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El próximo domingo será la fiesta de Pentecostés. Se completarán 50 días desde la Pascua de la Resurrección del Señor. Precisamente la palabra Pentecostés significa 50 días. Entonces culminará la preparación a la venida del Espíritu Santo y viviremos la vida nueva. En el primer Pentecostés de la historia, hace 20 siglos, estaban los apóstoles con la Virgen María entregados a la oración y a la súplica de que Jesús cumpliese lo que había prometido. Y lo cumplió. Envió desde el cielo su Espíritu Santo para que diera nacimiento a la iglesia y se iniciase la predicación del Evangelio. El Espíritu Santo es el alma de la iglesia. Dios mío, en tus manos colocamos este día que ya pasó y la noche que llega.

0: de las redes sociales, muchas veces hay todo un tema de distorsión de la información, hay una desinformación también, se construyen muchos rumores. Creo que lo más importante también es desarrollar un sentido crítico. Es decir, si yo veo una noticia en un medio, tener también la posibilidad de contrastar esa información con otros medios, mirar otras fuentes, informarme mucho más y tratar también de hablar con otro tipo de personas que tal vez están en otras orillas y enriquecer mucho más mi criterio. Creo que finalmente las redes sociales lo que buscan es alimentar a partir de algoritmos, tratar de radicalizar mi postura y no me lleva a un espacio, digamos, de encuentro. Entonces es contradictorio, ¿no? Que precisamente entre más conexiones, más precisamente no logramos informarnos mucho mejor, sino logramos radicalizarnos frente a nuestras posturas. Entonces, el sentido crítico creo que es muy importante para poder discernir y tomar una mejor decisión.
1: Camilo, y tú has dicho contrastar, yo también reforzaría ahí un poco la necesidad de que acudamos a fuentes oficiales. Miren, por ejemplo, lo que pasa con este documento del cual advertíamos al inicio, pues es un documento que evoca un espacio concreto del webinar, de la conferencia episcopal, pero realmente donde encontramos la información oficial, la voz puntual de entidades, en este caso como la iglesia, la conferencia episcopal, es en los lugares oficiales, en las páginas web, en las redes sociales oficiales. Así que por favor, siempre hacer ese proceso de contraste, de verificación, para que no nos convirtamos en multiplicadores de fake news que hacen tanto daño también a nuestra sociedad. Mónica, quisiera preguntarte desde la experiencia de trabajo que has tenido con diferentes organizaciones eclesiales, no solamente en Colombia, sino también a nivel internacional, ¿qué papel crees que pueden jugar las organizaciones e instituciones de fe al momento de motivar la participación en el proceso electoral? Como seguramente muchas de las personas que en estos momentos nos están escuchando o que lo harán más adelante son agentes, por ejemplo, de pastoral, trabajan en parroquias, son miembros activos de las comunidades de fe, comunidades parroquiales, ¿cómo hacer también para desde ahí motivar esa participación consciente en el proceso electoral?
2: Yo creo que recién se ha hablado, digamos, de la desinformación o la información distorsionada, que muchas veces también se usa intencionalmente para tocar nuestras emociones, el odio y el miedo. Y este odio y el miedo nos sacan, digamos, la libertad, digamos, de votar por reconciliación o un camino por la paz, porque nos da miedo y nos muestran peligros que a lo mejor no son existentes. Y yo pienso que ahí el ambiente de las organizaciones de fe o de la iglesia nos muestran caminos alternativos, no desde emociones que separan, que polarizan, sino buscando el actuar juntos para el bien común. Yo pienso que eso es la tarea que tenemos que cumplir todos que estamos trabajando en este ambiente, y es la tarea también del servicio episcopal, como dice el nombre, y ayudar también a mantener la esperanza de que eso sea posible. Y pienso que ahí nos ha dado un buen ejemplo también de Papa Francisco en su visita. Que mostraba que el primer paso ya es algo importante. Demos el primer paso, sí, y seguimos el camino. Y ahí pienso yo, el apoyo de la Iglesia en base al Evangelio y la doctrina social cumple un rol decisivo.
1: Mónica, muchísimas gracias. Camilo, a ti también. Justamente, Mónica, tú ya ibas cerrando con esa propuesta que les quiero hacer para este momento final de este diálogo, de este espacio de reflexión, y es entender que al final, como cristianos, como católicos, como creyentes, tenemos todavía un valor, digámoslo así, distinto, más bello en medio de este ejercicio de participación política, de construcción de país, de ayudar a construir puentes en lugar de muros y sobre todo de seguir siendo agentes activos de construcción, de seguir tejiéndonos entre nosotros, y es el de la esperanza que ya sabemos de dónde proviene, esa esperanza cristiana que viene de Dios, cómo adoptarla como postura política en estos momentos, como postura también, no solo cristiana, sino ciudadana en estos momentos que necesita tanto el país de nosotros en medio de todos estos escenarios que a veces no son tan tan esperanzadores. ¿Dónde encuentran ustedes entonces razones para esa esperanza en Colombia?
2: Bueno, yo tuve una experiencia muy, muy linda en ese aspecto hace 2 semanas atrás en el Cauca. Ustedes se acuerdan seguramente que hace un mes más o menos estalló una bomba en la ruta panamericana y hubo como 21 muertos. Y yo acompañé al señor arzobispo de Popayán a una vereda de donde eran 12 de las víctimas. Y fuimos de casa en casa saludando a los familiares. Todos habían puesto altares en sus casas y imágenes de las víctimas. Y ninguno, realmente ninguno, hablaba de venganza o de algo negativo, para decirlo así, sino realmente había un ambiente de reconciliación que me impresionó muchísimo. Y eso, pienso, es un ejemplo que Colombia quiere y puede sanar.
1: Gracias, Mónica, por compartirnos esta experiencia tan significativa, muy concreta, además, justamente relacionada con un dolor, pero también con una esperanza en nuestro país. Camilo.
0: Bueno, creo que es importante que todos y todas busquemos hacer lo que, o la frase que le atribuyeron a la Madre Teresa de Calcuta, que quien no vive para servir no sirve para vivir. Creo que es muy importante que nos pongamos la mano en el corazón y pensemos en quienes tal vez no la están pasando tan bien, en las víctimas del conflicto armado, en las personas que están siendo desplazadas. Pensemos en esas comunidades empobrecidas, pensemos en esas comunidades que tienen que sufrir día a día los embates del conflicto armado. Creo que es importante que tengamos esa sensibilidad, que tengamos esa empatía, que tengamos esa alteridad, y la invitación es a precisamente votar con el corazón, pero también votar informados y votar por aquella persona que represente esos valores y esos principios que nosotros buscamos defender como cristianos y que pues defiende la doctrina social de la Iglesia.
1: Muy bien, Camilo y Mónica, muchísimas gracias por este espacio y por este momento. Y bueno, quisiéramos también aprovechar para agradecer y extender un saludo muy especial a las personas que desde las diferentes comunidades y jurisdicciones nos han estado por allí saludando, tanto en Facebook como en YouTube, desde el municipio de Corregimiento de Palermo, municipio de Támesis, también gente que nos saluda desde Marinilla, en el departamento de Antioquia, desde Cali, también en Facebook. Bueno, agradecemos infinitamente su conexión y su participación en este espacio. Quisiera pedirles a los dos, Mónica y Camilo, que ya para cerrar nos regalaran un mensaje final, un mensaje desde su corazón, desde su ejercicio y su misión cercano también a la iglesia, pero sobre todo como laicos, como católicos, como creyentes, para este momento que vive el país.
2: Bueno, yo deseo a Colombia que este domingo de las elecciones no sea un arma que divide, sino una herramienta de reconciliación. Y quiero finalizar con la frase del Papa Francisco: Colombia, abre tu corazón de pueblo de Dios y déjate reconciliar.
1: Gracias, Mónica. Camilo.
0: Quería mencionarles la importancia que tiene pues esta fecha del día domingo. Importante que podamos asistir, que motivemos a las demás personas a que vayan y participen, a que también sepamos cuál es nuestro rol como católicos, cuál es nuestra labor social, cuál es nuestro compromiso como ciudadanos, como católicos, como colombianos. Y pedirles pues que voten precisamente desde esa conciencia de pensando en sus familias, pensando en también aquellas personas, como les mencionaba, que no le están pasando tan bien, pero que voten a conciencia, que voten con convicción, con discernimiento y esperar que pues que esta elección también permita que llegue un líder o una lideresa que aporte a transformar el país, pero como lo mencionaba Mónica, esas transformaciones no solo se dan desde estos dirigentes que nosotros elegimos en estas elecciones, sino también se construyen desde la cotidianidad, desde el trato que yo le doy a mi vecino, desde el trato que le doy a mi compañero de trabajo y cómo construyo esa reconciliación en mi pequeño mundo también. Entonces, esa es la invitación que les hago.
1: Camilo y Mónica, muchísimas gracias por acompañarnos en este segundo momento de este itinerario, de esta propuesta que nos ha hecho el Servicio Episcopal para el Perdón, la Reconciliación y la Paz. Y gracias también por el aporte que ustedes realizan a la misión de la Iglesia Católica en Colombia y al acompañamiento a las comunidades del país en diferentes materias. Bueno, y a quienes se conectaron con nosotros en este espacio, queremos agradecerles por su interés, por estar cercanos también y sobre todo no solo siendo receptores, sino protagonistas de este proceso tan importante y este momento tan importante que nos aboca a todos como creyentes, como católicos, como colombianos justamente de nuestra historia. Queremos recordarles nuestro llamado a ser muy cuidadosos con un documento que está circulando en diferentes espacios digitales, que no es un documento oficial. Lo ven ustedes ahí en pantalla. Esta Guía Electoral Católica 2026 no es ni producida ni autorizada por la Conferencia Episcopal de Colombia. Estos espacios no buscan justamente orientar la decisión respecto a ninguna propuesta programática o candidato en particular. Por el contrario, queremos invitarlos a que vayan y se ubiquen aquí en el canal de YouTube de la Conferencia Episcopal de Colombia y en la página de Facebook y revivan ese primer webinar que realizamos con la participación de Monseñor Héctor Fabio Henao Gaviria, y ahí están pues las propuestas y las orientaciones concretas que él nos dio a la luz del magisterio pontificio y de la doctrina social de la Iglesia. Y quienes quieran tener una guía con algunas orientaciones aterrizadas también respecto a esa participación consciente en política y a este momento electoral que vive el país, queremos invitarlos a que la consulten, la que fue publicada por el Secretariado Nacional de Pastoral Social, la Conferencia Episcopal de Colombia. Aparece en pantalla, en el lado derecho de la pantalla, y hay un código QR que ustedes también pueden escanear, o también aquí en los comentarios pueden encontrar el enlace que los conduce directamente directamente a esa guía digital por si quieren revisarla. Qué bueno que podamos tener más frescos estas orientaciones y ubicarnos entonces en la sintonía de estos criterios que hemos querido también compartir con ustedes. Así que, bueno, sin más preámbulos, queremos invitarlos a que se conecten con nosotros a nuestro webinar que concluye esta serie propuesta por el Servicio Episcopal para el Perdón, la Reconciliación y la Paz. La cita para ese tercer webinar será el próximo lunes 25 de mayo a esa misma hora, 6 de la tarde, y este está denominado Votar desde la Esperanza, una decisión libre, consciente y en paz. Animarlos también a que sigan conectados con toda la información de la Iglesia Católica en Colombia a través de la página web oficial de la Conferencia Episcopal de Colombia, las redes sociales. Estos días estarán saliendo también algunas motivaciones al respecto, así que animémonos a conectar con estos mensajes, a replicarlos y sobre todo a interiorizar estos llamados tan importantes. Gracias por estar conectados con nosotros y que Dios los bendiga.
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14: Un saludo en los corazones de Jesús y María. Soy Carmen Lucía Rincón. Este es su espacio testimonio y emitimos siempre desde el Centro Carismático. Servir a Dios en los espacios que Él nos ofrece, según el carisma recibido, es responder con amor y fidelidad a la misión para la que fuimos llamados. Cada don, cada talento y cada encuentro son una oportunidad para evangelizar, escuchar, acompañar y hacer presente a Dios en medio de los demás. Servir desde el carisma es amar la misión. Cada carisma es un camino para servir a Dios. Donde Dios nos llama, el carisma florece. Esa es la importancia de nosotros identificar ese carisma y tenerlo claro, porque muchas veces nos dejamos enredar por el mundo, envolver en el mundo, y no es así. Nosotros tenemos que darle continuidad a todo lo que viene del Señor para ser mejores, para trabajar para Él, y no solamente quedarnos con la conversión y que tan bonito y lo que yo sentí, no, es sencillamente nosotros servirle al Señor desde lo que nosotros somos y Él nos regala. Hoy tengo una invitada muy especial que ella hablará quién es a lo largo de este espacio. Es una niña, se llama Viviana Torres, hace parte de un equipo familiar que sirve al Señor, que es misionero y evangelizador, a través de la lúdica, exactamente a través de la música. Ellos componen, ya estuvieron acá su hermana y su papá, pero hoy viene Viviana Torres. Ellos tienen un equipo, vuelvo y repito, y un grupo musical que se llama Torres de Fe. Le hacen alusión su apellido y que me parece maravilloso ese nombre, porque la fe son torres muy altas y que están sobre un suelo firme que nadie puede derribar. Viviana, yo te agradezco de corazón que estés con nosotros y qué rico que seas tú quien se presente hoy en este espacio.
15: Muchísimas gracias. Un saludo especial a todos aquellos que nos están escuchando y en especial a Dios, que nos ha puesto hoy acá, que me ha dado la oportunidad de abrir mi voz como un medio de apostolado, para que quienes me escuchen también puedan escucharlo a él a través de mi voz. Así que muchísimas gracias, muy contenta de estar aquí hoy.
14: Bueno, me encanta tenerte, la verdad, y hacías falta, ¿no? Porque hemos tenido, como lo repetí al inicio, a tu papá y a tu hermana, y pues lo que tú me envías en la reseña, nos cuentas o me cuentas, y es quiero que transmita a nuestros queridos oyentes que eres una gran fan de la Biblia, llevando las enseñanzas también de tu abuela, que hizo parte muy importante en este camino de fe. Empecemos por ahí.
15: Bueno, el amor a la Biblia inició realmente. Yo creo que Dios va dejando sus brochazos desde nuestra infancia. Y cuando Dios decide encontrarnos, o nosotros realmente decidimos abrirles nuestras puertas del corazón para que Él entre y nos transforme, pues ahí es donde todo se da, ¿no? Vi a mi abuela desde muy pequeña resaltar en rojo la Biblia por muchos años, una Biblia roja pequeña. Y para mí de niña, pues era, pues, lo que ella hacía, ¿no? Cuando entro a la universidad, en cuarto semestre, tengo la oportunidad de encontrarme con Dios y me enamoro profundamente de Él. Y empiezo a querer mucho la Eucaristía y la misa. Entonces, en mi universidad, yo, pues, primero ponía mi misa, iba a misa diaria, ponía mi misa lo primero y luego las materias. Y en el Evangelio empecé a encontrar muchas respuestas. Y yo decía, aquí es donde yo más aprendo, de todas las clases que tengo a diario, acá es donde más aprendo. Entonces dije, y yo esto lo tengo disponible todo el tiempo.
14: Cuéntame,
15: o sea, no solamente en la misa.
14: Cuéntame algo, o cuéntanos algo más bien, para ti, ¿qué es enamorarse de Dios?
15: Wow, enamorarse de Dios es verlo todo a través de sus ojos. O sea, es verme a mí y ver a los demás como Él nos ve y como Él los ve. Entonces, cuando te enamoras de Dios, todo es diferente. Él te hace ver las cosas diferentes. Te permite hacer cosas que sin Él no puedes hacer. O sea, algo tan simple como el minuto heroico, así lo llamamos nosotros, y es levantarse muy temprano, por ejemplo, que antes sin Dios uno era un reto. Pero cuando tienes a Dios en tu corazón, es como lo voy a hacer para mi oración, para mis cosas, es como esa energía. Así que enamorarse de Dios es, o sea, como volcar tu vida, ¿sí?, hacia un amor por todos y para todos. Así que todo el tiempo eso te permite tú estar en gozo. Eso es enamorarse de Dios.
14: Así es, siempre hay un propósito, ¿no? Cada día tiene un propósito a pesar de las dificultades, de esos momentos de oscuridad que llegan, porque la fe también se oscurece en un momento dado, pero siempre está ahí el Espíritu Santo aleteando y dándonos esa fuerza para seguir caminando y que nuestra fe sea inamovible. Bueno, entonces continúa, empiezas tú. Me gusta mucho. ¿En qué universidad estudiaste?
15: Yo soy egresada de la Universidad de La Sabana, en Chía.
14: Sí, la conozco perfectamente. Ese es Opus Dei. Ustedes tienen ahí materias, las que llaman electivas, en donde muchas veces pues entra por los laditos muy sutilmente el Señor y lo van formando a uno sin que uno se dé cuenta, porque el Señor es así, el Señor nos va cambiando sin que nos demos cuenta.
15: Así es. Sí, digamos que yo creo que a mí Dios me enamoró de frente. En mi dirección espiritual, que es con una amiga que se llama Laura Cortés, ella siempre me ha dicho: Vivi, te habla de frente. Y le dije, sí, él a mí sin titubeos, al grano. Entonces, cuando él entra a mi vida, en la universidad, pues empieza a ponerme todos los medios para que yo lo conozca, ¿no? Lo que tú dices, las materias, cuando yo lo empecé a conocer, pues tuve mucha sed de saber quién era, cómo era. Entonces vienen los libros, y pues como todos sabemos, o bueno, les cuento, Opus Dei es obra de Dios, ¿no? Y es como nosotros, desde nuestra humanidad, en nuestro diario vivir, como mamás, como profesionales, pues podemos santificarnos. O sea, qué bonito eso, ¿sí? Que todos podamos llegar allá. Entonces, bueno, la universidad obviamente me da esas herramientas para acercarme a Él. La Universidad de La Sabana pues tiene el oratorio, ¿sí? Y eso pues obviamente fue una ventaja muy grande para ese acercamiento íntimo con Él.
14: Hablar de La Sabana y del Opus Dei es imposible no hablar de escribir de Balaguer. Uh-huh. Tiene libros muy lindos. Yo me leí uno, pues varios de él, pero hay uno que me encantó que se llama Camino. Cuéntanos de Camino.
15: Bueno, Camino es un libro pequeño, literal pequeño, porque es pequeño, es de bolsillo. Y allí tú encuentras pequeñas frases que te pueden ayudar en cualquier momento del día. Digamos, yo lo que hacía era que lo cargaba en mi cartera, en mi maleta, en ese momento de la universidad, y decía: Dios, háblame. Y lo abría en cualquier hoja y leía. Lo mismo hago con la Biblia, pero sí, efectivamente, pues está Camino, está Forja también. Hay mucha, digamos, literatura bonita del Opus Dei, pues que es encaminada a eso, a cómo nos podemos santificar en la vida ordinaria.
14: ¿Tú crees que José María tuvo alguna, como te digo yo, como una influencia en tu camino espiritual?
15: Sí, yo pienso que saber que puedo santificarme con todo lo que hago en el día. O sea, que no necesito, claro, digamos que no es que no necesite, sino que con el hecho de levantarme en la mañana, digamos hoy en día, ¿no?, en mi rol de mamá, que cuando yo me levanto y hago el sacrificio del desayuno de mi niña, que el café de mi esposo, ahí está Dios, ahí está Él en mi diario vivir, ¿no? Hace poco una compañera del trabajo, Patricia Salas, me decía: Vivi, ¿cómo haces con tanto? Con tu hija, con tu esposo, con el trabajo, con todas las responsabilidades. Y le digo: Pato, Dios. Todo en el día, lo ofrezco a Él. Y si ya está ofrecido, imposible hacerlo mal, ¿no? Así me pasaba en la universidad. Decía, bueno, Dios, te ofrezco este trabajo. Y en ese canción yo decía, ay, no, yo ya no voy a hacer esto así. Y yo decía, no, pero ya lo ofrecí. ¿Cómo lo voy a hacer a medias? Entonces Dios te da la oportunidad de hacer todo bien, de hacer todo bonito, de hacer todo con cariño, ¿no? Entonces, pues la enseñanza es esa, ¿no? De San José María. Llevar a Dios a lo mínimo, a todo lo que tú haces, en la sonrisa, en la persona que tú saludas, en el bus, ¿sí? En esa persona que de pronto necesita esa sonrisa que tú le entregas, ¿no? Y pero tú estás es llevándole por medio de una sonrisa a Dios, ¿sí? Sin la intención de decir, oye, mira, ven, te hablo de Dios. Entonces, así esa es la gran enseñanza.
14: El Dios se muestra, Dios se muestra más que hablar de Él, es mostrarlo a Él con cada acción que tenemos. Y las acciones no tienen que ser algo extraordinario. A veces una sonrisa, un abrazo, un buen saludo cambia la vida o el día de esa persona que de pronto tiene alguna angustia, como nos sucede a todos nosotros, ¿verdad? Y encuentra una respuesta cuando ella menos lo espera, con ese abrazo, que yo amo los abrazos y las miradas también, ¿no? Cuando las miradas hablan es muy importante. Entonces continuamos, te enamoraste del Señor, seguiste el ritmo o seguiste el ejemplo, ese ejemplo al que te llevó tu abuela de amar a la palabra y empiezas tú un camino de fe. Háblanos de ese camino de fe, pero primero dinos cuando empiezas tú a diferenciar entre la espiritualidad y la religiosidad.
15: Bueno, mi camino de fe, como les contaba, inició realmente, bueno, desde siempre, pero en cuarto semestre en la universidad me encuentro yo con el Señor, me enamoro del Señor profundamente, tengo la oportunidad de ir al UNIF en Roma en el 2012 y me doy cuenta que somos muchos los jóvenes que lo amamos, porque uno de mis temores era que yo sentía que no muchos lo seguían. Y claro, tú en este camino de fe hay muchas cosas y muchas personas que se apartan de ti, ¿sí? Entonces, en la adolescencia, ¿no? La santurrona, las cosas, yo empiezo a encontrarme con esto, ¿sí? Y en un momento en la universidad, pues, me encuentro sola, pero yo estaba totalmente acompañada. Entonces, bueno, ese es el camino de fe, así empiezo mi formación espiritual. Y voy llevando también a mi familia, les digo, oigan, esto es bueno, esto da felicidad, y bueno, los tiempos de Dios son perfectos, mi familia ahora conoce de Dios, yo gozosa de esto, me tiene totalmente cautivada, y cómo distingo yo la espiritualidad con la
14: religiosidad,
15: yo creo que se acompañan, ¿no? Okay. La espiritualidad creo que es muy personal. Dios te pone como un sello de cómo es tu espiritualidad. Y lo importante es que esta espiritualidad te lleve a la felicidad, ¿sí? Porque Dios nos conoce. Entonces, Él aporta esa espiritualidad. Y la religiosidad, pues, no sé si la estoy definiendo bien, pero seguramente son esos medios religiosos que tenemos, importantísimos, ¿sí? Muchas personas dicen, no, es que yo creo en Dios, pero no en la iglesia. Entonces, yo les digo, ok, ¿conoces la iglesia? ¿Sí? O sea, hay que conocer para aprender. Entonces, por ejemplo, mi amor a la Biblia. Entonces la gente me dice, Vivi, ¿tú lees la Biblia? Pero qué aburrimiento. Pues bueno, yo lo hago a mi manera, ¿sí? Claro. Yo la coloreo, yo le hago dibujos, yo hago lettering en ella y le llamo Biblia creativa. Y con la Biblia creativa yo hago de esa religiosidad auténtica. Para mí, lo que me funciona, lo que me divierte. Entonces pienso que se acompañan.
14: Así es, se acompaña. Vemos entonces con nuestra querida invitada de hoy, Viviana Torres, cómo el amor a la palabra nos acerca al corazón de Dios. Quien escucha la palabra, quien lee la palabra, quien vive la palabra, encuentra la luz, encuentra camino, y quien la anuncia se convierte en instrumento de esperanza y evangelización. Amar la palabra es dejar que Dios hable al corazón. La palabra transforma, sana y envía. Y de eso vamos a seguir hablando, porque te sanó y te transformó y ahora te envió. Vamos a una pausa y ya regresamos con ustedes.
15: Gracias.

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8: Sí.

0: a contarte.
1: Vivir en Dios es caminar cada día en su presencia, confiar en su amor y dejar que Él transforme el corazón. Es permanecer en la fe aún en medio de las pruebas, llevando esperanza, paz y amor a los demás. Eso es misionar. Y en el Señor todo tiene sentido. La vida se transforma porque mi corazón se ha transformado y el sentido que da Dios a la vida es único e irrepetible. Y como nos decía Viviana en el bloque anterior, es vivir en fiesta, vivir en un gozo, vivir en plenitud. Continuamos contigo, querida Viviana.
2: Gracias. Veníamos hablando del tema de la palabra, ¿no? De la palabra, cómo puede transformar. Y mientras tú hablabas, yo recordaba una anécdota muy especial para mí. Quiero compartírselas. Cuando yo salgo de la universidad, me gradúo, hago mi práctica empresarial en una empresa exportadora de flores. Allá tuve que desarrollar un proyecto, para mi carrera, pero Dios siempre tiene unos propósitos espirituales en donde nos pone. Entonces, todos los días, pero en lo posible, leo la palabra y extraigo una frase de lo que Dios me ha dicho. Y en esa época yo lo escribía en un post-it, en esos papeles adhesivos, y lo pegaba en el carro. Y yo decía, ok, esto es lo que voy a intentar, porque no siempre es fácil, obviamente, esto es lo que voy a profesar en mi día.

0: Bueno, que es tarea de todos nosotros los católicos cristianos bautizados en nuestra amada iglesia, con sus luces y sombras. Siempre hay un libro, por ejemplo, Cantar de los Cantares. A mí me parece divino porque es pura poesía y fuera de eso nos enriquece mucho porque la Biblia tiene una cantidad de géneros literarios que hay que ir comprendiendo. Vemos, por ejemplo, los salmos que son de súplicas, son de alegría, son de agradecimiento. O sea, hay muchos géneros literarios y vamos comprendiendo también la grandeza de la escritura, porque si uno se pone a pensar la palabra que tiene todos los años del mundo y uno dice, Dios mío, pura unción del Espíritu, porque cómo escribían en esa época con tanta sabiduría, con tanta sensatez, y eso únicamente es regalo del Espíritu Santo.
1: Y una palabra que perdura en el tiempo, ¿no? Uno dice, no, pues esto que se escribió hace miles de años, como hoy perdura, ¿no? En nuestra vida. Sí, aquí, que como les digo, tengo la Biblia en mis manos. Tengo aquí que el 24 de marzo del 2020, pandemia, estábamos en pandemia, leo con mi abuela Fanny el Salmo 91. Y recuerdo que ese día le dije a mi abuela, ¿qué piensas de la pandemia? Y me dice, mija, le hace el Salmo 91, ahí lo dice. Entonces me voy yo al Salmo 91, ¿no? Además de que mi abuela se lo sabía de memoria. Ella ya no veía en esa época. Y ella me los decía, pero porque se lo sabía, ¿no? Entonces, aquí lo tengo resaltado, ¿no? Y dice, porque tú has elegido al Señor como refugio. Y seguramente en ese momento, en donde todos teníamos tiempo para hacer de pronto, digo, no generalizo, de pronto, digamos en nuestro caso, que fue como un stop en muchas cosas de nuestra vida, y volvemos a lo que nos llena de verdad de felicidad, pues yo obviamente me pego más a la palabra, a mis cosas de Dios, porque tengo más el tiempo, sin afanes, bueno. Y en esa época de tanta confusión, pues, porque tú has elegido al Señor como refugio. Wow, ¿no? O sea, uno dice, sí, tienes razón, ¿no? Caminarás sobre serpientes y víboras, pisotearás al león y al dragón, la lucha, ¿no? Entonces, ese me parece súper bonito y súper completo. Y cómo ella logró explicarme todo lo que vivíamos en ese momento de la pandemia con un salmo, ¿no? Impresionante.
0: Fíjate que ese era el salmo de mi mamá. Y también se lo sabía de memoria, y mi mamá también terminó prácticamente ciega, y ella llevaba la palabra al corazón, y ella vibraba tanto que transmitía ese vibrar en el corazón de cada una de nosotros. La palabra de Dios es siempre actual, porque habla al corazón de cada persona en cualquier tiempo y circunstancia, aunque fue escrita hace muchos años. Sigue dando luz, consuelo, corrección, esperanza y dirección para la vida de hoy. Dios continúa hablando a través de su palabra, transformando corazones y guiando caminos. La palabra nunca pasa de moda porque Dios sigue hablando a su pueblo, el pueblo de Él, el pueblo de Dios. Yo también amo la palabra y uno siente ese llamado del Señor, ¿no? Cuando yo me despierto, que por lo general es a las 3 de la mañana, yo me pongo a orar.
1: Ese sí es el minuto heroico.
0: Pero yo siento que es como que el Señor me dice, a ver, aquí estoy, ponte a orar. Y de verdad, entonces yo me pongo a orar. Y cuando vengo a ver, son las 5 de la mañana. Y yo digo, no, me tengo que levantar. Pero yo me soyo, porque para mí orar es tener ese diálogo con el Señor. Es sentir su abrazo, es sentir su amor. Es decirme, hoy un nuevo día y tú ya sabes qué tienes que hacer. Y lo que tengo que hacer es amarlo más y llevar ese amor a todo el mundo. Yo amo la palabra también. ¿Qué dice tu esposo de todo esto, de tu gran camino de evangelizador, misionero que tienes, y ese amor a la palabra? ¿Qué dice él?
1: Bueno, mi esposo, yo lo conozco a él en mi práctica empresarial, donde les conté también de Blanca, y hay una anécdota muy linda. Antes de responder tu pregunta, quiero contarles esto, y es que yo en esa época

0: pues iba a misa diaria, ¿no? Yo salgo de la universidad con misa diaria y digo, no, pues en la práctica, ¿cómo me voy a organizar? Pido permiso a mi jefe y le digo, mira, yo necesito salir una hora antes, ¿podría yo entrar una hora antes para salir una hora, sí? Y poder alcanzar a la misa, ¿no? Entonces, claro, para mi jefe fue como, ¿misa? ¿Todos los días? Bueno, esta niña, bueno. Listo, me dan el permiso y todos los días yo cogía mi carro y corra para la misa para poder llegar a Chía a las 6 de la tarde en la Sagrada Familia. Y mi esposo, en esa época no era mi esposo, por supuesto, él observa. Entonces, un día me pregunta él, oye, ¿qué es lo que tú sales con tanta afán todos los días? Pues en esa época, compañeros de trabajo, y le digo yo, es que yo voy a misa diaria, voy a encontrarme con alguien muy importante que es Jesús y Dios. Entonces, eso, y él no me dijo nada. Pues, como a la semana después me dice, ya estábamos trabajando, me dice, oye, pero ¿todos los días? Y yo, ¿todos los días qué? Me dice, lo de la misa. Le dije, sí, todos los días. Entonces, él, eso como que a él le causó curiosidad. Y así es como Dios actúa, ¿no? Causa curiosidad. Oiga, ¿y esta persona por qué es así? ¿Esta persona por qué está tan feliz? Esta persona, ¿sí? No es de siempre. O sea, hay veces uno, la gente tiende a pensar que los que creemos en Dios, usualmente estamos felices porque vivimos en la fe y en el gozo, pero no siempre, ¿no? Entonces él le causa esta curiosidad y así empiezan las cosas y empiezo yo de repente a hacer su puente. Alguna vez me lo dijo como ese puente para conocer a Dios, y eso a él le llama la atención, y al final creo que fue parte de lo que se lo hizo enamorarse de mí, ¿no? De encontrar lo que de pronto él estaba buscando en mí. Y bueno, hoy en día, ¿qué piensa? Pues básicamente él sabe que es mi sostén, que Dios es lo que me mantiene saludable a nivel mental, feliz. Entonces él respeta mucho y ha aprendido también a amar la misa en familia. Entonces, amor, la misa, ¿qué horas? ¿No? O sea, la misa, ¿qué horas para poder cuadrar el resto? ¿No? Entonces lo vivimos como familia. Él respeta mis espacios de oración y hace parte de este vivir, no tan profundamente, pero lo respeta y lo ama, ¿sí? Entonces, además de que nuestra hija viene de ahí, ¿no?
1: Ya te iba a preguntar por Sara, precisamente cómo le estás transmitiendo la fe. Siempre hablamos del ejemplo, que es muy importante, porque pues las palabras se las lleva el viento, como dicen, y tiene toda la razón. En cambio, el ejemplo perdura para el resto de la vida, y es lo que realmente convierte, cambia, compromete, ¿no?
0: Sí.
1: ¿Con Sarita cómo es?
0: Pues yo creo que desde que ella no estaba concebida, ¿no? Venimos orando por ella. Entonces yo creo que desde ese momento, mi mamá desde muy chiquitas nos decía, recen por sus hijos, oren por sus hijos desde chiquitas. Entonces creo que desde ese momento empieza como esas enseñanzas para Sara, porque todo trasciende. Y cuando yo estaba embarazada, en el momento de la Eucaristía, yo llevaba esa Eucaristía a ella, ¿sí? Decía, y cuando no, que estaba en esa tribulación de no quedar embarazada, con la Eucaristía yo decía, Dios, si hay algo que debo sanar, ahí vas, ¿sí? Tú que estás adentro, haz lo que tengas que hacer. Ayúdame a que, bueno. Y cuando estaba embarazada, pues a través de ella. Hoy, que ya es una niña que entiende y eso, nosotros antes de dormir, pues su Padre Nuestro, su Dios te salve, y su oración al ángel de la guarda, ¿no? Obviamente es pequeña, pero pues va a la misa, ella con los cantos aplaude, y que sea un hogar de conciencia en Dios, ¿no? En el día de su bautizo, que fue el 26 de julio del año pasado, le escribía yo a Sara que yo deseo que ella tenga una fe libre, ¿sí? Que ella decida cómo manejar su fe, pero que yo estaré ahí y sus padres estarán ahí para mostrarle lo que nosotros nos ha hecho bien y lo que dentro del camino espiritual es correcto, porque hay muchas cosas con las que se puede encontrar. Entonces, hoy en día es eso, ¿no? Además, la música de Torres de Fe.
1: ¿Qué
0: todas eso? Las mañanas.
1: Que de eso vamos a hablar en el programa. porque tú vas a continuar con nosotros. Y en estos minutos que nos quedan, primero agradeciéndote mucho que hayas estado, que hayas aceptado la invitación y que además yo sé que estás generando en los corazones inquietudes para cambiar el camino o para seguir caminando, porque todos estamos en procesos diferentes. Unos están iniciando, otros van en la mitad, otros siguen caminando porque esto no finaliza. La conversión es un inicio para siempre, hasta el día de la muerte, porque todos los días el Señor nos impacta, nos da sorpresas maravillosas y cómo abandonarlo y cómo dejarlo, pues Él nos da la seguridad y nos da la plenitud de la vida y todo. Entonces yo quiero que en los pocos minutos que nos quedan tú invites, hagas una invitación a nuestros queridos oyentes, y de una vez le doy también las gracias a don Alfernando Puerto, que siempre está con nosotros. ¿Qué mensaje le regalas a nuestros oyentes?
0: Wow, cuando venía a esta entrevista decía, estaba esperando este momento y pensaba, esto es un apostolado, ¿no? Creo que le dije al inicio, que mis palabras lleguen a los oídos que tengan que llegar para que Dios siga transformando. Entonces, mi mensaje es, no se cansen de creer en Él. Nunca, ¿sí? Y si se cansan y si dudan, vayan a la palabra, que con seguridad Él va a poner en sus ojos lo que ustedes necesitan que escuchen y que ustedes lean para decir, sí, aquí estás y estás presente en todo. Entonces mi consejo es eso, mantengan la llama viva. Eso es como un matrimonio, como cualquier relación del trabajo, de pareja. Hay que mantener la llama viva, porque es que las llamas se apagan. ¿Y cómo mantenemos la llama viva con el Señor? En la oración, ¿sí? En la oración, en la intimidad. No esperen que de pronto Dios les hable así como, ¿no?
1: Un discurso.
0: Él habla bajito,
1: bajito,
0: bajito. Entonces, permítanse esos silencios. Y cuando sientan que no lo escuchen, pues bajen un poco el ritmo de la vida y denle en ese espacio que Él se va a llenar en gracia con cada uno de ustedes por medio de la oración y la palabra.
1: Bueno, gracias mis queridos oyentes. Continuaremos con nuestra querida invitada Viviana Torres en el próximo programa, y para ustedes un abrazo lleno de bendiciones.

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Muy, pero muy buenas noches. Bienvenidos a... Bienvenidos a Más Fe, Más Vida a través de la Radio Minuto de Dios 107.9 FM en Bogotá. Saludando a todas las estaciones de Radio Minuto de Dios también y a aquellos que nos siguen a través de la aplicación Emisora Minuto de Dios. También a los que siguen el canal de YouTube Fe, Más Vida. Dios les bendiga abundantemente. Es una gran alegría estar compartiendo con ustedes.

0: Aquí me encuentro con mi esposa Paola. Esposita, buenas noches, ¿cómo estás?
1: Hola, hola, Dios los bendiga, bienvenidos a este espacio en el que cada noche nos sumergimos en esa presencia del Señor, en las aguas del Espíritu, que viene a renovar nuestra vida, a renovar nuestra esperanza, a renovar nuestro corazón y a renovar también nuestra mente. Por eso yo te invito que en este momento le entregues esas cargas que has cargado durante el día al Señor, esos pesos que tal vez te tienen angustiado, angustiada, esas situaciones a las que tal vez no le encuentras salidas, pero en la presencia del Señor, cuando Dios sostiene nuestra vida, cuando Dios viene en nuestra ayuda, todo aquello se empieza a disipar, toda tristeza se puede transformar en alegría, toda angustia se puede transformar en paz, toda muerte se puede transformar en vida. Así que entreguémosle esos lugares oscuros de nuestro corazón al Señor con la confianza de que Él tiene el poder para cambiar, para restaurar y para transformar.
0: Bueno, ¿qué tal si iniciamos orando diciéndole a Dios: ven, ven? Ahí donde estés, si quieres hacerlo y puedes hacerlo, disponte, abre tus manos, cómodo, y dile: ven Espíritu de Dios. Ven Espíritu de Dios, en esta hora clamamos por ti, en esta hora abrimos nuestro corazón, te buscamos, te necesitamos. Díselo a Él con todo el amor, dile: te necesito, te necesito. Dile: llena mi vida de tu poder, de ese poder que levanta, de ese poder que sana, de ese poder que alegra, de ese poder que restaura. Llena mi alma, dile, de tu amor, de tu precioso amor. Que mi vida sea una casa, un hogar, un templo para ti, Santo Espíritu de Dios, con todo el amor, con toda la fe. Unámonos y digámosle a Él cantando: ven, oh, oh.

Espíritu Santo, ven a moverte en mí. Dile, Espíritu Santo, ven a obrar en mí en esta hora. Dile, hoy recibo de tu paz, hoy recibo de tu fuerza. Hoy me dejo amar por ti. Dile, ven Espíritu de Dios, sopla en mí, arde en mí. Dile, muévete en mí. Dile, hoy me dispongo para que tú entres y permitas en mi vida lo que tú desees. Pero también, si deseas quitar algo de mi vida, algo que no te agrada, con total confianza, Señor, tómalo. Dile, mi vida es tuya. Dile, llena mi vida con tu poder.

amor. Dile que mi vida sea una casa para ti, que mi vida sea una casa para ti, Santo Espíritu.

0: Abramos pues nuestro corazón en esta noche para que ese huésped del alma venga a habitar cada uno de nuestros corazones, y pidámosle a Él que sea quien guíe este momento, quien guíe estas palabras y quien permita que estas palabras vengan a hacer eco en nuestra alma.
1: Bueno, y siempre es una alegría saber que cuando oramos, cuando nos unimos en oración, Dios se hace presente en medio de nosotros. Qué bueno saber que donde tú estés, donde estamos nosotros, donde están todos los que estamos conectados aquí, el cielo está en medio de nosotros. Donde hay dos o más reunidos en el nombre de Jesús, Él está presente. Mira que estamos unidos justamente por el amor de Dios. Él está aquí, su paz está aquí, su bendición está aquí, sobre ti, sobre mí. Está obrando. Y qué bueno saber que tenemos este Dios que es tan omnipotente, que envió sobre nosotros justamente su propio Espíritu. No es cualquier otro Espíritu, no, es el Espíritu de Dios el que nos une, el que nos llena, el que nos hace decirle a Dios: Padre, Padre. Por eso aquella oración preciosa del Padre Nuestro cobra sentido cuando tú y yo tenemos esa presencia del Espíritu Santo que nos inspira, que nos lleva a reconocer a nuestro Dios, no como un ser lejano, sino como nuestro Padre. Aquí está Dios en medio de nosotros, gracias a la presencia de su Santo Espíritu. Y justo este tiempo es un tiempo tan especial, una preparación para recibir al Espíritu Santo en nuestras vidas, en nuestros corazones, en nuestro corazón. Y saber que cuando nos disponemos, Él se hace presente aquí en medio de nosotros, esposa.
0: Abramos entonces nuestro corazón y yo te invito para que allí donde estés escuchando este programa, estés en tu casa, tal vez estés de camino a tu casa, organizando algunas cosas para la jornada del día de mañana, digas desde lo profundo de tu corazón y con toda la fe que hay en este momento en ti: ven Espíritu Santo, eres bienvenido a mi vida. Ven Espíritu Santo, revélame el amor del Padre y del Hijo. Ven Espíritu Santo y toca mi corazón con tu presencia. Ven Espíritu Santo, dulce huésped del alma, habitar en mí. Qué bueno es el Espíritu Santo, qué bueno es Dios que nos ha hecho este gran regalo y con Él sus dones, los dones del Espíritu Santo, como ya habíamos hablado en otra oportunidad, esos dones que vienen a perfeccionar las virtudes en nuestra vida y también esos dones que nos hacen dóciles a las inspiraciones de Dios. Y hoy vamos a hablar de un don muy especial, el don de la sabiduría. Tal vez en este momento vivimos en un mundo lleno de información, un mundo saturado de información, pero lastimosamente vacío de sentido. Muchas veces sabemos demasiado, sabemos mucho, pero entendemos muy poco. Tenemos respuestas tal vez que el mundo nos da o que otras personas nos dan, pero tenemos poca paz en nuestro corazón. Muchas veces avanzamos y no sabemos hacia dónde vamos, cuál es el camino que estamos tomando. Muchas veces ni siquiera sabemos cómo estamos avanzando. Muchas veces no sabemos hacia dónde vamos. ¿Por qué? Porque nos falta esa sabiduría de Dios. Y precisamente nos decía el Papa Francisco que el don de la sabiduría nos hacía ver todo con los ojos de Dios. Qué bonito esto, y quisiera volverlo a repetir. El don de la sabiduría nos hace ver las situaciones, las realidades, tu vida, tu familia, las personas, la realidad de los otros, no con nuestros propios ojos humanos, sino con los ojos de Dios. Y también podríamos decir que la sabiduría es una persona. Y tú dirás: ¿cómo así que la sabiduría es una persona? ¿De qué me están hablando? ¿Qué es esto tan raro? Pero si nosotros nos vamos un poquito, y los invito para que se devuelvan conmigo al Antiguo Testamento, vamos a conocer un poquito de lo que decía el profeta Isaías, que es llamado el profeta mesiánico, es decir, el profeta que anuncia a Jesús. Él dice en Isaías 11, cuando habla acerca de Jesús, dice: salió un retoño brota de sus raíces, ese retoño Jesús. Y dice: el Espíritu del Señor estará continuamente sobre él, y le dará sabiduría. Es decir, que la plenitud de la sabiduría era Jesús. Y si nosotros estamos hablando que el Espíritu Santo es el Espíritu de Cristo que viene a habitar en cada uno de nosotros, podríamos decir y entender cómo la sabiduría es Cristo y viene a habitar en cada uno de nosotros. Por eso cuando nosotros tenemos esa comunión, cuando buscamos a Dios en oración, cuando lo buscamos en su palabra, meditando su palabra, cuando frecuentamos los sacramentos, estamos cada vez más cerca de esa persona. Estamos cada vez llamándolo más a nuestro corazón, estamos cada vez abriéndonos más a esa experiencia de fundirnos con Él en un solo espíritu. Y podemos decir, si la persona de Cristo habita en nosotros, la sabiduría de Dios habita en nosotros. Qué bueno que nosotros pudiéramos tener esa realidad y tuviésemos esa certeza de Dios, saber que la sabiduría que viene de lo alto, viene a transformar nuestra vida, viene a hacernos diferente. ¿Por qué? Porque la sabiduría de Dios y ese don de la sabiduría, ese don del Espíritu Santo, viene a cambiar nuestra mirada. Claro que sí, ya lo estábamos diciendo, la sabiduría nos permite ver con los ojos de Dios. Vemos más allá de lo superficial. Vemos más allá de las apariencias, como nos lo dice también Dios a través de su palabra. Los hombres ven las apariencias de los otros, pero yo conozco las intenciones del corazón. Por eso, cuando el Espíritu Santo viene a darnos ese don de sabiduría, podemos ver más allá, podemos ver el corazón de los otros, podemos ver las intenciones del corazón de los otros, podemos tal vez entender cuáles son las raíces de su vida, cuáles son las raíces que hay en su corazón. Tal vez podríamos entender un poco más de su historia de vida cuando tenemos y cuando miramos a través de los ojos de Dios y no juzgamos según nuestras percepciones, no juzgamos según nuestra humanidad, no juzgamos según lo que creemos, porque vamos a ver con los ojos de Dios y así podemos mirar con la misericordia de Dios también.
1: Así es, y es una diferencia muy grande que existe entre la inteligencia y la sabiduría. Siendo similares aún en nombre, siendo similares aún por su, digámoslo de esta manera, forma, el fondo es diferente. Mira, la inteligencia es esa capacidad que tenemos los hombres, una capacidad mental para razonar, para resolver problemas, para aprender de las experiencias, para descifrar códigos, para comprender ideas complejas, para procesar información. Y bien, pero ya tú lo decías, esa sabiduría es esa capacidad simplemente de vivir en este caso como Dios quiere que vivamos. Y es maravilloso poder ser inteligentes, claro que sí. Y qué bueno poder desarrollar esa inteligencia a través del conocimiento, a través del estudio, a través de esta realidad diaria de poder a través de la prueba, error, ensayo, ser mejor cada día. La inteligencia se puede desarrollar, claro que sí, pero la sabiduría ya sabemos que es un grado hermoso de conocimiento que Dios nos da, y justamente allí se integran la experiencia y la inteligencia. El don del Espíritu Santo desciende y te permite vivir como Jesús vivió, sentir lo que Él sintió, de alguna manera analizar también como Él analizó. Es el Espíritu Santo el que entra y toca tu espíritu y te transmite de lo que hay en Él. Qué gran regalo que Dios nos da, es el regalo, justamente este don de la sabiduría. 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
0: Bueno, y entonces vamos a decir cómo vamos a aplicar este don de la sabiduría, cómo se aplica el don de la sabiduría en nuestra cotidianidad, en la vida diaria. Pues vamos a verlo de forma muy sencilla. Bueno, lo decimos muy sencillo, pero a veces hacerlo es un poco más difícil. Pero cuando contamos con el Espíritu Santo como nuestro amigo, cuando el Espíritu Santo es el que nos habita y cuando sus dones también nos habitan, pues entonces las cosas se van a hacer mucho más sencillas. Y el don de la sabiduría es pensar antes de actuar, escuchar consejos sabios, buscar la voluntad de Dios primero, actuar con amor y con humildad, elegir el bien, aunque a veces sea un poco difícil, saber cuándo esperar en silencio, hablar después de pensar, escuchar más, hablar menos. Para eso nos capacita el don de la sabiduría. Qué bueno entonces que nos dispongamos y que se lo pidamos al Señor diariamente en oración. Como decías tú cuando iniciamos este programa, si a alguno le falta la sabiduría, que la pida. Pidámosela al Señor, y Él dice también en su palabra: si ustedes que son malos saben dar cosas buenas a sus hijos, ¿cuánto más mi Padre que está en el cielo dará el Espíritu Santo a aquellos que se lo pidan? Por eso yo te invito para que juntos hagamos esa oración: Señor, dame tu Santo Espíritu. Yo quiero que habites en mí. Yo quiero recibir esos dones. Y ya los he recibido en el bautismo y ya se han avivado en la confirmación, pero tal vez a lo largo de la vida esos dones, por mi falta de diligencia, por mi falta de oración, por el endurecimiento de mi corazón, se han ido disminuyendo. Permite, Señor, que tu Santo Espíritu venga a soplar sobre mí para que este don de la sabiduría empiece a guiar mi vida, para que el don de la sabiduría me permita usar correctamente los demás dones, para que este don me permita cambiar mi mirada y ver y amar como realmente tú ves, tú amas. Que este don de la sabiduría me permita pensar, Señor, como tú piensas. Hazme, Señor, cada vez conforme a ti, conforme a tu corazón. Permíteme, Señor, reconocer tu voluntad en cada paso que dé. Gracias, Señor, gracias porque tú eres bueno. Gracias, Señor, porque en este momento me abrazas con tu misericordia. Gracias, Señor, porque permites que tengamos acceso a ti y a tus dones solamente cuando nos disponemos sinceramente.
1: Mira qué hermoso, qué hermoso. Pedir, y el Señor nos dice en su palabra: pedir, pidan y se les dará. Mateo 7:7. Y a través del apóstol Santiago, capítulo 1, versículo 5, podemos escuchar, leer lo siguiente: si a alguno de ustedes le falta sabiduría, pídasela a Dios y Él se la dará. Oh, qué hermoso. Si a alguno de ustedes le falta sabiduría, pídasela a Dios y Él se la dará. Clamar a Dios, pedirle a Dios, decirle: Espíritu Santo, ven, haz tu obra en mí, toma totalmente el control de mi vida, de mis pensamientos, de mi ser. Y mira qué hermoso, el Espíritu Santo desciende sobre ti, el don de sabiduría se empieza a manifestar en tu vida. Y qué hermoso también saber que a través de ese regalo que Dios nos da, nuestra manera de vivir también cambia. Justo el Señor nos dice en su palabra: cambia su manera de pensar y así cambiará también su manera de vivir. El Catecismo de la Iglesia Católica dice ya en el numeral 1831: el Espíritu Santo concede los dones, especialmente la sabiduría. La sabiduría, recuerda, más allá de un don intelectual, más allá de inteligencia, ¿no? Lo que Dios quiere es darte esa capacidad de que vivas bien, de que tu vida refleje claramente la presencia de Dios en todo lo que hagas, tu manera de pensar, tu manera de comportarte, tu manera de resolver las diversas situaciones. Sabiduría, sabiduría, que a través de incluso tus palabras, que a través de tus acciones se note que el sabio de sabios está en ti, está obrando en ti. Yo recuerdo cuando a Pedro, incluso en algún momento allí, le preguntaron: ¿tú eres discípulo de Jesús? Él negó a Jesús. Y le dijeron: pero es que si hasta hablas como Él, hablas como Él. Qué bueno decirle al Señor: yo quiero que habites en mí. Obra en mí, sin límites. Lléname de ti. Bueno, vamos a comerciales. Ya regresamos. No te vayas. 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
16: Y estamos de vuelta en este espacio Más Fe, Más Vida. Recordemos que estamos teniendo un tiempo de la experiencia del Espíritu Santo, de sus dones. Estamos hablando precisamente del don de la sabiduría. Y podríamos decir que el don de la sabiduría es un tesoro que no tiene precio. Nos lo dice Proverbios 3, del 13 al 15. Dichoso el que haya sabiduría, porque es más provechosa que la plata y más valiosa que el oro. Es más preciosa que las perlas. Ninguna de tus riquezas puede compararse con ella. Qué apropiado este texto que acabamos de leer en un tiempo como el actual, en el que todo tiene precio, en el que el dinero prácticamente es el amo del mundo, el que toma las decisiones, la persona con dinero es la persona que más alto puede hablar, la persona que puede exigir, la persona que puede imponer sus decisiones. Y hoy la palabra de Dios nos está diciendo algo completamente diferente. ¿Por qué? Porque la sabiduría es ese tesoro que vale más que el oro, que ninguna de las riquezas puede comprarlo. Qué bueno ese Señor que nos permite por medio de esos dones tener la sabiduría en nuestro corazón y poder realmente comprender cuál es el verdadero tesoro en este mundo.
17: Y mira qué ironía la que estamos viviendo hoy en día. Muchos le piden a Dios dinero para salir de las deudas. Le están pidiendo al Señor una casa grande, un automóvil último modelo, no volver a sufrir por la economía. Bueno, y está bien, pero cuando le decimos al Señor, dame sabiduría, la óptica de la vida cambia. Colocamos nuestra mirada en el Dios de las cosas y no en las cosas que nos puede dar el Señor. ¿Y cuántas personas hoy tienen sus recursos económicos, mucho dinero, bueno, etcétera, lo que viene con el dinero, pero en su vida son necios? ¿Y cuánto daño hace una persona, sí, con dinero, pero necios? ¿Cuánto daño? Por eso el Señor nos llama a colocar nuestra mirada en Él, a buscar los tesoros del cielo. Y cuando buscamos primero el reino de Dios y su justicia, esa parte hay que resaltarla, todas las cosas se nos dan por añadidura. Pero yo creo que es un tiempo muy hermoso para que podamos orar, para que podamos acercarnos al Señor, para que podamos buscar de Él esa sabiduría, para que podamos descansar en sus brazos y dejar que Él vaya haciendo una obra preciosa, preciosa, preciosa. Mira, aclaro, no es malo tener dinero, al contrario, qué bendición si lo tienes. pero qué bueno ese dinero administrado sabiamente, sabiamente. Que no gobierne el dinero, que gobierne Dios. Vamos a orar, vamos a orar. Sabemos, Señor, que tú estás aquí. Sabemos que esta hora la has dispuesto para nuestro bien, para nuestra bendición, para sanarnos, para abrazarnos, para llenarnos de ti, para enseñarnos a amar más esta vida, para enseñarnos, Señor, cuánto también tú nos amas. Gracias, Señor. Dile, Señor, hoy busco tu presencia. Dile, Señor, en esta noche te necesito. En esta noche busco descanso en ti. Dile, ven Espíritu de Dios a este lugar. Llena mi vida de ti, de tu presencia, de tu paz. Dile, te necesito, Señor. Te necesito.

hombro, dile: te necesito, Dios. Dile: toca hoy mi ser, toca mis pensamientos. Llévate esos pensamientos de derrota, esos pensamientos de angustia, esos pensamientos de soledad, esos pensamientos de desesperanza. Dile: ven, Espíritu de Dios. Dile: te necesito, Señor.

Es un buen momento para que hables con Él. Es un momento para que le expreses a Él lo que hay en tu corazón, lo que hay en tu vida. Vamos, exprésale a Él, allí, con tus palabras, allí, con tus sentimientos, allí, como eres, exprésale a Él.

ese desánimo, entreguen al Señor en esta hora esos proyectos que tienes, esos sueños, tu familia, tus hijos. Ahí está, dice su palabra. Aquellos discípulos de Emaús que estaban huyendo, que estaban escapando, que salían decepcionados de regreso a su pueblo, a medida que hablaban con Jesús, sentían esa fuerza, ese poder, ese ardor en su corazón, y decían: no nos ardía nuestro corazón cuando escuchábamos sus palabras. Deja que Dios te hable en esta hora. Deja que Dios hoy toque tu corazón. Dice la palabra de Dios en el Santo Evangelio según San Juan, capítulo 15, versículos del 1 al 8. En aquel tiempo dijo Jesús a sus discípulos: yo soy la vid verdadera, y mi Padre es el labrador. A todo sarmiento que no da fruto en mí lo arranca, y a todo el que da fruto lo poda, para que dé más fruto. Vosotros ya estáis limpios por la palabra que os he hablado. Permaneced en mí y yo en vosotros. Como el sarmiento no puede dar fruto por sí si no permanece en la vid, así tampoco vosotros si no permanecéis en mí. Yo soy la vid, vosotros los sarmientos. El que permanece en mí y yo en él, ese da fruto abundante, porque sin mí no podéis hacer nada. El que no permanece en mí lo tiran fuera, como el sarmiento, y se seca. Luego los recogen y los echan al fuego y arden. Si permanecéis en mí y mis palabras permanecen en vosotros, pedid lo que deseáis y se realizará. Con esto recibe gloria mi Padre, con que deis fruto abundantemente. Así seréis discípulos míos. Palabra del Señor. Gloria a ti, Señor Jesús. Deja resonar esas palabras en tu corazón allí.

Señor, hoy quiero unirme a ti. No quiero vivir mi vida separado de ti. No quiero perder la comunión contigo. No quiero perder, Señor, tu gran amor, o privarme de tu gran amor por mis decisiones. Pero yo quiero amarte, Señor. Quiero adorarte, Señor.

háblame, Señor. Ora en mi corazón en esta hora. Tócame, Señor. Qué alegría cuando me dijeron, vamos a la casa del Señor. Ya están pisando nuestros pies tus umbrales, Jerusalén. Jerusalén está fundada como ciudad bien compacta. Ya suben las tribus del Señor. Según la costumbre de Israel, a celebrar el nombre del Señor. En ella están los tribunales de justicia, en el palacio de David. Salmo 121. El Señor, se alegra mi corazón cuando estoy cerca de ti. Dile, yo soy tu hijo, yo soy tu hija. En tu presencia, Señor, hay justicia, hay verdad, hay amor, hay fuego, hay bendición, Señor. Señor, llévate todo lo que esté torcido en mi alma y dame un corazón limpio. Un corazón limpio solo para ti. Dame un corazón nuevo para ti. Dile, acércame más, más, más. Esta hora, en esta noche, acércame. Hazme descansar en ti, mi Dios. Hazme reposar en ti. Tú eres mi vida. Tú eres mi tiempo. Tú eres mi paz. Tú eres mi proveedor.

Yo sé, dile gracias, Señor. Dile gracias por este día. Dile gracias por esta noche que me das. Dile gracias por este descanso que me das en ti. Desde ya, Señor, bendice el día de mañana. Bendice, Señor, mi descanso, bendice mi familia, bendice mis pasos el día de mañana, mi salud te la presento para el día de mañana. Dile, bendice mi voz, bendice mi corazón. Dile gracias, Señor. Gracias, mi Dios. Tú eres bueno, tú eres fiel.

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0: los invito a que recemos el rosario. Los misterios que vamos a considerar hoy son los dolorosos. En el nombre del Padre, del Hijo y del Espíritu Santo. Amén. Podemos hacer un acto de contrición pidiéndole al Señor perdón de nuestras culpas. Señor mío Jesucristo, Dios y hombre verdadero, Creador, Padre y Redentor mío, por ser quien eres y porque te amo sobre todas las cosas, me pesa de todo corazón haberte ofendido. Propongo firmemente nunca más pecar, apartarme de todas las ocasiones de ofenderte, confesarme y cumplir la penitencia que me sea impuesta. Ofrezco, Señor, mi vida, obras y trabajos en satisfacción de todos mis pecados. Y así como te lo suplico, así confío en tu bondad y misericordia infinitas, que los perdonarás por los méritos de tu preciosa sangre, pasión y muerte, y me darás gracia para enmendarme y perseverar en tu santo amor y servicio hasta el fin de mi vida. Amén.
1: Primer misterio doloroso. La oración de Jesús en el huerto de los olivos. Padre, si quieres aparta de mí esta copa, pero no se haga mi voluntad, sino la tuya. Lucas 22:42.
0: María, queremos invocarte mientras pensamos en Jesús, en su agonía en el jardín de los olivos, en su angustia cuando gritaba con clamor y lágrimas: Abá, si es posible, aparta de mí este cáliz, pero que no se haga mi voluntad, sino la tuya. Te invocamos, María, a ti, unida espiritualmente a tu Hijo, mientras aún los discípulos más cercanos dormían. Queremos, Señora, pensar en Jesús, bañado en sudor y en sangre, quien vigilaba orando cuando se acercaba el traidor que quería entregarlo con un beso, mientras los soldados del templo se apresuraban en las tinieblas a apresarlo, pensando que podrían apagar la luz. María, enséñanos a combatir en la agonía de la existencia, en la lucha de las tentaciones, en el combate por mantener la virtud. Enséñanos a ser fieles, aun a costa del dolor y de la sangre. Padre nuestro que estás en el cielo, santificado sea tu nombre. Venga a nosotros tu reino. Hágase tu voluntad en la tierra como en el cielo.
2: Danos hoy nuestro pan de cada día. Perdona nuestras ofensas, como también nosotros perdonamos a los que nos ofenden. No nos dejes caer en la tentación y líbranos del mal. Amén.
0: Dios te salve María, llena eres de gracia. El Señor es contigo. Bendita tú eres entre todas las mujeres y bendito es el fruto de tu vientre, Jesús.
2: Santa María, Madre de Dios, ruega por nosotros pecadores, ahora y en la hora de nuestra muerte. Amén.
0: Dios te salve María, llena eres de gracia, el Señor es contigo. Bendita tú eres entre todas las mujeres, y bendito es el fruto de tu vientre, Jesús.
2: Santa María, Madre de Dios, ruega por nosotros pecadores, ahora y en la hora de nuestra muerte. Amén.
0: Dios te salve María, llena eres de gracia, el Señor es contigo. Bendita tú eres entre todas las mujeres, y bendito es el fruto de tu vientre, Jesús.
2: Santa María, Madre de Dios, ruega por nosotros pecadores, ahora y en la hora de nuestra muerte. Amén.
0: Dios te salve María, llena eres de gracia, el Señor es contigo. Bendita tú eres entre todas las mujeres, y bendito es el fruto de tu vientre, Jesús.
2: Santa María, Madre de Dios, ruega por nosotros pecadores, ahora y en la hora de nuestra muerte. Amén.
0: Dios te salve María, llena eres de gracia, el Señor es contigo. Bendita tú eres entre todas las mujeres, y bendito es el fruto de tu vientre, Jesús.
2: Santa María, Madre de Dios, ruega por nosotros pecadores, ahora y en la hora de nuestra muerte. Amén.
0: Dios te salve María, llena eres de gracia, el Señor es contigo. Bendita tú eres entre todas las mujeres, y bendito es el fruto de tu vientre, Jesús.
2: Santa María, Madre de Dios, ruega por nosotros pecadores, ahora y en la hora de nuestra muerte. Amén.
0: Dios te salve María, llena eres de gracia, el Señor es contigo. Bendita tú eres entre todas las mujeres, y bendito es el fruto de tu vientre, Jesús.
2: Santa María, Madre de Dios, ruega por nosotros pecadores, ahora y en la hora de nuestra muerte.
3: Amén.
0: Dios te salve María, llena eres de gracia, el Señor es contigo. Bendita tú eres entre todas las mujeres, y bendito es el fruto de tu vientre, Jesús.
2: Santa María, Madre de Dios, ruega por nosotros pecadores, ahora y en la hora de nuestra muerte. Amén.
0: Dios te salve María, llena eres de gracia, el Señor es contigo. Bendita tú eres entre todas las mujeres, y bendito es el fruto de tu vientre, Jesús.
2: Santa María, Madre de Dios, ruega por nosotros pecadores, ahora y en la hora de nuestra muerte. Amén.
0: Dios te salve María, llena eres de gracia, el Señor es contigo. Bendita tú eres entre todas las mujeres, y bendito es el fruto de tu vientre, Jesús.
2: Santa María, Madre de Dios, ruega por nosotros pecadores, ahora y en la hora de nuestra muerte. Amén.
0: Gloria al Padre, y al Hijo, y al Espíritu Santo.
2: Como era en el principio, ahora y siempre, y por los siglos de los siglos. Amén.
1: Segundo misterio doloroso, la flagelación de Jesús atado a una columna. Era un hombre lleno de dolor, acostumbrado al sufrimiento. Como alguien que no merece ser visto, lo despreciamos, no lo tuvimos en cuenta. Isaías 53:3.
0: Te mandaron azotar, Jesús. Los golpes de los látigos cayeron inmisericordiamente sobre tus espaldas hasta hacerte sangrar. Tus brazos, tus piernas se llenaron de heridas. Cada fuetazo vulneraba tu cuerpo que no había merecido ningún castigo. ¿Por qué ordenó ese tormento el cobarde gobernador romano, a pesar de reconocer que tú eras inocente? Te estaban tratando como a un gusano, no como a un hombre. Te estaban desfigurando el cuerpo, de modo que hasta mirarte causaba desagrado. Era preferible volver hacia otro lado el rostro. Tú eras el hombre, el varón de dolores, el cordero silencioso ante quien lo trasquila, la oveja presentada al sacrificio. María Dolorosa, enséñanos a mirar a Jesús destrozado por nuestras culpas y a suplicarle perdón.
2: Padre nuestro que estás en el cielo, santificado sea tu nombre. Venga a nosotros tu reino. Hágase tu voluntad en la tierra como en el cielo.
0: Danos hoy nuestro pan de cada día. Perdona nuestras ofensas, como también nosotros perdonamos a los que nos ofenden. No nos dejes caer en tentación y líbranos del mal. Amén.
2: Dios te salve María, llena eres de gracia, el Señor es contigo, bendita tú eres entre todas las mujeres, y bendito es el fruto de tu vientre, Jesús.
0: Santa María, Madre de Dios, ruega por nosotros, pecadores, ahora y en la hora de nuestra muerte. Amén.
2: Dios te salve María, llena eres de gracia, el Señor es contigo, bendita tú eres entre todas las mujeres, y bendito es el fruto de tu vientre, Jesús.
0: Santa María, Madre de Dios, ruega por nosotros, pecadores, ahora y en la hora de nuestra muerte. Amén.
2: Dios te salve María, llena eres de gracia, el Señor es contigo, bendita tú eres entre todas las mujeres, y bendito es el fruto de tu vientre, Jesús.
0: Santa María, Madre de Dios, ruega por nosotros, pecadores, ahora y en la hora de nuestra muerte. Amén.
2: Dios te salve María, llena eres de gracia, el Señor es contigo, bendita tú eres entre todas las mujeres, y bendito es el fruto de tu vientre, Jesús.
0: Santa María, Madre de Dios, ruega por nosotros, pecadores, ahora y en la hora de nuestra muerte. Amén.
2: Dios te salve María, llena eres de gracia, el Señor es contigo, bendita tú eres entre todas las mujeres, y bendito es el fruto de tu vientre, Jesús.
0: Santa María, Madre de Dios, ruega por nosotros, pecadores, ahora y en la hora de nuestra muerte. Amén.
2: Dios te salve María, llena eres de gracia, el Señor es contigo, bendita tú eres entre todas las mujeres, y bendito es el fruto de tu vientre, Jesús.
0: Santa María, Madre de Dios, ruega por nosotros, pecadores, ahora y en la hora de nuestra muerte. Amén.
2: Dios te salve María, llena eres de gracia, el Señor es contigo, bendita tú eres entre todas las mujeres, y bendito es el fruto de tu vientre, Jesús.
0: Santa María, Madre de Dios, ruega por nosotros, pecadores, ahora y en la hora de nuestra muerte. Amén.
2: Dios te salve, María, llena eres de gracia, el Señor es contigo. Bendita tú eres entre todas las mujeres, y bendito es el fruto de tu vientre, Jesús.
0: Santa María, Madre de Dios, ruega por nosotros, pecadores, ahora y en la hora de nuestra muerte. Amén.
2: Dios te salve, María, llena eres de gracia, el Señor es contigo. Bendita tú eres entre todas las mujeres, y bendito es el fruto de tu vientre, Jesús.
0: Santa María, Madre de Dios, ruega por nosotros, pecadores, ahora y en la hora de nuestra muerte. Amén.
2: Dios te salve, María, llena eres de gracia, el Señor es contigo. Bendita tú eres entre todas las mujeres, y bendito es el fruto de tu vientre, Jesús.
0: Santa María, Madre de Dios, ruega por nosotros, pecadores, ahora y en la hora de nuestra muerte. Amén.
2: Gloria al Padre, y al Hijo, y al Espíritu Santo.
0: Como era en el principio, ahora y siempre, por los siglos de los siglos. Amén.
1: Tercer misterio doloroso, la corona de espinas colocada sobre la cabeza de Jesús. Los soldados lo vistieron de púrpura, y trenzando una corona de espinas, se la ciñen, y se pusieron a saludarle. Salve, Rey de los Judíos. Marcos 14, 17, 18.
0: Jesús, tú eres nuestro Señor, tú nuestro Rey. Los soldados quisieron burlarse de ti cuando te revistieron con un manto de color púrpura y cuando te coronaron de espinas. Para culminar la mofa que te hacían, pondrían luego un letrero redactado en el idioma de los sabios, en el de los religiosos y en el de los dominadores, para reconocer que tú eras el Nazareno, el Rey de los Judíos. Las espinas de la corona te punzaron las sienes y la cabeza, pero no te impedían pensar ni te impedían amar. Por el contrario, cada aguja que penetraba tu cabeza te recordaba que estaba sufriendo por nosotros y te decía que tú, el Rey de Reyes y Señor de Señores, te hacías esclavo para librarnos a todos con las monedas de tu sangre. Por ese dolor en tu cabeza y en tus sienes, perdona, Jesús, nuestros olvidos y nuestras distracciones de ti. Padre nuestro que estás en el cielo, santificado sea tu nombre. Venga a nosotros tu reino. Hágase tu voluntad en la tierra como en el cielo.
2: Danos hoy nuestro pan de cada día. Perdona nuestras ofensas, como también nosotros perdonamos a los que nos ofenden. No nos dejes caer en la tentación y líbranos del mal. Amén.
0: Dios te salve, María. Llena eres de gracia. El Señor es contigo. Bendita tú eres entre todas las mujeres y bendito es el fruto de tu vientre, Jesús.
2: Santa María, Madre de Dios, ruega por nosotros pecadores, ahora y en la hora de nuestra muerte. Amén.
0: Dios te salve, María, llena eres de gracia, el Señor es contigo. Bendita tú eres entre todas las mujeres, y bendito es el fruto de tu vientre, Jesús.
2: Santa María, Madre de Dios, ruega por nosotros pecadores, ahora y en la hora de nuestra muerte. Amén.
0: Dios te salve, María. Llena eres de gracia, el Señor es contigo. Bendita tú eres entre todas las mujeres, y bendito es el fruto de tu vientre, Jesús.
2: Santa María, Madre de Dios, ruega por nosotros pecadores, ahora y en la hora de nuestra muerte. Amén.
0: Dios te salve, María. Llena eres de gracia, el Señor es contigo. Bendita tú eres entre todas las mujeres, y bendito es el fruto de tu vientre, Jesús.
2: Santa María, Madre de Dios, ruega por nosotros pecadores, ahora y en la hora de nuestra muerte. Amén.
0: Dios te salve, María, llena eres de gracia, el Señor es contigo. Bendita tú eres entre todas las mujeres, y bendito es el fruto de tu vientre, Jesús.
2: Santa María, Madre de Dios, ruega por nosotros pecadores, ahora y en la hora de nuestra muerte. Amén.
0: Dios te salve, María. Llena eres de gracia, el Señor es contigo. Bendita tú eres entre todas las mujeres, y bendito es el fruto de tu vientre, Jesús.
2: Santa María, Madre de Dios, ruega por nosotros pecadores, ahora y en la hora de nuestra muerte. Amén.
0: Dios te salve, María. Llena eres de gracia, el Señor es contigo. Bendita tú eres entre todas las mujeres, y bendito es el fruto de tu vientre, Jesús.
2: Santa María, Madre de Dios, ruega por nosotros pecadores, ahora y en la hora de nuestra muerte. Amén.
0: Dios te salve María, llena eres de gracia, el Señor es contigo. Bendita tú eres entre todas las mujeres, y bendito es el fruto de tu vientre, Jesús.
2: Santa María, Madre de Dios, ruega por nosotros pecadores, ahora y en la hora de nuestra muerte. Amén.
0: Dios te salve María, llena eres de gracia, el Señor es contigo. Bendita tú eres entre todas las mujeres, y bendito es el fruto de tu vientre, Jesús.
2: Santa María, Madre de Dios, ruega por nosotros pecadores, ahora y en la hora de nuestra muerte. Amén.
0: Dios te salve María, llena eres de gracia, el Señor es contigo. Bendita tú eres entre todas las mujeres, y bendito es el fruto de tu vientre, Jesús.
2: Santa María, Madre de Dios, ruega por nosotros pecadores, ahora y en la hora de nuestra muerte. Amén.
0: Gloria al Padre, y al Hijo, y al Espíritu Santo.
2: Como era en el principio, ahora y siempre, y por los siglos de los siglos. Amén.
1: Cuarto misterio doloroso, el camino del Calvario con la cruz a cuestas. Jesús, cargando con su cruz, salió hacia el lugar llamado Calvario, que en hebreo se llama Gólgota. Juan 19, 17.
0: Señor Jesús, tú aceptaste por nosotros la cruz. Tú quisiste llevar sobre tus hombros el madero al que te habrían luego de clavar. Era un pesado tronco de árbol. Al llevarlo te oprimía los hombros, de tal manera que tus mismos verdugos juzgaron preferible que te ayudara Simón, el llamado Cireneo. Tú, Señor, habías dicho que todo el que desee seguirte debe tomar su cruz cada día y marchar contigo hasta la muerte. Contigo todos debemos morir a nuestros pecados y pasiones. Esa es la condición indispensable para poder resucitar. Señor, contigo queremos tomar la ruta del Calvario. Tú el inocente, nosotros los culpables. Tú el que merece vivir y nosotros los que merecemos morir. Tú el que te entregas al suplicio para que nosotros seamos perdonados, para que sean rotas nuestras cadenas, abiertas nuestras prisiones.
2: Padre nuestro que estás en el cielo, santificado sea tu nombre. Venga a nosotros tu reino. Hágase tu voluntad en la tierra como en el cielo.
0: Danos hoy nuestro pan de cada día. Perdona nuestras ofensas, como también nosotros perdonamos a los que nos ofenden. No nos dejes caer en tentación y líbranos del mal. Amén.
2: Dios te salve María, llena eres de gracia, el Señor es contigo, bendita tú eres entre todas las mujeres, y bendito es el fruto de tu vientre, Jesús.
0: Santa María, Madre de Dios, ruega por nosotros, pecadores, ahora y en la hora de nuestra muerte. Amén.
2: Dios te salve María, llena eres de gracia, el Señor es contigo, bendita tú eres entre todas las mujeres, y bendito es el fruto de tu vientre, Jesús.
0: Santa María, Madre de Dios, ruega por nosotros, pecadores, ahora y en la hora de nuestra muerte. Amén.
2: Dios te salve María, llena eres de gracia, el Señor es contigo, bendita tú eres entre todas las mujeres, y bendito es el fruto de tu vientre, Jesús.
0: Santa María, Madre de Dios, ruega por nosotros, pecadores, ahora y en la hora de nuestra muerte. Amén.
2: Dios te salve María, llena eres de gracia, el Señor es contigo, bendita tú eres entre todas las mujeres, y bendito es el fruto de tu vientre, Jesús.
0: Santa María, Madre de Dios, ruega por nosotros, pecadores, ahora y en la hora de nuestra muerte. Amén.
2: Dios te salve María, llena eres de gracia, el Señor es contigo, bendita tú eres entre todas las mujeres, y bendito es el fruto de tu vientre, Jesús.
0: Santa María, Madre de Dios, ruega por nosotros, pecadores, ahora y en la hora de nuestra muerte. Amén.
2: Dios te salve María, llena eres de gracia, el Señor es contigo, bendita tú eres entre todas las mujeres, y bendito es el fruto de tu vientre, Jesús.
0: Santa María, Madre de Dios, ruega por nosotros, pecadores, ahora y en la hora de nuestra muerte. Amén.
2: Dios te salve María, llena eres de gracia, el Señor es contigo, bendita tú eres entre todas las mujeres, y bendito es el fruto de tu vientre, Jesús.
0: Santa María, Madre de Dios, ruega por nosotros, pecadores, ahora y en la hora de nuestra muerte. Amén.
2: Dios te salve María, llena eres de gracia, el Señor es contigo, bendita tú eres entre todas las mujeres, y bendito es el fruto de tu vientre, Jesús.
0: Santa María, Madre de Dios, ruega por nosotros, pecadores, ahora y en la hora de nuestra muerte. Amén.
2: Dios te salve María, llena eres de gracia, el Señor es contigo, bendita tú eres entre todas las mujeres, y bendito es el fruto de tu vientre, Jesús.
0: Santa María, Madre de Dios, ruega por nosotros, pecadores, ahora y en la hora de nuestra muerte. Amén.
2: Dios te salve María, llena eres de gracia, el Señor es contigo, bendita tú eres entre todas las mujeres, y bendito es el fruto de tu vientre, Jesús.
0: Santa María, Madre de Dios, ruega por nosotros, pecadores, ahora y en la hora de nuestra muerte. Amén.
2: Gloria al Padre, y al Hijo, y al Espíritu Santo.
0: Como era en el principio, ahora y siempre, por los siglos de los siglos. Amén.
1: Quinto misterio doloroso, la crucifixión y muerte del Señor. Cuando Jesús tomó el vinagre, dijo: todo está cumplido. E inclinando la cabeza, entregó el Espíritu. Juan 19:30.
0: Señor Jesús, al llegar a la cumbre del Calvario, te despojaron de tus vestidos y los echaron a suerte entre los soldados, porque tú renunciaste a todo por nosotros. Luego te clavaron de las manos y de los pies a la cruz, para que no te bajaras nunca, ni siquiera para escapar al suplicio y probar que eras el Hijo de Dios. Desde entonces en tu cuerpo brillan estas heridas como si fueran claveles rojos. Tú quedaste ahí entre el cielo y la tierra, como un puente a través del cual pasan las súplicas que los hombres le dirigimos a Dios. Ahí, Jesús, muriéndote de sed, abandonado de todos, estás perdonando. Estás pensando en María y en tu discípulo amado. Estás llevando la seguridad del perdón y del paraíso a un fascineroso que también moría contigo. Estás, Jesús, entregando tu espíritu en manos de tu Padre. Ahí estás, Jesús, muriendo por nosotros, como expresión definitiva de tu amor, pues como decías, nadie tiene mayor amor que quien da la vida por sus amigos. Con esa muerte, Jesús, nos has salvado y redimido, y nos has dejado una madre, la mujer que te acompañó hasta el último momento de tu existencia, la que te amaba, como si no tuviera contigo sin un solo corazón, y nos has entregado tu espíritu, porque deseabas quedarte en nosotros y con nosotros para siempre. Padre nuestro que estás en el cielo, santificado sea tu nombre. Venga a nosotros tu reino. Hágase tu voluntad en la tierra como en el cielo.
2: Danos hoy nuestro pan de cada día. Perdona nuestras ofensas, como también nosotros perdonamos a los que nos ofenden. No nos dejes caer en la tentación y líbranos del mal. Amén.
0: Dios te salve María, llena eres de gracia, el Señor es contigo, bendita tú eres entre todas las mujeres, y bendito es el fruto de tu vientre, Jesús.
2: Santa María, Madre de Dios, ruega por nosotros pecadores, ahora y en la hora de nuestra muerte. Amén.
0: Dios te salve María, llena eres de gracia, el Señor es contigo, bendita tú eres entre todas las mujeres, y bendito es el fruto de tu vientre, Jesús.
2: Santa María, Madre de Dios, ruega por nosotros pecadores, ahora y en la hora de nuestra muerte. Amén.
0: Dios te salve María, llena eres de gracia, el Señor es contigo, bendita tú eres entre todas las mujeres, y bendito es el fruto de tu vientre, Jesús.
2: Santa María, Madre de Dios, ruega por nosotros pecadores, ahora y en la hora de nuestra muerte. Amén.
0: Dios te salve María, llena eres de gracia, el Señor es contigo, bendita tú eres entre todas las mujeres, y bendito es el fruto de tu vientre, Jesús.
2: Santa María, Madre de Dios, ruega por nosotros pecadores, ahora y en la hora de nuestra muerte. Amén.
0: Dios te salve María, llena eres de gracia, el Señor es contigo. Bendita tú eres entre todas las mujeres, y bendito es el fruto de tu vientre, Jesús.
2: Santa María, Madre de Dios, ruega por nosotros pecadores, ahora y en la hora de nuestra muerte. Amén.
0: Dios te salve María, llena eres de gracia, el Señor es contigo. Bendita tú eres entre todas las mujeres, y bendito es el fruto de tu vientre, Jesús.
2: Santa María, Madre de Dios, ruega por nosotros pecadores, ahora y en la hora de nuestra muerte. Amén.
0: Dios te salve María, llena eres de gracia, el Señor es contigo. Bendita tú eres entre todas las mujeres, y bendito es el fruto de tu vientre, Jesús.
2: Santa María, Madre de Dios, ruega por nosotros pecadores, ahora y en la hora de nuestra muerte. Amén.
0: Dios te salve María, llena eres de gracia, el Señor es contigo. Bendita tú eres entre todas las mujeres, y bendito es el fruto de tu vientre, Jesús.
2: Santa María, Madre de Dios, ruega por nosotros pecadores, ahora y en la hora de nuestra muerte. Amén.
0: Dios te salve María, llena eres de gracia, el Señor es contigo. Bendita tú eres entre todas las mujeres, y bendito es el fruto de tu vientre, Jesús.
2: Santa María, Madre de Dios, ruega por nosotros pecadores, ahora y en la hora de nuestra muerte. Amén.
0: Dios te salve María, llena eres de gracia, el Señor es contigo. Bendita tú eres entre todas las mujeres, y bendito es el fruto de tu vientre, Jesús.
2: Santa María, Madre de Dios, ruega por nosotros pecadores, ahora y en la hora de nuestra muerte. Amén.
0: Gloria al Padre, y al Hijo, y al Espíritu Santo.
2: Como era en el principio, ahora y siempre, y por los siglos de los siglos. Amén.
0: Dios te salve, Reina y Madre de Misericordia, vida y dulzura y esperanza nuestra. Dios te salve, a ti llamamos los desterrados hijos de Eva. A ti suspiramos gimiendo y llorando en este valle de lágrimas. Ea pues, Señora, abogada nuestra, vuelve a nosotros tus ojos misericordiosos. Y después de este destierro, muéstranos a Jesús, fruto bendito de tu vientre. Oh clemente, oh piadosa, oh dulce Virgen María, ruega por nosotros, Santa Madre de Dios, para que seamos dignos de alcanzar las promesas de Cristo. Amén. En el nombre del Padre, y del Hijo, y del Espíritu Santo. Amén.

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2: Maquinaria y empieza a mover todos los movimientos, la computadora. Cuando ya va a aventar el último botón, escucha el grito de su hijo que le grita: papi, papi, ayúdame, estoy atorado. La pelota se le había ido al cuarto de los engranes y el niño se fue detrás de la pelota, y al meterse entre los engranes se atoró de la ropa, no podía salir. Y el padre apenas echó un vistazo y alcanzó a ver al hijo que estaba dentro del cuarto. No podía moverse, no podía zafarse. El hombre tenía que tomar una decisión, una solamente. O apretaba el botón y los engranes empezaban a dar vuelta, pero al dar vuelta iban a succionar a su hijo. O dejaba que el transatlántico chocara contra el puente y toda aquella gente quizás moriría. ¿Qué decisión tenía que tomar aquel padre? Y miró hacia el cuarto donde estaba su hijo y le gritó solamente: te quiero mucho, hijo. Y apretó el botón y los engranes empezaron a dar vuelta poco a poco, y el niño gritándole: ayuda a su padre. Cuando el hombre llegó al cuarto de los engranes, su hijo ya iba entre los engranes destrozado. Su carne iba abierta y la sangre iba brotando poco a poco. Cuando el padre da vuelta a ver si puede rescatar a su hijo, cuando lo recibe, recibe a un niño todo despedazado, destrozado, sus manos quebradas, sus huesos destrozados. El puente se levantó. El barco pasó. En el barco venía mucha gente de todo tipo. Venían familias completas, trabajadores, mujeres de la vida fáciles, hombres viviendo mal, de todo venía en el barco. Y no se dieron cuenta que la vida de un inocente estaba en ese momento entregándose para que ellos vivieran. Es más, creo que hasta la fecha hay muchos que no se dan cuenta que un inocente entregó su vida por ellos. Hasta la fecha hay muchas familias que van en el barco de la vida. Hay mucha gente que sigue en el barco de la vida como si nada hubiera pasado, y no se han dado cuenta que por amor un padre entregó a su propio hijo para que él pagara la deuda de cada uno de nosotros, pues tanto nos amó el padre que entregó a su propio hijo. Yo me pregunto, hermano, yo no sé si usted se ha puesto a pensar y ha dicho: el Padre Eterno sacrificó a su propio hijo para que yo tenga vida. ¿Cuánto me amó? El mismo Señor va a decir que nadie da la vida mejor por sus amigos que aquel que ama a sus amigos. Y Él tanto nos amó que dio su propia vida. Aquí entonces empezamos a reflexionar nosotros sobre este texto sagrado. Hay mucha gente que aún sigue en odio. Hay mucha gente que aún se encuentra con coraje. Es que usted no sabe, hermano. O sea, yo puedo amar a aquella persona que más o menos se ha portado bien conmigo. Bueno, al fin y al cabo, más o menos. Pero es que usted no sabe lo que me han hecho a mí. Mire, mi esposa, no, esa vieja hija del maíz, una mula bien hecha esa vieja, me abandonó, se fue con mi mejor amigo. Pues dele gracias a Dios. ¿Para qué se enoja? Está todo con odio y resentimiento. Pero es que usted no sabe lo que me hizo. Había un hombre por ahí que fue a un hospital de personas con problemas mentales. Y cuando entra está uno golpeándose y decía: gloria, gloria. Y le pregunta y dice: ¿y ese qué? ¿Se quiere ir a la gloria? No, ¿cuál se quiere ir a la gloria? Su mujer se llamaba Gloria. Y lo abandonó. Se fue con otro, con su mejor amigo se fue. Y el hombre se quedó loco. Válgame Dios. Sigue caminando y más adelante en otro cuarto está otro amigo. Gloria, Gloria. Y golpeándose. ¿Y ese qué? Ah, ese fue con el que se fue. A los dos los volvió locos. A veces nosotros seguimos guardando odios y resentimientos del pasado que nos van haciendo daño. Y esos odios y resentimientos lo viene cargando como una gran carga y no sabe qué hacer. Y la gente que usted odia vive tan feliz y tan contenta. A gusto. Uy, mi suegra, esa suegra cómo la odio. Y la suegra feliz y campante de picnic. Eso es bueno. Y usted lo único que hace es tener un problema intestinal. Le dio, bueno, hasta garrapatas le pegaron. ¿Por qué? Porque está metido en ese sentimiento que no va a traer nada bueno. Usted no sabe. A mi hija la violaron. A mi hijo lo asaltaron y lo golpearon. Y sé quién es. A mi padre lo mataron. Tengo un amigo que me engañó y me hizo fraude. Me quitó el dinero que tenía. Y empezamos a sacar una serie de cosas que nos queremos justificar para poder seguir teniendo una razón de cómo poder hacer algo de aquello que nos está envenenando. Y entonces quiere decir que tengo justificación para hacer. ¿Por qué? Porque lo que me han hecho no tiene nombre. Lo que me han hecho a mi familia, usted no sabe. No, déjame decirle, hermano, yo sí sé. Yo sí sé lo que es eso. Yo sé lo que es odiar. Mi padre desde niño me golpeaba de la nada. Le gustaba mucho la charrería. Tenía su soga chavinda. Que aquella soga chavinda, ¿cómo la llegué a odiar? La soga chavinda es una soga que usan para las manganas, para los charros que lazan los animales, los toros de 1,000 kilos. Y lo agarran y lo ponen en la cabeza de la silla. Y si te descuidas poquito, te vuela los dedos. Las sillas avientan humo cuando el toro se agarra. Y esas sogas las usan los charros para hacer las fuertes charras. Y esa soga, mi espalda, ¿cómo llegó a odiarla? Porque mi padre me golpeaba con esa soga. Es una soga gruesa que te abre moretones y te rompe la carne. Me golpeaba mi padre seguido, me sangraba mi nariz. Me daba cachetadas y de un hombre de campo, un hombre con una mano pesada, me brotaba seguido la sangre que me dañé mi nariz. Me levantaba del cabello. Mi único pecado era querer salir con él a que me llevara donde andaba él. Papá, llévame. Me le aventaba los pies, me acuerdo, y decía, llévame. Y él iba caminando y yo arrastrado a sus pies y me levantaba del cabello, me daba una patada y me decía, lárguese con su madre. Lo llegué a odiar tanto a ese hombre que mi único deseo era matarlo. Me salí de la casa y lo único que quería era conseguir una pistola para matar a ese hombre. Yo veía cómo golpeaba a mi mamá, cómo a veces la dejaba tirada a golpes y me la aventaba a golpes y me levantaba. Yo era chamaquito. Y mi único deseo era un día, te voy a matar, desgraciado. Me vine a los Estados Unidos y yo pensando, un día voy a ir y me las vas a pagar. No sé lo que es odiar, hermano, a muerte a alguien que no entiendes que te dio la vida y que no comprendes por qué te hace tal cosa. Pero un día Dios tuvo tanta misericordia de este hombre que tuve un encuentro maravilloso con Él. Y las cosas empezaron a cambiar. Llegué yo a Guadalajara después de tener ese encuentro maravilloso con este Dios bueno y misericordioso, un Dios personal, no es un Dios de caricatura, no es un Dios en el cual solamente está pintado, es un Dios de carne y de hueso que se puede sentir aquí adentro, te corre entre las venas, se te mete entre los huesos y empiezas a pensar conforme a Él le agrada. Yo llegué a Guadalajara y le dije: quiero hablar contigo. Yo no hablaba con Él por años. Me convertí en mamás boy. Mi padre llegaba y yo me agachaba, y si algo quería preguntar en la casa iba con mi mamá. Nunca hablaba con Él. El temor se convierte en odio. El miedo busca venganza. Y aquella tarde que yo llegué, yo conocí al Señor a los 19 años. Como al año volví a Guadalajara. Primero porque me salí de Guadalajara porque había balaceado unas personas y me tuve que venir a esconder a los Estados Unidos. No creo que todo el mundo viene a trabajar. Imagínate que en el retiro, cuando yo fui al retiro, me llevé una baraja porque me gustó la talla, y entonces un amigo en Chicago me enseñó a cómo marcar la baraja. Entonces la baraja se agarra, que dice, a ver, cuenta. No. Y me acuerdo que me llevé la baraja al retiro, por si a alguien le gusta la talla, por si me aburro ahí. Cuando yo encuentro a ese señor maravilloso y vuelvo a Guadalajara, yo le digo: mi papá, quiero hablar contigo. Y me acuerdo que mi papá en la sala se para así y pone la mano así y una mano arriba. Yo ya estaba hombre entonces. Y me dice: ¿qué quieres? Y le digo: ¿te acuerdas cómo me golpeabas de niño? ¿Te acuerdas cómo me apateabas y me sacabas la sangre y me levantabas del cabello? Y me acuerdo que mi papá se me queda mirando y me dice: ¿y? Le digo: ¿y qué? Que yo tenía ganas de venir a matarte como un perro, pero me enamoré de un hombre maravilloso que me cambió mi forma de pensar, y todo el odio que tenía contra ti, le dije, todo aquello que estaba podrido por dentro de mi vida, porque por culpa de esa vida de perro miserable que llevaba dentro de odio, caía otras cosas peores todavía. Pero hoy vengo a decirte que te perdono. Que te perdono todo lo que me hiciste. ¿Y sabes por qué? Porque tú no conoces el amor de Dios. Y ahora que he encontrado este amor maravilloso, vengo a decirte que te amo, papá. Cuando yo le digo eso a mi padre, hermano, haga de cuenta que lo desarmé. Se le cayó las manos. Estaba en posición de darme un golpe. Yo, se le cayeron las manos, se me quedó mirando, empezó a llorar. Nunca lo había visto llorar a mi padre, porque mi padre decía que solo los maricones lloran, que los hombres no lloran. Y yo nunca lo había visto llorar a ese hombre. Yo no me acuerdo de mi padre que me haya dado un beso. No tengo registro en mi mente de niño, un beso de mi padre. Y aquel día cayó hincado, se me quedó mirando, empezó a llorar, me abrazó y me empezó a pedir perdón. Oye, qué maravilla para mi vida. Y a los 20 años, casi a los 21, mi papá, yo tengo registrado el primer beso. Mi papá es bigotón, tiene unos bigotes grandes. Y me acuerdo cuando me besó en el cachete, sus pelos me picaban, pero qué rico se siente cuando te ves aquel padre que estás esperando desde siempre, que te abrace, que te dé un beso, porque los hijos varones necesitan beso de los padres. Oye, cuando yo siento aquel abrazo de mi padre y me empieza a explicar y me empieza a decir cómo fue su vida. Su vida desde niño, mi abuelo lo tenía en Zacatecas. En la yunta, a los 7 años, tenía que salir el surco derecho o le llovían golpes. Mi abuelo era judicial de la Montada Federal de Zacatecas. Y él tenía un grupo de personas que iban a la sierra a andar buscando fugitivos, vivos o muertos los traían. Y dice que mi abuelita la agarraba afuera del rancho en Zacatecas de Tlaltenango, tenía un rancho, y dice que en las noches cuando mi abuela la hacía enojar, la amarraba a un mezquite y le pegaba con la cuarta del caballo y la dejaba amarrada toda la noche para que supiera quién manda en la casa. Nadie da lo que no tiene. Si la persona no tiene amor, no puede dar amor a los demás. Si su corazón está negro y está podrido, pura podredumbre, entrega a los demás. Así que como nadie da lo que no tiene, solamente entregan patrones de conducta que los van encadenando. Y aunque mi padre quizás veía todo eso y a lo mejor ha de haber pensado en el futuro, yo no voy a ser como mi padre, terminó siendo igual o peor que mi abuelo. Y esa era la vida miserable que le esperaba a mis hijos. Es la misma vida miserable que le esperaba a ellos. Aunque yo dijera, yo no voy a ser como mi padre, yo traía el mismo patrón de conducta, los mismos genes. Y eso se va transmitiendo de generación en generación. Porque si una generación es maldita, crea y maldice a otras cuatro generaciones peores que la engendró. Qué vida miserable esperaban mis hijos y mis nietos quizás. Pero hace 25 años el Señor rompió la cadena maldita y empezó a cambiar la historia. Empezó a transformarse la historia, aleluya. Oye, aquel odio que traía en mi corazón se transformó en amor hacia mi padre. Tú sabes que ahora mi papá es mi mejor amigo. Yo platico mucho con él, voy a la casa con él, a con mamá. Me lo traje de México a Arizona. Y entre mis hermanos, entre todos, le han dado una casa para que vivan ellos. Lo vamos a visitar y llego y lo beso. Y a veces mi papá se pone a llorar. Lo veo que se le ruedan sus lágrimas. Y luego me dice, hijo, ¿ya me perdonaste? Le digo, papá, ya pasaron 25 años. Y me dice, es que no lo puedo creer, después de todo lo que te hice, que me hayas perdonado tan fácil. No, si no fue tan fácil, si yo de mi ganas te hubiera puesto una riatiza, pero fue Cristo Jesús el que da el amor para poder perdonar. Solo con Él se llega a perdonar al enemigo. Oye, las cosas empiezan a cambiar. Así que no me vengas con el cuento de que no puedo perdonar, porque el que no perdona, Dios no le perdona. Así vayas a bailar a Chalma, así te brinques y te saltes y te pongas un opal, ¿para qué brincar tanto estando el suelo tan parejo? ¿Eh? No tiene caso. Si usted va a la iglesia y dice, ay Diosito, ayúdame, perdóname de mis faltas, y tú no eres capaz de perdonar al que te ha hecho daño, no eres capaz de perdonar a tu suegra, a tu suegro, a tu nuera, al cuñado, concuño. Decía uno, no, yo quiero a mi suegra como a mi cerveza. De veras, así la quiero. Y ella le dijo al amigo, ¿a poco así la quiero? Sí, me gustaría verla igualito. ¿Cómo? Con la boca abierta, fría y echando espuma. Pobre suegra, con razón. Tantos problemas. No puede decir, no puedo perdonar. Sí se puede perdonar. No importa lo que hayan hecho en el pasado, no importa las circunstancias ni los problemas, con Cristo Jesús sí se puede perdonar. Y al perdonar entras en el nuevo campo del amor. Amar, óigalo bien esto, amar es para cada uno de nosotros una libertad. Entre más amas, más libre eres. Entre más odias, hasta chorro te pega. ¿De veras? Hay gente que odia tanto que ¡ay! Traigo hasta torzón nomás de ver a esa persona. Pues con razón. Aparte, la gente se enferma. Ataques al corazón, derrames cerebrales, migrañas, está pensando siempre en lo que le la otra persona. Ya deja de eso. Ya entrégale al Señor todos los problemas. El grave problema de mucha gente es que le pide perdón a Dios, Dios le perdona la falta, pero la persona no se perdona a sí misma.

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29: Anda cargando con el muerto de 15 días.
0: anda arrastrando el pasado. Ya deja al muerto en paz. Ya lo del pasado es pasado. Empieza a vivir la vida nueva que el Señor está regalando. Dice el Señor claramente, bien sencillo. Nadie tiene mayor amor que el que da la vida por sus amigos. Este es el mandamiento mío, que os améis los unos a los otros como yo los he amado. Oye, escucha bien esto. El odio es una de las pasiones del apetito. Cuando se mira con malos ojos a una persona o a un bien, se termina odiando. Como el odio es un sentimiento, oiga bien esto, el odio es un sentimiento. Y dice la doctrina de la iglesia en la cuarta sección del catecismo, que los sentimientos no son ni buenos ni malos, son neutros. Depende cómo los encamino, es lo que corresponde a los sentimientos. Si los encamino correcto, los sentimientos se convierten en virtudes, y las virtudes te llevan a la santidad, porque son determinaciones repetitivas del acto de la persona. Es, yo estoy trabajando día con día en esta línea para llegar a la santidad. En cambio, cuando los sentimientos se desvían y se van equivocados, entonces estos se pervierten y se convierten en vicios, depravaciones, donde te lleva a pecar cada día más. Amar es una decisión del alma. No es si siento bonito. Es una determinación de la persona unida al Espíritu de Dios, donde dice: yo voy a amar a mi suegra. No voy a amarla porque no tengo problemas, porque no tengo esto, porque no la llevamos muy bien. No, la voy a amar a pesar de las broncas que tenga, porque es una decisión del corazón. No es, ay, siento yo, imagínate Jesús en la cruz. Ay, papá, siento tan bonito las manos atravesadas por esos clavos que los voy a perdonar. ¿Tú crees que Jesús sentía muy bonito estando en la cruz? Pero fue una decisión del corazón decir: Padre, perdónalos, porque no saben lo que hacen. Es una decisión, no se trata de sentir bonito. No se trata de que estoy bien con la persona y por eso la quiero tanto. Ay, cómo la quiero tanto a mi nuera. ¿Por qué, oiga? Ay, es que a mi hijo le hace todo lo que a mí me agrada. O sea que el día que la nuera haga cosas que a la suegra no le agrade, se terminó el amor y el cariño. No, yo tengo que amar a pesar de que hay cosas que no me agradan, que no me gustan, pero amo. ¿Por qué? No porque me agrade la situación, amo porque tengo a Dios en mi corazón. Por eso amo, aunque no me agradan muchas cosas, pero amo a pesar de todo. ¿Usted cree que hay cosas que me agradan en mi iglesia católica? Claro que no. Hay cosas que no me agradan que hacen ciertos miembros de la iglesia. No solamente hermanos en la fe. Hay cosas que no me agradan que hacen de pronto sacerdotes. Pero los tengo que amar y pedir por ellos a pesar de todo. ¿Por qué? Porque si yo me dejo llevar por mi sentimiento, si yo empiezo a decir, ay, cuánta razón tienen los hermanos de otra iglesia, me voy a salir de esta iglesia católica. ¿Por qué? Porque hay muchos sacerdotes que han hecho daño a niños y yo no voy a estar en esta iglesia. Pero yo no estoy ni por los sacerdotes, ni por el obispo, ni por el papa siquiera. Estoy por Cristo Jesús en esta iglesia bendita, y no me salgo porque amo a mi Dios. Gloria a Dios. Estoy en la iglesia por Cristo, y Cristo no es un sentimiento, es una realidad. Aleluya. Alabado sea Dios. Oye, cuando yo empiezo a conocer y a entender que no me dejo llevar por sentimientos, entonces yo vivo en la realidad de los hijos convencidos, de que Dios me ama. Por lo tanto, venga quien venga, no me muevo. Yo les convertí a los hermanos, les conversaba. Hace un tiempo les conversaba a los hermanos que vino un pastor de la Asociación de las Iglesias del Sur de Arizona. Y me vino a ofrecer una iglesia. Y me dijo: hermano, hemos escuchado sus programas de radio y televisión y venimos a invitarle a que se salga de esa iglesia católica perversa que está en tinieblas. Mire nomás lo que los curas están haciendo. ¡Sálgase! Usted ya conoce a Cristo. Le dije: tiene toda la razón, hermano. Yo ya conozco a Cristo. Pero ¿sabe dónde lo encontré? En la iglesia católica. Ahí encontré a Cristo Jesús. Oye, y yo tengo respeto por las iglesias y los pastores. Yo tengo muchos amigos pastores, pero me quisieron llegar por la lana, por el dinero. Los diezmos va a ser para usted. No le va a dar cuentas a nadie. Le ayudamos para que tenga una iglesia. Dije: mire, hermano, si fuera por el dinero no estaría aquí, estuviera en otro rollo, pero no con Adal Ramones. Estuviera metido en lo que yo hacía antes, metido en vender droga y esas cosas. Pero no, ahora estoy por otra cosa. Y es cierto que aunque en mi iglesia católica haya problemas y dificultades, aunque haya sacerdotes que meten la pata y algo más, desgraciadamente, no estoy por ellos. Yo le dije: mire, la única razón que yo me voy a salir de la iglesia católica, la única razón que yo me saldré de la iglesia católica, es que el Santo Padre me mande una carta del Vaticano donde dice que me expulsa, siempre y cuando venga sellada por el Espíritu Santo. Entonces me salgo, si no, no me salgo de la iglesia. Porque esta iglesia es santa, porque Cristo la ha fundado. Aleluya. Es santa porque el Espíritu Santo la sigue dirigiendo. No estoy porque siento bonito. Cuando yo voy a la iglesia y hay hermanos que me vuelven la cara, hay hermanos que no les gusta lo que yo predico. A lo mejor aquí habrá alguien que no le gusta lo que yo predico y le cae mal lo que yo estoy diciendo. Yo quiero decirle que si alguna palabra he dicho fuerte y le ha caído pesada, me da igual. Amén. Al cabo yo me voy mañana. Yo me voy mañana a las 6 de la mañana. Esto es amar, vivir el evangelio. No es optativo. No es si me agrada, si me gusta, si no. Oye, hay gente que va a la iglesia de los hermanos y de pronto van a servir a la iglesia, al grupo de oración, a la asamblea. Va a servir a la parroquia. Y ya porque la... ya no voy a volver. Ya me voy. Con cara de fuchila. ¿Y por qué? Es que el primer día que llegué al grupo, toda la gente me abrazó y me apapachó y me dijeron qué bueno que estaba. Y en la siguiente semana ya nadie me peló. Cualquier comparación es cosa de la vida ficticia. Usted no ha visto de pronto, un día les compartí a los hermanos allá con Oscar, ¿no ha visto usted los perros que están adentro de una casa y que está una cerca? Y que cuando pasa por la calle un perro, ¿no han visto cuando ustedes, cuando pasa un perro por la calle, no han visto que el perro de adentro es el que ladra, no el de afuera? ¿Se han fijado? Que está brinca. Y el otro perro, o sea, ni lo pela el de adentro. Y el de adentro ladra y ladra. Y el de afuera no lo pela para nada, ni lo toma en cuenta siquiera. Pero si un día abren la puerta, es el perro de afuera el que se mete, no el de afuera el que se sale. Se mete. Y cuando está dentro, el que ladraba deja de ladrar, se le acerca, lo empieza a husmear de todos lados y ya no lo vuelve a tomar ni en cuenta, hasta que el perro que entró termina saliéndose. Cualquier comparación es cosa ficticia. ¿No se ha fijado usted en algunos grupos en la iglesia que de pronto están grite y grite, grite y grite diciendo: ven, acércate al grupo, ven hermanito, vente para acá? Y una vez que se meten, ya no los toman en cuenta. Y algunos vienen a la casa, a la comunidad, porque ni en su casa ni el perro les ladra. Entonces dicen: bueno, acá de perdida ladra el perro. Y cuando entra y nadie lo toma en cuenta, oye, ten cuidado. Ahora, si tú eres de las personas que va a la iglesia porque te agrada que te apapachen y te has enojado y te vas a salir de la iglesia católica porque te sientes herida, porque a lo mejor no te dan lo que tú esperabas, porque tú esperabas que te pagaran la luz, el teléfono, el agua, te mantuvieran como parásito y no ha resultado, entonces salte de la iglesia católica y búscate una que te den todo lo que te agrada. Es más, no te la busques, haz tu propia iglesia para que te traigan en hombros y te aplaudan, porque la iglesia de Cristo no están para hacer lo que te agrada, sino lo que agrada a Cristo Jesús. No lo que a mí me gusta, va a haber cosas que no me gustan, pero ¿y qué importa? Oye, ¿qué importa eso? Amar a los demás representa aceptarlo con sus cosas bonitas y con las malas también. Amar a los demás es aceptarlo con todas las cosas que viene cargando. Amar a los demás es como nos ama el Señor. Nos ama con nuestras deficiencias y con nuestras virtudes.

Eso, precisamente, solos. Porque ya acompañados está canijo. Había dos compadres que se fueron de cacería a la sierra. Y un compadre era rico y el otro era pobretón. Y el compadre rico traía una cartera llena de dinero y el otro ni daimes traía el pobre. Y en la noche, estando solos, solos en la montaña, se duermen, al otro día se levantan y el compadre rico no trae la cartera. Y se le queda mirando al otro compadre y dice: compadre, ¿a que no crees? Me han robado. Y el compadre pobre dijo: arrasa, canija, compadre. Dijo: arrasa, compadre, si nomás usted y yo estamos aquí solos. ¿Cómo que arrasa, canija? ¿De dónde vino la raza? Sí, amar a los demás nos lleva a complicaciones. ¿Por qué? Porque hay que convivir con la gente. Algunos quizás no son como a mí me agradan. Ay, que fulanito, mira, ese cuate nomás viene y nomás levanta las manos y la gente cae. Pero no por el espíritu, sino por el olor que trae el canijo. ¡Azoñe! Piensan que es descanso en el espíritu y no. Y hay que amarle. Amar a los demás es más fácil amar a Dios que amar a los demás. Por eso el amor me debe de llevar a aceptar como viene. Ahora, el amor no significa alcahuetear, porque alcahuetear es sinónimo de tanto peca el que mata a la vaca como el que le detiene la pata. Los dos pecan. No, amar significa te amo tanto, pero no quiero que sigas igual. Te amo tanto, hijo, pero no quiero que sigas viviendo en el estado de vida que llevas. Por eso te tengo que reprender. Amar no es hacerse de la vista gorda. Amar no es hacer que no pasa nada. No, amar es reconocer que hay cosas negativas, pero le amo tanto que tengo que buscar la manera de que tome el camino correcto. Ese es amar. Y a veces nos va a doler. Nos va a doler decirle la verdad a alguien. Nos va a doler decirle: hermano, el camino que estás llevando no es el correcto. Te quiero tanto, hijo, pero viviendo en amaciato a Dios no le agrada. Pero yo te amo tanto que aquí está tu casa, pero no acepto en la vida que llevas. Sí, amar es decir la verdad aunque duela, pero tener los brazos abiertos para poder consolar. Eso es amar. Y va a haber momentos en que nos va a doler decir la verdad, pero hay que decirla con amor. Con amor. Es la parte diferente que nos va a llevar a tomar las decisiones. ¿Cómo me comunico con los demás? A lo mejor eres coordinador de un grupo. A lo mejor estás encargado de un ministerio. ¿Cómo hablas a los demás hermanos? ¿Con amor, con cariño? ¿O ya se te subió a la cabeza que te sientes mamá del Espíritu Santo? O sea, es ficticio porque el Espíritu Santo no tiene madre. Y tú te sientes ya la mamá, ¿eh? Y entonces se siente así como: y, ¡hey! ¿Qué no te dije que te pongas en la puerta? Entonces, no son nuestros sirvientes nadie. La forma de comunicarse es la diferencia que hace. Había dos compadres, otros dos. O sea, no eran los mismos de la sierra, estos eran otros dos. Y uno era rico y otro era pobre también, pero de otra colonia, no de la misma. Y resulta que el compadre rico se fue a vivir a la ciudad y el compadre pobre se quedó en un rancho. Y un día el compadre pobre le mandó una carta a su compadre rico porque tenía una necesidad. Cuando llega la carta al compadre rico, está su esposa y le dice: ya nomás, o sea, ya el compadre rico hablaba así hasta con garbo, ya nomás una carta nos mandó aquí el compadre chón. A ver, voy a leerla, ¿qué dice, vieja? Y ya la mujer le dice: a ver, viejo, di, ¿qué dice el compadre chón? Compadre Gumaro, o sea, así hablaba ya el señor. Compadre Gumaro, tengo necesidad, ahí tengo un problemilla. Necesito 100,000 dólares.

0: mándame lo más rápido posible tu compadre Chon. ¿Ah? A mí nadie me grita, que a mí no me ande gritando. Le dice hasta la carta, ¿verdad? Y la mujer, que es más sabia, normalmente, ¿verdad? Sí, normalmente es más sabia, es cierto. Hay dos que tres atarantadillas, pero normalmente son sabias, ¿verdad? Normalmente. Y entonces dice la mujer: Gumaro, no te enojes. ¿Cómo que no me enojo? Mira más cómo a mí, hasta gritándome el compadre, agarra la carta la mujer y se pone a leer y dice: Escucha, Gumaro. Compadre Gumaro, soy tu compadre Chon. Tengo un problemillo. Necesito 100,000 pesillos. Mándame lo más rápido posible. Tu compadre Chon. Ah, dice, así por las buenas ni quien diga nada. Era la misma carta. Fíjate qué interesante. Esto nos enseña entonces: amar es una actitud del corazón libre que Dios nos da. Amar es tomar decisión y decir: yo quiero empezar a amar a mi prójimo, venga como venga. Pero si viene bien, lo voy a apoyar. Pero si viene mal, le voy a ayudar. Porque dice, así termino con esto, dice el catecismo, que nosotros no podemos hacer que alguien actúe en contra de su propia conciencia. Nada. Usted no puede hacer a alguien que haga algo en contra de su conciencia. Pero luego termina diciendo el catecismo: pero no podemos dejar solos a su propia conciencia si su conciencia no está bien encaminada. Esto es, si no entiende cosas y su mente no está limpia o no está lúcida, hay que ayudarle los que conocemos al Señor, porque queremos que todos se salven. Dice la carta de Timoteo, primera carta, capítulo 2, versículo 3. En sencillo, 1, 2, 3. Primera carta, capítulo 2, versículo 3. Dios quiere que todos lleguen al pleno conocimiento de su verdad y todos se salven. Amén. Gloria a Dios.
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2: Y como me dijeron que el tema se llama Construyendo la Familia desde la Fe, pues por eso me traje la pala. Dije, si no voy a construir algo ahorita, por lo menos cuando se duerman, órale, hijos de la... ¡Despiértese! Entonces la pala puede servir para hacer hoyos y para despertarlos cuando se duerman, ¿verdad? Y como para cuando uno va a trabajar, pues como que con chalecos, pues como no. Y luego si no estás acostumbrado, pues menos, ¿verdad? Oigan, pues estamos entonces construyendo la familia desde la fe. Levante la mano. Bueno, la mayoría están medio cascabeleados ya. Pero levante la mano. ¿Quién de ustedes ya tiene 50 años de casado? A ver, levántenla. Uy, bien poquitos. A ver, síganla levantando. Voy a ir a preguntarles a los que se vean menos fregados. Sí, porque qué tal si llego y le pregunto 50 años de casado, algunas palabras, y qué tal si me dice, Señor, socorro, ayúdeme. A ver, levante la mano. A ver, de este lado, de 50 años de casado, ¿no? Están medios viejillos ya, pero no tienen... Acá sí tienen 50 años de casados, ¿verdad? Déjenme ir por acá. No, ¿pero dónde está su viejo? Ya se fue. No, ¿ese ya no cuenta? Ya usted se libró. Es que quiero preguntarle al viejo y a la señora. No, ni modo, entonces no vino, pues ni modo, ¿verdad? A ver, 50 años, ¿de dónde son ustedes?
3: Chilpancingo.
4: Chilpancingo.
2: Chilpancingo, Guerrero, 50 años... 51, ah, no le quite, dice, vamos, pues. ¿Hubo misa de acción de gracias de 50 años?
4: Sí, sí.
2: ¿Por qué no me invitaron, criaturas? Andaba de misión, sí, es cierto. ¿Cómo le han hecho para aguantar 50 años?
4: Pues Dios nos ha bendecido, padre.
2: ¿Por qué le está apretando la mano al viejo, eh? Usted es la que lleva el control en la casa, ¿verdad? Si no se lo vayan a quitar.
3: Yo también lo llevo cuando dice la última palabra. ¿Eh?
2: Claro, pues es que... ¿Se han agarrado de Dios?
4: Sí, claro, padre, por eso estamos aquí.
2: ¿Alguna cuestión que hagan en cuestión de fe, rezar o misa, o algunas cosas que ustedes podrían compartirles estos socarrones que tenemos aquí a un lado?
4: Pues sí, hacemos nuestro rosario. No voy a decir que diario, padre, pero pues sí, lo hacemos. Y vamos a misa también los domingos.
2: ¿Usted es de los que jalan o lo jalan?
3: No, yo voy adelante siempre.
2: Eso, aprendan. ¿Los hijos cómo van?
3: Pues como le dijeron a Lázaro, medios tontones y unos más abusados.
2: Pero todos comen. Muy bien, no, pues entonces muchas felicidades. Lo que ha dicho muy bien de tener 50 años de matrimonio, pues sí, porque han tenido sus dificultades. Se le ve en la cara. Sí, los borrachos se les nota, pero también si están muy amolados también se les nota. Los borrachos también, ¿verdad? Se nota. Pero se agarraron de Dios y ahí la llevan. Y a seguir con los sacramentos y vienen al retiro y están con el rosario y otras cosas más.
4: Sí, así es, padre. Sí.
2: Qué bueno, no, pues muchas felicidades, sigan adelante y pues denme un aplauso porque pues de quién sabe cuántas personas aquí, nada más como dos o tres, tienen 50 años de casados y eso da a entender... Que sí le han echado ganas. No hay matrimonios fáciles. Los matrimonios difíciles, bien trabajados, son los que alcanzan a llegar a la santidad. Y como también estamos en esta cuestión de la construcción desde la fe, construyendo la familia desde la fe, yo pienso que ustedes ya conocen los libros del Padre Luis. Uno de ellos muy conocido es el de los cincelazos. Son pensamientos del Padre Luis que los pueden encontrar en la librería que está aquí o en la que está del otro lado. Cincelazos 1, 2 y 3. El libro número 1 tiene 1,227 cincelazos. El libro número 2 tiene 1,199 cincelazos. Y el número 3 tiene 1,292. Cuando ustedes se enojen, porque sí se enojan, yo pienso que sí se enojan. ¿Ustedes son matrimonio? Sí, no, usted no, ustedes sí. Por eso tienen esas caras, ¿verdad? Por eso yo dije estos, ¿verdad? ¿Tienen ustedes broncas?
5: Sí, claro, muchas.
2: Sí, sí, muchas, muchas, muchas. Lo hacen el rosario todos los días. ¿No les digo que son raros estos? ¿Ya ni los padres? Todos los días, qué bueno, bendito sea Dios. Entonces son de misa, son de rosario, hora santa. No, son raros estos. Sí, ¿de dónde son ustedes?
6: San Luis.
2: San Luis Potosí. Sí, son raros. O la delincuencia está muy fea por allá. Las dos, ¿verdad? Las dos. Hay que ponerse en manos de Dios. Entonces son de misa, de rosario, de hora santa. ¿Qué más?
6: Yo tengo el apostolado, soy catequista, estoy en la vela perpetua, en matrimonios.
2: Catequista y él es ministro extraordinario de la comunión. Se le ve, sí, sí, sí, sí, se ve como místico, como sí, sí, sí. Ya por eso se está como durmiendo ahorita, pero no, ahorita no, por favor. ¿Cuántos años de casados?
6: 34.
2: Ay, jola, 34. ¿Han tenido broncas?
6: Muchas.
2: Muchas. Nomás no las cuente ahorita porque la gente es bien chismosa. Esos nomás están parando oreja para ver a qué horas. 34. Pero ahí la llevan. ¿Se han agarrado siempre de Dios o antes no se agarraban?
6: No, siempre. Siempre. Mantiene.
2: Eso es lo que las mantiene. Eso es lo que las mantiene y sigan adelante para que sean testimonio para estos que cabezones. Estos no, ni rezan ni nada. Y luego vienen aquí a misa y se quedan hasta con dormidos, ¿usted cree? Ay, no. Bueno, un aplauso para ellos también que tienen ya muchos años. Bueno, pues ya ustedes encontraron algunas recetas para tener un matrimonio, construir un matrimonio desde la fe. Fíjese que yo estaba apuntando, dije, pues bueno, si vamos a hablar de construcción, tengo que ir armando mi programa y yo hice una pequeña lista para ir armando las herramientas, las orientaciones. Yo por ahí les pregunté a algunos arquitectos, ingenieros, albañiles que me dijeran una lista para construir algo bien hecho. Y pues vamos a darle lectura a esta lista. A ver si alcanzo. Va la primera. Para una buena construcción en una casa, cuando ya se tiene, hay que buscar un buen ingeniero. Porque hay veces, y yo creo que a lo mejor hasta a ustedes les ha tocado, ¿quién de ustedes dijo, yo me la aviento, vieja? Yo me la aviento mi casa, una casa toda patuleca. No le pusieron cimientos, no le pusieron zapatas. Y de repente el primer temblor ya está toda resquebrajada. Y todo por no buscar a alguien que te asesore. Hay veces que tenemos conocidos en la casa. Hay que buscar a alguien que nos diga, a ver, ¿qué tú me recomiendas? Porque hay veces, estaba platicando con un albañil apenas hace unos cuantos días, a ver si no vino, porque si no voy a decir que estoy acá echándolo de cabeza. Pero él es albañil. Y entonces su casa ya se está cuarteando. Quiere echarle un segundo piso, pero no puede porque dijo, ¿con esto para qué? Entonces lo hizo alay, se va y pues como que no. Para construir una casa buena se necesita un ingeniero, buen ingeniero. Para construir una buena familia hay que ir con el mero, mero. ¿Traen su Biblia? Desempólvenla, por favor, porque yo sé que algunos de ustedes pues nomás traen la Biblia de adorno. Sáquenla, por favor, sáquenla. No les dé flojera. Yo aquí me voy a esperar media hora, no se preocupen. Sáquenla. Ya sacaron su Biblia. Vamos a ver rápidamente el libro de los Salmos, el Salmo número 127. El Salmo 127, versículos del 1 al 2. El buen ingeniero. Necesitamos entonces un buen ingeniero que nos oriente, que nos diga qué tipo de estructuras. Miren, por ejemplo, aquí ustedes pueden ver esta construcción. Aquí trabajó un ingeniero y un arquitecto. El arquitecto diseñaba y el ingeniero acomodaba las cosas y decía, pues si van a hacer las columnas así, después así. El arquitecto, recuerdo bien, decía que las columnas iban a ser de una medida. Pero como tenemos en la comunidad un buen ingeniero que ha dirigido las obras de la casa, dijo, no, el arquitecto dice esto, pero como él es buen ingeniero, dijo, vamos a hacerlo de esto. Y de hecho estas columnas que están aquí se hicieron más gruesas porque el ingeniero mide los tamaños, el peso, los diámetros y todo eso. Y entonces ese buen ingeniero, que también diseñó el auditorio de Chicoloapan, si ustedes lo conocen, esa estructura que está en el auditorio en San Vicente, Chicoloapan, llevaron a dos ingenieros que cuando les presentaron el proyecto dijeron estos ingenieros, eso es inviable, eso no se puede hacer. Y entonces estos ingenieros arquitectos no quisieron llevar adelante la obra. Entonces el ingeniero que tenemos en la casa dijo, yo pienso que vamos a hacerle así, así, así. Y ahí está el auditorio de Chicoloapan. Si ustedes lo ven, con un techo con muchas picos y demás, temblores, no se mete el agua. Y ahí está un buen ingeniero. A lo mejor ustedes conocen ese ingeniero, su nombre es Luis Butera. Así que buen ingeniero, buenísimo, que por cierto el día de hoy, ya creo que ya les dijeron, ¿no? Está cumpliendo 63 años de sacerdote. Hoy está cumpliendo y al rato voy a ir a comer pastel con él. Está ahí conectado. Felicidades, padre. El buen ingeniero. Entonces, el buen ingeniero es necesario. Pero en las familias, si bien no es una construcción física, si es una construcción espiritual. Y para que la familia se sostenga y sea una buena construcción, necesitamos de este ingeniero. Ya tienen ahí el Salmo 127, versículos del 1 al 2. Dice así: si el Señor no construye la casa, de nada sirve que trabajen los constructores. Si el Señor no protege la ciudad, de nada sirve que vigilen los centinelas. De nada sirve trabajar de sol a sol y comer un pan ganado con dolor, cuando Dios lo da a sus amigos mientras duermen. Palabra de Dios. Si el Señor no construye la casa, en vano se cansan los albañiles. Ahí están los matrimonios caminando por su cuenta, no meten a Dios. Y ya en los temas, el tema que acaba de terminar, les dieron a conocer todas esas cosas que suceden cuando no se involucra o no se pone a Dios como el centro de la familia. Uno mismo se resquebraja, cualquier problema, cualquier situación te derrumba, porque no está el Señor dirigiendo tu familia, o está dirigiendo a lo que vendría a ser. Ay, por poquito me caía tú. Deja echarme para atrás, porque cuando el Señor no está en el centro de la familia, se rescabraja todo. ¿Cuánto lo estamos involucrando? O nada más lo involucramos cuando hay un problema, una dificultad. O nada más lo involucramos cuando llega una enfermedad. O cuando ya las cosas ya están muy destruidas. Hay veces que llega la gente conmigo o con algunos de los otros sacerdotes, ya después de que han estado 20 o 30 o 15 años destrozando la familia y ya se les desmoronan y quieren que uno se las arregle con una plática? ¿Cómo pues? Yo a veces les digo y les he dicho a algunos, vente a unos retiros. Ahí en Chicoloapan, ahí también, y aquí también hay retiros. Vente a un retiro. Y me dicen, ¿de cuánto es el retiro? Son 2 días. Ay, no, es mucho tiempo. ¿Y cómo quieres que se te arregle tu problema familiar? ¿Quieres que con una plática se te arregle? Pues no, tienes que tú empezar a acomodar las cosas. Si el Señor no construye la casa, en vano se cansan los albañiles. ¿Cuánto hemos involucrado a Dios en nuestras vidas? ¿Cuánto lo estás involucrando? Hoy viniste al retiro, qué bueno, te diste un espacio, qué bueno, lo estás involucrando en tu vida. Allá en tu casa lo involucras. Y ahorita nos contaron algunos testimonios, estos matrimonios que tienen más de 30 o unos más de 50 años, que nos han dicho, misa, rosario, hora santa y apostolado. ¿Y ustedes? ¿Cuántos no habrá que nada más se santiguan ahí y luego ni bien? Hay veces cuando se están santiguando que yo no sé si están espantando las moscas o lo están haciendo. Ni con devoción ni con amor. Hay que involucrar más a Dios en nuestras vidas. Ahorita les decía, ¿qué hacen ustedes cuando se pelean, cuando se enojan? Dicen oración. Y sí, yo a mí me ha tocado escuchar a uno, yo regularmente lo cuento porque es una cosa que fue muy así, casi no se escucha. Estaba yo en un retiro y estaba un señor hablando por teléfono, pareciera ser que era su esposa. Te digo que ahí está, que busques, es que tú no pones atención a lo que te estoy diciendo. Y empezó allí, ya ven cómo son algunos viejos mulas, pero del otro lado también hay otra, ¿verdad? Entre mula y mula, nomás las patadas se oyen. Y entonces yo dije, ay, ya se puso bueno esto. Pero es que tú siempre tienes que hacer lo que te diga. Tú no pones atención a lo que yo te estoy. Pero te estoy diciendo, no, espérate. Yo dije, échale, échale. Tengo que hablar de ese tema un día, vaya, échale, échale. El Señor se detiene, dijo, espérate. Vamos a rezar. Y sí, se pusieron a rezar. Dije, ay, no. Ay, no. Y empezaron, Padre nuestro que estás. Dije, ay. Dije, falta vayan a querer rezar el rosario estos. Y después andaron en el Ave María. Y fue que se tranquilizaron. Ya después siguió el Señor hablando normalmente. Involucra o involucremos a Dios más en nuestras vidas. Si el Señor no construye la casa, de nada sirve que trabajen los constructores. Ahí la llevas caminando. Vamos a ver otro pasaje, otro amén. Buen ingeniero. Buen ingeniero para una buena construcción. Que sea Dios tu buen ingeniero. Para que también haya una buena construcción, necesitamos un proyecto, un plano. ¿A dónde vamos? ¿Hacia dónde nos dirigimos? Un plano, un proyecto que nos oriente. Porque no hay proyecto. Te vas a casar. ¿Para qué te casas? Es que ya viene diciembre, padre, y hace frío. ¿Cuántos no se habrán casado más por calentura que por amor? O algunos otros más se casaron porque los traían ahí las tías, ahí detrás de ustedes. ¿Y cuándo nos da la sorpresita? ¿Cuándo? Proyecto, un plano. Vamos a buscar Lucas capítulo 1, versículos del 78 al 79. Ustedes no trajeron Biblia, ¿verdad, criaturas? Vinieron, sáquela, ándele, la voy a esperar aquí. Córrale, le vamos a dar chance ahorita. Yo aquí me siento mientras ande. Sí, sí, saquen la Biblia. Apunten, ¿hay algo? No trajiste Biblia, criatura. Ay, pero tú tienes buena memoria. Lucas capítulo 1, versículos del 78 al 79. ¿Por qué mi insistencia de que saquen la Biblia? Miren, subráyenle. Llévense algo a la casa. Porque van a venir al retiro y después se quedan dormidos y no llevan nada a la casa, de camino pueden decir, vamos a repasar las citas bíblicas que nos dieron, o vamos a ver esto que nos dijeron aquí, apuntarle. En la casa le trabajan, a lo mejor hasta se pueden poner a platicar con alguien más sobre las cosas, o en el grupo pueden compartir estas cosas, y eso les sirve para que se fortalezca más la cuestión. Lucas capítulo 1, versículos del 78 al 79.
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14: Dice así, pongan atención los que no traigan Biblia, los que se están durmiendo, porque veo unos que están como gallos despescuezados. Acomódense, porque miren, yo entiendo que se vinieron bien de madrugada y que se desvelaron algunos y que por eso están así como desmayados. Pero yo tengo preocupación, no se nos vaya a caer uno aquí y nos lo cobran como nuevo, ya también viejillos. Pues no, despiértense, porque si no, al rato no sé, se nos van a desnucar. ¿Para qué quieren? Lucas capítulo 1, versículos del 78 al 79, dice: porque nuestro Dios, en su gran misericordia, nos trae de lo alto el sol de un nuevo día, para dar luz a los que viven en la más profunda oscuridad y dirigir nuestros pasos por el camino de la paz. Palabra de Dios. Nosotros entonces tenemos un proyecto, tenemos un plan. Yo les hablaba de este magnífico ingeniero que tenemos en la comunidad. Él, muchas veces he sabido yo que ni terreno hay, pero ya está haciendo un plano para algo. Ni terreno ni nada. Está, a ver cómo ves. A veces cuando estaba ahí yo con él me decía: a mí cómo ves esto, mira, así, así, así. Y yo dije: ¿y el terreno? Luego, tú no te preocupes, luego Dios provee, Dios provee. Con el plano, después Dios provee. Esto que ustedes ven aquí, pues ¿quién iba a pensar? Pero ¿qué proyecto tienes tú? ¿Por quién te dejas guiar? ¿Hacia dónde vas? ¿Qué es lo que quieres hacer con tu matrimonio? ¿Hacia dónde se ven? Si yo les pregunto, déjame una vez preguntar, pues ¿qué? ¿Para qué andamos con cosas? ¿Ustedes están enojados? ¿Son matrimonio? Ah, por eso tienen la cara enojados. Ah, ¿cuántos años de casados?
22: 25 años.
14: Ah, pues por eso la cara. Ah, ya entiendo, ya entiendo. Pobrecita, así por dentro, no me pregunte, no me pregunte, no me pregunte. Ni modo, ¿para qué se ponen al frente? ¿Cómo se ven como matrimonio dentro de 10 años? Ya sé que más viejos. Eso sí, pero ¿tienen un proyecto como matrimonio, hablando en un sentido espiritual o familiar o conyugal?
23: Pues estamos queriendo hacer un nuevo plan.
14: Ya se le pusieron los ojos vidriosos. El otro no funcionó. ¿Usted un proyecto así, algo así que vea así como que lo veo para adelante?
22: No, igual que ella, vamos por el plan B o el plan C.
14: O el Z, ¿no? Pero está bien, siempre y cuando en ese plan esté Dios. Porque ciertamente los planes a veces no funcionan, no cuajan, no maduran, porque a Dios lo tenemos, pero muy poquito, o casi nada, o nada. Y cuando nosotros hacemos un proyecto, que siempre esté Dios y que siempre estén las cosas de Dios. Miren que si ustedes están bien con Dios, su situación va a estar bien. Cuando uno está bien con Dios, uno está bien con los demás. Cuando uno no está bien con Dios, uno está peleado con toda la gente. Esa gente, ustedes han encontrado de esos chukis que en un trabajo tiene problemas, lo corren de allí, se va a otro, tiene problemas, y tiene con todos tiene problemas. Dice: todos los demás están mal, él es el que está mal. Y a veces así nosotros estamos. Nuestra situación no es consistente, no es sólida, no es duradera, porque no involucramos a Dios en ese próximo o en este proyecto, que esté siempre Dios. Miren, ya ustedes, por algo les tocó estar aquí cerquita, ¿eh? Yo no sabía cómo estaba acá, pero ya, a ver si se les quedó algo. Entonces, en ese proyecto agarren a Dios, ¿sí? Y ahorita vamos a hablar de otras cositas que se pueden incluir. Pero el buen ingeniero y un proyecto. ¿Qué vamos a hacer todos los días? Oración. ¿Qué tipo de oración? Yo no les pido que correr, no digo, proyectense a correr 40 kilómetros, pues con 500 metros se bofean todos. Pues ¿para qué, verdad? Entonces, poquito a poquito. Ustedes comenzaron con un rosario o con un Ave María, o con un rosario así todo completo.
23: Rosario.
14: Ay, no, es que eso estaría en condición de familia, ¿verdad? Es que hay veces que uno viene de las familias que ni hace una oración y todo, pero agarren ese proyecto, ¿ok? Échenle muchas ganas y que esté ahí Dios en ese proyecto, en ese plan. Los proyectos, los planes, entonces, son muy necesarios. ¿Qué quiero yo ser dentro de 10 años? Sí, a lo mejor algunos de ustedes quieren ser, tener una casa, tener un carrito, o a lo mejor quieren tener la estufa o el, no sé, cosas materiales. Y a veces sí proyectamos esas cosas, pero se nos olvida que las cosas materiales como tal no nos realizan como hijos de Dios. Lo que nos realiza es estar viviendo conforme a su voluntad, haciendo lo que a Él le agrada. Y si yo hago lo que a Dios le agrada, estoy bien. Y si yo estoy bien, quien está a mi lado está bien. Si vamos buscando la santidad, también van a estar bien los demás. Por eso ese proyecto, ¿a dónde te proyectas dentro de 10 años? Que no sabemos si los vamos a vivir. Con este virus ya nos dimos cuenta que unos decían, no, pues cuando esté viejo. Unos ya ni llegaron y estaban más jóvenes que nosotros. Es más, en ocasiones de la noche a la mañana puede surgir una enfermedad, un infarto, cosas así. ¿A dónde nos proyectamos? Que todos los días nos proyectemos para ser agradables a Dios, haciendo lo que a Él le gusta. Que no son cosas pesadas, no son cosas, uy, son cosas que no puedo realizar. La misma oración, todos los días, haz oración. Busca la palabra de Dios. Nosotros en la Sagrada Escritura encontramos como ese GPS que ahora utilizamos la mayoría. Yo voy a algún lugar, entonces ya agarro el teléfono, tiene la aplicación y me dice más o menos cuánto tardo. Me dice por dónde irme, si hay alguna obstrucción o si hay tráfico o si hay algún bloqueo. Me dice por dónde irme. ¿Qué no sería más conveniente que cuando tienes una bronca con tus hijos o con tu esposa, saquen antes de mentarse la madre, porque si sí se la mientan o no? Ni modo que digan, Dios te bendiga, Dios te bendiga a ti más. No creo que le digan así a su esposo cuando se pelean. Ay, pues Dios te colme de bendiciones, ¿eh? A ti te colme más. No creo. Cuando se enojan, han de volar platos y demás. Pues bueno, antes de mentarse madres y todo, mejor la oración. O vamos a ver un pasaje bíblico, ¿qué te parece? Para, por lo menos, si vamos a agarrarnos de la greña, si vamos a pelearnos, que sea una batalla sagrada. Va, pues, que sirva de algo, ¿verdad? Y ya busquen ahí un pasaje, a ver dónde se abre, a ver qué nos dice Dios. Y ya se ponen a meditarlo y a ver, Dios, oriéntense a las cosas buenas. Entonces decíamos que para una buena construcción, una sólida construcción, vayan apuntando, buen ingeniero, un plano, un proyecto. Número 3, ya que tenemos el buen ingeniero, nos hizo el plano, nos hizo el diseño, todo lo demás, ¿qué necesitamos? El terreno. Ah, qué cosas. Vamos a buscar el terreno en la palabra de Dios. Vamos a buscar Mateo capítulo 7, versículos del 24 al 27. Mateo capítulo 7, versículos del 24 al 27. Necesitamos un buen terreno donde acomodar las cosas, donde acomodar la vida, donde acomodar la familia. El buen terreno, que puede ser una situación familiar, puede ser también una condición. Hay que buscar ese buen terreno. Mateo capítulo 7, versículos 24 al 27. ¿Ya lo encontraron, criaturas? Ay, ayúdenle a esa señora que está buscando en el Apocalipsis. Ay, señora, a ver si se vienen unos cursos de Biblia, ayúdenle a alguien. Ay, las demás están igual de perdidas que ella. Ay, se parecen a los hijos de la Llorona. ¿Ya lo encontraron? Ah, me da mucho gusto. Bueno, Mateo 7, versículos 24 al 27. Yo estoy con la preocupación. ¿Ya lo encontró? Ya, si no, no comienzo, ¿eh? Yo no comienzo hasta... ¿Ya lo encontró? Sí, ándele. Mire, no me volteé a ver. ¿Ya lo encontró? Sí, más le vale. Mateo 7, 24 al 27 dice así: por tanto, el que me oye y hace lo que yo digo es como un hombre prudente que construyó su casa sobre la roca. Vino la lluvia, crecieron los ríos y soplaron los vientos contra la casa, pero no cayó, porque tenía su base sobre la roca. Pero el que me oye y no hace lo que yo digo es como un tonto que construyó su casa sobre la arena. Vino la lluvia, crecieron los ríos, soplaron los vientos y la casa se vino abajo. Fue un gran desastre. Palabra de Dios. Hay que construir nuestra vida, nuestra familia, sobre la roca que es Cristo. ¿Para qué hacer una familia cuando no acomodamos bien los cimientos en un terreno sólido? Necesitamos ver cómo está el terreno. En ocasiones puede haber un terreno difícil. Fue en esta zona donde, cuando se comenzó a construir esto que ustedes ven aquí, los pasillos alrededor, el ingeniero, el arquitecto comenzaron a analizar el terreno y se dieron cuenta que era un tipo de terreno chicloso, de manera que constantemente se subía y se bajaba. Entonces, con base a los estudios que hacen ellos en cuestión a esto, hicieron unos famosos respiraderos, de manera que sí, está el piso y todo, pero tienen unos respiraderos. ¿Todo esto para qué? Evitar que el piso se cuartee, se agriete y que después eso vaya hacia las paredes y después de algún tiempo todo se venga abajo o se destruya. Hay que buscar el terreno. Ahora, pues si el terreno está medio fallo, hay que acomodar bien entonces los cimientos en ese terreno.

A ver, ya no tiene cintura. Se agarra el cuello para acordarse que era la cintura. Hay gente que se casó solamente por lo que miraba así estéticamente, por lo de afuera. Pero no sé, ¿cuántas de ustedes, señoras, no les decía a su mamá: hija, no te conviene? Fíjate, es bien borracho. Y véanlas, no hicieron caso. Hija, eso no te conviene. Fíjate que me han dicho que, ay, no me gusta el chisme, hija, pero pues dicen que tiene un hijo en el otro rancho. Yo te diría que no te conviene. Hija, es bien mal hablado. Bien mal hablado, hija. Fíjate nada más cómo habla. ¿Y ustedes qué decían? Amá, cuando me case se lo quito. Pues ni que fuera gripa. Ni lo borracho, ni lo mal hablado, ni cómo te maltrata, ni la falta de respeto. Hacer una casa en un buen terreno. Ahora, ponle, tú a lo mejor lo quieres mucho, pero tienes que ayudarlo a que se acomode. Decirle: ¿sabes qué? Me quieres mucho, yo te quiero a ti, pero en esta condición no podemos casarnos. Vámonos a los retiros que hacen allí en Campo Misión o allí en Chicoloapan.

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11: Hermano, no se dejen comer el cerebro. Tengan sus valores. Mire, es mejor una casa sencilla, con un televisor en blanco y negro, con un pedazo de pan y un vaso de agua, pero donde hay amor, ternura, comunicación y oración. Eso es mucho mejor que esos palacetes que nosotros hemos creado, donde todo el mundo es extraño. Hay que rezar en familia. Hay que rezar esto en familia. Porque la familia que reza unida, permanece unida. A tu hijo, ponle un crucifijo en la cama. Rocíe esa cama con agua bendita y encomiéndale tu hijo a Dios. Pero qué bonito es que cuando tú lo hagas, mamá, lo hagas de mano de tu marido.
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Gloria al Señor. Queridísimos hermanos y hermanas, ¿cuántos creen de verdad que Dios es más grande que todo lo que te sucede? Bueno, esta mañana Dios tiene una palabra de bendición para ti. Es importante que para que ustedes reciban lo que Él va a hacer, porque Él es capaz de todo, que usted reciba primero la palabra, porque la palabra recibida en el corazón es la que opera la acción o el actuar de Dios en nuestra vida. Por eso el tema es bajo este título, ¿no? Palabra y bendición. Para recibir bendición es necesario recoger, aceptar la palabra en nuestro interior. Jesús, como ustedes lo saben, y el que no lo sabe que lo sepa, Jesús es la palabra encarnada. En el Antiguo Testamento, dice el libro de los Hebreos, Dios habló de muchas maneras, pero en esta hora, en estos últimos tiempos, nos ha hablado en su Hijo. De manera que si queremos escuchar qué es lo que Dios quiere, hay que escuchar a su Hijo. Y su Hijo confió en su iglesia la palabra. Por eso que la iglesia es la depositaria de la palabra, esa palabra de vida, que hay que escucharla en comunidad, es decir, en eclesía, en iglesia, lo que estamos haciendo en esta mañana. Y cuando esa palabra se proclama, ella por sí misma tiene poder. Y esa palabra actúa. Por eso reciba la palabra como un acto de amor y de obediencia al Señor. En el Antiguo Testamento había una frase que se repetía mucho: Shema Israel, escucha Israel. Y hoy vale también esa afirmación aquí: escucha, pueblo de Dios. Jesús, en el Evangelio de Lucas, cuando empieza su ministerio público, cuando se da a conocer, el primer lugar donde Jesús va a proclamar esa enseñanza es en Nazaret. Curioso, Nazaret era un lugar donde Jesús no solamente se había criado, sino que también era un poco reacia a la palabra. Tan es así que la Biblia nos dice, el Nuevo Testamento, que Jesús no hizo muchos milagros en Nazaret, no porque no quería, sencillamente porque no había receptividad. Y si usted quiere recibir esas gracias, es importante la receptividad. ¿Qué significa eso? La atención, la dedicación, la apertura del corazón para que la palabra opere. Eso es importantísimo, querido hermano. ¿Quieren bendición? Tenga receptividad, tenga apertura a esta palabra. ¿Qué ocurrió en Nazaret? Abro el texto en el versículo 4, capítulo 4, versículo 14. Versículo 16, perdón. Llegó a Nazaret, donde se había criado, y el sábado fue a la sinagoga. De pie, como era su costumbre, se puso de pie para hacer la lectura y le pasaron el libro del profeta Isaías. ¿De qué profeta? Y mira lo que decía, o lo que dice el profeta Isaías. Jesús, desenrollando el libro, encontró el pasaje donde estaba escrito: el Espíritu del Señor está sobre mí. Él me ha ungido para llevar buenas noticias a los pobres, para anunciar la libertad a los cautivos y a los ciegos, que pronto van a ver, para poner en libertad a los oprimidos y proclamar el año de gracia del Señor. Jesús entonces enrolló el libro, lo devolvió al ayudante y se sentó, mientras todos los presentes tenían los ojos fijos en él. Hoy, y empezó a decirle: hoy se cumple esta palabra profética. Y a ustedes,
le llegan noticia de ellos. Todos aprobaban y se quedaban maravillados. Mientras esta proclamación, de la gracia de Dios salía de sus labios, y decían: pensar que es el hijo de José. Jesús le dijo: seguramente ustedes me van a recordar el dicho: médico, cúrate a ti mismo. Realiza también aquí en tu patria lo que nos cuentan que hiciste en Cafarnaúm. Palabra del Señor. Tu palabra me da vida. Tu palabra, Señor. En ella esperaré. Queridos hermanos, yo quiero que ustedes recuerden, porque esto es parte de la historia de la salvación, no solamente en Nazaret. Jesús era muy respetuoso del orden divino, era Dios, pero también ha venido a enseñarnos. Lo mismo que Él hizo, lo va a hacer con sus discípulos. Y va a ordenar a sus discípulos que vayan en su nombre a proclamar la buena nueva. Pero Jesús empieza su misión en su tierra natal, es decir, Nazaret. Y cuando manda a los discípulos a predicar, antes de que vayan a todo el mundo, los manda a las ovejas descarriadas de Israel. Porque Dios es agradecido. Sin embargo, el hombre no responde de la misma manera. Condicionamos la obra de Dios. Y hubo resistencia en el pueblo de Israel. Hubo resistencia a Cafarnaúm. No hizo mayores milagros en Nazaret, no porque no quiso, sino porque no había buena disposición de la gente. Escucha bien lo que voy a decirte. Dios hoy quiere hacer aquí milagros. Dios quiere glorificarse en este lugar. Pero necesita que ustedes tengan apertura a su palabra. ¿Crees que Él puede hacerlo? ¿Crees que Él tiene el poder? ¿Crees que tiene la autoridad? Entonces Dios va a obrar en medio de ustedes. Porque Él es el que nos ha congregado. Pero tú tienes que creerlo con tu corazón, creer en su palabra. ¿Qué es lo primero que condiciona al ser humano? Los respetos, el juicio. Este no es el hijo de José. Era una expresión casi ofensiva, dicha de forma peyorativa. Es decir, ¿este qué se cree? ¿El hijo de José? Míralo, si nosotros lo conocimos de niño. Pero ¿de dónde le salen esas palabras? ¿De dónde le sale esa autoridad, esa inteligencia? Ellos eran conscientes de que en él estaba obrando una gracia. Sin embargo, estaban bloqueados. Estaban condicionados. Hay gente que a veces viene a estos encuentros por pura curiosidad. Voy a ver qué va a pasar allá. No vienen con un corazón de fe. Pero aún así, Dios también sabe sacar provecho de esa acción. Porque Él es el Señor. Y por eso es importante que ustedes, hermanos, mientras más dócil tengan el corazón, más actúa el poder de Dios. Porque a Dios le gusta trabajar con el corazón sencillo y no con una actitud: ¿será que puede? ¿Será que puede hacerlo? ¿Qué hay imposible para Dios? Él lo puede todo. Y por eso hay que creer en su fuerza. Miren cómo empieza el ministerio público de Jesús. Después que Jesús ha sido bautizado, que fue revestido con la unción del Espíritu Santo, de ahí la palabra Cristo, el ungido, el que está poseído por el Espíritu Santo, es probado por el diablo en el desierto y ahora empieza su misión pública. Primer lugar, primera parada, ¿dónde? Nazaret. La primera parada,
Jesús sabía que su pueblo era testarudo, pero va porque él es agradecido y porque respeta el querer de Dios. Llega a Nazaret. Era habitual desde los 12 años, ya los hombres podían leer la Torá, la ley. Y Jesús agarra el libro, lo desenrolla. Profeta Isaías: el Espíritu de Dios está sobre mí. ¿Verdad o mentira? ¿Verdad o mentira? Jesús no está diciendo nada que no sea verdad. Está sobre mí. Me ha enviado a anunciar la buena nueva, evangelio. Hermano, que lo sepa todo el mundo. El mensaje de Jesucristo, el mensaje de la iglesia, es una buena noticia. Dios tiene mensaje de bendición para ustedes. No es una mala noticia. Pero tú tienes la libertad para cogerla o para rechazarla. Tú decides. Eso de que Dios está condenando a la gente, de que Dios lo está castigando, es una mentira del diablo. Jesucristo tiene palabra de vida eterna y la tiene para ti en esta mañana. Aleluya. Bendito sea Dios. Y mira lo que dice la palabra: me ha enviado a anunciar la liberación a los cautivos. ¿Cuántos se sienten cautivos o están cautivos? Quizás por un pecado. Cautivo significa estar encarcelado. Escucha bien aquel que vino con un problema de droga a este lugar. Escucha bien aquel que vino con un vicio cualquiera. Esta mañana Jesús puede romper el cautiverio de tu pecado. Escucha bien. Los que están oprimidos por una enfermedad, levanten la mano los que están oprimidos, que vinieron aquí con mucha dificultad, pero vinieron. Escucha bien, hoy el Señor tiene palabra de sanación para ti, si le crees con tu corazón. Escucha bien esto. Escucha bien lo que dice el Señor: me ha enviado a proclamar el año de la liberación, el tiempo de la gracia. Eso se llamaba y se llama todavía en la iglesia el jubileo. El jubileo era un tiempo de gracia. Cada 50 años los israelitas renovaban su alianza con Yahvé, y era, como decimos nosotros por acá, borrón y cuenta nueva. Dios restablecía todo de nuevo, todo. Por eso que el jubileo, en cierta manera, cuando nosotros experimentamos la gracia de la confesión, que el sacerdote nos absuelve, uno sale jubiloso, uno sale alegre, porque experimenta que el amor de Dios es más grande que nuestro pecado. Que Dios no quiere la muerte de ningún pecador, sino que cambie de conducta, que cambie su corazón. ¿Cómo no va a ser esto una buena noticia? Y dice la palabra, el texto del profeta está refiriendo toda esta bendición para poner en libertad a los oprimidos. Saben ustedes, el diablo a muchos lo tiene atado y nos mete cosas en la cabeza. Tú no tienes salvación. ¿Qué vas a rezar? ¿Por qué le rezas a Dios? Él no te escucha. Tú eres un caso perdido, eres un desgraciado, eres un malparido. Todas esas cosas nos dice Satanás en la mente. Y hay gente que está con espíritu de derrota. Católicos que no saben cómo ya caminar. No podemos caminar con hambre bajo el sol. Están oprimidos. No tienen alegría, no tienen paz, porque Satanás los tiene hostigados. Pero hoy Dios quiere romper esa cadena y hacerte un hombre libre, una mujer libre, que experimente poder liberador. Me ha enviado a liberar a los oprimidos. ¿Ves por qué estás en el mejor lugar? Este es el día que Dios hizo para ti, aleluya. Sea nuestra alegría y nuestro gozo. Gózate en el Señor, aleluya. Hermano, ¿tú crees en la palabra? ¿Tú crees que esa palabra se cumple? Miren, cuando Jesús predicó esto hace más de 2000 años, mucha gente estaba como ustedes. Y yo sé que algunos me están viendo como loco. Ese cura está loco. Sí, estoy loco por Jesús, eso se lo digo.
La gente estaba así como, ¿qué forma de predicar esta, no? Todos tenían los ojos fijos en él, pero también tenían el corazón en juicio. Y Jesús, como lee los corazones, ¿qué dijo Jesús? Yo sé que muchos de ustedes me van a decir el adagio que dice: médico, cúrate a ti mismo. Haz lo que tú hiciste en Cafarnaúm, también hazlo aquí. Y no, repito, no es que Dios no quiera hacerlo, pero mientras condicionemos a nuestro interés mezquinos y nuestro interés ciego la obra de Dios, Dios no va a actuar en tu vida. Porque Dios no se somete a nadie. Él es el Señor. Nosotros nos sometemos a Él. Aleluya. Si quieren bendición, entonces acepte la palabra con humildad. La gente que tiene un corazón sencillo, la gente que no se cuestiona ante la grandeza de Dios, recibe poder de Dios. Y es lo que Jesús va a hacer aquí entre nosotros. Bueno, queridos hermanos, esto que ustedes acaban de escuchar es lo que algunos teólogos llaman la línea o el programa evangélico de Jesús. O sea, su programación evangélica se apoya en este texto de Isaías. Jesús mismo lo dice. Él lo dice claramente. Y dice esta palabra: hoy se cumplen estas palabras proféticas. Es decir, en su persona, como dijera, en mí, esto que ustedes escuchan se está cumpliendo. Y ustedes le llegan noticia de ello. Y como la palabra de Dios no es un periódico de ayer, sino que una palabra que tiene poder hoy, entonces hoy, 31 de julio, se cumple aquí la palabra de Dios, en este lugar. Y porque Dios está aquí y nada es imposible para Él, Él puede actuar también en esta mañana. ¿Lo crees? Con esto nosotros entramos a lo que se va a conocer como el ministerio público de Jesús. Fíjense, esta fue la primera prédica oficial de Jesús, la primera prédica oficial en Nazaret, en la sinagoga. Después de allí empieza a coger a sus discípulos y lo va instruyendo, lo va llevando para que ellos aprendan a ser misioneros, lo va capacitando. Yo quisiera que viéramos una de tantas, pero una nada más, porque es suficiente para poder sacar una idea de esta misión profética de Jesús. Dice la palabra en Marcos capítulo 1, Marcos capítulo 1, del texto del profeta. Estamos en el versículo 29 y siguiente. Todo el texto de los primeros capítulos de Marcos nos presentan a un Jesús poderoso en palabras y en obras. No solamente palabras, sino también en obras. Dice así el texto: al salir de la sinagoga, ojo, miren cómo relacionamos. ¿Dónde estaba Jesús al principio de su predicación? En la sinagoga. Cuando Jesús sale de la sinagoga, aunque, atención, esto no significa que cronológicamente ocurrió así, pero una manera para enlazar cómo Jesús primero celebra la palabra. ¿Qué estamos haciendo nosotros aquí? Celebrando la palabra, escuchando la palabra. Pero cuando esa palabra ha sido proclamada, cuando esa palabra ha sido anunciada, esa palabra ahora tiene que dar efectos. ¿Me alcanzan lo que estoy diciendo? O sea que la palabra tiene que producir lo que ha comunicado. Y si el Señor dice que el Espíritu está sobre él y que ha venido a anunciar la buena nueva, que ha venido a liberar a los cautivos, que ha venido a proclamar el año de gracia, y tú crees en esa palabra, entonces esa palabra va a obrar en este lugar, porque Dios tiene poder y quiere hacerlo. ¿Ustedes están entendiendo lo que digo? Fíjense bien, esto lleva una secuencia. Primero anuncia la palabra. Va a haber gente, ya puede haber gente aquí que está diciendo: ah, eso no es verdad, yo no creo. Ese es tu problema. Pero yo le creo a Jesús. Yo le creo a Dios.
Ese es tu problema si tú quieres mantenerte indiferente o si tú quieres mantenerte al margen. Ese es tu problema, pero es una lástima que como ayer siga habiendo gente como aquellos nazarenos que decían, yo no creo eso. Yo hasta que no vea, yo hasta que no toque, yo no creo. Hay mucha gente que quiere tocar, que quiere ver. Jesús dijo estas palabras: dichosos los que sin ver

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24: Me gustaría seguir ministrando, pero he aquí que yo juré hacer tu voluntad. Si es posible, quita de mí este martirio, que es el cáliz, este cáliz. Quita de mí esto, pero eso es lo que yo quiero. ¿No será esa tu historia? ¿Cuántos de ustedes, Señor, quítame esta enfermedad? Señor, quítame este dolor. Señor, quítame este sufrimiento. No es la forma correcta de decir. Dios, escucha bien, siempre quiere lo mejor. Lo que hay que aprender a decir es: Señor, yo desearía esto, pero no lo que yo quiera, sino lo que tú quieras, Padre, porque lo que tú quieres siempre es lo mejor. Hágase lo que tú quieras, tu voluntad, no la mía. ¿Verdad que cuesta decir eso? Y cuando Jesús nos enseña a orar, le pidieron: Señor, enséñanos a orar como Juan enseñó a sus discípulos. Hágase tu voluntad. Hermanos, ¿saben lo que más cuesta en la vida? Hacer la voluntad de Dios. Créalo, lo que más cuesta es la obediencia a la voluntad divina. Porque nosotros hay una lucha. Que yo quiero esto, yo quiero esto, yo quiero. Y nos encaprichamos con nuestra intención, con nuestra voluntad. ¿Saben ustedes? Solo cuando el alma se abandona a la voluntad de Dios, empieza la paz verdadera. El alma está abandonada al querer de Dios. Yo he tenido experiencia de personas que en su momento hemos orado por ellas. Al principio estaban reaccionando: ¿por qué Dios me mandó esta enfermedad a mí? ¿Por qué no se la dio a mi vecina? Peleamos con Dios. Hay más gente resentida con Dios de lo que ustedes se imaginan. Culpamos a Dios: ¿por qué se llevó a mi esposo? Resentimiento contra Dios. Herida, heridos. Fíjate, hermano, te voy a dar un secreto. Pues no es tan secreto. Ustedes quieran bendición esta mañana, yo les invito: abandónese a la voluntad de Dios. Y para Dios no hay ningún problema en un alma que se ha puesto en sus manos levantarla, sanarla, transformarla, perdonarla, liberarla. Dios puede hacerlo. Él es el Señor. Y esto, ¿por qué lo decimos? Porque no olvide, y dígale al que está a su lado: acuérdate que estás de paso en esta vida. Dígaselo, porque la gente se le olvida. Acuérdate de que estás de paso en esta vida. Se le olvida que van a pelar el bollo. Es decir, en Panamá decimos eso: la persona que va a morir. ¿Oyó? Va a morir. ¿Cuándo? ¿Cómo? No sabemos, pero van a morir. Y mi meta no es esta tierra. Mi meta es la gloria de Dios, el cielo. La gloria de Dios, el cielo. Entonces, nos estamos preparando aquí y ahora para la eternidad. Esta es una escuela. Aquí estamos luchando. Nuestra verdadera patria es el cielo. Y allá, tengan esto claro, allá sí, ya no va a haber enfermedad. Ya no va a haber gente achacosa, que se le caen los dientes, que se le cae el cabello, gente caminando. No, allá seremos guapos, bellos, hermosos en la presencia del Señor. ¡Y a su nombre! Dios le va a dar dientes nuevos, hermana. Gloria al Señor. ¡Aleluya! ¡Y a su nombre! ¿Cuántos se gozan en su presencia? Eso es, hermano. Aquí hay un pueblo que alaba a Dios. Amén. Por eso es importante aceptar su voluntad, abandonarse a sus deseos. ¿Qué ocurrió inmediatamente? Dice que le llevaron, la gente primero había ¿qué? Escuchado. Y los que escuchan con el corazón y son sencillos, le ponían todos los enfermos. Jesús paseaba, como ha paseado y va a pasear también más tarde en medio de ustedes. Pero primero su escucha, la palabra. Si hoy escucha su voz, no endurezca tu corazón. No endurezca tu corazón. Cuando ustedes han dejado que la palabra germine, dice, entonces vienen los frutos. Unos 10, otros 30, otros 60. Y en otras traducciones dice, unos 20, otros 50, otros 100 por uno. Es decir, Dios quiere fruto. Quiere que ustedes den fruto, para que después puedan testificar, porque solo el que ha experimentado esto puede testificar que Él está verdaderamente vivo. Quiero contar una anécdota personal. Durante estos tiempos hemos estado ministrando en muchos lugares, ¿no? Y uno se da cuenta cómo la palabra transforma. La palabra toca la vida de mucha gente, ¿no? Y uno, después de mucho tiempo, es que se va enterando de los mensajes. Yo hace poco, el 2 de mayo, cumplí 30 años de ser sacerdote y realmente nunca me he arrepentido de este ministerio. Más bien le doy gracias a Dios de este don, de este ministerio. en donde experimentamos de todo, porque la vida del sacerdote no es fácil. Y yo creo que el demonio, como la Virgen nos ha advertido, el demonio tiene tres ataques. Escucha bien. Primer ataque, acabar con los curas. El demonio odia. Y por eso ustedes tienen que orar mucho por los curas, para que Dios mande sacerdotes santos, para que haya hombres de Dios que no tengan miedo a hablar la palabra aunque le corten la cabeza. Pero necesitamos pastores así. Segundo, el demonio quiere destruir la familia. Está dicho, quiere destruir los hogares, los matrimonios. Y tercero, la Virgen lo ha dicho, el demonio quiere destruir a la juventud. ¿Ven? Por eso hay que estar atentos, porque estamos librando una gran batalla espiritual y una gran confusión en el pueblo de Dios. Entonces, sobre esto, cuando el momento que el Señor me ha permitido ministrar, ya hace muchos años en esto, hemos visto frutos interesantísimos de cuánto poder tiene la palabra. Por eso yo quisiera invitarles, hermanos, a que ustedes consolaran el corazón de María. La Virgen dice que ella ha llorado lágrima de sangre, y no lo dice solamente, se ha mostrado en muchos sitios. Y hay, esto no es obligatorio que usted lo crea, pero ya la Santa Sede ha tomado interés por el tema de Medjugorje, ha tomado mucho interés y está estudiándolo ya, porque ese es el único lugar en el mundo donde la Virgen no ha dejado de estar en el mundo presente por más de 30 años todos los días. La Virgen viene a rezar, viene a pedir, pero tres veces ha llorado. Y las tres veces, miren por qué. Primero, escuche bien, católico, porque los católicos no leen la Biblia, no aman la palabra de Dios. Esa es una de las lágrimas de la Virgen. Segunda lágrima de la Virgen, ha llorado por la juventud, de ver cómo los jóvenes están en manos de Satanás. Cada vez más surgen grupos gnósticos diabólicos. El demonio tiene como intención cegar a la juventud para que las futuras generaciones estén bajo su poder. Está creando mucho frente de destrucción. Y tercera lágrima de la Virgen, porque los católicos no viven con el corazón la Santa Misa. Wow. No viven. Van a la misa por ir, por cumplir. Católicos que están allí, nada más llegan a la misa y están calentando banca. Y entonces están con las nalgas saltando así, porque cuando el sacerdote están así, porque ya quieren irse y están apurados, están con el reloj, porque esto es, ¿no? ¿Ah? Católicos fríos, muertos. Entonces van solamente por cumplir, cumplimiento, cumplo y miento. No van con el corazón, están más con el reloj. Y mientras se predica la palabra están chateando, están ahí mirando el celular, porque es un instrumento que el diablo está metiendo también en la iglesia. ¿Entienden esto, hermano? Para distraer la palabra de Dios. No hay palabra más importante que la palabra de Dios. Ninguna persona. Y esto hay que denunciarlo, porque se ha metido y ya se sienta en nuestras iglesias y tiene nuestra mente totalmente distraída. Y por eso, cuando se predica la palabra como estamos haciendo, y en estos años lo hemos visto, Dios levanta profetas. Hace poco estuve conversando con un amigo, salí de aquí de Nueva York, ahora está ministrando en Miami, en Puerto Rico, en muchos sitios, Félix Pimentel. Y me decía Félix, hace poco, yo no sabía, aparte de la vida terrible que llevó antes de conocer al Señor, y estuvo preso aquí en Nueva York, y estaba vendiendo droga, estaba dedicado al satanismo, esa era su vida. Y cuando salió de la cárcel, coincidió con un evento hace más de 10 años que predicamos en Miami. Ese testimonio está recogido en uno de los libros. Y dice Félix que cuando él estábamos haciendo, ministrando la palabra, como ocurre siempre, el demonio empieza primero, vete, vete. Hay algunos que están aquí sentados y ya Satanás le está metiendo en la cabeza, vete, vete, vete de aquí. ¡Reprende ese espíritu! ¡Lo reprendo en el nombre de Jesús! Estás en el lugar que Dios hizo para ti. Aleluya. Ato todo espíritu de ausentismo. Sí, porque el demonio está merodeando en este lugar. Porque él sabe que la gloria de Dios se va a manifestar en este sitio. Y a su nombre, santo es su nombre. ¿Saben qué ocurrió, hermano? Cuando hicimos el llamado, Félix fue uno de los que respondió. Él se entregó al Señor ese día. Yo no lo sabía, hace poco conocí su testimonio. Y él allí, el Señor le dice: yo te he dado un talento, te he dado un don, ¿dónde está? Hermano, y hoy ese siervo de Dios está predicando y está cantando para Dios, porque escuchó palabra de Dios y porque dejó que esa palabra transformara su vida. Como tú puedas en esta mañana también recibir palabra de bendición y transformar tu vida y hacerte un siervo poderoso por la palabra de nuestro Señor. Y a su nombre, y a su nombre. Dios quiere levantar profetas. Dios quiere levantar testigos con poder. Y eso solamente ocurre cuando tu corazón se rinde a Jesús. Cuando tú eres capaz de decirle: Señor, te doy libertad para que hagas conmigo. Ahora escucha bien. Yo quiero que en este momento, solo aquellos que vinieron con mucha rebeldía, no se pare todo el pueblo, porque hay gente que se para para todo. Yo necesito los peces más gordos. Como era yo. Como era yo que... mi pobre madre lloraba por este sinvergüenza que llegaba a las 4 o 5 de la mañana borracho. Sí, borracho y amanecido. Y una vez mi madre me decía llorando: ¿qué va a ser de tu vida? Pobre Régula. Pero ahora mi madre se goza. Porque cuando ella, yo le respondí a Dios y me rendí, porque me tuve que rendir cuando me estaba muriendo, no estaba preparado. Y rendí mi vida a Cristo. Y Él me dijo: yo tengo bendición para ti. Desde las entrañas de tu madre te he llamado a que seas profeta de las naciones. Y donde abundó el pecado, sobreabunda la misericordia de Dios, pueblo de Dios. Y si lo hizo conmigo, también lo puede hacer contigo. Porque para Dios nada es imposible. Por eso, reto a los que vinieron aquí sin ganas, pero están aquí. Reto a los que tienen el corazón como que están luchando. Por una parte, el demonio dice: vete.

10. Este es el día que Dios hizo para ti. Y puede ser el último. Sí, puede ser el último porque fíjense cómo están muriendo hoy. A mí me da pena esta cantante que murió hace pocos días. ¿Cómo se llama? En Inglaterra. A los 27 años. ¿Amy? Sí. ¿Cuántos más no han muerto así? ¿Y cuántos sin estar preparados? Dios tenga piedad de su alma. Materialmente lo tenían todo, riqueza, fama, pero eran infeliz. ¿Cuánta gente teniendo aún cosas materiales es infeliz? El dinero no lo da todo, la fama no lo da todo, solo Jesucristo lo da todo, para que tengan vida y la tengan en abundancia. Bueno, hermanos, voy a pedir al Ministerio de Música que te vaya acercando. Vamos a entregar ya. Porque primero tenemos que sanar el ambiente de ataduras del mal. De todos aquellos que el enemigo está luchando. Yo te invito a que te pongas de pie y te acerques aquí. Te pones de rodilla aquí, al frente. Aquí. No tengas miedo. El Señor va a hacer su obra. Ponte de rodilla mirando. Allá. Mirando, de rodilla. No tengas miedo. Dios no te condena por tus pecados, por lo que fuiste ayer, lo que hiciste. No importa. He venido para que tengan vida. Que la tengan en abundancia. Este es el día que Dios hizo. Vamos a entregarles al Señor ese corazón. En esta mañana vamos a romper cadenas ya. Esta noche, esta mañana, Dios te ha congregado para entregar todo lo que eres, todo lo que tienes, todo lo que sientes, todo lo que vives. Esa es la buena noticia. Si no se pueden acercar, quédese allí donde está. Si puede inclinarse, se inclina de rodilla. O inclina la cabeza si no se puede arrodillar. Pero lo importante es su acto de fe. Qué belleza, qué bendición. Dios está aquí. Dios está aquí. Ha venido para anunciar la buena nueva, para liberar a los cautivos, para anunciar el año de gracia del Señor. Y Él puede hacerte un profeta, un siervo, un testigo con poder, porque todo lo que Dios hace lo hace nuevo. No importa tu pecado, no importa lo que viviste en tu pasado, esta es la hora de Dios para ti. Entonces pon la mano en tu corazón, cierra tus ojos y declara este acto de fe. Señor Jesucristo, Señor Jesucristo, soy pecador. He faltado, me he abandonado al pecado, a Satanás, al mundo. En esta mañana yo tomo la libre decisión. Renuncio a Satanás, a todas sus obras, toda seducción, toda opresión, toda atadura, toda maldición, todo conjuro y maleficio. Yo renuncio por el poder de tu sangre. En esta mañana, Jesús, mi Señor, mi Rey, mi Dios, te reconozco como lo primero en mi vida. Señor Jesús, renuévame, santifícame, lléname, séllame con tu sangre. Yo declaro en esta mañana liberación en el nombre de Jesús. Yo declaro en esta mañana sanación en el nombre de Jesús. Yo declaro en esta mañana renovación espiritual en el nombre de Jesús. Recibe esta gracia en este momento. Mantente así porque hasta la unción desciende en este momento. Y ustedes van a experimentar gracias que está renovando su interior. No tenga miedo. Reciba, reciba esa gracia que está confirmando lo que usted ha recibido. Ha recibido palabra de Dios y esa palabra de Dios ahora está operando. Esa palabra de Dios ahora está actuando. Esa palabra de Dios ahora está tocando su vida. Deje que la palabra fluya, que la palabra haga el resto de lo que va a hacer. Liberaciones y sanaciones. Abandónese.
Abandónese totalmente a la voluntad de Dios. Bendito sea, Señor. Bendito, bendito, bendito. Oh, mi

Te alaba, Dios, y mi alma te alaba. Mi alma te alaba, bendito, bendito. Siga alabando, no tenga miedo, no se detenga en este momento. Siga alabando, siga alabando, siga alabando. Ábrase a la alabanza, ábrase a la alabanza. Que la unción está cayendo, de verdad te está cayendo unción en este lugar. Bendito, bendito, bendito, bendito, bendito, bendito, bendito, bendito, bendito, bendito. Iría na marara barara marara barara barara barara. 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Sana, Señor, ve sanando. Ve extendiendo tus manos, Señor. Ve extendiendo tu mano, Señor. Extiende tu mano, ve tocando vida, ve tocando. Ve tocando vida, ve tocando vida, ve tocando. Reciba, reciba, reciba la unción. Recíbela, recíbela. Sopla, Espíritu Santo. Sopla, Espíritu de Dios, sopla, sopla en este lugar. Levanta, Señor, siervo. Levanta, Señor, almas. Levanta, Señor, hombres y mujeres consagrados a ti, a tu obra. Levanta en santidad, Señor. Bendito, bendito, bendito. Que fluya la unción, que fluya la unción. No tenga miedo, clame, clame, clame, clame, clame a su nombre. Bendito, bendito, bendito, bendito, bendito. Oh, mi alma te alaba, mi alma te alaba. Mi alma te alaba, Dios. Palabra de vida, palabra de bendición, palabra de bendición estoy recibiendo. Bendito Dios, bendito, bendito, bendito, bendito, bendito, bendito. Oh, mi alma te alaba, Rey. Mi alma te alaba, Rey. Mi alma te alaba, mi alma te alaba, mi alma te alaba. Mi alma te alaba.

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El tener oídos para Dios indica siempre estar atento al mensaje de Dios, a la llamada de Dios. Cuando yo aprendo a escuchar a Dios en medio de las dificultades, en medio de los problemas, en medio de las situaciones que pueden llegar, entonces yo puedo entender que Dios está en todas partes y que del mal yo saco un bien. Eso que yo creo que es mal, yo saco un bien. Dios no es ajeno a lo que me pueda pasar, o sea, a la tormenta, a la persecución, a las privaciones. Dios está ahí y Dios permite eso para que yo tenga que aprender a escuchar a Dios ahí, en eso, en esa oscuridad, en esa tormenta, porque Dios me habla ahí. Dios me habla en un momento de hambre. Dios me habla en un momento de enfermedad. Dios me habla en un momento de muerte. Dios también ahí me habla. Y ahí tengo que aprender a escuchar la voz de Dios. Y cuando yo escucho la voz de Dios en la dificultad, porque es bueno aprender a escuchar a Dios en la bonanza cuando todo está tranquilo. Es bueno escuchar a Dios cuando yo tengo comida. Es bueno escuchar a Dios y darle incluso gracias cuando me llegue el vestido, cuando me llegue la comida, cuando me llegue el carro, cuando tengo dinero. Es bueno darle gracias a Dios. Hay que darle gracias a Dios también en la tormenta. Hay que darle gracias a Dios también en la dificultad. Y ahí tengo yo que aprender a escuchar a Dios, porque ahí también Dios me habla. Y aún es más difícil, sí, pero esas dificultades son las que van ayudándome a clarificar lo que hay detrás, a mirar lo que hay detrás de la cortina, detrás de las tinieblas, detrás de la tormenta. Eso me ayuda mucho. Y entonces, cuando yo aprendo a escuchar a Dios en esa dificultad, en esos problemas, en esa enfermedad, en esa muerte, lo que viene es grande y es hermoso. Por eso es que no podemos desesperarnos. Por eso es que no podemos tirar la toalla. Mire, por eso es que no podemos intranquilizarnos, como decir: Dios se olvidó de mí, ya Dios no se acuerda de mí, ya Dios no me tiene en cuenta. No, no, no, lo contrario. Yo debo aprender a mirar a Dios ahí. Mire, debo aprender a mirar a Dios ahí. ¿Por qué? Porque cuando yo aprendo a escuchar a Dios en esas dificultades, en esos problemas, y entonces yo aprendo no solamente a crecer, sino que soy un instrumento para que a través de mí los demás no solamente escuchen a Dios, sino que también vean a Dios. O sea, yo debo de aprender a escuchar a Dios en toda circunstancia, en los momentos malos y buenos, en los momentos oscuros y claros. Vea, porque cuando yo lo escucho en todo momento yo voy a testificar a Dios. Y en todo momento seré un instrumento de Dios. Y en todo momento los demás van a ver en mí un instrumento de Dios. Van a ver en ti realmente una gracia de Dios que se le acercó, una gracia de Dios que a través de ti, ese día, que aquel llegó mal, que aquel está lejos, que aquel está dolorido, que se siente defraudado, a través de ti va a haber la gracia y va a haber la presencia de Dios. Por eso es que no podemos nosotros como agacharnos, como alejarnos de Dios, como apartarnos de Dios en esos momentos. No, lo contrario, tengo que aprender a mirar a Dios. Y dice la palabra en el Salmo 97, versículo 8, Sión, escucha, como indicándote a ti, tu nombre, ¿cómo te llames? Escucha, y se llena de alegría, se regocijan las ciudades de Judá. ¿Por qué se regocijan las ciudades de Judá? Porque Sión fue instrumento de Dios, una gracia de Dios, como que a través de Sión el Señor proyectó su presencia, su gracia, porque aquel pueblo se abrió a la presencia de Dios. Ábrete a la presencia de Dios. Aprende a ser dócil a Dios. Aprende a amar a Dios. Aprende a descubrir a Dios. Aprende a ser instrumento de Dios. Porque ¿cuántos hoy se van a encontrar contigo y necesitan ver en ti un rostro amable, un rostro factible, un rostro lleno de Dios, un rostro donde no haya pleitos, un rostro donde no hayan malas palabras, un rostro que desde que salió de su casa salió lleno de Dios? Y tú vas a ser instrumento de Dios en tu trabajo, donde quiera que tú vayas, la gente va a ver en ti a alguien que lleva a Dios en su corazón.

0: Todos los días encuentro a personas que van donde mí quejándose porque tienen mucho sufrimiento, porque llevan una grave enfermedad, porque sienten que alguien le persigue o sienten intranquilidad con una dura carga que llevan. Eso lo miramos todos los días. Pero eso no solamente te pasa a ti, sino que nos pasa a todos. Todos tenemos persecuciones, todos tenemos debilidades, todos tenemos momentos de tormentas que nos llegan y a veces no sabemos cómo enfrentarlas. A veces no entendemos qué es lo que está pasando y por lo tanto nos vemos como tan vulnerables. Y momentos duros nos llegan y a veces no sabemos qué hacer. Mire, déjeme decirle, las persecuciones son necesarias en nuestra vida. Si uno mira la historia de la iglesia, desde que Jesús muere, caramba, cuántos sufrimientos para los apóstoles, cuánta persecución para aquellos, o cuántas persecuciones para aquellos que después de los apóstoles igual iban siguiendo a Jesucristo o hablaban de Jesucristo. Y eso hoy también, cuántos mueren porque dicen que son cristianos, lo matan, lo persiguen, mire, todavía, y seguirá por toda la vida. ¿Por qué? Porque las persecuciones es lo que permite que la iglesia crezca. Las persecuciones es lo que permite que la iglesia, mire usted, siga fortaleciéndose. Sí, uno mira, por ejemplo, todos esos mártires que han muerto. Esa sangre de esos mártires es lo que fermenta la iglesia. Es lo que permite que la iglesia dé fruto. Es lo que permite que la iglesia crezca. Es lo que permite que la iglesia se sienta fortalecida. Eso es normal. Por eso tú no te sientas mal cuando te lleguen esas persecuciones. Lo contrario, pide al Señor fuerza. Porque esas persecuciones son las que nos ayudan a clarificar nuestra fe. Son las que nos ayudan a fortalecernos en la debilidad. Son las que nos ayudan a sentirnos realmente verdadero cristiano. Mire, no hay verdadero cristiano sin persecución. No hay verdadero cristianos o apóstoles o discípulos sin sentir realmente la cruz. O sea, sin sentir la gran carga del dolor, la gran carga de la persecución. La manera hermosa de sentirnos identificados con Cristo es cargando con la cruz. Sencillamente llevando ese dolor o esa persecución o esa tormenta. Eso es lo que permite que la iglesia crezca, lo que permite que nuestra fe crezca, lo que permite que nuestra fe se identifique con Jesucristo. O sea, ¿qué te quiero decir con esto? Sí, ciertamente, te duele. Sí, te duele que te traicionen. Sí, te duele que te persigan. Sí, te duele que te sientas mal. Sí, pero es la manera de crecer. Es la manera de sentirnos identificados con Cristo. No te sientas mal. Dale gracias a Dios cada día. No es que busque la cruz, no es que busque la persecución, pero llegó. Alaba a Dios. Llegó. Bendice a Dios. Llegó. Alaba al Señor y no tenga miedo. Que el Señor está presente y sabe lo que tú estás pasando. Dice la palabra en 2 Corintios 12, 10. Por eso, me complazco en mis debilidades, en los oprobios, en las privaciones, en las persecuciones y en las angustias soportadas por amor de Cristo. Óigalo bien, por amor de Cristo. Porque cuando soy débil, entonces yo soy fuerte. Una manera de el Señor darnos a entender que sí, que somos débiles, que sí, que a veces caemos. Por eso Jesús cayó 3 veces. ¿Por qué era débil? No, para darnos a entender y testificarnos con sus mismas obras, con sus mismos hechos, de que nosotros podemos fortalecernos cuando cargamos la cruz, cuando nos vemos privados de muchas cosas, cuando nos persiguen, cuando llegan tribulaciones, nos fortalecemos en Cristo Jesús. ¿Por qué? Por amor a la cruz. Y es hermoso entonces porque eso nos va indicando la riqueza del amor de Dios, la grandeza del amor de Dios. Y entonces no podemos sentirnos como que no queremos llevar la cruz, no, lo contrario. Tenemos que darle gracias a Dios. Tenemos que soportar con alegría la carga de la cruz. Tenemos que soportar con alegría esas persecuciones. Tenemos que llevar con alegría las privaciones que se nos acercan. Dale gracias a Dios. Alaba a Dios con tu sufrimiento y ya verás hasta dónde tú vas a llegar. No te desespere, recuerda que el Señor te levanta. No te desespere, recuerda que el Señor está presente. No te desespere cuando lleguen esos momentos crudos y amargos, que el Señor te va a fortalecer.
1: Tómese un momento de su tiempo y alce sus manos y adore al Rey que vive. Y dígale: Jesús, yo confío en ti.

Mire, es importante mirar que tenemos que aprender a ser medidos en el camino de Dios. Tenemos que aprender a hablar para no ofender a Dios. Tenemos que aprender a tener un conocimiento y un discernimiento para no cerrar puertas que nos pueden conducir al reino de los cielos. Yo tengo que aprender a abrir puertas como tengo que aprender a cerrar puertas. Abrir puertas que me conducen al cielo y a cerrar puertas que me pueden conducir a la condenación eterna. ¿Cómo hacemos todo esto? Interesante. Siendo hombres o mujeres de discernimientos o personas que puedan pedir cada día luz. Mire, hay que pedir cada día luz a Dios. Señor, dame luz en este día de hoy para que mis labios sirvan solo para bendecir. Pedir luz en el día de hoy, Señor, para que mis oídos solamente puedan escuchar lo que es para crecimiento personal o lo que me puedan llevar a la santificación. Pedir luz siempre a Dios para que me ayude a mirar solamente lo que conviene para yo santificarme, para yo crecer en el camino de la santidad. O sea, que cuando yo abro puertas para llegar al cielo, es que estoy permitiendo que Dios venga conmigo, que Dios camine conmigo, que Dios vaya conmigo. Igual, tengo que aprender a cerrar puertas que me llevan a la condenación eterna. ¿Qué? ¿Cómo? Bueno, dejando de decir malas palabras. Cuando yo digo malas palabras, se abren puertas y por ellas vienen los enemigos, los espíritus inmundos, los demonios. Puertas con las malas palabras, puertas con la lujuria, puertas con ira, con soberbia. Abro puerta que entre el enemigo cuando yo ofendo a los demás, cuando yo critico a los demás. O sea, todo pecado me hace abrir puerta. Y entonces, si yo abro puerta con el pecado para que entre el enemigo, estoy indicando que llegará el espíritu inmundo a atacarme y seguirá creciendo en mí el enemigo, seguirá creciendo en mí la maledicencia, la perversidad, la mentira, el odio, el rencor, el resentimiento, etcétera. Seguirá creciendo en mí porque estoy abriendo puertas. Tengo que aprender a ser medido cuando yo hablo, a ser medido cuando yo miro, a ser medido cuando me dedico al otro. Tengo que aprender a dejarme llenar de Dios para no abrir puerta al enemigo ni cerrar puerta que me lleven al cielo. ¿Qué significa todo esto? Entonces, si yo siempre ando con cordura, si yo siempre hablo con grandeza, lleno de la presencia de Dios, si yo hablo de Dios, si yo escucho palabra de Dios, si yo hago un bien, si yo dejo de criticar, si yo me alejo de un mal comentario, yo estoy abriendo puerta para que me lleve al cielo. Yo estoy abriendo puerta para que por ahí venga la gracia de Dios, la presencia de Dios, y sean puertas que se mantengan abiertas para yo un día llegar al cielo. Cada vez que usted dice una mala palabra, está abriendo puerta al infierno y cerrando puerta para el cielo. Cada vez que usted habla mal del otro, está abriendo puerta para el infierno y cerrando puerta para el cielo. Y entonces de los infiernos vienen los espíritus malos, los demonios, me persiguen y me hacen cometer más pecado. Por eso cuando usted ve pornografía, usted está abriendo muchas puertas al infierno. Y por esas muchas puertas al infierno llegan los demonios, los atacan. Y por eso comete tanto pecado de lujuria. Mire usted, hay que tener cuidado. Igual cuando usted toma lo ajeno, usted está abriendo puerta al enemigo. Y entonces el enemigo viene y le pone malos pensamientos o va creciendo en usted eso que llamamos pecado. Hay que tener cuidado. Dice la palabra en 1 Corintios 16, 9. Ya que se ha abierto una puerta para mi predicación, aunque los adversarios son numerosos. Vea usted, indicando, cuando yo abro puerta por la palabra de Dios, puerta porque hago un bien, puerta porque amo al otro, puerta porque respeto al otro, puerta porque dejo de criticar, de hablar mentira, de ver pornografía, de cometer adulterio, de hacer maldad, yo estoy cerrando puertas porque son muchos los adversarios, son muchos los enemigos que hay en este mundo. Mire, muchos enemigos que te rodean y son instrumento de Satanás. Y entonces tú estás abriendo puertas para que del infierno vengan los espíritus inmundos. Y a través de ese hermano que es tu enemigo, tu adversario, o directamente en ti,
se monta ese enemigo y hace daño y te quita la salvación. Y hay mucha gente que por el pecado, por un simple pecado, se le quita la salvación. Tenemos que aprender a abrir puerta para llegar al cielo. Tenemos que aprender a abrir puerta para llegar al cielo. Tenemos que aprender a abrir puerta para que Dios derrame su gracia y su presencia. Y eso entonces nos hace fuerte en la presencia de Dios. Eso nos conduce a la presencia de Dios. Y eso es lo que precisamente hacen los santos y tantos hombres y mujeres de Dios, y que toman la Eucaristía con un corazón puro, un corazón sano. Por eso cuando usted se confiesa el sacramento de la reconciliación, se abre una gran puerta, bendito sea Dios, porque usted se confesó y se está confesando, y la gracia de Dios penetra en usted. Y qué puerta tan grande se abre para el reino de los cielos cuando usted toma el sacramento de la reconciliación y va y toma la Santa Eucaristía.

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Tenemos que aprender a glorificar, alabar, a bendecir a Dios a través de todo nuestro cuerpo, como indicando, mis manos nunca están para maldecir, sino para bendecir. Mi boca nunca está para maldecir o decir malas palabras, sino para que por mis palabras salga presencia de Dios. Mis piernas han de estar siempre para glorificar y bendecir a Dios. O sea, donde quiera que yo vaya, he de dejar huellas, como indicando, por aquí pasó un siervo de Dios. Mire, igual, mis oídos han de estar solamente para escuchar palabra de Dios o aquellas cosas que nos edifiquen y que nos lleven a bendecir a Dios. Igual, yo no puedo meter a mis ojos en todas partes, sino que mis ojos han de solamente detenerse en las cosas que puedan nutrirme, alimentarme, y eso hacer que yo bendiga, alabe la presencia de Dios. O sea, que todo mi cuerpo ha de ser una alabanza para Dios, que todo mi cuerpo ha de ser una bendición para Dios, y que por mi cuerpo se transmita la misma presencia de Dios. Igual, cuando uno mira que va gente a la iglesia mal vestida, mire, no está glorificando a Dios. Hay gente que va a la Santa Eucaristía y a tomar la misma Eucaristía, pero no alaba a Dios, no agrada a Dios, porque andan mal vestidos. O gente igual, hombres también que van a la iglesia con pantalones cortos, sabiendo que la iglesia es un templo de Dios, una bendición de Dios. Y usted no puede andar con ropa inadecuada en la iglesia como si usted va a la playa. No, jamás. Debe aprender a glorificar a Dios, a bendecir a Dios con su cuerpo. Donde quiera que usted llegue, llegó la presencia de Dios, llegó el instrumento de Dios. Así entonces, cuando usted entra a una iglesia, a un templo de Dios, donde se alaba a Dios, donde se predica a Dios, donde se vive a Dios, donde se celebra la Eucaristía, entre con todo respeto, entre con toda altura, entre, porque cuando usted va donde un presidente, o tiene una cita con un presidente, con una gente grande, usted entra con todo respeto. Mire, no le pone la mano a nada, no anda hablando ni saludando, sino que usted, todo si va a decir algo, es con todo el sumo cuidado y en silencio. Si usted va a la iglesia, ahí está el Rey de Reyes, ahí está el Presidente de Presidentes, y entonces usted tiene que andar con mucha cordura, tiene que expresarse con mucha cordura, con medidas, para que no ande desarboleando su espíritu. Y entonces mucha gente que va a la iglesia que no sabe alabar a Dios con su cuerpo, que no sabe bendecir a Dios con su cuerpo. Igual, usted salió de la iglesia, mire, en su comunidad, no ande mal vestido con muchas mujeres en la calle, que porque están en su casa, salen de su casa en ropa interior, o también hombres, salen con ropa interior de su casa. Oiga, es una sinvergüenzada, eso es feo, es sucio. Eso es como desacreditar lo que uno es. O eso dice mucho con lo que uno es. Hay que aprender a ser medido. Hay que aprender a glorificar a Dios. Hay que aprender a bendecir a Dios. Hay que aprender que yo manifiesto a Dios con mi forma de ser, mi forma corporal, o sea, con mi cuerpo. Y entonces, vistiendo de una manera adecuada, yo estoy expresando a Dios a través de mí. ¿Cuánta gente entonces, bueno, andan mal vestido o andan inadecuadamente vestida, y eso como que dice mucho lo que uno es frente a Dios? Si yo ando como un tigre, siendo sacerdote, ando en polochecito, o en ropa de mangada, o salgo mal de mi casa siendo sacerdote, eso dice mucho de mí. Mire, eso dice mucho de mí. Tenemos que aprender que con solo nosotros detenernos frente a alguien, que con solo caminar, que cuando entremos a la iglesia, debemos entender el significado de esa comunión con Dios. Bendito sea mi Señor. Y dice la palabra en 1 Corintios 6:20. Glorifiquen entonces a Dios con sus cuerpos. Mire, con sus cuerpos, glorificar a Dios, bendecir a Dios. Y entonces usted adecuadamente vestido, usted está comunicando a Dios. Y más cuando es en la iglesia, que usted vea bien vestido. A mí me encanta cuando yo veo esas mujeres que todavía, muy poquito, pero todavía uno puede ver en una que otra iglesia mujeres que guardan ese sentido hermoso, profundo de cubrirse todavía el cabello. Mire, de cubrirse el cabello para que ese cabello no sea tentación para otros.
Hay muchas mujeres que andan con su cabello suelto, tentación para tantos hombres. Y ya no se ponen el velo porque eso es inadecuado. Y ya no se ponen el velo porque eso es feo. Y ya no se ponen el velo porque son jóvenes o tienen el cabello bonito. Qué bonito ni bonito. Usted me está hablando a mí esto. No, no, no, no, no. Hay que aprender a glorificar a Dios. Si ese velo es para bendecir a Dios, póngaselo. Usted bendice a Dios con eso y eso dice mucho. Si usted va bien vestido a la iglesia, hasta acá, póngase su vestido bien cubierto o su blusa bien cubierta para que nada moleste a otros y nada haga tentar a otros y su cuerpo sea templo vivo del Espíritu Santo.

0: Jesús es el que dirige nuestra vida
1: cuando creemos en Él y cuando tenemos fe. Jesús es el que va iluminando nuestros pasos, aún cuando sentimos que nos enredamos y tendemos a caer. Jesús es el que mira el horizonte a donde vamos a llegar antes de que nosotros lleguemos. Es Jesús. Jesús es el que va poniendo realmente, escalonadamente en nuestras vidas, los pasos que necesitamos dar. Es Jesús, comunicando, dejemos que Él nos guíe, dejemos que Él nos ilumine, dejemos que Él sea aquel

Jesucristo. Protégelos y santifícalos. Yo creo que ya se dieron cuenta de que estas dos peticiones del Padre Nuestro que hemos leído hoy son las dos del Padre Nuestro, con la que comienza y con la que termina. Santificado sea tu nombre, líbranos del mal. Precisamente las dos peticiones que Jesús ha desarrollado hoy en la oración sacerdotal. Que el Señor los bendiga, los proteja y los santifique. En el nombre del Padre, del Hijo y del Espíritu Santo. Amén. Que tengas un lindo día.

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1: 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En Minuto de Dios Radio Colombia son las 6 en punto.
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3: Hoy os invito a ofrecer vuestras cruces. Queridos hermanos, en este amanecer de la séptima semana de Pascua, nos reunimos para alabar a Dios, sosteniéndonos en la certeza de la fe y buscando como hijos necesitados la sanación que solo Él puede dar. Hoy escuchamos con el corazón el mensaje de la Gospa, dado en Medjugorje el 25 de septiembre de 1996. Abro comillas. Queridos hijos, hoy os invito a ofrecer vuestras cruces y sufrimientos por mis intenciones. Hijos míos, soy vuestra madre y deseo ayudaros obteniendo para vosotros la gracia de Dios. Hijos míos, ofreced vuestros sufrimientos como un regalo a Dios, para que os convirtáis en una preciosa flor de alegría. Por eso, hijos míos, orad para que seáis capaces de entender que el sufrimiento puede convertirse en gozo y la cruz en camino de alegría. Gracias por haber respondido a mi llamada. Este mensaje es una medicina espiritual. En un mundo que huye del dolor, María nos muestra que la fe transforma el sufrimiento en fuente de gracia y sanación. La cruz no es el final, pues también puede ser el camino donde el alma se purifica, donde Dios actúa en silencio y nos transforma en flores de alegría para el cielo. Oremos estas laudes ofreciendo nuestras necesidades.

0: necesidades, confiando que por la intercesión de María, la gracia de Dios hará nuevas todas las cosas. Dios mío, ven en mi auxilio.
1: Señor, date prisa en socorrerme.
0: Gloria al Padre, y al Hijo, y al Espíritu Santo.
1: Como era en el principio, ahora y siempre, por los siglos de los siglos. Amén. Aleluya.
2: Gloriosa aurora de este nuevo día, despierta en nuestras almas la alegría.

0: Hoy, al escuchar el Salmo 85, nos encontramos con un alma profundamente necesitada, que clama con humildad: Inclina tu oído, Señor, escúchame, que soy un pobre desamparado. Protege mi vida, que soy un fiel tuyo. Salva a tu siervo, que confía en ti. Estas palabras resuenan en el corazón de muchos de nosotros en momentos de dolor o sufrimiento. Es la súplica de aquel que se siente vulnerable, desamparado y busca en Dios consuelo y protección. Siguiendo a Juan Pablo II, podemos decir lo siguiente: los cambios socioculturales han incidido de manera clara en la forma de ver las realidades de la enfermedad, el sufrimiento y la muerte. En otras palabras, en nuestra sociedad moderna, frecuentemente la enfermedad y el sufrimiento son marginados, negados o simplemente evitados. En ocasiones, el enfermo se ve aislado de aquellos que le rodean, sin que se atrevan a acompañarlo en su dolor, ni ofrecerle las ayudas que la fe puede brindar. El miedo al sufrimiento ajeno puede llevar a que nos sintamos desconectados en nuestros momentos de enfermedad. Pero el Salmo 85 nos recuerda que, a pesar de esa soledad, podemos acudir a Dios con confianza. Él está atento a nuestra súplica, inclina su oído hacia nosotros y nos ofrece su consuelo. Como ese siervo que clama por la salvación, podemos confiar plenamente en que el Señor escuchará nuestro grito de auxilio y nos sostendrá en nuestra fragilidad. Que este salmo sea para nosotros un recordatorio de la cercanía de Dios, quien nunca nos deja, incluso en los momentos más oscuros de sufrimiento. Oremos.
1: Todos los pueblos vendrán a adorar al Señor. Aleluya.
2: Inclina tu oído, Señor. Escúchame, que soy un pobre desamparado. Protege mi vida, que soy un fiel tuyo. Salva a tu siervo, que confía en ti. Tú eres mi Dios, piedad de mí, Señor, que a ti te estoy llamando todo el día. Alegra el alma de tu siervo, pues levanto mi alma hacia ti. Porque tú, Señor, eres bueno y clemente, rico en misericordia con los que te invocan. Señor, escucha mi oración. Atiende a la voz de mi súplica. En el día del peligro te llamo, y tú me escuchas. No tienes igual entre los dioses, Señor, ni hay obras como las tuyas. Todos los pueblos vendrán a postrarse en tu presencia, Señor. Bendecirán tu nombre. Grande eres tú, y haces maravillas. Tú eres el único Dios. Enséñame, Señor, tu camino, para que siga tu verdad. Mantén mi corazón entero en el temor de tu nombre. Te alabaré de todo corazón, Dios mío. Daré gloria a tu nombre por siempre, por tu grande piedad para conmigo, porque me salvaste del abismo profundo. Dios mío, unos soberbios se levantan contra mí. Una banda de insolentes atenta contra mi vida, sin tenerte en cuenta a ti. Pero tú, Señor, Dios clemente y misericordioso, lento a la cólera, rico en piedad y leal, mírame, ten compasión de mí. Da fuerza a tu siervo, salva al hijo de tu esclava, dame una señal propicia, que le vean mis adversarios y se avergüencen, porque tú, Señor, me ayudas y consuelas.
1: Gloria al Padre, y al Hijo, y al Espíritu Santo.
2: Como era en el principio, ahora y siempre, por los siglos de los siglos. Amén.
1: Todos los pueblos vendrán a adorar al Señor. Aleluya.
0: Al escuchar el siguiente cántico de Isaías, capítulo 33, versos 13 al 16, escucharemos: Temen en Sión los pecadores, y un temblor se apodera de los perversos. ¿Quién de nosotros habitará un fuego devorador? ¿Quién de nosotros habitará una hoguera perpetua? No podemos dejar de pensar en cuántas veces nos hemos sentido así, temerosos, inseguros, débiles frente a los desafíos que la vida nos presenta. En estos momentos en que nos sentimos pequeños e incapaces de afrontar nuestras luchas, las dudas y los miedos parecen apoderarse de nosotros. Nos cuestionamos si somos lo suficientemente fuertes para soportar lo que nos toca vivir. Sin embargo, el mensaje de la Gospa del 25 de noviembre de 1997 nos invita a cambiar nuestra mirada sobre esos miedos. Ella nos dice: «Os he guiado y os estoy guiando a través de este tiempo de gracia para que lleguéis a ser conscientes de vuestra vocación cristiana». Nuestra vocación no es solo un llamado a ser cristianos en tiempos de paz, sino también a ser testigos de la fe en medio de nuestras dificultades. Los santos mártires morían testimoniando: «Soy cristiano y amo a Dios sobre todas las cosas». No se trataba de no tener miedo, sino de vivir la fe en medio del miedo. Y es que al final no debemos temer al fuego que consume, sino al fuego que purifica. Os invito a regocijaros y a ser cristianos alegres, responsables. En medio del miedo, el Señor nos invita a ser cristianos alegres, que con nuestro testimonio llevemos la esperanza y la fe a aquellos que más lo necesitan. Para ello, la Gospa nos recuerda que debemos orar. Orad, orad, orad, para que vuestro corazón se abra y se haga sensible a la palabra de Dios. Que al escuchar este cántico podamos confiar en la fuerza de la oración para vencer nuestros temores y vivir con valentía la vocación que Dios nos ha dado. Oremos.
1: Nuestros ojos contemplarán al Rey en su gloria. Aleluya.

0: Gloria al Padre, y al Hijo, y al Espíritu Santo.
1: Como era en el principio, ahora y siempre, por los siglos de los siglos. Amén.
0: Nuestros ojos contemplarán al Rey en su gloria. Aleluya.
2: Ahora nos detenemos a reflexionar sobre el Salmo 97, el cual nos invita a alabar a Dios con todo lo que somos, con todo nuestro ser. Nos recuerda que nuestro cuerpo es un instrumento de alabanza y que la alabanza a Dios no solo debe brotar de nuestros labios, sino también de cada movimiento, de cada respiración, de cada acción. Hoy es una invitación a ser conscientes de la grandeza de nuestro cuerpo, de la vida que Dios nos ha dado y de la responsabilidad que tenemos de agradecer por ello. En su audiencia del 5 de agosto de 2020, el Papa Francisco nos hablaba sobre el pasaje de la sanación del paralítico en Cafarnaúm y dijo: "La acción de Cristo es una respuesta directa a la fe de esas personas, a la esperanza que depositan en Él, al amor que demuestran tener los unos por los otros. Y por tanto Jesús sana, pero no sana simplemente la parálisis, sana todo, perdona los pecados, renueva la vida del paralítico y de sus amigos, hace nacer de nuevo, digamos así, una sanación física y espiritual, todo junto, fruto de un encuentro personal y social". Este gesto de Jesús nos muestra cómo al sanar, no solo restauró un cuerpo, sino que también renovó la fe y la vida de aquellos que lo rodeaban. Así, al alabar a Dios con nuestro cuerpo, estamos reconociendo la sanación integral que Él nos ofrece. Al igual que el paralítico, podemos levantarnos, tomar nuestra camilla y seguir adelante con un corazón renovado, usando nuestro cuerpo, nuestra vida, como una alabanza a Dios. Hoy, al escuchar este salmo, que alabe al Señor nuestra vida entera, como respuesta a su amor y a la gracia de la sanación que Él nos ofrece. Alabemos con todo lo que somos, reconociendo tanto nuestras limitaciones como nuestras fortalezas. Oremos.
3: Toda carne contemplará la salvación de Dios. Aleluya.
0: Cantad al Señor un cántico nuevo, porque ha hecho maravillas. Su diestra le ha dado la victoria, su santo brazo. El Señor da a conocer su victoria, revela a las naciones su justicia. Se acordó de su misericordia y su fidelidad en favor de la casa de Israel. Los confines de la tierra han contemplado la victoria de nuestro Dios. Aclama al Señor tierra entera. Gritad, vitoread, tocad. Tocad la cítara para el Señor. Suenen los instrumentos. Con clarines y al son de trompetas, aclamad al Rey y Señor. Retumba el mar y cuanto contiene, la tierra y cuantos la habitan. Aplaudan los ríos, aclamen los montes al Señor, que llega para regir la tierra. Regirá el orbe con justicia y los pueblos con rectitud.
3: Gloria al Padre, y al Hijo, y al Espíritu Santo.
0: Como era en el principio, ahora y siempre, por los siglos de los siglos. Amén.
3: Toda carne contemplará la salvación de Dios. Aleluya.
2: Escuchemos ahora la lectura breve.
0: Si verdaderamente hemos muerto con Cristo, tenemos fe de que también viviremos con Él, pues sabemos que Cristo, una vez resucitado de entre los muertos, ya no muere. La muerte no tiene ya poder sobre él. Su muerte fue un morir al pecado de una vez para siempre, mas su vida es un vivir para Dios. Así también, considerad vosotros que estáis muertos al pecado, pero que vivís para Dios en unión con Cristo Jesús.
2: La lectura breve de la carta a los Romanos, capítulo 6, versos 8 al 11, que San Pablo nos acaba de ofrecer, nos habla de una verdad profunda y transformadora. Si verdaderamente hemos muerto con Cristo, tenemos fe que también viviremos con Él. Estas palabras nos recuerdan que al unirnos a la muerte de Cristo, participamos también en su resurrección. La muerte ya no tiene poder sobre él, ni sobre nosotros si estamos en él. San Pablo nos invita a vivir en esta nueva realidad. La muerte no tiene ya poder sobre él. Y nosotros, al estar unidos a Cristo, estamos muertos al pecado, pero vivimos para Dios en unión con Cristo Jesús. Esto es lo que significa vivir para Dios, no solo en momentos de gloria, sino en la vida cotidiana, en las decisiones diarias, en los pequeños actos de amor y de fe. Vivir para Dios es ponerlo en primer lugar en nuestro corazón, en nuestras prioridades, y dejar que su vida nos transforme desde dentro. Este mismo mensaje lo encontramos en lo que la Virgen en Medjugorje nos dijo el 25 de diciembre de 1997. Nos invita ella a vivir en esa paz que solo Dios puede dar. Dice: deseo poner a Dios en primer lugar en mi vida. De esa manera, hijos míos, cada uno de vosotros llegará a ser santo. La Virgen nos recuerda que al poner a Dios en primer lugar, nos acercamos a Él, nos transformamos en su imagen y nos convertimos en un reflejo de su amor. Hoy, entonces, es un buen momento para preguntarnos: ¿estamos viviendo realmente para Dios? ¿Ponemos a Dios en el primer lugar de nuestras vidas? Si lo hacemos, como nos dice la Gospa, el bien morará en nuestro corazón. Que así sea.
0: El Señor ha resucitado del sepulcro. Aleluya, aleluya.
3: El Señor ha resucitado del sepulcro. Aleluya, aleluya.
0: El que por nosotros colgó del madero.
3: Aleluya, aleluya.
0: Gloria al Padre, y al Hijo, y al Espíritu Santo.
3: El Señor ha resucitado del sepulcro. Aleluya, aleluya.
0: Demos gracias a Dios, que nos da la victoria por nuestro Señor Jesucristo. Aleluya.
3: Bendito sea el Señor, Dios de Israel, porque ha visitado y redimido a su pueblo, suscitándonos una fuerza de salvación en la casa de David, su siervo, según lo había predicho desde antiguo, por boca de sus santos profetas. Es la salvación que nos libra de nuestros enemigos y de la mano de todos los que nos odian. Ha realizado así la misericordia que tuvo con nuestros padres, recordando su santa alianza y el juramento que juró a nuestro padre Abraham, para concedernos que, libres de temor, arrancados de la mano de los enemigos, le sirvamos con santidad y justicia, en su presencia todos nuestros días. Y a ti, niño, te llamarán profeta del Altísimo, porque irás delante del Señor a preparar sus caminos, anunciando a su pueblo la salvación, el perdón de sus pecados. Por la entrañable misericordia de nuestro Dios, nos visitará el sol que nace de lo alto, para iluminar a los que viven en tiniebla y en sombra de muerte, para guiar nuestros pasos por el camino de la paz.
0: Gloria al Padre, y al Hijo, y al Espíritu Santo.
3: Como era en el principio, ahora y siempre, por los siglos de los siglos. Amén.
0: Demos gracias a Dios, que nos da la victoria por nuestro Señor Jesucristo. Aleluya.
2: Dando gracias al Padre porque el Espíritu Santo da testimonio a nuestro espíritu de que somos hijos de Dios, digamos confiados: Padre nuestro, escucha la voz de tus hijos.
0: Señor, fuente de toda paciencia y consuelo, concédenos estar de acuerdo entre nosotros, como es propio de cristianos, para que unánimes a una voz te alabemos a ti, Padre de nuestro Señor Jesucristo.
3: Padre nuestro, escucha la voz de tus hijos.
0: Haz que nos esforcemos por complacer y servir a nuestro prójimo, para que realicemos el bien en favor de nuestros hermanos y los edifiquemos con nuestro ejemplo.
3: Padre nuestro, escucha la voz de tus hijos.
0: No permitas que nos seduzca el espíritu del mundo, que está bajo el influjo del maligno, y haz que seamos siempre dóciles al Espíritu que procede de ti.
1: Padre nuestro, escucha la voz de tus hijos.
0: Tú que penetras el corazón del hombre, guíanos por las sendas de la sinceridad y de la verdad.
1: Padre nuestro, escucha la voz de tus hijos.
2: En este momento, conscientes de la presencia de Cristo resucitado en nuestro corazón y a nuestro lado, expresémosle nuestra súplica y nuestra acción de gracias particular.

0: Concluyamos nuestra oración diciendo juntos las palabras de Jesús, nuestro Maestro.
1: Padre nuestro, que estás en el cielo, santificado sea tu nombre. Venga a nosotros tu reino. Hágase tu voluntad en la tierra como en el cielo. Danos hoy nuestro pan de cada día. Perdona nuestras ofensas, como también nosotros perdonamos a los que nos ofenden. No nos dejes caer en la tentación, y líbranos del mal. Amén.
0: Dios misericordioso, concede a tu Iglesia, congregada por el Espíritu Santo, que se entregue plenamente a ti y que viva siempre unificada por el amor, según tú se lo has mandado. Por nuestro Señor Jesucristo, tu Hijo, que contigo vive y reina en la unidad del Espíritu Santo y es Dios, por los siglos de los siglos.
2: Amén.
0: El Señor esté con ustedes.
3: Y con tu espíritu.
0: Que la paz de Dios, que sobrepasa todo anhelo y esfuerzo humano, custodie su corazón y su inteligencia, en el conocimiento de Dios y de su Hijo Jesucristo nuestro Señor.
2: Amén.
0: Y la bendición de Dios Todopoderoso, Padre, Hijo y Espíritu Santo, descienda sobre ustedes.
2: Amén.
0: Bendigamos al Señor.
3: Demos gracias a Dios.
0: 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Muchas gracias.

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6: Revelación, relación y renovación. Tres palabras claves en nuestra vida espiritual. Bienvenidos a este Despertar con Dios. Amigos y hermanos, Dios los bendiga con abundancia. Que el carisma del Espíritu Santo se derrame abundantemente en todos con sus carismas y dones diversos. Bendito sea Dios. Hoy quiero proponerles para reflexionar a partir de tres palabras muy importantes para nuestra vida espiritual, nuestro camino de fe, nuestra comprensión de nuestra identidad y nuestra vivencia en Jesucristo nuestro Señor. Estas tres palabras son las palabras revelación, relación y renovación. Tres R, bendito Dios. Oremos. En el nombre del Padre, del Hijo y del Espíritu Santo. Amén. Señor, gracias por tu presencia divina y amorosa, por tu gran misericordia, oh Dios, para con todos nosotros, por revelarte a nuestras vidas. Aquí estamos, con el corazón abierto para acogerte y recibirte. Sopla tu Espíritu Santo sobre nosotros y llénanos de ti, amado Señor. Señor Jesucristo, vivo y resucitado, ven a vivir y a reinar en nosotros ahora y siempre. Quema con tu fuego nuestros pecados, lava con tu sangre nuestros corazones y nuestras vidas, llénanos con la luz y el amor de tu Espíritu Santo, para que tengamos todos una vida nueva al servicio tuyo y al servicio de nuestros hermanos. Gracias, Señor, amén y amén. La primera palabra que te quiero proponer es la palabra revelación. ¿Y por qué esta palabra? Porque el cristianismo no es una religión como solemos pensar. sino es una revelación. Religiones son lo que hacemos los hombres para buscar a Dios. Son las construcciones humanas, culturales, rituales, intelectuales, espirituales, buscando a un Dios trascendente, buscando al Dios de la vida, con buena intención, por supuesto, pero es un esfuerzo y una búsqueda humana. Esas son las religiones. El cristianismo, dicho esto, no es una religión, porque no es algo humano, no es algo de los hombres, sino que es algo divino. No es algo de la tierra, sino es algo del cielo, es algo de Dios. Es más bien Dios que se nos da a nosotros, que se nos entrega, que se nos ofrece. No es el hombre buscando a Dios, es Dios buscando al hombre. No es el hombre buscando la manifestación de Dios, sino Dios manifestándose al hombre. Por eso el cristianismo es una revelación, y es una revelación universal. Es una revelación para todas las personas. Es una revelación que no discrimina a nadie, que no hace acepción de personas para nadie, que se revela así como se revela tal vez la luz del sol, que cuando brilla y resplandece, ilumina a todo y a todos. Así es como Dios, como que se nos revela, como que nos ilumina a todos, como que se da a conocer. Por supuesto que uno puede acoger esa luz o rechazarla. Por supuesto que estamos todos llamados a acoger, a recibir esa luz del Señor, esa revelación de Dios. De manera que nosotros somos cristianos en la medida en que estamos reconociendo y aceptando la revelación de Dios para todos nosotros, para toda la humanidad. Esa revelación que la hizo Dios, la hizo Dios en la historia de la humanidad, y haciendo de la historia de la humanidad una historia de salvación, particularmente una historia de salvación con el pueblo de Israel, haciendo un pueblo, dándole unas promesas, dándole unas alianzas, dándole unas promesas, pues llegó a una plenitud en Jesucristo. Y en Jesucristo llegó como la plenitud de esa revelación. Y entonces allí todo fue nuevo y allí todo fue pleno. Y entonces hubo como una nueva alianza, pero un nuevo pacto con Dios en la sangre de Cristo Jesús. Pero también hubo como unas nuevas promesas en Jesucristo el Señor, unas promesas de vida eterna, de vida nueva. Pero también hubo como un nuevo culto, como una nueva forma de adorar a Dios, ya no con sacrificios de toros y de vacas y de ovejas y de animales, sino con el sacrificio mismo de Jesucristo nuestro Señor. Entonces un nuevo sacrificio, y es Él el que se sacrificó, y por tanto ahora entonces le corresponde como un nuevo sacerdocio, porque fue Él el que se ofreció. Es que los dones que ofreció no fueron otras cosas distintas de Él, sino Él mismo. Y ahí entonces como un nuevo sacerdocio, un nuevo sacrificio, todo se hizo nuevo, como un nuevo templo de Dios, pues ya no el templo de piedra en un lugar, sino el nuevo templo edificado en las piedras vivas que somos todos los creyentes, que somos todos nosotros los hijos de Dios en la iglesia, templo de Dios, templo del Espíritu Santo. De manera que todo fue nuevo en Jesucristo, una nueva ley, la ley del amor, la ley del Espíritu, no la de la letra que mata, sino la del Espíritu que da vida, una nueva ley, una nueva alianza, unas nuevas promesas, un nuevo sacrificio, un nuevo sacerdocio, todo nuevo. Es la novedad del cristianismo, es la novedad de nuestra fe, es la buena nueva que se predica y que se comparte para toda la humanidad. Yo quisiera invitarte a pensar en eso, en la belleza de nuestra fe, que es una revelación de parte de Dios para con todos nosotros, esa revelación en la historia que ha llegado a la plenitud cuando el Verbo se hizo carne y habitó entre nosotros, Jesucristo, el Hijo de Dios, la imagen invisible de Dios, o el Dios invisible se ha hecho visible ahora para nosotros en Jesucristo, y pues nos ha traído toda esta vida nueva. Y dentro de esa revelación,

es el momento de pasar a la tercera palabra que les propongo hoy, y es la palabra renovación. 3R, revelación, relación y ahora renovación. Renovación es volver a ser nuevo lo que alguna vez fue nuevo. Renovación nos habla de lo nuevo. Todo lo de Cristo es nuevo. Él mismo ha dicho, he aquí que yo hago nuevas todas las cosas. El cristianismo es la revelación de lo nuevo, de la novedad, de lo siempre nuevo, porque Dios es siempre una novedad, es una novedad infinita, una novedad inagotable, una novedad permanente, una novedad amorosa, compasiva, misericordiosa, una novedad llena de ternura, de compasión, pero de sabiduría, pero también una novedad llena de poder y de fuerza para transformar la vida del ser humano. Es la novedad extraordinaria de Dios que nosotros vivimos por la fe y que celebramos en la iglesia y que queremos pues experimentar cada vez más en nuestra vida cotidiana. El cristianismo es novedad, nuestra fe es novedad, Cristo es novedad, el que está en Cristo es nueva criatura, las cosas viejas han pasado ya, porque todo es nuevo en Jesucristo, todo es nuevo en el Señor. Por eso la tercera palabra es renovación, y es que nosotros estemos siendo nuevos, de nuevo, nuevamente. Es que nosotros nuevamente seamos nuevos, es que nosotros todos los días seamos nuevos. El bautismo, por ejemplo, cuando fuimos bautizados, fue la gran novedad, porque ahí nacimos de nuevo, porque ahí empezó una vida nueva para todos nosotros. Y yo sé que muchos tal vez fuimos bautizados desde niños y vamos creciendo y tal vez se nos olvida que fuimos bautizados y que esa gracia del bautismo la llevamos todos los días de nuestra vida, aunque pasen los años, pues es una gracia siempre nueva, es una gracia siempre actual, es una gracia siempre renovadora. Los sacramentos, comenzando por el bautismo, nos hacen nuevos, nos dejan como nuevos. Por eso si yo hoy tomo conciencia de mi bautismo y lo vivo, pues hoy soy nuevo, hoy me descubro nuevo, hoy quedo como nuevo. Pero si yo participo hoy de la Eucaristía, pues voy a la Eucaristía y quedo como nuevo. Después de compartir con los hermanos la oración, la escucha de la palabra, de comulgar el cuerpo y la sangre de Cristo, quedo nuevo. La confirmación también es hoy. No se me puede quedar en una celebración del pasado, sino que es hoy, vivo mi confirmación. Es decir, vivo hoy la unción del Espíritu Santo y hoy soy nuevo en ese poder del Espíritu Santo. Ni qué decir, si es que he pecado y me arrepiento y acudo al sacramento de la confesión y el Señor ahí me perdona los pecados y yo vuelvo y quedo como nuevo. El Señor me deja nuevo, el Señor me da un corazón nuevo. Entonces notemos que los sacramentos nos dejan nuevos, que los sacramentos nos comparten y nos participan la novedad de Jesucristo, la novedad del Señor. Démonos cuenta que toda la vida cristiana es novedad, que toda la vida está entonces en el Señor en una permanente renovación en el Espíritu Santo. Y por eso he querido proponerles esta tercera palabra, renovación, porque todos necesitamos renovarnos permanentemente en el Señor. El gran renovador de la iglesia es el Espíritu Santo. Y por eso, si queremos acoger la revelación de Dios y tener una buena relación con Dios, una relación viva, personal, comunitaria con Dios, necesitamos al Espíritu Santo. Necesitamos dejarnos renovar por el Espíritu Santo. Necesitamos que el Espíritu Santo nos renueve, nos impulse, nos transforme, nos cambie. Él con su aliento de vida nos renueva. Él con su amor nos transforma. Con su poder nos levanta. Él, el Espíritu Santo, nos santifica, nos llena de carismas, nos llena de dones, regalos especiales para el servicio de los hermanos, para el testimonio de Jesucristo, para la edificación pues de la comunidad, de la iglesia, del mundo, de la sociedad. El Espíritu Santo renueva incesantemente a la iglesia. El Espíritu Santo renueva permanentemente al pueblo de Dios y al creyente.
Por eso, si usted y yo estamos necesitados de una renovación, entonces estamos necesitados de invocar al Espíritu Santo, de volvernos al Espíritu Santo, de pedir el Espíritu Santo, de tener y fomentar una gran devoción y un gran amor al Espíritu Santo, un gran conocimiento del Espíritu Santo. Esto es para toda la iglesia, no solo para los de la renovación carismática, aunque principalmente para todos en la renovación carismática es donde debemos caracterizarnos por un gran amor al Espíritu Santo, una gran apertura y docilidad a Él, una obediencia a Él, una rendición a Él para dejar que Él sea el que anime y dirija toda nuestra vida y el gran protagonista de nuestra vida. Pero eso no es solo para los de la renovación carismática o para los de un movimiento eclesial en la iglesia, sino para todos los movimientos eclesiales, para todos los bautizados, para todos los creyentes, porque el Espíritu Santo es Dios, porque el Espíritu Santo es el don del Padre y el Hijo, porque el Espíritu Santo es el Señor, porque todos necesitamos el Espíritu del Señor en nuestra vida. Pues los invito a eso, a pedir Espíritu Santo, a renovarnos y a vivir estas tres palabras, tres R: revelación, relación y renovación. Ahí hay todo un camino de vida, un programa espiritual para todos nosotros. Que cada día yo acoja la revelación de Dios, que cada día yo cultive mi relación con Dios y que cada día yo experimente una renovación de la presencia de Dios en mi vida y de toda mi vida en Dios. Oremos entonces, hermanos. Gracias, Señor, por tu presencia. Gracias por tu amor y tu poder. Gracias por el soplo renovador.

0: es nuestra alegría. Saludamos a todos los hermanos que siguen esta transmisión a través de todas las emisoras Minuto de Dios, en Bogotá 107.9 FM, en Medellín 1230 AM, Cartagena 89.5 FM y Barranquilla 1370 AM. Una alegría también llegar a las personas que están a través de nuestras redes sociales, Facebook, Padre John Mario, Facebook, Radio Minuto de Dios Bogotá, Facebook, emisora Minuto de Dios Barranquilla y canal de YouTube Minuto de Dios TV. Celebremos esta Eucaristía por el eterno descanso de Mariela Isabel Jiménez de Arrieta, Margarita Escorcia Mesa, Elena Barrios Bovea, Luis Eduardo Ortega, por la salud de Kelly Josefina Mendoza Marín, Samuel Yepes, a quien le practicarán una cirugía, Cristian Lawrence Flores, Marina Donado de Ortega, Carlos Vuelvas Espinosa, Andrés Ricardo Coronado, Lorena Zambrano, Padre Bernardo Vergara y Gloria Estela Montoya. En el nombre del Padre, del Hijo, del Espíritu Santo. Amén.
1: Amén.
0: La gracia de nuestro Señor Jesucristo, el amor del Padre y la comunión en el Espíritu Santo estén con cada uno de ustedes.
1: Y con tu espíritu.
0: Hermanos y hermanas, para celebrar adecuadamente estos sagrados misterios, reconozcamos nuestros pecados. De una manera especial, reconozcamos que todavía no somos dóciles a la acción del Espíritu y que a veces hacemos resistencia a su acción, a su obrar, a su guía entre nosotros. De una manera especial pedimos perdón porque el pecado contra el Espíritu Santo, el único del que habla Jesús, que es no dejarse llevar a la persona de Jesús, a veces somos víctimas de él. Por eso pedimos perdón, Señor, en este día. En este miércoles que acabamos de celebrar en la iglesia la Ascensión y nos preparamos para esa fiesta extraordinaria de Pentecostés. Piedad, Señor.

0: Oremos. Dios misericordioso, concede propicio a tu iglesia que congregada por el Espíritu Santo se dedique a tu servicio de todo corazón y viva la concordia por la pureza de intención. Por nuestro Señor Jesucristo, tu Hijo, que vive y reina contigo en la unidad del Espíritu Santo y es Dios por los siglos de los siglos.
1: Amén.
0: Escuchemos la palabra del Señor.
1: Del

0: Libro de los Hechos de los Apóstoles. En aquellos días dijo Pablo a los presbíteros de la iglesia de Éfeso: Tengan cuidado de ustedes y de todo el rebaño sobre el que el Espíritu Santo los ha puesto como guardianes para pastorear la iglesia de Dios que él se adquirió con la sangre de su propio Hijo. Yo sé que cuando los deje, se meterán entre ustedes lobos feroces que no tendrán piedad del rebaño. Incluso de entre ustedes mismos surgirán algunos que hablarán cosas perversas para arrastrar a los discípulos en pos de sí. Por eso estén alerta. Acuérdense que durante 3 años, de día y de noche, no he cesado de aconsejar con lágrimas en los ojos a cada uno en particular. Ahora los encomiendo a Dios y a la palabra de su gracia, que tiene poder para construirlos y hacerlos partícipes de la herencia con todos los santificados. De ninguno he codiciado dinero, oro ni ropa. Bien saben que estas manos han bastado para cubrir mis necesidades y las de los que están conmigo. Siempre les he enseñado que es trabajando como se debe socorrer a los necesitados, recordando las palabras del Señor Jesús que dijo: Hay más dicha en dar que en recibir. Cuando terminó de hablar, se puso de rodillas y oró con todos ellos. Entonces todos comenzaron a llorar y echándose al cuello de Pablo lo besaban. Lo que más pena les daba de lo que había dicho era que no volverían a ver su rostro. Y lo acompañaron hasta la nave. Palabra de Dios.
1: Te alabamos, Señor.
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2: 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Toquen para el Señor. Toquen para Dios, que avanza por los cielos antiquísimos, que lanzan su voz poderosa. Reconozcan el poder de Dios.
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2: Sobre Israel resplandece su majestad y su poder sobre las nubes. 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

0: El Señor esté con ustedes.
1: Y con tu espíritu.
0: Proclamación de la buena noticia de nuestro Señor Jesucristo según San Juan.
1: Gloria a ti, Señor.
0: En aquel tiempo, levantando los ojos al cielo, oró Jesús diciendo: Padre, guárdalos en tu nombre, a los que me has dado, para que sean uno como nosotros. Cuando estaba con ellos, yo guardaba en tu nombre a los que me diste, y los custodiaba, y ninguno se perdió, sino el hijo de la perdición, para que se cumpliera la escritura. Ahora voy a ti, y digo esto en el mundo, para que tengan en sí mismos mi alegría cumplida. Yo les he dado tu palabra, y el mundo los ha odiado porque no son del mundo, como tampoco yo soy del mundo. No ruego que los retires del mundo, sino que los guardes del maligno. No son del mundo, como tampoco yo soy del mundo. Santifícalos en la verdad. Tu palabra es verdad. Como tú me enviaste al mundo, así yo los envío también al mundo. Y por ellos me santifico a mí mismo, para que también ellos sean santificados en la verdad. Palabra del Señor.
1: Gloria a ti, Señor Jesús.
0: Tenga la bondad de sentarse, amigos. Estoy buscando aquí lo que les voy a decir. Amigos, estamos entre la fiesta de la Ascensión y Pentecostés. Este domingo próximo, creo que es 24, será la celebración de Pentecostés. Y hablamos mucho en la iglesia que necesitamos un nuevo Pentecostés. Ya los apóstoles vivieron su Pentecostés, esa mañana bonita, que estaban acompañados por María, estaban en oración. Pero también nosotros necesitamos vivir un nuevo Pentecostés, una nueva efusión del Espíritu. Y quiero compartirles a ustedes rápidamente, amigos de las emisoras, Minuto de Dios de Bogotá, Medellín, Barranquilla, Cartagena, Facebook, Padre John Mario, Facebook, Radio Minuto de Dios, donde ustedes pueden ver la transmisión. Una frasecita de los obispos latinoamericanos reunidos en Aparecida, Brasil, hace añitos, hace como 15 años, no recuerdo, todavía ninguno de nosotros había nacido, ¿cierto? Entonces, pues ustedes no se van a acordar. Pero los obispos, cuando se reunieron allí, dijeron: esperamos, anhelamos, deseamos un nuevo Pentecostés. ¿Y qué significa esperar un nuevo Pentecostés? Dice lo siguiente: que nos libre de la fatiga, la desilusión, la acomodación al ambiente, una venida del Espíritu que renueve nuestra alegría y nuestra esperanza. Esto está en el documento de Aparecida, en el numeral 362. Esperamos un nuevo Pentecostés que nos libre de la fatiga. Las fatigas de la vida, que llaman algunos existenciales, y la fatiga del trabajo, del esfuerzo, de la evangelización. A veces uno dice, si vale la pena tanto esfuerzo. Y el Espíritu Santo nos libra de la fatiga. O sea que como que le da a uno siempre fuerzas nuevas. Yo lo sentí en ese evento que tuvimos, tanto en Cartagena como en Barranquilla, en los que yo participé, y sé que así fue en Bogotá, como que uno recupera fuerzas. Pero también un nuevo Pentecostés que nos libre de la desilusión, de la desesperanza. Uno va diciendo, se va desilusionando de la gente, de los líderes, de los obispos, de los sacerdotes, de los laicos. Uno se va desilusionando. Y un nuevo Pentecostés nos devuelve la ilusión, la esperanza en un mundo nuevo. Y entonces los obispos reunidos en Aparecida nos dicen: esperamos un nuevo Pentecostés que nos libre de la desilusión. Y yo no sé si a veces ustedes, a veces yo, uno dice, se desilusiona, hasta de uno mismo, hasta de uno mismo. A veces uno dice, ah, tanto que he recibido y todavía soy tan incoherente, me falta. Esperamos un nuevo Pentecostés que nos libre de la acomodación al ambiente, de dejarnos llevar de la mundanidad, de dejarnos llevar, de no hacer un poquito de resistencia al ambiente, un ambiente que favorece la maldad, que favorece el individualismo. Necesitamos un nuevo Pentecostés que nos libre de la acomodación al ambiente. Uno ve los discípulos y realmente eran resistentes. Hay que hacer a veces resistencia al ambiente. Y dicen también los obispos reunidos en ese documento de Aparecida, en el numeral 362. Una venida del Espíritu. Necesitamos un nuevo Pentecostés, una nueva venida del Espíritu. Cuando uno inclusive lee el libro de los Hechos Apostólicos, se da cuenta que no hubo un solo Pentecostés. Hubo como cuatro, como cinco. Algunos de ellos acompañados de temblor de tierra. Momentos donde la comunidad hasta hablaba en lenguas. Había como una exaltación, una superabundancia de carismas, de manifestaciones maravillosas. Y entonces dice, una venida del Espíritu. Anhelamos una venida del Espíritu. Amigos, amigas que están aquí acompañándome en la Casa de Oración Tierra Nueva del Centro Carismático Minuto de Dios Regional Caribe. Y los que nos siguen a través de nuestras redes sociales o nuestras emisoras. Anhelemos una venida del Espíritu. Digamos constantemente, ven Espíritu Santo. Digamos constantemente en nuestra vida, ven Espíritu, ven Espíritu. Esas seis o siete cosas que nos enseñó el padre Pedro Justo Berrío en esa magnífica predicación del lunes festivo en la preparación de Pentecostés en nuestra arquidiócesis de Barranquilla. Esa predicación magistral que yo creo que deberíamos volver mucho sobre ella, volverla a escuchar. Eso quedó en el Facebook de la emisora, en el Facebook de Padre John Mario. Volver a escuchar esa prédica tan bonita, tan sencilla, pero tan sabia. Anhelamos una venida del Espíritu, volver a decir nuevamente, ven Espíritu, ven Espíritu. Una venida del Espíritu que renueve nuestra alegría. Que renueve la alegría. Uno con el paso de los años se va volviendo un poquito tosco, se va volviendo un poquito agrio. El Espíritu renueva nuestra alegría, renueva la alegría. Una alegría que no es pasajera, porque la alegría que nos ofrece el mundo, que no es malo necesariamente, pero son alegrías pasajeras. Pero la alegría de Dios es una alegría que perdura, perdura, que se mantiene. Necesitamos una nueva venida del Espíritu que renueve nuestra alegría. Les hablé en las intenciones de oración del padre Bernardo Vergara, un sacerdote budista que quiero, admiro y que ha tenido en estos días un episodio de cáncer y de tumor. Pero las veces que he hablado con él, porque es un tratamiento fuerte el que está recibiendo nuestro querido Bernardo, en medio de todo eso, una alegría, una venida del Espíritu que renueve nuestra alegría y nuestra esperanza. ¿Y qué es la esperanza? La esperanza es la certeza de que puede haber un futuro mejor. Esa es la esperanza. Que a pesar, por eso ustedes y yo seguimos luchando y trabajando y no nos echamos ahí a morirnos. La esperanza es aquel fruto del Espíritu que nos dice, métele, métele, métele, Dios está trabajando. Esperamos un nuevo Pentecostés que nos libre de la fatiga, la desilusión, la acomodación al ambiente, una venida del Espíritu que renueve nuestra alegría y nuestra esperanza. Documento de aparecida de los obispos latinoamericanos reunidos en Brasil con la presencia del Papa Benedicto XVI, numeral 362. Esperamos un nuevo Pentecostés. Ahí sencillito donde estás, ahí donde te encuentras, simplemente digámosle al Señor, ustedes y yo, deseamos, anhelamos un nuevo Pentecostés, Señor, que nos saque, nos libre de la fatiga, la desilusión, la acomodación al ambiente. Necesitamos un nuevo Pentecostés, una nueva venida del Espíritu que renueve nuestra alegría y nuestra esperanza. Yo necesito, Señor, en mi vida un nuevo Pentecostés. Creo que nuestras diócesis siempre necesitarán un nuevo Pentecostés. Creo que nuestras comunidades parroquiales, nuestros grupos de oración, nuestra bendita renovación carismática siempre necesitará un nuevo Pentecostés. Concédenos, oh Dios, esa gracia de un nuevo envío de tu Espíritu que nos libre de la tristeza, de la angustia y que renueve en nosotros la alegría y la esperanza. Regálanos, Señor, un nuevo Pentecostés. Continuo, permanente, sin temores a la acción maravillosa del Espíritu.

0: Oremos, hermanos y hermanas, para que este sacrificio mío y de ustedes, unido al sacrificio de Cristo, sea agradable a Dios Padre Todopoderoso.
1: El Señor reciba de tus manos este sacrificio para alabanza y gloria de su nombre, para nuestro bien y el de toda su santa iglesia.
0: Acepta, Señor, el sacrificio que tú mismo nos mandaste ofrecer, y por estos sagrados misterios que celebramos en cumplimiento de nuestro servicio, dígnate llevar a cabo en nosotros la santificación que proviene de tu redención. Por Jesucristo nuestro Señor.
1: Amén.
0: El Señor esté con ustedes.
1: Y con tu espíritu.
0: Levantemos el corazón.
1: Lo tenemos levantado hacia el Señor.
0: Demos gracias al Señor nuestro Dios.
1: Es justo y necesario.
0: En verdad, es justo y necesario que todas las criaturas en el cielo y en la tierra se unan en tu alabanza, Dios Todopoderoso y Eterno, por Jesucristo, tu Hijo, Señor del universo, el cual, habiendo entrado una vez para siempre en el santuario del cielo, ahora intercede por nosotros como mediador que asegura la perenne efusión del Espíritu. Pastor y obispo de nuestras almas, nos invita a la plegaria unánime, a ejemplo de María y los apóstoles, en la espera de un nuevo Pentecostés. Por este misterio de santificación y de amor, unidos a los ángeles y a los santos, cantamos sin cesar el himno de tu gloria.

0: Santo eres en verdad, Señor, fuente de toda santidad. Por eso te pedimos que santifiques estos dones con la efusión de tu Espíritu, de manera que se conviertan para nosotros en el cuerpo y la sangre de Jesucristo nuestro Señor, el cual, cuando iba a ser entregado a su pasión, voluntariamente aceptada, tomó pan, dándote gracias, lo partió y lo dio a sus discípulos diciendo: tomen y coman todos de él, porque esto es mi cuerpo que será entregado por usted. Señor mío y Dios mío. Del mismo modo, acabada la cena, tomó el cáliz y, dándote gracias de nuevo, lo pasó a sus discípulos diciendo: tomen y beban todos de él, porque este es el cáliz de mi sangre, sangre de la alianza nueva y eterna, que será derramada por ustedes y por muchos para el perdón de los pecados. Hagan esto en conmemoración mía. Señor mío y Dios mío. Este es el sacramento de nuestra fe.
1: Anunciamos tu muerte, proclamamos tu resurrección. Ven, Señor Jesús.
0: Así pues, Padre, al celebrar ahora el memorial de la muerte y resurrección de tu Hijo, te ofrecemos el pan de vida y el cáliz de salvación, y te damos gracias porque nos hace dignos de servirte en tu presencia. Te pedimos humildemente que el Espíritu Santo congregue en la unidad a cuantos participamos del cuerpo y la sangre de Cristo. Acuérdate, Señor, de tu Iglesia extendida por toda la tierra, y con el Papa León, con nuestro obispo Pablo Emiro, su obispo auxiliar Edgar, y todos los pastores que cuidan de tu pueblo, llévala a su perfección por la caridad. Acuérdate también de nuestros hermanos que durmieron en la esperanza de la resurrección: Margarita Escorcia Mesa, Mariela Isabel Jiménez de Arrieta, Elena Barrio Bovea, Luis Eduardo Ortega, y de todos los que han muerto en tu misericordia, admítelos a contemplar la luz de tu rostro. Ten misericordia de todos nosotros, y así, con María, la Virgen Madre de Dios, los apóstoles y cuantos vivieron en tu amistad a través de los tiempos, merezcamos por tu Hijo Jesucristo compartir la vida eterna y cantar tus alabanzas. Por Cristo, con Él y en Él, a ti, Dios Padre omnipotente, en la unidad del Espíritu Santo, todo honor y toda gloria por los siglos de los siglos.
1: Amén.
0: Fieles a la recomendación del Salvador y siguiendo su divina enseñanza, nos atrevemos a decir: Padre nuestro que estás en el cielo, santificado sea tu nombre. Venga a nosotros tu reino. Hágase tu voluntad en la tierra como en el cielo. Danos hoy nuestro pan de cada día. Perdona nuestras ofensas, como también nosotros perdonamos a los que nos ofenden. No nos dejes caer en la tentación y líbranos del mal. Líbranos, Señor, de todos los males, y concédenos la paz en nuestros días, para que, ayudados por tu misericordia, vivamos siempre libres de pecado y protegidos de toda perturbación, mientras esperamos la venida gloriosa de nuestro Dios y Salvador Jesucristo.
2: Tuyo es el reino, tuyo es el poder y la gloria por siempre, Señor.
0: Señor Jesucristo, que dijiste a tus apóstoles: mi paz les dejo, mi paz les doy. No tengas en cuenta nuestros pecados, sino la fe de tu iglesia. Y conforme a tu palabra, concédele la paz y la unidad. Tú que vives y reinas por los siglos de los siglos.
2: Amén.
0: Hermanos, hermanas, que la paz del Señor esté siempre con ustedes.
2: Y con tu espíritu.
0: En el nombre del Señor, démonos un saludo de paz.

Aquí está Jesucristo, el Cordero de Dios que quita el pecado del mundo. Dichosos los invitados a esta cena. Señor, no soy digno de que entres en mi casa, pero una palabra tuya bastará para sanarme. El cuerpo y la sangre de Cristo nos guarden para la vida eterna. Comunión espiritual. No puedo recibirte, Señor, por las distancias, pero sé que de este altar donde se celebra la Eucaristía brotan para mí innumerables bendiciones. Creo en ti, Señor.

0: sino disponga a recibir tus dones cada vez mejor. Por Jesucristo nuestro Señor.
1: Amén.
0: El Señor esté con ustedes.
1: Y con tu espíritu.
0: La bendición de Dios Todopoderoso, Padre, Hijo y Espíritu Santo, descienda sobre nosotros.
1: Amén.
0: Vamos a cantarle a María. Es el libro del Padre, ¿qué?
2: Canta la mesa.
0: Canta la mesa. Canta la mesa.

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0: Ya se siente el Espíritu de Dios, estamos levantados con poder, amigos y hermanos, bienvenidos todos. Hoy nuestro tema del día es continuación del camino que hemos venido recorriendo, estudiando Concilio Vaticano II, especialmente esta primera constitución dogmática Lumen Gentium sobre la Iglesia. Así que hoy vamos a estar desarrollando esta parte en lo que se refiere a la Iglesia como pueblo de Dios. Bienvenidos. Y estamos en ese ambiente, sí, de Pentecostés, de día de fiesta, como suena esta canción de fondo de Carisma Verde, porque estos días estamos como en oración todos en la Iglesia, invocando y esperando una nueva efusión, un nuevo Pentecostés para todos en la Iglesia con la venida del Espíritu Santo. ¿Qué días estos tan luminosos? ¿Qué días estos tan ardorosos? ¿Qué días estos tan poderosos en el amor y en el poder y la fuerza de Dios? Todos unidos en la Iglesia orando por esta venida del Espíritu Santo. Bueno, vamos a comenzar ahora, Juan Manuel, feliz día, estamos levantados con poder.
1: Padre Javier, feliz día, levantados con poder, un saludo muy especial para usted, para toda nuestra audiencia que se conecta en este miércoles 20 de mayo, esta semana un poquito fría, y bueno, hoy en la audiencia general el Papa recibe un grupo de peregrinos y de fieles y se centra en el tema Jesucristo, nuestra esperanza. Está retomando un ciclo de catequesis jubilares y también hace un llamado nuevamente por la situación en la Franja de Gaza y renovó su llamado por la paz de Oriente Medio. Entonces, que esta semana de preparación para nuestra fiesta de Pentecostés, la fiesta de la Iglesia, pues nos unamos también a esa intención que el Papa nos convoca. Es una intención que como Iglesia Universal, como bautizados, como hijos de Dios, pues se nos une. Se nos une para que oremos por la paz del mundo entero, porque es una situación que nos toca a todos nosotros.
0: Bueno, muy bien, gracias Juan Manuel por esa nota. Jesucristo, nuestra esperanza, reflexión del Papa León el día de hoy. El Papa que está trabajando por la paz del mundo. Quiero aprovechar a presentarles este libro del siervo de Dios Rafael García Herreros. 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Y otro libro muy importante del padre Diego Jaramillo, Jesucristo y yo. Es un libro sencillo pero muy valioso para vivir un encuentro personal con Jesucristo. Jesucristo y yo, este encuentro para experimentar la gracia y el conocimiento de nuestro Señor Jesucristo en nuestra vida personal. También encontramos este maravilloso libro en la librería Minuto de Dios. 8:13 minutos de la mañana y quiero saludar y darle la bienvenida especial a nuestro estimado padre Alberto Parra, sacerdote jesuita, invitado especial en este camino de reflexión aquí a través de la radio, un testigo de Jesucristo, un investigador, un teólogo de la acción. Padre Alberto, feliz día y bienvenido, gracias por acompañarnos.
2: Un feliz día para la mesa de trabajo, un feliz día para todos los oyentes de esas ondas radiales que se mueven como el Espíritu de Dios se mueve y va de generación en generación, de casa en casa, de persona en persona. Realmente es un momento importantísimo este para reflexionar esa presencia grande del Espíritu en el tiempo, en la historia y de una manera especial en la Santa Iglesia. Entiendo que ese hermoso título de este programa, Levantados con Poder, dice tantas cosas, porque el Señor de la nada nos levanta, el Señor de no ser pueblo nos hace pueblo, nosotros de no ser creyentes nos hace creyentes, de tal vez no tener propósito en la vida a tener la más bella finalidad en la existencia, que es Él mismo, y lo hace todo con su poder, sí. El poder de Dios nuestro Señor. Él es el único poderoso, el único que todo lo puede, todo lo sabe, todo lo quiere, todo lo bendice, levantado realmente con el poder salvador del Señor. Bienvenidos a ese levantamiento con el poder.
0: Gracias, Padre Alberto. Sí, así estamos, levantados con poder, y ese es el sentido profundo de este programa. También saludo a José Alfredo Mangonés, que nos acompaña hoy. José Alfredo, bienvenido.
3: Hola, Padre, ¿cómo le va?
0: Muy bien.
3: Pues hola a toda la mesa, a todos los oyentes. Gracias por la oportunidad de estar aquí de vuelta. Gracias a todos los oyentes por siempre acompañarnos y gracias a Dios por permitirnos estar acá.
0: Muy bien, y Tania, en la parte técnica, feliz día, levantada con poder.
4: Feliz día, Padre Javier, feliz día, Padre, feliz día a todos los de la mesa de trabajo y un feliz día a todos nuestros oyentes que siempre nos eligen y nos prefieren aquí en la 107.9 FM. Hoy estamos levantados con poder como todos los días por la gracia de nuestro Señor Jesucristo.
0: Bienvenido. Bueno, perfecto, gracias, Tania. Vamos a orar y a compartir el Evangelio de hoy, que siempre nos nutre, siempre nos alimenta. Qué bueno siempre abrir el corazón a la palabra del Señor. Amado Señor, gracias por este nuevo día en el que tú nos levantas con poder, en el que tú, Señor, nos comunicas tu espíritu, en el que tú, Señor, nos das vida nueva. Señor, como hijos tuyos, como pueblo tuyo, estamos necesitados de tu palabra que es viva y eficaz. Tu palabra que es alimento para nuestra existencia, para nuestro camino en el mundo. Señor, abre nuestros oídos y nuestro corazón a tu palabra en este día. Danos la gracia de vivir en tu palabra, de vivir tu palabra, de ser transformados por tu palabra, de anunciar tu palabra, de actuar en tu palabra, conforme a tu palabra. Gracias, Dios. Gracias, Señor. Derrama tu espíritu, te rogamos, en comunión con toda la iglesia. Sopla de nuevo el Espíritu Santo. Que ese soplo que tú, Señor, exhalaste sobre los apóstoles en los días de Pascua y de Pentecostés, se sienta hoy también en toda la iglesia con fuerza y con poder. Que todos sigamos recibiendo ese aliento divino de tu Espíritu para renovar toda nuestra existencia, para recibir dones y carismas, para amar de corazón y en verdad. Bendito sea, Señor. Gracias por este día de hoy, por toda esta gran audiencia, Señor, de discípulos que queremos escuchar y vivir tu palabra. Te alabamos, te bendecimos, te damos gloria a ti ahora y siempre. Gracias, Señor. Amén.
1: El Evangelio según San Juan. En aquel tiempo, levantando los ojos al cielo, oró Jesús diciendo: Padre Santo, guárdalos en tu nombre a los que me has dado, para que sean uno como nosotros. Cuando estaba con ellos, yo guardaba en tu nombre a los que me diste, y los custodiaba, y ninguno se perdió, sino el hijo de la perdición, para que se cumpliera la escritura. Ahora voy a ti, y digo esto en el mundo, para que tengan en sí mismos mi alegría cumplida. Yo les he dado tu palabra, y el mundo los ha odiado, porque no son del mundo, como tampoco yo soy del mundo. No ruego que los retires del mundo, sino que los guardes del maligno. No son del mundo, como tampoco yo soy del mundo. Santifícalos en la verdad. Tu palabra es verdad. Como tú me enviaste al mundo, así yo los envío también al mundo. y por ellos yo me santifico a mí mismo, para que también ellos sean santificados en la verdad. Palabra del Señor.
0: Gloria a ti, Señor Jesús. Estamos en Juan 17, esta oración sacerdotal de nuestro Señor Jesucristo, que levanta los ojos hacia el cielo, una vez más, poniendo la mirada en el Padre, orando, enseñándonos a orar, orando por nosotros. Y hoy, especialmente en esta porción del Evangelio que estamos compartiendo, orando al Padre: Padre Santo, cuida a los que me has dado, para que sean uno como nosotros. Pide la unidad, pide la comunión. Jesús nos trae esta unidad con el don del Espíritu Santo que nos une a todos. Esa unidad que se ve muchas veces amenazada por nuestros intereses, por nuestros pecados, por nuestros egoísmos, por nuestros orgullos, por tantas situaciones humanas. Pero esa unidad que viene como un regalo, como un don de Dios, del Espíritu Santo, y que hace la iglesia que es la unidad del Espíritu, la unidad en el Espíritu, todos en un mismo Espíritu, todos unidos en un mismo amor, en una misma fe, en un solo bautismo, en una misma esperanza. Jesús ora por eso. Jesús pide esto, y esto es lo que vivimos hoy en la iglesia, de manera que hoy estamos invitados a vivir esa unidad que da testimonio de Dios al mundo, a un mundo que se divide por tantas cosas. Padre Alberto, ¿qué inspiración le regala el Señor sobre este evangelio del día de hoy?
2: Realmente desde la mañana, cuando celebré la Santa Eucaristía,
0: sí,
2: percibí la gran coincidencia que había entre el propósito que tenemos de examinar el siguiente capítulo de la Constitución Lumen Gentium del Concilio Vaticano II acerca de la Iglesia, una constitución dogmática. El dogma es los elementos esenciales, fundamentales, de una entidad como la Iglesia. Dogma también es del verbo griego dokeo, que significa parecerle a uno, y dogmata es lo que a todos nos parece. En un punto de llegada del amor y del seguimiento y de la constitución misma de la Iglesia. Y el Evangelio, pues realmente es un levantar el Señor su propio corazón hacia el Padre para pedirle por la Iglesia, con lo cual ya tenemos pues la absoluta seguridad de que la Iglesia viene del Señor Jesús, nace realmente de su propio corazón. El fundador de la Iglesia no es Pedro, es el Señor Jesucristo. El fundador de el corazón de la Iglesia y la roca de la Iglesia propiamente no es Pedro, como explica San Agustín en sus Confesiones. Le dijo el Señor a Pedro: ¿quién soy yo? Y él responde: tú eres el Cristo, el Hijo de Dios vivo. El Señor responde: sobre esa piedra de la confesión de fe, yo edifico mi iglesia. No la edifica propiamente sobre un hombre, sino sobre la confesión fundamental que hacemos todos. Esa es la roca. Sobre esa roca edifico mi iglesia. Entonces, tal vez es un poquito de pasar a Pedro al segundo lugar y entender dónde está el fundamento y la roca de la Iglesia, que es la confesión: tú eres el Cristo, el Hijo de Dios bendito, el que tenía que venir a este mundo. Es claro que Pedro es el primero, tal vez, que hace esa confesión de fe. Y sobre esa roca de la fe es donde se pone el cimiento de la Iglesia. No dijo, dice San Agustín, no le dijo a Pedro: tú eres la roca, sino: sobre esa roca que has confesado, ahí pongo el fundamento de mi iglesia. Entonces, la Santa Iglesia, que el Concilio Vaticano II entiende pues que somos todos aquellos fundados en la fe de Jesucristo, en el amor, en la esperanza, en los mandatos, en el Evangelio que Él nos transmitió para que tuviéramos vida y una vida abundante. Para eso nos congregó y para eso pues envió apóstoles de las más diversas cualidades. A esos apóstoles de diversas cualidades se refiere la epístola de hoy, que antecede a este Evangelio. Y es el discurso que hace sobre todo Pablo, diciendo los pastores de la iglesia muchas veces atropellan a la misma iglesia y han salido entre nosotros varios que no son pastores auténticos, sino que han engañado, han dividido, han hecho un cisma dentro de la iglesia, y ya en tiempos de Pablo había aparecido pues esa forma de romper la unidad, de romper los fundamentos, sí, de romper el Evangelio de Cristo Señor, a eso se refiere. Entonces realmente que las dos lecturas de hoy están totalmente casi invitadas de honor a nuestra reflexión de este capítulo de la Constitución Lumen Gentium.
0: Unas lecturas bíblicas entonces muy, muy eclesiales, muy de eclesiales y muy de la unidad de la iglesia fundada por Jesucristo nuestro Señor, Juan Manuel.
1: Padre Javier, una palabra que va muy bien para esta última semana de Pascua en la promesa del Espíritu Santo. El Señor Jesús continúa su oración al Padre y ya no lo hace refiriéndose a una gran multitud o a una muchedumbre, sino que es a los suyos, es a su iglesia, a ese pueblo de Dios que ya vamos a ver un poco en la Constitución Lumen Gentium. Y aparentemente hay un abandono porque eso sucede antes de la pasión y ya Jesús tiene con mucha claridad de que regresa al Padre y de que los suyos, su pueblo, pues se van a quedar en el mundo y van a pasar diferentes tribulaciones, diferentes dificultades. Entonces cuando el Espíritu Santo, que lo promete Jesús, en cada una de esas intenciones que nos presenta la oración, cuídalos en tu nombre, que todos sean uno, también los discípulos van a encontrar el rechazo porque no son de este mundo, van a ser perseguidos, y santificarlos en la verdad, todas esas súplicas sin duda alguna nos la concede el Espíritu Santo. Es el Espíritu de Dios, esa promesa del Padre y del Hijo, el que nos va a cuidar en su nombre, el que va a formar la unidad en su iglesia, el que nos va a dar la valentía frente a la persecución, frente a las consecuencias, y también es el Espíritu de Dios el que nos va a santificar en la verdad. Entonces es una oración netamente trinitaria que Jesús le dirige al Padre, pero que sin duda alguna es el Espíritu el que actúa en ella para dar cumplimiento a cada una de esas súplicas que se da en la oración.
0: Bueno, todo esto entonces enriquece nuestra oración de iglesia en estos días abiertos a la acción del Espíritu Santo. José Alfredo.
3: Sí, todo lo que ustedes dicen, pues también considero que no solamente el pueblo de Dios es únicamente la iglesia, sino toda persona aquella que pues tenga una fe sincera. Por eso siempre dice, cuide a los míos, porque los míos no solamente se pueden identificar a través de eso, sino que aquella persona con una fe sincera y que verdaderamente cree en Dios, pues es lo que dice Jesús, salven a los demás.
0: Bueno, muy bien, esa es la apertura de la fe que profesamos en Jesucristo nuestro Señor, un Señor que nos ama a todos, que nos llama a todos y que quiere que todos hagamos parte de su iglesia. 8:29 minutos de la mañana, estamos levantados con poder. 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Estamos levantados con poder, ya regresamos.

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0: 8:34 minutos de la mañana, levantados con poder, y ya tenemos nuestra encuesta para la participación de nuestros oyentes en el programa de hoy. Pueden participar en nuestro canal de YouTube, Minuto de Dios TV, donde va a aparecer ya la publicada esta encuesta. También algunos a través del WhatsApp, si quieren enviarnos sus respuestas, su participación está muy bien. La pregunta del día de hoy es esta: ¿qué aspecto del Concilio Vaticano II consideras más importante hoy? Y tenemos cuatro opciones. Opción 1, la participación de los laicos. Opción 2, la renovación espiritual. Opción 3, la iglesia cercana al mundo. Y opción 4, la importancia de la palabra de Dios. ¿Qué aspecto del Concilio Vaticano II consideras más importante hoy? Participa ya ahí en el canal de YouTube Minuto de Dios TV, y al final pues estaremos compartiendo resultados y reflexionando. Padre Alberto, entonces avanzamos hoy en esta reflexión en la Constitución Dogmática Lumen Gentium sobre la Iglesia. Hemos abordado ampliamente el tema del misterio de la Iglesia, la Iglesia como don de Dios, dentro del plan de Dios en Cristo Jesús nuestro Señor. Y avanzamos a este capítulo de la Iglesia, pueblo de Dios. Es un pueblo el que el Señor convoca, es un pueblo el que el Señor constituye, es un pueblo el que el Señor elige, es un pueblo al que el Señor santifica. Este pueblo es el pueblo de Dios, es la Iglesia, y el capítulo segundo pues se dedica a esta forma de comprender la Iglesia, antes de hablarnos de jerarquía, antes de hablarnos pues de los obispos y de los sacerdotes y de los ministerios pues clericales, pues nos habla de la Iglesia como pueblo de Dios. Padre Alberto.
1: Gracias, Padre, es una introducción importante la que usted hace, y un recuerdo para mí permanente, y es la cierta fricción que hubo en la reunión misma del concilio frente a los documentos preparatorios que se hicieron, pues obviamente en la Curia Romana, con todas las respuestas que se habían obtenido de pues el sondeo que hizo el mismo concilio antes de su reunión para ver lo que tenía que tratar y la manera de tratarlo. Aquello que molestó un poco al concilio fue una división en que entre algunos que decían: en la constitución de Iglesia lo primero y lo fundamental es tratar de la jerarquía de la Iglesia, el Papa, los obispos, los cardenales, los clérigos, los seminaristas, eso es lo fundamental y lo primero. Lo segundo es el pueblo. Uh-huh. Claro, hoy nos es completamente casi un cargo de conciencia pensar que eso es así. El Concilio Vaticano dijo: tal vez no, tal vez eso que se preparó no. Debe ser primero pues la concepción de el santo pueblo de Dios primero, y en segundo lugar los que están pues llamados al servicio y tal vez un poco al cuidado de ese santo pueblo de Dios, porque no deriva la Iglesia de la jerarquía, sino es el pueblo santo de Dios el que está constituido, todo llamado, todo convocado, todo sacerdotal, todo cuerpo de Cristo, es el pueblo total. Por eso el segundo capítulo no es jerarquía, sino el pueblo de Dios, como usted mismo lo acaba de decir. Entonces allí en el pueblo de Dios, lo primero que se hace es que es pueblo. Uh-huh. Nuestro Señor, desde siempre, en todo el Antiguo Testamento, sabemos que lo que eligió fue un pueblo, escogió un pueblo. Entre todos los pueblos de la tierra, escogió a Israel. Y Israel fue el pueblo que él amó, el pueblo que él al cual entregó sus tablas de la ley, sus tablas de amor, envió patriarcas, envió profetas, allí como que se hizo la primera experiencia de un pueblo real, un pueblo con una constitución política, un pueblo conquistador de unas tierras, un pueblo que tenía que aprender cómo ser pueblo, porque lo que habían vivido en el fracaso terrible de Egipto era precisamente no pueblo, sino esclavitud. No verdad, sino pues la verdad pues convertida en una autoridad que todo lo podía, que todo lo sabía, el faraón de Egipto, que no dudó en esclavizar a ese pueblo que llegaba y no fue aceptado, sino precisamente rechazado. Fue a ese pueblo el que nuestro Señor liberó del cautiverio de Egipto para darle una tierra, para constituirlo en un estado, para entregarle una ley, para hacerlo un pueblo creyente, amante, en paz, en justicia, en derecho, en caridad. Esa es la memoria que tenemos del Antiguo Testamento. El Antiguo Testamento es casi la historia sagrada de un pueblo elegido. En ese momento se trata del nuevo pueblo de Dios. Lo que hizo nuestro Señor en la noche santísima en que iba a ser entregado, cuando hace la oración sacerdotal, es un nuevo pueblo porque hay una nueva alianza sellada en mi sangre. Las alianzas en Israel se sellaban con sangre de animales. Para que fuera todo jurídicamente hecho, había que tener una firma con sangre, no propia, sino con sangre de animales. Aquí lo que nuestro Señor cambia es la sangre, y entonces lo que cambia es la alianza. Y no es que rompa con un pueblo, sino que hace que la alianza sea la nueva alianza en mi nombre, pero en que se llama a todos y a todas, de todo pueblo, de toda raza, de toda condición. Hasta allí llegó la alianza con Israel exclusivamente, y se abre a esta alianza con la humanidad entera.
0: Como decimos en la Eucaristía, con palabras de Jesús, una alianza sellada en su sangre, una nueva alianza sellada en la sangre de Jesús, una sangre que limpia de pecados, que perdona pecados, cosa que no hacía la sangre de los otros sacrificios de animales que se hacía.
1: Claro, toda la fisonomía de la Iglesia va a cambiar poderosamente. Poderosamente, no solamente la mirada sobre la humanidad entera, que tiene que ser el nuevo pueblo, todos llamados y convocados, sino, por ejemplo, eso, el rito sacerdotal, que nuestro Señor cambia radicalmente, porque Él no es un sacerdote que ofrece víctimas, a pesar de que come la Pascua, pero de eso no se trata. Hasta ahí llega esa Pascua judía de comer de animales, sino aquí se trata de una nueva comida y una nueva bebida. Tomen y coman, esto es mi cuerpo. Tomen y beban, esta es mi sangre.
0: Entonces se trata de Él mismo.
1: Él mismo. Nunca el Señor ofrece lo que no es Él, sino se ofrece a sí mismo. Esta es la condición nueva sacerdotal, que cambia radicalmente. Por eso el Señor es el nuevo sacerdote, es el nuevo pontífice, es la nueva víctima, es el nuevo sacrificio en el nuevo pueblo, y está la novedad completa. Por eso no es simplemente decir, la Biblia se divide en dos, Antiguo y Nuevo Testamento. El Testamento es la conformación de una nación, la constitución nacional de una nación. Ese es un testamento. Aquí lo que cambia es el testamento, del antiguo al nuevo. Sí. Una constitución nueva, en novedad de sacerdocio, en novedad de víctima, en novedad de pueblos llamados y convocados, en novedad de ley. Claro. No es la antigua ley ya de Moisés, sino la ley del Evangelio, el amor del Evangelio. Sí. Cambia, por supuesto, esa ofrecer sangre de toros y de vacas y de cabros y de eso, para cambiarla en la sangre adorable de Cristo nuestro Señor. Es decir, es un cambio radical. Claro. Lo que no cambia es la denominación de pueblo, porque si Israel fue pueblo, ahora nosotros somos pueblo, el nuevo pueblo de Dios.
0: Un nuevo pueblo. Es decir, que fue un pueblo, el primero, un pueblo que se fue formando, que se creó y se fue formando, pero fue preparatorio, se fue como preparando para la manifestación del nuevo pueblo de Dios a partir de la figura de Jesucristo y de la donación del Espíritu.
1: Sí.
0: Podríamos decir que es con un nuevo Espíritu también.
1: Sí. Así leemos nosotros el Antiguo Testamento, ¿no? Mm. El Antiguo Testamento que lo recibimos con amor, porque es el primer testamento del Señor, el primer pacto con el Señor. Recibimos el Antiguo Testamento, pero claro que nunca comparamos el valor del Antiguo con el Nuevo Testamento. El Antiguo Testamento era sombra y figura de lo que había que venir, era profecía de lo que se había de realizar. Uh-huh. Era tiempo de Adviento, tiempo de Adviento, sí. De un largo Adviento de siglos, claro. Esperando la venida del Señor, la venida del Mesías. Y con la voz profética, cuando venga el Mesías, cuando llegue el Mesías, cuando venga el Señor, entonces no solamente todo cambiará, sino que todo será la realidad profetizada. En la sombra que se convierte en realidad, la preparación que se convierte en ejecución nueva. Y así leemos el Antiguo Testamento, totalmente preparativo. Nunca hay una igualdad entre Antiguo y Nuevo Testamento para nosotros los creyentes. Uh-huh. Y eso es bueno decirlo, porque a veces creemos que la Biblia lo mismo es una cosa que otra. Lo mismo es el Antiguo Testamento que el Nuevo, ciertamente no, no. Es el Nuevo en novedad plena, profetizado y preparado en el Antiguo.
0: Es decir, qué bueno conocer toda la Biblia y comprenderla. Pero para nosotros los creyentes lo fundamental es el Nuevo Testamento. Deberíamos ser lectores y conocedores profundos y asiduos del Nuevo Testamento.
1: ¿Cuándo comienza el Nuevo Testamento? Cuando el Señor mismo rompe y rompe el Antiguo Testamento, rompe la Pascua, que era la ratificación de la unión del pueblo. Se celebraba la Pascua en todos los hogares ofreciendo el cordero pues que se comió también en el desierto y seguramente allá en el país de Egipto, en el destierro. Lo que se cambia es lo fundamental, la víctima sacrificial, la víctima que se ofrece. Entonces ahí comienza la novedad radical,

0: solamente se queda con nosotros, sino que nos dice cómo se queda. Y nosotros, cómo podemos ser el pueblo que Él quiere, el pueblo que Él se propuso hacer. La encarnación del Verbo, entre otras cosas, es para la fundación de la Iglesia. Ese es el objeto, la fundación de la Iglesia. Por supuesto, la redención y la salvación. Pero esa redención y salvación y esa entrega de su Espíritu es en la Iglesia, no es por fuera de la Iglesia. Por eso es tan sumamente importante esa hermosura de texto del capítulo segundo, la nueva alianza y el nuevo pueblo de Dios, que es la consideración primera del capítulo segundo del pueblo de Dios. La nueva alianza para que resulte el nuevo pueblo. Y el nuevo pueblo que es el nuevo pueblo de la nueva alianza. Hasta ahí creo que estamos claros en dónde estamos viviendo nosotros. No porque despreciemos, me parece a mí que nunca hay un rechazo de parte de Dios, del pueblo de Israel. Líbrenos Dios, si el Señor mismo es un ciudadano de la nación hebrea. Él tiene las costumbres y la lengua, y su padre y su madre y sus hermanos, pues son de esa raza y de esa condición. Nunca puede haber un pretexto así para hacer, por ejemplo, lo que se hizo con el holocausto judío, o lo que se hace con el nuevo holocausto de una guerra infame contra un pueblo que acababa de ser exterminado y nuevamente lo extermina unos políticos perversos a lanzar pues, lo que acabamos de observar en esta guerra inicua contra Israel. Israel, pues, tiene que ser una nación hermana para nosotros. Pues realmente los primeros convocados, los primeros llamados, los primeros santificados por la gracia de Dios, que nuestro Señor después quiso ampliarlo, eso es otra cosa, pero nunca pierde su dignidad extraordinaria el pueblo de Israel. Aquí me parece que hay un mensaje que no es un mensaje político, sino un mensaje del reconocimiento del amor de Dios por Israel. Lo amó a Israel. Lo congregó a Israel, lo iluminó a Israel, lo llenó de bendiciones a Israel. Entonces, ni Hitler tiene razón, ni las guerras infames contra el pueblo de Israel o el desprecio contra ese pueblo, pues gallardo, hermoso, antiguo, testimonial de Yahvé nuestro Señor. Cambiada la alianza, entonces cambia el pueblo. ¿Y cuál es el nuevo pacto? Con todos los pueblos de la tierra. Allí ya no hay una preferencia por un determinado pueblo, sino con todos los pueblos de la tierra.
1: Dice acá el concilio que este pueblo mesiánico, aunque con frecuencia parece una pequeña grey, es sin embargo para todo el género humano. Es para todo el género humano, es un germen de unidad, de esperanza y de salvación para todo el género humano.
0: Eso es. El nombre que se le da a ese pueblo, que va a ser católico,
1: sí,
0: significa precisamente para todos. Olos es todo. Católo, según el todo, según la humanidad. El pacto es con la humanidad. Entonces no es ya una reserva pues genética, no es simplemente una reserva de unos cuantos, sino es catolo, para el mundo entero. Y por eso se trata de una iglesia no particular, sino universal.
1: Sí.
0: En el sentido de que sobre todos viene, en el momento de la fundación espiritual de la iglesia, que es el Espíritu Santo, el Pentecostés, ¿qué es lo que pasa allá? Estaban congregados con María, Y vino sobre ellos el Espíritu. Y después de que vino el Espíritu, todos hablaban en su propia lengua y todos entendían. En su propia lengua diversa. Unos partos, otros griegos, otros elamitas, otros de Panfilia, otros del norte de África. Es la multitud de pueblos. Y sin embargo todos entienden. Todos entienden de qué se trata. Y sin embargo, sobre todos viene el Espíritu Santo.

0: Y cuando alguno dice que nosotros no hemos recibido el Espíritu Santo, entonces ¿qué fue lo que hicieron? Porque es el Espíritu el que funda la iglesia propiamente. Nuestro Señor la declara, pero es el Espíritu Santo el que en Pentecostés funda la iglesia. Con su presencia maravillosa, extraordinaria, y amplía, porque es sobre todo lengua. Eso lo habían prometido los profetas. Vendrá el Señor sobre toda lengua, sobre toda raza, sobre todo pueblo, sobre toda nación. Fue la profecía del Antiguo Testamento hacia el Nuevo, y fue la realización pentecostal del Señor, que no viene sobre unos, otra vez sobre Israel, sino que viene sobre la totalidad de los llamados, de los convocados, de los amados del Señor. Ya se había trabajado en el capítulo primero anterior sobre el misterio de la iglesia. La iglesia se entiende desde la eternidad. Quiso Dios nuestro Señor llamar y convocar, quiso nuestro Señor crear y entonces creó, y cuando creó entonces llamó, y cuando llamó entonces justificó, y cuando justificó a esos santificó, y cuando los santificó a esos los glorificó. Es todo un plan eterno, eterno. Eso no es del tiempo, ni siquiera es de Jesucristo como persona particular, sino es el plan eterno del Señor. Se realiza en la Santa Iglesia y, por supuesto, más allá de la Iglesia. Por eso se trata de un pueblo universal, un pueblo universal. Todo aquel que de cualquier condición, de cualquier raza, de cualquier costumbre, quiera realmente amar y servir al Señor, está llamado y convocado por la divina providencia misma a la Santa Iglesia Católica.
1: Pues esto es lo que hoy nos sigue enriqueciendo nuestra comprensión de iglesia a partir de este documento dogmático, Lumen Gentium, en este capítulo 2, la iglesia como pueblo de Dios, un pueblo nuevo, con nueva ley, con nuevas formas, con nuevo culto, nuevo sacerdocio, nueva ofrenda, y es Él mismo, es el Señor mismo en su pueblo, en la iglesia, y eso somos nosotros, eso es lo que somos hoy nosotros, y es un pueblo universal, es un pueblo del todos, por eso somos católicos, y quiero enfatizar en eso, somos católicos, eso es, ahí está nuestra identidad, nuestra bellísima identidad, esa identidad que nos trasciende ciertamente, que nos lanza hacia adelante, que nos lanza hacia arriba, que nos abre hacia todos estos dones comunicados por Dios para todos nosotros, y que nos deben llenar de alegría. Digo esto porque ¿cuántas veces nos da lo mismo ser católicos o no ser católicos? ¿Cuántas veces de pronto hasta tenemos una visión hasta de pronto empobrecida o negativa de la Iglesia Católica? Cuando es lo más rico, es lo más bello, es lo más luminoso, es lo más grande. Entonces esto para pensar, hey, somos católicos, somos el pueblo de Dios y somos todos, no la ilusión o la idea de un hombre en particular o de un grupo en particular, no, sino que es que esto viene es de Dios, esto es la obra de Dios. Entonces esto creo que es grandioso que lo podamos comprender, Juan Manuel.
2: Así es, padre, tú usas una expresión muy importante, y es que somos el pueblo de Dios, somos la iglesia. Usted que nos está escuchando en su trabajo, en su taxi, en su medio de transporte, somos la iglesia. Tú eres la iglesia, tú eres miembro, y a veces nos volvemos un poco indiferentes o no creemos en eso. Claro. Y entonces, tal vez porque nos sentimos indignos por nuestro pecado, porque no tengo una participación activa dentro de la iglesia, en un ministerio, no. Cada uno de nosotros, desde el rol de bautizados, ya con eso somos marcados y sellados por el Espíritu Santo y miembros de una iglesia. Entonces, todo lo que nos está comentando la Constitución Lumen Gentium a través del padre Alberto, pues son palabras para nosotros. A veces pareciera muy aislado, pero esa promesa de lo que es ser miembro de la iglesia, pueblo de Dios, bautizado, pues cada uno de ellos nos corresponde y nos compete.
1: Nos compete a todos. 8:57 minutos de la mañana. Estamos levantados con poder, redescubriendo nuestra identidad de católicos. Somos católicos, somos el pueblo de Dios. Aquí levantados con poder. Ya regresamos.

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0: 9:10 minutos de la mañana, estamos levantados con poder en este mes de mayo. Recuerden que nuestra Eucaristía mensual de los oyentes de la emisora Minuto de Dios siempre es el último sábado de cada mes. Este mes nos corresponde entonces el sábado 30 de mayo, de este sábado en 8, de este sábado que viene en 8, es nuestra Eucaristía mensual, Eucaristía de los oyentes de la emisora Minuto de Dios, sábado 30 de mayo de 3 a 5 de la tarde en el nuevo templo de la parroquia San Juan Eudes del Minuto de Dios. Yo los espero a todos ahí, que sea una grandiosa celebración de hermanos, de fe, de católicos, de renovados en el Espíritu Santo, de pueblo de Dios, de todo esto que hablamos acá en los programas, porque esto no se nos puede quedar en programas, no se nos puede quedar en pensamientos o en ideas, sino todo esto lo compartimos es porque esto tiene que renovar nuestra fe, renovar nuestro discipulado, nuestro seguimiento de Jesucristo, nuestra vivencia de la iglesia y de la fe. Todo esto tenemos que llevarlo a la práctica, y me encanta esto de que somos católicos y no en un sentido de despreciar a otros o de rechazar a otros porque nosotros somos algo y los otros no son, sino más bien en el sentido que estamos hablando aquí, de que es que todos somos llamados, de que es que todos somos elegidos, de que es que todos somos hermanos y todos somos pueblo de Dios. Entonces me parece que ahí se voltea la cosa, y ahí sí que vale la pena decir somos católicos, no en el sentido de dividir, no en el sentido de aislar, de rechazar, de marginar a nadie, sino en el sentido totalmente contrario, de acoger, de reconocer, de valorar, de incluir, de sentirnos todos llamados, todos elegidos, todos pueblo de Dios. Padre Alberto, es así como deberíamos verlo, lo católico, no como una discriminación entre unos y otros, sino más bien como la inclusión de todos.
1: Por todos murió Jesucristo.
0: Exacto.
1: Esa es la medida. Entonces, si su creación y su amor ha sido con todo el género humano, no habría razón para que unos sean los llamados y pocos los escogidos, o ninguno escogido. Yo creo que la elección de nuestro Señor es una elección eterna para toda la humanidad. Uh-huh. Él, así como creó todo, así también redimió y santificó todo. No hay nadie que queda excluido. En ese sentido, es el término glorioso de catolos. Catolos es según el todo. Uh-huh. Según el todo de todos los pueblos. Y según el todo de que no queda nadie excluido. No puede pensarse, claro, que los católicos son personas que hacen un rancho aparte y ya.
0: Y el resto allá que mire, no, cómo hace.
1: Sí. Sino que realmente es el llamado verdaderamente universal. Todas las criaturas, de todos los tiempos, de todas las razas, de todas las lenguas, de todos los colores.
0: Esto es un término glorioso, como dice el padre Alberto, un término glorioso.
1: Eso es. Yo insisto que eso es propiamente lo que se celebra en Pentecostés.
0: Sí.
1: Una venida del Espíritu Santo para toda lengua, toda lengua. Y todos hablaban las maravillas de Dios en su propio idioma, claro, en su propia cultura, en su propio entender y saber. Obviamente, católicos en el sentido también de según el todo de la Santa Iglesia. Y la Santa Iglesia pues tiene unos elementos que tienen que ser de todos. Por ejemplo, ¿puedo continuar?
0: Sí, claro, padre.
1: Por ejemplo, la siguiente inmediata reflexión del concilio es: si todos somos llamados, entonces todos somos sacerdotes. Y por eso el siguiente aspecto que ofrece el concilio es
0: sacerdocio común de los fieles.
1: De todos los fieles.
0: Sí.
1: Acordémonos que ni siquiera el concilio dijo: tratemos primero jerarquía y después pueblo. No, primero pueblo.
0: Sí.
1: Y dentro del pueblo vamos ahora a saber ese sacerdocio de quién es, de unos cuantos en la iglesia, o hay previamente un sacerdocio común en que todos somos sacerdotes. Ustedes, perdónenme que yo haga una digresión en favor mío. el primer libro que yo publiqué, que me causó muchos malestares, se llamó, está en una reedición ahora, se llamó Sacerdotes de Ayer, Ministros de Mañana.
0: Sí.
1: Porque yo sí creo que hay que dejar un poquitico esa centralidad en el llamado sacerdocio, pues como con desprecio de los laicos.
0: Ajá.
1: El término laos, de ahí es pueblo, de ahí se toma el término laico, de laos, el término laico. Esos son del pueblo. Y pareciera que nuestro Señor hubiera creado entonces como una división ya en el pueblo de Dios, los unos sacerdotes y los otros simplemente laicos, y todavía peor, mujeres.
0: Sí.
1: Eso ciertamente no es del Evangelio. Hubo un momento en tal vez que se leyó de esa forma. El Concilio vuelve otra vez por la verdad en la Constitución Dogmática sobre la Iglesia. Porque es que el Señor,
0: el pueblo
1: Jesús,
0: de Dios, somos todos laos, todos laicos. Somos,
1: esto es.
0: Todos laicos.
1: Lo decía con gran euforia y con cierta malicia el Papa Francisco. Decía, y es que en la Iglesia hay uno que nació obispo, hay uno que nació cardenal, hay uno que nació papa.
0: Sí.
1: Lo que nacimos fue laicos. Y esa es nuestra gloria. Pertenecemos al laos, al pueblo santo de Dios, al pueblo amado, al pueblo escogido. Y entonces no podemos hacer como hacían en el templo de Israel, un patio para los laicos. El patio de las mujeres, el patio de los laicos y el patio de los forasteros. Esa era como la división. Aquí es, esos muros se caen. Uh-huh. Y queda realmente un solo pueblo. Y me parece a mí que el asunto tiene que ver pues con la condición sacerdotal que nuestro Señor expresa. Y lo que Él expresa es que el sacerdocio no es más una tribu apartada encargada del culto, como fue en Israel, sino que aquí esta es el nuevo sacrificio, un sacrificio que no es de animales, sino el sacrificio mismo de Dios que se entrega por nosotros. Lo que se ofrece es Él mismo es el sacerdote, y Él mismo es la víctima, y Él mismo es el altar, Él mismo. Entonces, el sacerdocio que nuestro Señor nos enseña es la entrega de nosotros mismos como entrega sacrificial. El sacrificio es el mío, el que yo entrego al Señor. Tomad, Señor, y recibid toda mi libertad, mi memoria, mi entendimiento, toda mi voluntad, todo mi haber, todo mi poseer. Todo es tuyo. Yo te lo entrego, yo te lo ofrezco. Ese es el sacerdocio y esa es la ofrenda. Yo no llevo animales como se hacía, o palomas. Lo que llevo es lo que nuestro Señor hizo, todo. Él se entregó todo. Por eso, no solamente sacerdote Jesucristo, sino la víctima que nos enseña qué es lo que hay que ofrecer a Dios. No es ciertamente sangre de toros, sino la propia existencia, el propio ser. Es imposible estar en la Iglesia Católica y no entregar al Señor el propio ser. Es que no solamente es un creer vago, o un creer unas proposiciones que enseñan pues los papas, o los obispos, o los curas. No es eso.
0: Y eso es lo sacerdotal, ese entregarse, ese ofrecerse, esa ofrenda. Claro. Cristo ofrenda y ahora su pueblo ofrenda.
1: Nuestro Señor rompe el esquema sacerdotal de víctimas sacrificiales a Él como víctima que se entrega por nosotros.
0: Y ese,
1: eso lo hagan en conmemoración mía.
0: Eso, le iba a decir, ese hagan esto en memoria mía, pues es eso para todos. Eso no es solo para el sacerdote, que a veces decimos, hagan esto en memoria mía, pensando solamente en el sacerdote como ministro de la Eucaristía. Pues sí, pero no. O sea, sí, pero no solamente. Porque ese hagan esto en memoria mía, entonces, Padre, vale para todos los bautizados.
1: Y como lo que el Señor entrega es su propia existencia, sí. lo que Él nos manda entregar es, entrega tu vida al Señor, ofrécelo en libación, ofrécelo en sacrificio. El Señor no entra en el santuario llevando sangre de toros o de animales o perfumes, sino llevándose Él mismo. Él es Él el que se ofrece. Él es el Cordero de Dios que quita el pecado del mundo. Los corderos no quitan nada. Él es el Cordero. Él es el que se ofrece como víctima. Es el sacrificio en la cruz, el que quita el pecado del mundo. ¿Y qué es lo que entrega en la cruz? Su ser. Entonces, ese es el sacerdocio que el Señor establece. Por eso hay sacerdotes de ayer, pero ministros de mañana y de hoy,
0: claro.
1: Gente que realmente, junto con el sacrificio de Cristo, entrega su existencia, entrega su profesión, entrega su matrimonio, entrega sus hijos, entrega sus enfermedades, entrega las alegrías de este mundo y los pesares de este mundo, la vejez y la enfermedad y la pobreza, como el Señor lo hizo. Ese es el sacerdocio y los frutos abundantes en nuestras manos. No es, no simplemente siquiera se trate de ir a misa, sino que pasa inmediatamente el concilio a decir el ejercicio del sacerdocio común en los sacramentos. ¿Y quiénes son los de los sacramentos? El cura. Pues el sacramento del bautismo, tal vez lo administre alguno, pero soy yo el que me bautizo. Soy yo el que me ofrezco. Soy yo el nuevo militante de la milicia de Cristo. Soy el que entrega su existencia toda. Tomad, Señor, y recibid toda mi libertad, mi memoria, mi entendimiento, todo mi haber, todo lo que soy.
0: Muy ese importante es el, eso, padre.
1: Ese es el bautismo. No se trata simplemente de que el cura me eche un chorrito de agua, claro. Y ya está.
0: No es una cosa del cura, no. Del padre. Sí, sino soy yo el que me bautizo, yo el que comulgo, yo el que soy confirmado, yo el que soy perdonado, yo el que soy ungido. Uy, padre, qué belleza eso, porque le ponemos más el énfasis al cura, entre comillas, al sacerdote que lo preside. Los sacramentos, eso es lo que hace el padre. No, pues el padre sí es un ministro de esos sacramentos, pero soy yo el que los estoy recibiendo. Ese es el énfasis que nos está proponiendo el padre Alberto hoy en esta comprensión, que me parece maravilloso. Soy yo el que me bautizo, soy yo el que comulgo, soy yo el que soy confirmado, soy yo el que soy perdonado, soy yo el que soy ungido, soy yo el que recibo el amor de Dios. Bueno, soy yo. Entonces yo soy el que tengo que vivir el sacramento. Y ese yo, ese es el laico.
1: Viva, padre.
0: Ese es el laico.
1: Acaba de hacer un resumen perfecto de esa parte del concilio que venía inmediatamente, porque primero, el sacerdocio común; segundo, el ejercicio del sacerdocio común en los sacramentos. Pero los sacramentos no es que yo los recibo, sino que yo los hago. Yo hago en mi vida el bautismo.
0: No, es que eso es lo que nos cambia todo, padre. Si yo lo hago, no es el padre el que lo hace.
1: Confirmación, que es la recepción del Espíritu Santo. La confirmación no es del Padre, sino soy yo el que recibo el Espíritu Santo. Viene el Espíritu con la imposición de las manos, pero viene el Espíritu Santísimo en mi existencia. Sí. Soy yo el receptáculo del Espíritu. Sí, yo soy un ser neumático, un ser espiritual. Yo no solamente nazco del agua, sino del Espíritu de Dios.
0: Eso tan sencillo, claro, eso tan sencillo traería grandes cambios a nuestra vida cristiana y de iglesia. La confirmación, por ejemplo, que no es una cosa ya del obispo, es que el obispo me quiere confirmar. Claro, el obispo ejerce su ministerio, pero soy yo el que por medio del obispo pues recibo ese Espíritu Santo, esa unción.
1: Eso es.
0: Tremendo.
1: ¿Quién es el que hace el sacramento de la confesión? Pues el que se confiesa, el que reconoce que tiene pecados,
0: claro,
1: y se arrepiente y no tiene inconveniente en decir sus pecados a un ministro de la iglesia para que él vea mi grado de arrepentimiento, mi grado de vuelta, mi grado de dolor por las faltas cometidas. Pero soy yo el que hago el sacramento de la penitencia. No es el otro que simplemente me dice: yo te absuelvo. Que ni siquiera soy yo el que absuelve, porque es el Señor el que absuelve, por supuesto.
0: Claro.
1: Allí hay muchas cosas que recomponer.
0: No, muy importante, padre.
1: El sacerdocio de ayer y el
0: ministro. Y los ministros del mañana, sí.
1: ¿Quién es el ministro de la confesión? y cuál es la materia de la confesión, y quién recibe la absolución, y quién hace la penitencia por las faltas cometidas. Es que es una lógica distinta. ¿Quién hace, pregunta el concilio después, quién hace el sacramento del matrimonio?
0: Pues es la pareja,
1: ¿no? Los que se casan, ¿no? Los que se casan.
0: Pero
1: hacer en su vida la realidad matrimonial.
0: Eso sí lo decimos un poco más lo decimos más del matrimonio, sí. De que, por ejemplo, en el matrimonio, el sacerdote clérigo lo que hace es como presenciar, lo que hace es hacer las veces de testigo, pero que son los esposos, es la pareja los que son los ministros de ese sacramento. Eso lo decimos un poco más frecuentemente del matrimonio, pero eso mismo, padre, lo podemos decir de los 7 sacramentos.
1: Lo hace el concilio, es que repasa completamente sacramento por sacramento el concilio.
0: Sí, el concilio lo dice, bueno.
1: El sacerdocio común en los sacramentos, y comienza con el septenario sacramental,
0: sí.
1: Diciendo pues todos los sacramentos tienen un solo sacerdote y un solo pontífice, que es el fiel cristiano. Es el fiel cristiano, no podemos seguir...
0: Tengo aquí esta frase, padre, del concilio, en el numeral 10, dice... Los fieles, en cambio, en virtud de su sacerdocio regio, concurren a la ofrenda de la Eucaristía y lo ejercen, ese sacerdocio regio, en la recepción de los sacramentos, en la oración y la acción de gracias, mediante el testimonio de su vida santa, en la abnegación y la caridad operante. Pero son ellos los fieles, está hablando de los fieles ahí.
1: Claro, claro, sería terrible... poner como víctima de la misa simplemente a nuestro Señor, pero yo no soy víctima, yo no soy ofrenda, yo no soy sí. Hostia, yo no entrego toda mi vida, todo mi sufrimiento, todas mis grandezas también, las entrego y las doy, y voy con las manos llenas, no con toros y vacas, sino con mí mismo, que soy ofrenda sacerdotal, no solo sacerdote, sino ofrenda, como Cristo mi Señor. Lo que ofreció es su mismidad, no otras cosas. Ese es lo que hay que aprender de una vida sacerdotal, del sacerdocio común de los fieles. Todo bautizado es un celebrante de la Eucaristía, y todo celebrante de la Eucaristía es también celebrante de su matrimonio, celebrante de su confesión, celebrante de su unción. ¿Quién es el que hace la unción de los enfermos? ¿Que el otro simplemente me unja? Pues tal vez me hace el favor de ungirme, pero soy yo el que dispone mi existencia, al cierre de mi existencia, aquí estoy, Señor, en tus manos encomiendo mi espíritu.
0: Padre, después de mencionar los 7 sacramentos, el documento, el último parrafito del numeral 11, dice esto: todos los fieles cristianos, de cualquier condición y estado, fortalecidos con tantos y tan poderosos medios de salvación, ahí entenderíamos los sacramentos, son llamados por el Señor, cada uno por su camino, a la perfección de aquella santidad con la que es perfecto el mismo Padre. Creo que ahí el concilio sintetiza lo que usted está explicando. Todos los fieles, todos llamados, eso sí, cada uno por su camino, pero fortalecidos con estos medios tan poderosos, dice, de salvación.
1: Pues eso es. Ustedes ven que el concilio realmente es un concilio de una enorme lucidez. Uh-huh. Hace honor a la Santa Iglesia, esa constitución dogmática sobre la Iglesia, y que el concilio haya sido fundamentalmente el concilio de la Iglesia, para tratar de la iglesia de todos, que decía el que convocó al concilio, que fue Juan 23, para tratar de la iglesia de todos, tal vez especialmente de la iglesia de los pobres, pero la iglesia de todos. El concilio entonces no podía primero tratar de los papas y de los obispos y de los clérigos, sino el sacerdocio común.
0: Bueno, creo que aquí hoy estamos teniendo una nueva comprensión de esto que es la reflexión de la Iglesia, el magisterio de la Iglesia, que nos ayuda a aclarar y, como decíamos en la primera parte, a ver la belleza de que somos pueblo de Dios, de que somos católicos y ahora pues aquí que tenemos todos un sacerdocio común, es el sacerdocio de los fieles, y que ese sacerdocio quiere decir que somos nosotros los bautizados, nosotros los ungidos, nosotros los perdonados, nosotros los amados, nosotros los enviados, Juan Manuel.
2: Así es, padre. El Concilio Vaticano pues fue elaborado en hace más de 50 años y qué bueno que hoy en este programa pues podamos redescubrir de que cada uno de nosotros, todos, como lo hemos ya mencionado en reiteradas veces, pues somos receptores de esa fuente de gracia que nos da cada uno de los sacramentos en el cual Dios quiere manifestarse en cada uno de nosotros, pero es importante decir de que somos receptores activos. Toda esa fuente de gracia que recibimos mediante cada sacramento, pues es también para que lo pongamos al servicio de la comunidad. Si el bautismo nos da gracias, si el sacramento de la reconciliación nos da gracias, si la Eucaristía nos da gracias, es para que los pongamos al servicio de ese pueblo de Dios del que tanto hemos estado hablando hoy y que a veces también, producto de nuestro egoísmo, pues nos lo encerramos para nosotros mismos. Entonces, recordar eso, redescubrir esa grandeza, esa riqueza que nos da esa constitución como lo es la Lumen Gentium, en el sentido de que somos pueblo de Dios, de que tenemos un sacerdocio común todos los laicos y que a través, gracias a ese sacerdocio común, pues recibimos todas las gracias que se nos da a través de los siete sacramentos.
0: 9:31 minutos de la mañana, estamos levantados con poder, ya regresamos.

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0: chicos.
1: 9:43 minutos de la mañana, levantados con poder. Hoy hablando, pues, de iglesia, de lo que somos nosotros. Somos pueblo de Dios, somos católicos y tenemos esa visión del todo llamados, pero del todo, todo de Dios, todo de su gracia, todo de su amor también para todos los hombres, con todos los medios de salvación y con un sacerdocio común de los fieles que es para todos, todos laicos, todos somos laicos. Ya lo decía ahora el padre Alberto recordando al Papa Francisco que nadie nace papa, nadie nace obispo, nadie nace presbítero, nadie nace diácono, pero todos sí nacemos como laicos, sí nacemos como pueblo de Dios. Por eso aparece en este capítulo 2, primero lo referente al pueblo de Dios, ya en el capítulo 3 vendrá la parte jerárquica de los ministerios, pero estos no se entienden sin el pueblo de Dios. Es desde el pueblo de Dios. Ahí es donde, pues, donde hemos ahondado en este programa de hoy. Tenemos participación de los oyentes ahí en el canal de YouTube, Juan Manuel.
2: Así es, padre. Saludamos muy cordialmente a todos nuestros oyentes que también se vinculan a través del canal de YouTube, que nos dejan su mensaje, sus saludos, sus intenciones y que están participando muy activamente frente a la pregunta que les vamos a recordar. ¿Qué aspecto del Concilio Vaticano II considera más importante hoy? Con una opción de 4 respuestas: A, participación de los laicos; B, renovación espiritual; C, iglesia cercana al mundo; y D, importancia a la palabra de Dios. Aquí ya están respondiendo y saludamos entonces a Dinora Córdoba, a Gloria Gaitán, a Rodrigo, a Laura Flores, también a Dinora, que es muy participativamente está en el chat y que nos dejan sus saludos, sus intenciones de oraciones, y por supuesto que desde aquí, desde los micrófonos, oramos también por cada uno de ellos. Y padre, también queremos recordarle a nuestros oyentes que ya se acerca nuestra Eucaristía mensual de la familia Minuto de Dios, y es el sábado 30 de mayo a partir de las 3 de la tarde en el Templo San Juan Eudes, la parroquia Minuto de Dios.
1: Así es, ya está incluso publicada, estaba viendo aquí la publicación de la imagen en nuestras redes sociales. Ustedes pueden encontrarnos en Instagram como Minuto de Dios Radio Bogotá, Minuto de Dios Radio Bog. Ahí estamos en Instagram, también como Padre Riveros, y por supuesto pues en TikTok y en Spotify, en cuáles son las otras, también en X. Ahí está Minuto de Dios Radio Bogotá, y ya está la pieza para que ustedes la vean de publicidad, de invitación a esta Eucaristía mensual, sábado 30 de mayo, de 3 a 5 de la tarde en el nuevo Templo San Juan Eudes del barrio Minuto de Dios. Por supuesto, la entrada es libre, los esperamos para que, pues, en todo este ambiente de Pascua, de Pentecostés, ahí ya estaremos de nuevo en el tiempo ordinario, pero viviendo todos los frutos de la Pascua, los frutos de Pentecostés, y estaremos, ahorita comentábamos, a un día ahí de la jornada electoral de las elecciones presidenciales en Colombia. Entonces, bueno, esa misa la podemos ofrecer por Colombia. El misal tiene una posibilidad de orar por la patria. Entonces, bueno, ese día tomaremos esa misa para orar.

0: va al bien de todos.
1: Padre, y hoy que estamos hablando del sacerdocio común de los laicos, sí. Recordemos que dentro de la emisora hemos venido trabajando un proyecto de fuego con una serie de retiros, sí, espirituales que se han realizado en la Casa de Retiros Chalón. Ya llevamos unos, cuéntanos, padre, llevamos dos, sí.
0: Sí, el del hicimos el retiro de renovación del bautismo y retiro de renovación del corazón.
1: Y que el próximo que vamos a vivir es el sacerdocio común,
0: claro,
1: de los laicos.
0: Claro, esto que estamos hablando, el retiro, padre Alberto, hemos hecho con, le cuento al padre Alberto, y aquí también con eso contextualizamos a los oyentes y televidentes, uno de nuestros proyectos evangelizadores de la emisora es el proyecto Corazón en Fuego, Corazón en Fuego, que vincula espiritualidad budista con renovación carismática. Por eso el tema del corazón, del amor de Dios, y por eso el tema del fuego, de la devoción al Espíritu Santo. Pero eso es un proceso de 4 retiros, se le propone a las personas. El primer retiro, un retiro de renovación bautismal, porque esa es la identidad de todo cristiano católico, vivir el bautismo. De eso habló Juan Eudes, pues primero la iglesia, Juan Eudes, y la renovación carismática habla del bautismo en el Espíritu. Luego renovación del corazón, porque pues la renovación carismática que habla del corazón pues es el Espíritu Santo, pero también Juan Eudes es la espiritualidad del corazón, que es el amor de Dios. Y el tercer retiro es renovación del sacerdocio común, porque todos tenemos un sacerdocio, participamos de ese sacerdocio de Jesucristo nuestro Señor. La espiritualidad budista, padre, tiene como esas vertientes de, es una espiritualidad bautismal, es una espiritualidad del corazón y es una espiritualidad del sacerdocio de Jesucristo nuestro Señor. Entonces es una manera de aplicarlo, y por eso este tercer retiro es justamente para tomar conciencia de que todos los laicos tenemos un sacerdocio común en Jesucristo nuestro Señor. Se llama por eso así, retiro de renovación del sacerdocio común. No del sacerdocio del clérigo, que también pues se renueva todo, pero es de sacerdocio común de todos los fieles. ¿Cuándo va a ser ese retiro, Juan Manuel?
1: Sí, padre, entonces ese próximo retiro va a ser en el mes de junio, para que nuestros oyentes se vayan preparando, y es el sábado 20 de junio. Posiblemente si hay una segunda vuelta de elecciones presidenciales será el domingo 21, entonces será el día antes. Es un retiro carismático y eurista al sacerdocio común de los laicos, el cual queremos titular Haz de mi corazón tu altar. Y pues se nos invita precisamente despertar esa espiritualidad de entrega, de santidad y evangelización al servicio en la iglesia y en el mundo, como nos lo pide la Constitución Lumen Gentium.
0: Muy bien, es un retiro gratuito, no tiene costo. Es simplemente ir a la Casa de Retiros Chalón de 9 de la mañana a 4 de la tarde. Entonces, para que todos se sientan invitados, convocados. Alguien dirá, pero yo no hice el de bautismo ni el del corazón. No importa, porque aquí digamos que el orden de los factores no altera el resultado. Si no fuiste a las dos anteriores, pues ya empiezas a ir a este. Te quedará faltando el cuarto. Y después volveremos a hacer el del corazón y volveremos a hacer el del bautismo. Entonces no se preocupen, pero por ahora podemos hacer este, que ya lo entendemos con toda la enseñanza de hoy, el sacerdocio común, el sacerdocio de todos los fieles. Así que, como decía en otro momento del programa, todo lo que estamos hablando acá no es solamente por saber, sino para que lo vivamos y para que se nos renueve la vida, padre Alberto.
2: Cierto, padre, me alegro infinitamente, porque a veces algo así como el Concilio Vaticano II, 50 años después del concilio, ha sido muy poco aplicado. Muy poco aplicado. Claro. Tal vez ninguna de las grandes constituciones del concilio ha merecido realmente una implementación de la letra para, sí, que pase a la realidad. Se queda en el escrito, se queda en los documentos. Y a veces nuestra gran masa de fieles no lo conocen, no saben.
0: Sí, sí.
2: Y es la Santa Iglesia en su magisterio la que enseña. Ella es madre y maestra, madre que engendra la vida eterna y maestra que enseña. Y esas enseñanzas es pues de todo un concilio, que es la máxima autoridad interpretativa de la

0: de la fe cristiana es el Concilio Ecuménico. Y allí estuvo en el Concilio Ecuménico varias mujeres y varios no creyentes, porque era imposible decir lo que se estaba diciendo por el concilio sin mujeres y sin fieles de otras confesiones. Claro,
1: debían estar todos también.
0: Sí, sí.
1: Perfecto. Padre, ya estamos ya en el final prácticamente del programa, se nos fue el tiempo tan rápido, no hay 53 minutos de la mañana. Hubiera querido que nos quedara más tiempo para hablar un poco de la parte del Espíritu Santo, de los dones y carismas, sobre todo por lo que este domingo será nuestra celebración de Pentecostés con toda la iglesia. Ya no alcanzamos, padre, pero no sé, una palabrita que nos des, padre Alberto, sobre Pentecostés, desde toda esta perspectiva, ¿cómo ves tú Pentecostés? ¿Cómo podemos vivir hoy Pentecostés en las parroquias, en las iglesias? Todos los, así como todos somos este pueblo de Dios, ¿cómo vivir este Pentecostés, padre?
0: El término de Pentecostés es un término otra vez hebreo, pero con raíces griegas, que era 50 días después de la fiesta de las tiendas, inmediatamente después de la Pascua judía, 50 venía la fiesta de Pentecostés. 20, pues es eso, 50. Uh-huh. Y se celebraba, pues como todas las fiestas judías, con la visita al templo, con la renovación pues de holocaustos todavía de animales. Y la pregunta fue, nosotros, ¿en dónde nos vamos a reunir para Pentecostés? Para la fiesta de Pentecostés. Entonces, pues pusieron el lugar y allí se congregaron. Y en medio de esa celebración de Pentecostés es cuando sienten como un terremoto, como un estremecimiento total, y tembló realmente todo, y todos quedaron pues admirados porque se sintieron como que cambió su mente, que cambió su corazón, lo comparan con el fuego, y sintieron que una fuerza renovada interior los movía, estaba presente María, la Madre del Señor, y cada uno comenzó a hacer alabanzas del Señor en su propia lengua. Y había entre ellos, pues he dicho ya, la lista de todos los pueblos de la ecumene conocida. Entonces, esa forma de nuevo lenguaje, de nuevo movimiento, de nueva iluminación, de nueva comprensión, que llevó al seguimiento total del Señor, era la realización de lo que les había dicho: les enviaré el Espíritu, no los dejaré huérfanos, me voy al Padre, pero del Padre enviaré el Espíritu que estará con ustedes, y Él les recordará todo lo que yo les estoy diciendo, no los dejaré huérfanos. Es así como vino el Verbo Santísimo sobre nosotros, es entonces la venida de la tercera persona de la Santísima Trinidad, que es el Espíritu del Padre y del Hijo. Y ese Espíritu, pues, es el Espíritu de la ciencia, el Espíritu de la sabiduría, es la palabra de Dios. Casi dijéramos el pensar de Dios. Y se posó sobre ellos, y entonces la vida fue germinar una iglesia ciertamente pentecostal, ciertamente de carismas y de ministerios, ciertamente lo que había prometido el Señor: vendrá el Espíritu, no los dejaré huérfanos, sino que enviaré un consolador, un recuerdo permanente que los va llevando a ustedes hasta la verdad completa. Esta es la hermosura, y es eminentemente pues los carismas y los ministerios de toda la iglesia que asoman, apuntan en ese momento y se posan sobre, no solamente sobre los apóstoles, sino la totalidad de los fieles. Yo creo que entonces decir Pentecostés y decir iglesia pues es hablar de lo mismo.
1: Es hablar de lo mismo. Qué cosa tan grande y tan bella, pues a vivir todos la iglesia, a vivir todos Pentecostés, y con esas palabras tan evocadoras y provocativas, no sé qué, la forma en como lo dice el padre Alberto, me hace a mí pensar que cada mañana debería ser un Pentecostés. Cada mañana deberíamos ponernos de acuerdo para invocar al Espíritu, para abrirnos al Espíritu y vivir así todos los días. Eso debe ser como siempre, eso debe ser lo propio, porque eso es lo auténticamente eclesial.
2: Yo quisiera agregar, padre, la Constitución Lumen Gentium nos dice o afirma que el Espíritu Santo es el alma de la iglesia. Claro. Y en el numeral 4 de esa Constitución dice: el Espíritu habita en la iglesia y en el corazón de los fieles como en un templo. Y el concilio precisamente nos enseña que Pentecostés no es un acontecimiento del pasado, sino el inicio permanente de la vida misionera de la iglesia. Desde Pentecostés, el Espíritu reúne al pueblo de Dios, distribuye dones y carismas, santifica a los creyentes e impulsa a la evangelización.
1: Bueno, eso es lo que estamos llamados a vivir. Ya son las 9:59 minutos de la mañana. Resultado final de la encuesta y vamos terminando.
2: Así es, padre, tenemos resultado con una participación del 100%, la respuesta sí. más alta es con un 40%.
1: La pregunta cuál la era pregunta y la respuesta
2: es: ¿qué aspecto del Concilio Vaticano considera más importante hoy? Y la respuesta es con un 40% participación de los laicos, con un 28% iglesia cercana al mundo, con un 20% renovación espiritual y con un 12% importancia de la palabra.
1: Bueno, creo que va en la línea de lo que estamos hablando, la respuesta más alta, la participación de los laicos, que es todo lo que hemos estado hablando, padre Alberto.
0: Hermoso realmente.
1: Sí.
0: Sí, sí, siempre y cuando pues ese término participación se tenga cuidado, porque también el ordenado tiene que ser un participante, ¿no?
1: Claro,
0: pero no se habla que la participación del clero, porque pareciera que pues que la participación como que es una gesto bondadoso de que alguien que no participaba ahora entre a participar. Yo creo que aquí lo que se trata realmente es de una conversión a la plenitud de la Santa Iglesia, que realmente está compuesta por el laos, el pueblo santo de Dios. Y el pueblo santo de Dios pues no es propiamente ordenado, no, no, sino que antes que yo me ordenara, tuve la dicha de ser bautizado y de ser confirmado. Uh-huh. Y esos son títulos gloriosos. Y desde ese momento yo he debido ser otro, porque era un confirmado. ¿Por qué solamente comienzo a trabajar por la iglesia cuando estoy ordenado? Allí está como como dos ámbitos distintos, el inferior y el superior. Y así desgraciadamente se había entendido teológicamente, en concreto en la Edad Media, que solamente el sacramento del orden da la potencia activa de hacer, de enseñar, de predicar, de los sacramentos, todo. El bautismo y la confirmación son pura potencia pasiva de recibir los sacramentos, de recibir la predicación.
1: Así de pronto lo entendimos y fue terrible eso. Ahí sí, nefasto, porque nefasto. Eso no lo es.
0: Nefasto.
1: Es activo, todo es activo. El bautismo es lo más activo que puede haber. Claro, muy bien. Pues padre, gracias por toda esta enseñanza. Gracias a nuestros oyentes por su participación siempre tan, tan valiosa. A Juan Manuel, a Tania, aquí de parte del programa, a José Alfredo. Gracias a todos ustedes. Recuerden que de este sábado en 8 nos encontramos, Dios mediante, para la Eucaristía mensual del mes de mayo. Sábado 30 de mayo, 3 de la tarde, en el nuevo templo de la parroquia San Juan Eudes, en el barrio Minuto de Dios. Y prepárense, porque pronto vienen novedades para nuestra emisora, que cumplirá años el 6 de junio. 6 de junio estaremos de cumpleaños, 39 años de la emisora Minuto de Dios. Y bueno, eso significa renovación, cambios, transformación que viene para nuestra emisora. A todos gracias, soy el padre Javier Riveros, servidor de todos ustedes. Quedamos con una iglesia siempre En Pentecostés quedamos siempre levantados con poder.

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0: Muy buenos días, familia Minuto de Dios. Bienvenidos aquí a Playlist Católica. Agradecidos como siempre por acompañarnos, por elegirnos y por siempre preferir a la mejor emisora de Bogotá y Colombia, la 107.9 FM. Estamos aquí bajo la dirección general del padre Javier Riveros, en el control máster y bajo los micrófonos mi persona Tania Reyes, que los saluda con muchísimo amor y como siempre todos los días sintonizando su sintonía a través de nuestra red social TikTok, Santiago López. Es mi fortaleza. Hoy estamos aquí los dos solitos, Santi y mi persona, porque el señor Freddy se encuentra un poquito ausente. Pero como siempre, felices, agradecidos y con toda la actitud para traerles a todos ustedes la mejor programación. El día de hoy tenemos noticia de iglesia, tenemos sintonía, tenemos noticias del mundo. Y bueno, a esta hora yo saludo a Santiago López. ¿Cómo estás, Santi? Bienvenido.
1: Hola, Tania. Muy buenos días para ti. Saludo, por supuesto, a todos los oyentes que hasta ahora se encuentran conectados a través de 107.9 FM en Bogotá. También nos encontramos a través de nuestra página web, de nuestra aplicación Emisoras Minuto de Dios, supongo yo, que también estamos a través de YouTube y Facebook. Y bueno, por supuesto, también nos encontramos en este momento a través de TikTok. Allí nos encuentran como arroba Minuto de Dios Radio. Para que ustedes, queridos oyentes, queridos seguidores, comiencen a ingresar allí en TikTok, arroba Minuto de Dios Radio. Allí en la foto de perfil van a encontrar un avisito que dice en vivo y live, y de paso, al encontrar ese avisito, ustedes presionan y van a ver esta emisión de Playlist Católica, en la cual van a poder comenzar a enviar esos me gusta con tan solo presionar varias veces la pantalla de su dispositivo móvil. Ahí ya vamos en 474, suben rapidísimo. Y bueno, invito también a que nos dejen sus comentarios, nos dejen sus saludos y de paso compartan este live con cada uno de sus seres queridos.
0: Santi, sabemos que tenemos un récord en los me gusta. ¿Cuál es nuestro récord hasta el momento?
1: 68,000.
0: 68,000 likes. Bueno, ojalá, y agradecerles a todos ustedes por siempre estar ahí con su top, top, top a través de TikTok. Y bueno, hoy que estamos los dos solos, vamos a darle bastante a ese botoncito, a ese corazoncito, para que, bueno, quizás no podremos, bueno, no vamos a ser pesimistas, pero quizás no podemos llegar o sobrepasar nuestro récord. Pero sí, hacernos saber que ustedes están ahí siempre pendientes a nosotros y escuchando nuestra programación, ¿cierto que sí?
1: Así es, Tania, y bueno, pues le doy gracias al Señor porque nos da la oportunidad de compartir con ustedes una vez más esta emisión de Playlist Católica, en la cual vamos a compartir, como ya tú lo has dicho, lo mejor de la música católica. Vamos a compartir noticias de iglesia, noticias de interés general, así que bueno, vamos a pasar un rato chévere, como dice una canción muy viral en redes sociales. Vamos a pasar un rato muy alegre, muy agradable, así que queridos oyentes, conéctense ya a través de 107.9 FM en Bogotá, también a través de YouTube, de Facebook y por supuesto en especial a través de TikTok. Estamos como arroba Minuto de Dios Radio, ya tenemos alrededor de 900 me gusta y ustedes con tan solo presionar varias veces la pantalla de su dispositivo móvil pueden ayudarnos a que batamos ese récord de likes y a que por supuesto podamos tener allí miles de comentarios, miles de intenciones de oración, saludos, cositas que nos quieran dejar por allí. Así que bueno, únanse porque va a estar bueno este programa de Playlist Católica de hoy.
0: Claro que sí, Santi, como estábamos diciendo, hoy traemos noticia de iglesia, traemos una noticia un poquito triste, pero que fue una persona, porque acaba de fallecer, ayer falleció una persona muy importante para el folclore caribe colombiano. Sin duda alguna ha sido una tristeza inmensa, pero la despedimos con toda la felicidad del mundo porque dejó una gran huella en la cultura, en la música de mi Caribe colombiano. Y bueno, Santi, sobre todas las cosas, primeramente hay que agradecerle a Dios por estar aquí un día más, por claro, permitirnos poder llevar a todos nuestros oyentes su palabra a través de la música, las enseñanzas de nuestro Señor Jesucristo a través de la palabra del Señor, a través de la Biblia, a través de todas esas vivencias y esas experiencias y predicaciones de nuestros padres y líderes que sin duda alguna nos transmiten todo el amor que sin duda alguna Dios quiere que nosotros tengamos en nuestro corazón.
1: Así es, Tania, así es, sin duda.
0: Y bueno,
1: que sí.
0: Yo quiero, Santi, normalmente no lo hacemos, pero quiero elevar una oración
1: Claro,
0: adiós, claro. No sé si me acompañas. Y
1: claro,
0: ustedes,
1: que sí te acompaño.
0: Todos mis oyentes, acompáñennos en esta hermosa oración, porque es importante orarle a nuestro Dios. Y esta oración va a ser una oración carismática, una oración alegre, una oración llena de todo ese júbilo y todo ese gozo que el amor a Dios nos llena el corazón. Y bueno, amadísimo Padre Celestial que estás en el cielo, gracias te damos hoy en este día por cada una de tus bendiciones, por tu amor infinito, por tu amor misericordioso, por tu amor incondicional, por ese amor que siempre nos brindas y por esos brazos abiertos que siempre tienes en disposición para nosotros. Porque cada vez que te buscamos con tristeza, con alegría, con agradecimiento, siempre estás dispuesto a recibirnos, dispuesto a darnos de tu amor, de tu confianza y de tu apoyo.
1: Gracias te damos, Señor, por un nuevo día que nos regalas. Gracias, Señor, porque a pesar de las dificultades o de muchas situaciones que se nos presenten en este caminar, tú estás ahí para sostenernos de tu mano, para brindarnos una solución, un mensaje de aliento, un mensaje de vida, un mensaje de paz. Y yo sé, Señor, que tú nos amas, que tú nos perdonas, que tú nunca nos abandonas, que tú nunca nos desamparas, Señor. Tú eres todo para nosotros, Señor, y te encomendamos este nuevo día, Señor, para que se hagan realidad cada uno de nuestros proyectos, cada uno de nuestros sueños. Te entregamos también la salud de cada uno de nuestros familiares, de cada uno de nuestros seres queridos. Por supuesto, nuestra salud, la de todos los oyentes y la de quienes hacen parte de esta familia Minuto de Dios, Señor. Gracias, mi Dios, gracias por todo, Señor. Te entregamos este nuevo despertar, Señor. Te entregamos cada acción por realizar. Te entregamos cada proyecto, Señor. Te lo entregamos todo porque en ti todo es posible, Señor. Para ti nada es imposible. Bendito, alabado, glorificado, exaltado seas por siempre, mi Señor. Amén.
0: Amén, Señor. A ti todo el poder, el honor y la gloria. ¿Quién más que tú que formaste nuestros corazones para penetrarlos, para entrar en ellos y para llevarte todo lo que nos sirva, para llevarte toda tristeza, para llevarte todo desánimo y sembrar en nosotros ese Espíritu Santo, esa unción del Espíritu Santo que lo que hace es encender el fuego en nuestros corazones, en nuestra alma, en nuestra vida, para ser mejores cada día. Santi, hoy le decía a mis oyentes, porque como yo doy la señal horaria a las 7 de la mañana, sí. Yo le decía a ellos y le digo todos los días que cada vez que nosotros abrimos los ojos y despertamos en la mañana, ya eso es un milagro,
1: claro,
0: ya eso es
1: claro.
0: Una nueva oportunidad, ya eso es una bendición que Dios nos da, porque es como que Dios nos dice, ¿sabes? Despertaste hoy y tienes la oportunidad de hacer mejor las cosas, de hacer un cambio en tu vida, de ser luz para ti y para las personas que te rodean. Y qué mejor que despertarnos con la presencia de nuestro Señor y agradecerle siempre por todo.
1: Así es, y que bueno, aquí en la emisora Minuto de Dios encontramos maravillosos espacios que son espacios de amor, de paz, de encuentro con nuestro Señor, valga la redundancia, donde allí el Señor siempre está presente, como el Santo Rosario, la Santa Eucaristía, como Levantados con Poder, por supuesto este programa Playlist Católica y tantos espacios de oración, de predicación y alabanza que tenemos alrededor del día. Así que bueno, sin duda que hay muchos motivos para agradecerle al Señor por despertar, por tener vida, por tener salud, por tener familia y porque, bueno, por así hayan muchas dificultades que se nos presenten en el camino, el Señor está ahí para brindarnos una mano, para darnos una solución, para decirnos que Él nos ama y que no todo está perdido.
0: Así es, Andy. Y bueno, nosotros, como siempre les dijimos, traemos la mejor programación, la mejor música y ya nos vamos a ir al break, pero cuando regresemos traemos dos temas musicales que en lo personal a mí, a Santi, bueno, a Santi y a mí, el burro sí. Por delante, nos encantan muchísimo. Y la primera es un techno house titulado A Edificar la Iglesia. ¿Cómo
1: eso
0: dice Santi? A Edificar la Iglesia.
1: A edificar la Iglesia. A edificar la Iglesia del Señor. Muy bueno.
0: Claro que sí. Y otra que es, creo que es un clásico y es de las canciones favoritas de todos ustedes, nuestros oyentes, es
1: Puedo
0: La Sombra confiar. De Pedro. ¿Y cómo dice?
1: Con la sombra de Pedro los enfermos se sanaban. Con la sombra de Pedro los enfermos se sanaban. No era la sombra, ni tampoco Pedro. No era la sombra, ni tampoco Pedro.
0: Eso,
1: como dijo Diomedes, se las dejo ahí.
0: Claro que sí, y ya regresamos. Así que no se despeguen de nuestra mejor sintonía y de nuestra mejor programación aquí en la 107.9 FM, su emisora Minuto de Dios.

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6: En la emisora Minuto de Dios son las 10 y 29 minutos de la mañana y continuamos aquí con la mejor programación. Gracias, mis queridos oyentes, por siempre preferirnos, por acompañarnos aquí en Playlist Catholic. Y como les dijimos ahorita, iniciamos con un tema súper especial, súper movido, que nos encanta a todos, y es edificar la iglesia en Tecno House.

0: ¡Qué muy buenos temas! Dios mío, yo creo que edificar la iglesia y la sombra de Pedro es de mis temas favoritos y está en mi playlist personal. ¿Y en la tuya, Santi?
1: Así es, Tania. Bueno, pues yo le he venido comentando en las emisiones de Playlist Católica que hemos realizado a lo largo de este año 2026. Estos dos temas son unos de mis favoritos acá en Playlist Católica, como muchos otros que hemos venido escuchando, que hemos venido compartiendo, pero sin duda la sombra de Pedro y a edificar la iglesia están entre mis favoritos. Y bueno, yo espero que nuestros oyentes se los hayan disfrutado, se los hayan gozado, porque bueno, aquí vemos que en TikTok, @minutodiosradio, van subiendo los me gusta, nos van dejando sus comentarios, sus saludos, y sé que de alguna u otra manera se han disfrutado estos maravillosos y alegres temas musicales que hemos compartido.
0: Claro que sí, Santi. ¿Sabes, Santi, hablando de música y siendo Playlist Catholic un programa musical, despedimos a la gran Toto Momposina, porque esta gran artista falleció a sus 85 años de edad, si no estoy mal, el 17 de mayo, pero creo que se anunció apenas el día de ayer.
1: Sí, sin duda que sí, Tania, y bueno, pues ella, según lo que recuerdo, según lo que sé, ella representó muy bien el folclore colombiano, sobre todo los ritmos caribeños, porque llevó muy lejos la cumbia, el porro, el bullerengue, el mapalé. Recuerdo muchos temas de ella como La Candela Viva, como Adiós Morena, Aronde Me Meto Yo y muchos otros que ella en vida logró grabar. Y bueno, que sin duda alguna hacen parte de nuestro folclore colombiano, muchos temas con los que varias personas crecimos, alguna vez danzamos en el colegio y que hoy en día siguen sonando a donde quiera que vayamos. Ah, bueno, y me acuerdo de uno que es El Pescador, que de hecho uno de mis compañeros seminaristas lo coloca siempre que va a la oficina. El Pescador es otro tema de Toto la Momposina que no puede faltar y que bueno, ha sido también reversionado por otros artistas que también son intérpretes de cumbia, no solamente a nivel nacional sino también internacional.
0: Así es. El adiós a una leyenda, muere Toto la Momposina. Colombia y el mundo de la música está de luto porque el pasado domingo 17 de mayo falleció en Celaya, México, a los 85 años de edad. Sonia Bazán Tavides, conocida como Toto la Momposina, la noticia fue confirmada por los hijos y el Ministerio de Cultura de nuestro país. Esto, sin duda alguna, es una noticia muy triste, pero que al tiempo nos llena un poco de gozo saber que tuvimos a una eminencia, tuvimos a un artista de ese tallaje y que sin duda alguna a nivel internacional dejó en alto el nombre del Caribe colombiano. Toto fue la matrona indiscutible de nuestra música folclórica, dedicó más de 6 décadas a investigar, preservar y cantar los ritmos afroindígenas y campesinos del Caribe. Llevó la cumbia, el bullerengue y el mapalé, como decía Santi, a los escenarios más importantes del planeta Tierra, incluyendo la histórica premiación del Nobel de Gabriel García Márquez en 1982. Además de esto, su cuerpo será repatriado a Bogotá y el próximo 27 de mayo se le celebrará un gran homenaje póstumo de cuerpo presente en el Capitolio Nacional. ¿Qué tal este homenaje? Tiene que ser del tallaje como ella se lo merece.
1: Así es, Tania y queridos oyentes, como lo veníamos comentando al comienzo de esta noticia, bueno, esperemos que hayan más personas que continúen representando nuestro folclor colombiano, nuestros ritmos caribeños, porque bueno, tristemente eso también se ha venido perdiendo con el paso del tiempo, ¿no? Una sociedad donde hoy en día van más predominando los ritmos urbanos, los ritmos muy contemporáneos, y sin duda que es importante rescatar a aquellos que hacen parte de nuestro folclor colombiano, como es la cumbia, como lo es el bullerengue, la chalupa, el mapalé, que sin duda son ritmos que a cualquiera lo ponen a gozar, inclusive a mí que soy bogotano me han puesto alguna vez a cantar y a gozar y a bailar.
0: A mí me encanta mucho El Pescador y vamos, nosotros no cantamos, pero ¿tú te sabes El Pescador?
1: Más o menos, solamente recuerdo el coro.
0: Va subiendo la corriente.
1: De hecho, podemos hacer aquí la percusión en vivo si te parece, ¿verdad? Tania. Vamos a ver si sale.
0: Yo me creo
1: vamos
0: cantante,
1: a ver si sale.
0: No
1: aquí ya tengo el kit. Vamos a ver
0: Listo.
1: Si sale.
0: Y empezamos.

0: bueno.
1: Bueno, ahí salió.
0: Un adiós, pues a la altura de esta gran artista, pero deseamos con todo el corazón que nuestro Padre Celestial la reciba en su reino y que coloque a bailar.
1: Eso.
0: A todos allá arriba, ¿sí o no?
1: Así es.
0: La despedimos con muchísimo amor y mucho gozo aquí desde la 107.9 FM. Y bueno, tenemos también noticias de iglesia en el contexto colombiano. A medida que avanza este año, 2026, la Conferencia Episcopal de Colombia, liderada por Monseñor Francisco Javier Munera, que es el arzobispo de Cartagena, mantiene un rol de mediación crítico ante la persistencia de confinamientos y desplazamientos en zonas vulnerables como el Catatumbo o el Pacífico. La iglesia ha vuelto a levantar la voz esta semana. Insisten en que cualquier proceso de paz impulsado por el gobierno debe priorizar el cese de hostilidades contra la población civil, ofreciéndose activamente como garantes de confianza y puentes de diálogo en los territorios más apartados y vulnerables de nuestro país. También hay una alerta institucional por la libertad religiosa. El Ministerio del Interior, a través de su Dirección de Asuntos Religiosos, emitió un pronunciamiento oficial rechazando los recientes actos de vandalismo contra centros de oración y mezquitas en Cali y Barranquilla. En este contexto, la Iglesia Católica Colombiana se ha sumado al gobierno, al llamado nacional, para promover la pedagogía del respeto y, bueno, la libre expresión de la religiosidad. ¿Tú qué opinas de eso, Santi?
1: Bueno, pues es importante, por supuesto, respetar las libertades de culto, pero de todas maneras es importante también trabajar por renovar la renovación, como nos lo ha dicho nuestro director, el padre Javier Riveros, mantener viva y encendida esa llama del Espíritu Santo, ¿no? Que es algo que hemos venido clamando a lo largo de este mes de mayo, que pronto vamos a celebrar litúrgicamente Pentecostés. Si bien nosotros ya lo vivimos el pasado lunes 18 de mayo, litúrgicamente Dios mediante lo viviremos este domingo, así que es importante que aquí en la Iglesia Católica crezcamos cada vez más, promulguemos mucho los valores, todo lo que con el paso del tiempo hemos venido aprendiendo, que las futuras generaciones también conozcan más de Dios, del Espíritu Santo, de la Virgen María, nuestra Madre del Cielo. Y bueno, por supuesto, como lo decías en la noticia anterior que leíste a esta, trabajar también por las personas vulnerables, por las personas más necesitadas, porque bueno, no todos cuentan con un hogar, no todos tienen fácil accesibilidad a la alimentación, así que es importante brindarle la mano al que está ahí a nuestro lado, a esas personas que de pronto no tienen una familia, no tienen un hogar. Es importante que nosotros también trabajemos por ellos y que, por supuesto, cada vez más continuemos acercándonos juntos a la presencia del Señor.
0: Así es, Andy, recordando también que los templos y los espacios de fe son sagrados y se deben mantener al margen de todas las tensiones geopolíticas globales.
1: Claro.
0: La religión no tiene por qué revolverse con esos asuntos geopolíticos que muchas veces lo que hacen es atentar contra la fe de muchas personas, de miles y millones de fieles. Entonces, por favor, un llamado a respetar, por favor, la fe. Creo que de las cosas, de los retos de este mundo actual es ese, es respetar la fe. Y bueno, Santi, como tú también lo comentas, hablando sobre esos espacios en los que podemos ayudar a las personas más vulnerables, yo siempre les extiendo la invitación a ayudar.
1: Claro.
0: No, hay una canción y una alabanza de Hakuna Group que me encanta mucho, que no hay excusa para no servir a los demás.
1: Sí.
0: Que no hay nunca por qué decir un no. Si bien hay situaciones que

0: crecer su corazón y es hacer crecer el corazón del otro. Créame que no hay nada más satisfactorio y más bonito que usted poder tenderle la mano a alguien sin ningún tipo de interés, sin ningún tipo de retribución de la otra persona. Dios a usted lo va a recompensar.
1: Claro.
0: Y créame que el corazón le crece, que el corazón se convierte y que el corazón se convierte cada día más a Cristo y se parece mucho más a Él.
1: Así
0: entonces,
1: es.
0: Claro. Es la enseñanza que les dejamos el día de hoy. Y bueno, Santi, no sé si quieres agregar algo.
1: Bueno, pues ya que tú hablabas de los asuntos geopolíticos, es importante también nosotros respetar si los demás van a votar por un candidato diferente al que nosotros vamos a votar. Es importante también respetar eso, de pronto respetar también cosas en las que no estemos de acuerdo. Asimismo que a nosotros también nos respeten nuestras diferentes opiniones y todo eso. Y lo que tú dices, Tania, no mezclar esto con nuestra fe en el Señor, porque sin duda el Señor nos ama a todos. Del Señor venimos, hacia el Señor vamos, todos en un solo camino, todos en un mismo sentir, como decía por ahí algún lema de una semana por la evangelización que tuvimos, si no estoy mal, hace 2 años. Es importante respetar las diferencias, es importante continuar promulgando los valores y bueno, que todos cada vez más continuemos caminando y acercándonos al Señor.
0: Así es, Santi. Bueno, presta la atención, ahí, bueno, el programa de Generación Crisma los sábados
1: sí
0: tiene un espacio que a mí me gusta mucho y me parece súper divertido, que se llaman Los Pactos.
1: Vea, pues, sí, me parece que lo he escuchado porque hay sábados que sí he tenido la oportunidad de ver a nuestra amiga Laurita Gutiérrez, por supuesto un saludo para ella y para todos los chicos de Corazones de Fuego, entonces sí he escuchado esa sección de Los Pactos.
0: Bueno, entonces yo quiero antes de irnos al break lanzar unos pactos, ¿te parece?
1: A ver, ¿qué será? ¿Qué podrá ser?
0: La escala de la ayuda se llama este bloque de pactos y es si mañana la Iglesia Católica
1: sí
0: decidiera cerrar todas sus obras de caridad, hospitales sí públicos y comedores comunitarios, el sistema de asistencia social del planeta colapsaría,
1: claro,
0: en menos de 24 horas.
1: Claro.
0: Los gobiernos del mundo no tendrían el dinero ni la logística para rescatar a los millones que quedarían desamparados. ¿Qué te,
1: claro,
0: parece esto?
1: Claro, fuerte.
0: Fuertísimo.
1: Demasiado fuerte.
0: ¡Uy, Dios mío!
1: Muy fuerte.
0: No. Así que, ya saben, somos la iglesia del Señor. El segundo bloque, el pacto de Caritas.
1: Sí.
0: El segundo frente mundial. A veces pensamos que la iglesia son solo los templos los domingos.
1: Claro.
0: Mientras estamos aquí sentados escuchando el programa, hay más de 500,000 de voluntarios de Caritas en zonas de
1: sí
0: guerra, campamentos de refugiados y barrios marginales arriesgando
1: sí
0: su vida por las personas que ni siquiera comparten su misma religión.
1: Claro.
0: La fe no es un concepto de oficina, es un trabajo de campo en primera línea.
1: Sí.
0: Yo espero que los oyentes nos estén entendiendo un poquitico,
1: claro,
0: porque están bastante fuertes.
1: Así es.
0: Hagamos un examen de conciencia rápido. Si revisas tu extracto bancario de este mes, ¿qué pesa más? ¿Tus suscripciones digitales y antojos? ¿O lo que diste a alguien para almorzar el día de hoy?
1: Claro.
0: ¿Le tenemos miedo a la pobreza? Pero nos gastamos el dinero en cosas que necesitamos mientras ignoramos al que necesita lo básico para sobrevivir.
1: Claro, claro.
0: La verdadera caridad duele un poquito. Si no duele, es solo propina. Y bueno, más adelante les doy mucho más factos. No quiero que piensen que yo los estoy regañando porque todas las personas
1: tenemos
0: derecho a comprarnos nuestras cosas. Aquí el mensaje es, ojalá podamos compartir más de lo que tenemos a esas personas que realmente lo necesitan, a esas personas que no tienen un alimento en el día, a una persona que no tiene ropa para ponerse y en estos fríos de la ciudad de Bogotá. No sabes lo bonito que sería poder regalarle un abrigo a una persona.
1: Claro.
0: Yo sé que suena, la gente dirá, pero un abrigo, hay gente durmiendo en pleno frío, sin cubrirse, sin absolutamente nada. Así que bueno, esa es la invitación y nos vamos al break de las 11. Así que cuando regresemos vamos a escuchar un reggaetón llamado Puedo Confiar en el Señor.
1: Eso.
0: Gracias por estar aquí sintonizándonos y no se despeguen en la 107.9 FM.

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compartir hablando de noticias sobre la celebración que tuvimos el día de ayer con los 94 años del padre Diego Jaramillo. Le damos gracias al Señor por otro año más de vida que le ha concedido, en el cual pues ha continuado al mando de esta bella obra social de la cual todos hacemos parte. Por supuesto, también reconocemos todas las enseñanzas que él nos ha compartido sobre iglesia, sobre sagradas escrituras. Resaltamos también pues esa hermosa labor que él ha hecho por los más necesitados. Así que bueno, una vez más felicitamos al presidente de la organización Minuto de Dios, el padre Diego Jaramillo, por estos 94 años que él ha cumplido. Bueno, quiero contarles un poco sobre cómo fue la celebración el día de ayer. Precisamente en el teatro Minuto de Dios estábamos allí todos los colaboradores reunidos, asimismo estaban también oyentes allí compartiendo con nosotros. Y bueno, pues tuvimos como una especie de conversatorio donde el padre Diego Jaramillo pues nos compartía un poco sobre la historia de cómo nació el Minuto de Dios, de cómo ha continuado creciendo esta bella obra social. Y bueno, pues no podían faltar tampoco los obsequios, los detalles por parte de algunos colaboradores representantes de las diferentes dependencias que hacen parte del Minuto de Dios. Ahí en nuestras redes sociales podrán encontrar las publicaciones de fotos y videos que tenemos allí de este gran encuentro. Nuestro director, el padre Javier Riveros, allí también le entregó un detalle muy bonito al padre Diego Jaramillo. Vimos la proyección de algunos videos de saludos que enviaron las diferentes dependencias del Minuto de Dios, pero también oyentes a nuestro presidente, el padre Diego Jaramillo. Fue algo muy bonito, inclusive tuvimos un brindis muy agradable, muy bonito, muy saludable, en el cual pues encomendamos en manos del Señor la vida del padre Diego Jaramillo, la vida de cada uno de todos los colaboradores que hacemos parte del Minuto de Dios, de todos los que han sido fieles a esta gran familia Minuto de Dios. Así que fue algo muy hermoso rendir este homenaje a nuestro padre Diego Jaramillo. Y bueno, ya a las 6:30 de la tarde, tuvimos en el Templo San Juan Eudes lo que fue la celebración de la Santa Eucaristía, que la presidió el padre Diego Jaramillo. Y bueno, él nos hablaba bastante en la homilía sobre la importancia de pedir con muchas fuerzas, con muchas ganas, la presencia del Espíritu Santo, teniendo presente que de manera litúrgica celebraremos, Dios mediante, el 24 de mayo la solemnidad de Pentecostés, donde sé que el Espíritu Santo se va a derramar con poder sobre nuestras vidas. Así que bueno, eso es un poquito de lo que les quería contar sobre esta celebración de los 94 años del padre Diego Jaramillo. Cada una de las dependencias pues elaboramos diferentes piezas gráficas, compartimos diferentes publicaciones en imagen y en video. Aquí en la emisora, por supuesto, también compartimos algunos fragmentos de predicación, algunos saludos, algunas palabras del padre Diego Jaramillo que sin duda nunca se van a borrar de nuestra mente. Y por supuesto, una vez más, lo mejor para nuestro director, el padre Diego Jaramillo. Y bueno, ya para terminar un poquito este segmento, quiero saludar a algunos de los oyentes que se encuentran conectados a través de arroba Minuto de Dios Radio aquí en TikTok. Ya tenemos en este momento 18.600 me gusta. ¡Bravo! Quiero saludar rápidamente a Elkin Rivera, que está ahí conectado, que está ahí muy piloso con los me gusta, con los comentarios que él nos deja. También saludamos a los emprendimientos como Fajas, Bella, Silueta. También estaban por ahí nuestros amigos de Ingeniería Security Comercial. Recordemos que ellos venden todo tema de accesorios, de sistema de monitoreo y alarmas y todo tema de seguridad para sus hogares, para sus locales comerciales. También tenemos por aquí a Aleja Devia, que nos saluda, que por supuesto nos deja sus me gusta. Saludamos a nuestra fiel oyente Claudia Castro, que también por ahí nos ha dejado sus me gusta, por ahí creo que también nos dejó sus mensajes, vamos a ver si más adelante los encuentro. Oigan, y quiero saludar por aquí también a Matica Emi, que nos dice:
Bendecido día para todos. Dios multiplique ese gozo de alegría para que contagien a muchos jóvenes y nos envía aplausos nada más y nada menos. Y bueno, quiero saludar también a nuestra fiel oyente, fiel amiga Dinora Córdoba, que nos dice: hola Santi y Tania, Dios los bendiga y los proteja siempre. Nos dice aquí Dinora que Tania tiene muy buena voz en Playlist Católica, que la quiere bastante.

0: adelante. Aleja Devia nos dice: buen día familia Minuto de Dios, excelente música. Nuestra oyente Katy también nos dice: Tania llegó a darle vida también al programa, qué hermosa eres. Y bueno, por aquí también tenemos a Rosalba Roa que nos dice: siempre escuchándolo, siempre reportando la fiel, oye, la fiel sintonía a este maravilloso programa que es Playlist Católica. Saludamos por aquí también a Soledad Rubio 54, saludamos también a Anginet Rodríguez. Por aquí también se encuentra nuestra oyente Erma C5 nos saluda por acá. También tenemos a Rosalba Roa. Vamos a ver a quién más tenemos por acá. Raquel Rodríguez, un saludo para ella. Por aquí también tenemos a otros oyentes que hasta ahora se encuentran conectados, como Rosalba Sanabria, Miriam Álvarez. Por aquí también nos reporta la sintonía Lilia Isabel. Por aquí también nos reporta la sintonía Anita. Saludamos por acá a Claudia Pinzón. Acá se encuentra, vamos a ver rápidamente el chat de Minuto de Dios Radio en TikTok. Freddy Uribe 77, un saludo para él. Nelson Vanegas, saludamos por aquí también a Constanza Vélez, a César Martínez, no estoy seguro si es Gutiérrez o es Guzmán. Ah, mira, aquí está. César Martínez Guzmán, un saludo para él. Por aquí también se encuentra José Castrillón. Por aquí también saludamos a Gloria. Oiga, bastantes oyentes y sobre todo oyentes nuevos. Seguidores nuevos que nos reportan la sintonía aquí en arroba Minuto Dios Radio en TikTok, como Néstor Morales. No es Néstor Morales el de Blue Radio, es un oyente que se llama igual, pero le saludamos a él también. Por aquí también se encuentra Miguel Ángel, por aquí también está Diego Lozano 263, Calarchito se llama este oyente, bueno, un nombre un poquito complejo de pronunciar, pero lo saludamos a él también. Por aquí también se encuentra Ramiro, por aquí también tenemos a otra oyente que se llama Han.jb, un saludo para ella, por supuesto. Por aquí también saludamos a Juan David Leiva. Por aquí también tenemos otros oyentes como Carelis. Saludamos también a Norma. Por aquí también saludamos a Camilo Cuervo. Oiga, bastantes oyentes. También tenemos a Elia Reina. Por aquí también se encuentra, vamos a ver, Juan Sebastián. Bueno, aquí no nos especifica como tal el apellido completo, pues el nombre está como seguido, pero bueno, igual lo saludamos a Juan Sebastián. Y tenemos por último a Rubencho. Así que bueno, queridos oyentes, los invito para que se sigan conectando en arroba Minuto Dios Radio aquí en TikTok. Ya tenemos en este momento 19,000 me gusta.
1: Eso. Mil gracias a todos nuestros oyentes que siempre están aquí permaneciendo con nosotros, que nos acompañan y que a pesar de los breaks no se van, porque yo sé que a ustedes les gusta la programación que aquí en Playlist Catholic traemos para todos ustedes. Y bueno, vamos a ponerle un poquito de sabor y movimiento a este programa. Vamos con una salsa y yo quiero invitar a mi Santi, porque Santi y yo en este momento estamos ambos tomando clases de baile. Y vamos a colocar una salsa que nos encanta mucho y vamos a bailar antes de irnos al break con Alabaré a mi Señor.
0: Eso.

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0: gracias, Señor, gracias por cada prueba, gracias por tu amor infinito, gracias por cada vez que me has sostenido en esos momentos en los que pienso que ya no me levantaré, estás ahí tú, dándome tu mano y levantándome en los momentos más críticos de mi vida. Hoy por todo, gracias, Señor.
1: Amén.
0: Y bueno, ya casi vamos a llegar al final de nuestro programa de hoy, pero no quiero que nos vayamos a la casita, por decirlo así, no quiero que retomemos otra vez nuestras labores sin dejarles un mensaje bonito. Ustedes saben sí. Que todos los días siempre traemos para ustedes una hermosa reflexión. Claro. Y bueno, el señor Freddy siempre es un ejemplo para nosotros, porque siempre nos habla y nos da el mensaje justo que necesitamos ese día. Y bueno, hoy, en la pregunta que encierra esta reflexión es: ¿por qué nos da miedo amar intensamente si ese es el verdadero sentido de la vida cristiana?
1: Sí.
0: Para eso vamos a ambientar un poquitico con una canción que me gusta muchísimo. Se llama Abba Padre. Y voy a leerles esa reflexión con todo el amor del mundo. Y dice así: vivimos en un mundo que nos enseña a ser tacaños con el corazón. Nos dicen, no des tanto, no te entregues por completo, guárdate algo por si te fallan. No nos han hecho, bueno, nos han hecho creer que amar mucho es un desperdicio, un sinónimo de debilidad o falta de amor propio. Pero hoy quiero decirte algo con toda convicción. Quien te diga que amar tanto es un error es porque todavía no ha entendido el verdadero sentido de la vida cristiana. El amor real no calcula, el amor real no lleva una libreta de contabilidad para ver cuánto dio y cuánto recibió. El amor es un misterio absoluto, no se gana con méritos, no se compra con favores, y si somos honestos, muchas veces ni siquiera se merece. El amor simplemente nace, es un regalo gratuito, y precisamente porque es gratuito, ojalá quien lo recibiera, todos nosotros, tenemos el valor sagrado de poder valorarlo, de cuidarlo como el tesoro más grande. ¿Quién en esta tierra no desea sentirse amado en su totalidad? Con sus luces, con sus sombras, con sus oscuridades. Todos lo anhelamos. Y el miedo a que nos lastimen no puede ser la excusa para cerrarle las puertas al corazón. ¿Cuál es el sustento de nuestra fe? Si tienes dudas de si está bien darlo todo, vuelve a la mirada del Maestro, vuelve a la mirada de Jesús. Él es nuestro mapa y nuestro mejor ejemplo de amor. Jesús no amó a medias, o si nos amó a medias, no se guardó nada por miedo al rechazo. El Evangelio de San Juan, en el capítulo 15, versículo 13, nos deja una verdad que sacude el alma y fue uno de los evangelios en estos días pasados. Nadie tiene mayor amor que este, que uno ponga su vida por sus amigos, que uno dé la vida por sus amigos. Y él no solo dijo eso, él lo cumplió, se entregó por completo, hasta la última sangre en la cruz derramó por cada uno de nosotros. San Pablo lo comprendió perfectamente y lo dejó plasmado en su carta a los Romanos, capítulo 5, versículo 8. Pero Dios demuestra su amor para con nosotros en que, siendo aún pecadores, Cristo murió por nosotros. Miren la profundidad de esto. Cristo no esperó a que fuéramos perfectos para amarnos, ¿o sí? No nos pidió una lista de méritos. Nos amó cuando no lo merecíamos. Así que hoy, para cerrar este día, y con el amor del mundo, porque me acaba de llegar un mensaje, no les estoy mintiendo.
1: Sí.
0: De esos que te levantan y te llenan de amor y te confirman que amar vale toda la pena. Ame mucho, entréguense mucho, no tengan miedo de darlo todo. Amar es la expresión más profunda y bella que hay. El amar te convierte en mejor ser humano. El amar te hace ver cuán capaz eres de hacer lo imposible por tu familia, por tus amigos, por tu pareja, por tus compañeros de trabajo. Gracias a Dios por cada una de las demostraciones de amor que nos envía de Él, a través de otras personas que son ángeles en nuestras vidas. Así que hoy, para cerrar este día, este día aquí en Playlist Catholic, yo te invito, Santi, y yo te invitamos a perder el miedo a amar. Que no te dé vergüenza darlo todo, entregarte, servir, perdonar y abrazar con el alma.
1: Así es.
0: No es un desperdicio. Es, de hecho, la única forma de parecernos un poquito más a Jesús. Que digan lo que quieran, pero tú sigue amando con tu generosidad. Porque al final de los tiempos, cuando estemos frente al Creador, no nos van a evaluar por cuánto guardamos, sino por cuánto fuimos capaces de entregar. Gracias infinitas por acompañarnos hoy. Que Dios los bendiga, que Dios llene sus corazones de amor, pero no solamente para dar, sino que los haga dignos de recibir. ¿Saben por qué? Porque somos hijos dignos de un Padre hermoso, amoroso, que nos ama con todo su corazón. Y yo hoy, cerrando mis ojos en este momento, en el nombre de Jesús, quiero declararles amor y sanidad a su corazón.
1: Amén.
0: Deseo que Jesús, que el Espíritu Santo se manifieste en sus vidas, se derrame sobre ustedes y se lleve toda actitud de desánimo, todo corazón roto, que se lleve toda aquella decepción amorosa, que se lleve toda tristeza, todo desplante, e inunde sus corazones del amor más puro y bueno. Y que sepan ustedes y que tengan la convicción de que son hijos de un Padre amoroso que los ama y que siempre tiene sus brazos abiertos para ustedes, para consolarlos, para amarlos, para apoyarlos, para perdonarlos. Amén. Ámense unos a otros. Amémonos unos a otros. Y yo, Tania Reyes, llena de imperfecciones, llena de errores, llena de pecado, pero con un corazón dispuesto a ser mejor, les invito, queridos oyentes, les invito a que amemos, a que nos llenemos de amor, de un amor real, de un amor lleno de convicción de que somos merecedores y portadores de luz del mundo. Y que aparte de ser luz para nosotros mismos, tenemos que ser luz para los demás. Así que en el nombre de Jesús Todopoderoso, en esta mañana, ya casi mediodía, yo declaro abundancia de amor en tu vida. Declaro abundancia de amor en tu vida y declaro que seas tú el canal, el medio para que las demás personas puedan sentirse amadas y puedan saber que son hijos e hijas dignos y dignas de un Dios amoroso y repleto y generoso de amor. Así que regalémosles un aleluya al Señor.
1: Aleluya.
0: Aleluya, que viva el Señor y que
1: Gloria
0: viva
1: a Dios.
0: Amar. Bueno, gracias por escucharnos. Mi Santi, no sé si tú quieras decir algo, si quieras expresarte también con nuestros oyentes.
1: Bueno, Tania, a partir de esa reflexión tan hermosa que nos acabas de compartir, que por cierto aquí nuestros oyentes en TikTok y también en YouTube pues nos han dejado sus mensajes frente a ello, es importante aprender a amar, como tú lo decías. Aprender a amar, obviamente, en primer lugar entregándole nuestro corazón al Señor, abriéndole ese espíritu a nuestro amado Rey, a nuestro amado Salvador, porque sin duda el amor verdadero, el primer amor verdadero y el más grande es el de Él. Así que es importante primero entregarle nuestro corazón al Señor, dejarnos amar por Él, dejarnos transformar por Él. Dios mío, ya se me estaba saliendo lo puertorriqueño. Pero bueno, es importante primero abrirle nuestro corazón al Señor, a nuestro amado Cristo. Y por supuesto, no tener miedo de expresar esas muestras de amor, esas muestras de cariño a nuestros padres, a nuestros hermanos, a nuestros seres queridos, porque sin duda el amor lo puede todo, el amor puede sanar, el amor puede liberar, el amor puede transformar, el amor puede cambiar, el amor puede llevarnos de ese llanto, de ese dolor a la alegría, ¿no? Y qué bonito que lo hayas compartido a partir de esta reflexión, a partir de este bonito espacio que hemos tenido aquí con nuestros oyentes. Así que bueno, invitarlos a dejarnos amar por el Señor, pero también a aprender a amar.
0: Y bueno, no sé si quieren una cancioncita súper especial para cerrar este programa.
1: ¿Cuál será?
0: Santi, ¿con cuántos likes podemos decir que finalizamos el día de hoy?
1: Bueno, aquí en TikTok tenemos en este momento 29.200 me gusta.
0: 29.200 mil gracias, agradecida
1: con
0: todos
1: ustedes. Ya han estado
0: bien
1: activos.
0: Mis queridos oyentes, gracias por siempre demostrarnos su amor, gracias por siempre estar aquí con todos nosotros, gracias porque nos sintonizan, porque nos prefieren, y yo sé que cada uno de ustedes en sus casas, en sus trabajos nos sintonizan y tienen sus ocupaciones, pero siempre sacan un espacio para nosotros, para hablar, para cantar, para alabar a nuestro Padre Celestial junticos, llenos de amor. Qué bonito, qué satisfactorio también para nosotros, para Santi y para mí, saber que alabar a Dios y trabajar en este medio que nos permite llevar el Evangelio de nuestro Señor Jesucristo por medio de la música, por medio de enseñanzas, por medio de tantos canales de evangelización, que sin duda alguna lo único que hacen es hacer crecer el Evangelio, hacer venir a más personas a Cristo, y qué bonito que ustedes hagan parte de todo eso. Bueno, vamos, y Santi y yo vamos a, bueno, no sé, ustedes ahí en los comentarios en TikTok o en YouTube, porque yo también los estoy leyendo por YouTube, gracias a todos los que han enviado muchos mensajes.
1: Muy bien, muy bien.
0: Díganos una canción con la que desearían que nos despidiéramos, o si pueden, yo sugiero una para que nos vayamos como alegres. ¿Y cuál crees tú que es, Santi? Yo digo que El León de la Tribu de Judá.
1: Sí, ¿por qué no?
0: ¿Te parece?
1: ¿Por qué no? Esa canción es muy alegre, es muy movida, y creo que es a ritmo de Tecno House, si no estoy mal, y creo que es una de tus canciones favoritas
0: también. Es una de mis canciones favoritas, pero yo también quiero saber si a mis oyentes les gusta, así que envíennos por ahí si les gusta.
1: Yo creo que sí, yo creo que sí les gusta, sin duda que sí. Sin duda que sí. Vamos a escucharla.
0: Bueno, estoy intentando encontrarla aquí, pero sí. Entonces, nos despedimos bajo la dirección general del padre Javier Riveros. En TikTok nos despedimos del carismático, del amable y amoroso Santiago López, que siempre nos da la sintonía de todos nuestros oyentes a través de nuestro TikTok.
1: Muchas gracias a ti, Tania, gracias a todos nuestros oyentes, los que se conectaron a través de radio, a través de YouTube, a través de Facebook, gracias a los que se conectaron también a través de nuestra página web, a través de nuestra aplicación, y por supuesto, gracias a los que estuvieron a través de TikTok. Recuerden que nos encuentran como @minutodeDiosradio, donde ustedes pueden encontrar contenido que nos acerca cada vez más a la presencia del Señor, y donde de lunes a viernes a partir de las 10 de la mañana pueden unirse a esta transmisión de Playlist Católica. Le agradezco también al Señor la oportunidad que me ha dado de compartir con ustedes una vez más este maravilloso programa, y nos despedimos con 30.100 me gusta.
0: Muchas gracias a todos nuestros oyentes por esos me gusta. Y me despido yo, su operadora máster de confianza, Tania Reyes, agradeciéndole a mi Padre Celestial por permitirme estar aquí con todos ustedes, servirles a través de mi maravilloso trabajo. Gracias, gracias infinitas por estar aquí, por permanecer con nosotros, por demostrarnos su cariño y su amor a través de esos me gustas, a través de esos comentarios que sin duda alguna me llenan el alma. Y yo los dejo con mi besito que no puede faltar, y nosotros nos despedimos en la 107.9 FM de Playlist Catholic con el tema El León de la Tribu de Judá en Techno House. Nos vemos mañana.

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Alégrate, reina del cielo, aleluya, porque aquel a quien mereciste llevar, aleluya, resucitó como lo había dicho, aleluya, ruega por nosotros a Dios, aleluya. Alégrate y gózate, Virgen María, aleluya, porque verdaderamente el Señor resucitó, aleluya. Oremos, oh Dios, que por la resurrección de tu Hijo, nuestro Señor Jesucristo, te dignaste alegrar al mundo, concédenos, te pedimos, que por la intercesión de la Virgen María, su Madre, alcancemos los gozos de la vida eterna, por el mismo Jesucristo, nuestro Señor.

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0: Señoras y señores, muy buenas tardes, bienvenidos a La Movida, los saludamos en este día miércoles para hablar de las noticias más importantes. Indudablemente, la aparición del cuerpo de Yaritza Tolosa en un camino por allí en el municipio de Apuro en Cundinamarca tiene conmocionado a todo el sector del sur de la ciudad. También fueron capturados los presuntos asesinos, como llamó el alcalde Galán, a estas personas que acabaron con la vida de Yaritza. Vamos a hablar también de la propuesta de Bogotá con patios a través del patio en casa. Si a usted le multan, pueden llevarle el carro, pero a su casa, y le ponen un aparato para que no lo saque. Entonces, los mal parqueados tienen ahora una herramienta que les puede causar bastantes problemas y la gente puede tomar fotos y esas fotos convertirse en multas. Eso dice el concejal Juan David Quintero. Yo tengo mis dudas. Frente también al problema del fenómeno del Niño, un llamado que hace la CAR a todos los municipios de la sabana de Bogotá y lo que está haciendo el Ministerio de Ambiente para enfrentar este fenómeno del Niño, que muy pronto llegará según los cálculos de las autoridades. Esto y mucho más aquí en La Movida. Bienvenidos. El misterio de Yaritza Tolosa, que fue desaparecida durante 7 días y que hoy tiene conmovidos a todos los bogotanos, especialmente a la gente de Bosa, comienza a esclarecerse. Se halló su cuerpo y el alcalde ha dicho que lamentablemente esto fue un asesinato y fueron capturadas 3 personas. Ya van 5, 3 relacionadas directamente con ella y que están en Venezuela y que ya comienza por parte del gobierno nacional y de la fiscalía a buscar la extradición hacia Colombia. Ellos huyeron después de haber abandonado el cuerpo de Yaritza en cercanías de Apuro, Cundinamarca. Para el alcalde Carlos Fernando Galán, esto fue un asesinato.
1: Lamento profundamente el asesinato de Yaritza Tolosa, que en el pasado 13 de mayo se había sometido a un procedimiento estético en un establecimiento ilegal. El cuerpo de Yaritza fue encontrado hoy, sin vida, en el municipio de Apulo, Cundinamarca. A esto tenemos que llamarlo por su nombre. A Yaritza la asesinaron. No fue una mala práctica médica, fue un asesinato. Al día siguiente de conocer la desaparición de Yaritza, los investigadores obtuvieron información que indicaba que a ella la habrían sacado esa misma noche de Bogotá. La SIJÍN y el GABLA activaron inmediatamente la búsqueda fuera de Bogotá. Desde ese momento mi instrucción fue clara. La prioridad número 1 era encontrar a Yaritza. Me he comunicado con su madre, Nubia Tolosa, le manifesté mi solidaridad y le informé sobre lo que hicimos para encontrar a su hija y lo que estamos haciendo para dar con el paradero de los responsables de su asesinato. Hoy, luego la triste noticia de que el cuerpo de Yaritza fue encontrado sin vida, les pido a las autoridades, a la policía y a la fiscalía que redoblen esfuerzos para dar con el paradero de los asesinos de Yaritza y asegurarnos de que estos delincuentes, estén donde estén, paguen por lo que le hicieron.
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0: Todo el mundo habla del fenómeno del Niño y entre ellos la Corporación Autónoma Regional CAR, que le está pidiendo a los alcaldes tomar medidas preventivas contra ese fenómeno. Freddy Bonilla.
3: Manuel Alfred Ballesteros es el director de la Corporación Autónoma Regional de Cundinamarca y es quien ha encendido esta alerta importante para que los 104 alcaldes de Cundinamarca estén atentos y comiencen a activar planes de emergencia por fenómeno del Niño. Pues bien, todo esto apunta a que en el mes de julio comience este fenómeno en el país y la región Cundinamarca ya se debe preparar. Los consejos municipales de gestión de riesgo de desastres son instancias locales coordinadas de manera directa por los alcaldes donde se adoptan decisiones para hacer frente a algún tipo de emergencia y priorizar los departamentos, los municipios que más requieren atención. Aquí está este importante llamado que ha hecho el director del CAR, entonces Alfred Ballesteros, quien también ha impartido instrucciones precisas a los 14 direcciones regionales de la CAR para que hagan presencia en los consejos municipales de gestión de riesgo, acompañando a los alcaldes municipales.
4: Desde la Corporación Autónoma Regional de Cundinamarca, hoy queremos enviar un saludo cordial a los alcaldes del territorio CAR y pedirles de forma respetuosa que convoquen a Consejo Municipal de Gestión de Riesgo en cada uno de sus municipios. Nuestros directores regionales de la CAR en cada una de las 14 regionales estarán asistiendo personalmente a esta convocatoria para evaluar la situación de su territorio frente a los posibles impactos del fenómeno de Niño. Es necesario que nos sentemos a evaluar cuáles son las vulnerabilidades que tenemos en los sistemas de abastecimiento de agua potable y cuáles son esas acciones urgentes que debemos articular entre las diferentes entidades y los ciudadanos también para prepararnos frente a este fenómeno hidrometeorológico.
0: A propósito de lo que dice la CAR, hoy Colombia da un paso histórico y hay que decirlo desde el Ministerio de Ambiente con una situación que se presenta nada menos y nada más que en el Nevado del Ruiz. El cambio es unas nuevas reglas ambientales y avance del proyecto pionero de Nereidas, que esto es para una exploración y explotación de energía que incluso no necesita hacia el futuro agua. Esto fue lo que dijo la ministra de Medio Ambiente encargada, Irene Vélez.
5: Hoy Colombia da un paso histórico en la transición energética justa liderada por el presidente Gustavo Petro. Anunciamos que hemos dado viabilidad ambiental al proyecto pionero de Nereidas en el macizo volcánico del Ruiz. Para su desarrollo hemos otorgado una sustracción por fuera de parques nacionales naturales y en áreas de reserva forestal de ley segunda. Esta viabilización ambiental se realiza bajo estrictas medidas de protección ambiental, restauración ecológica y manejo del recurso hídrico que permitirá acceder a un recurso energético estratégico con disponibilidad constante y de largo plazo, de bajas emisiones de carbono y de amplia versatilidad, pues puede ser utilizado en electricidad, calefacción, refrigeración e incluso en agricultura. Además, desde el Ministerio de Ambiente expedimos los nuevos términos de referencia para exploración y explotación de geotermia en el país. Y esto lo que nos permite es, por primera vez, aprovechar el calor natural del interior de la tierra. Con estos instrumentos, el gobierno del cambio construye reglas ambientales claras para avanzar en una fuente de energía limpia, renovable y altamente confiable, capaz de generar energía de bajas emisiones 24 horas al día sin depender del sol, del viento o del régimen de lluvias. Estos son logros concretos para fortalecer la seguridad y la soberanía energética en el país en medio de un contexto de crisis climática y de fenómenos como el Niño. Quiero ser muy clara, esta transición energética no significa flexibilizar la protección ambiental. Por eso, los términos de referencia que hemos expedido clarifican los criterios ambientales y las exigencias que estos proyectos de geotermia deben cumplir en Colombia. Por ejemplo, no podrán desarrollarse proyectos de geotermia en ecosistemas sensibles como son los páramos o las áreas protegidas. En todos los casos, deberán incorporar medidas de protección hídrica, restauración ecológica y participación de las comunidades. La transición energética consiste en abrirnos a nuevas fuentes de energía del subsuelo, cuidando la vida y construyendo

0: las conclusiones del encuentro de la Gran Nación en Vera, que rechazó la utilización de niños, niñas y mujeres en el proceso que todos los días se ve nada menos que con unos voceros negativos, dijo el secretario de Integración, el doctor Roberto Angulo.
1: En días pasados estuvimos en el Congreso de las Autoridades Tradicionales de la Nación en Vera, en Colombia. Y las autoridades llegaron a una declaración que es muy importante, muy relevante para el distrito. Dijeron que no era admisible utilizar la jurisdicción especial indígena para justificar acciones contra niños, niñas y adolescentes, ni contra mujeres, ni para la captura de los procesos de retorno. Esto es muy importante, porque quiere decir que las autoridades legítimas de la comunidad en Vera están alineadas con nosotros en el distrito, en la protección de todos los niños, niñas y adolescentes en Bogotá, independientemente de su pertenencia a un grupo étnico. Ya no se puede decir que hay un ejercicio de autodeterminación, ya no se puede decir que hay una jurisdicción especial, ni siquiera ellos, las autoridades legítimas, lo avalan. En ese sentido, estamos trabajando en un protocolo para poder proteger a todos los niños, niñas y adolescentes en Bogotá. Dentro de los acuerdos quedó la aceptación del protocolo y elaborar un plan de acción con el distrito para su implementación.
0: Estamos en comunicación con el concejal Emel Rojas, concejal de Bogotá, y doctor Emel. Bueno, inclusive hoy ya sale una situación de las fotomultas también, que es muy grave, pero ustedes siempre han denunciado que hay un negocio detrás de las grúas y las multas y las cosas que se están haciendo a través de las grúas y los patios. ¿Qué solución propone usted como concejal de Bogotá para que se acaben, por ejemplo, esos abusos con los patios y las grúas?
2: Es sencillo, Manolito. La tecnología permite, y un proyecto que he presentado al Consejo de la Ciudad puede solucionar el problema sin ninguna dificultad, que se llama patio en casa. Como usted bien lo dice, el parqueo, especialmente de este contrato que se vence en el 2028, que es un contrato de 10 años, está mal diseñado para el distrito, está bien diseñado para el privado. El privado se lleva toda la ganancia y la administración se queda con el 17% del recaudo, y con ese 17% tiene que hacer la supervisión, tiene que hacer la administración, la interventoría y los estudios del contrato futuro. ¿En qué consiste entonces el patio en casa? Es que sencillamente hay una infracción, ese infractor ya no se le va a llevar su vehículo a un patio, sino que se le va a llevar al sitio donde el infractor determine, su casa, un parqueadero o donde él considere que su vehículo puede estar mientras soluciona sus temas de tránsito. Evitamos la grúa, que eso no le llega nada al distrito. Recordemos que una de mis denuncias es que una grúa se lleva 7 motos, hace un solo recorrido, pero cobra los 7 recorridos. Por eso es que las motos han sido tan afectadas en Bogotá. Entonces, sencillamente se lleva su vehículo a su casa mediante la tecnología, mediante un GPS, que eso ya está inventado, Brasil lo está aplicando, algunos países de Europa lo están aplicando. Cuando él solucione, ese ciudadano solucione su problema de tránsito, pagó la sanción, pagó lo que tenía que pagar, se puso al día, la misma secretaría le autoriza electrónicamente a ese sistema y él sencillamente devuelve ese equipo con algunos sitios de recepción. Ahora, alguien me dirá, pero es un vehículo que lo requiere la policía porque es un vehículo hurtado. Claro, se le entrega a la policía. La policía dispondrá entonces dónde estarán sus vehículos que recuperan por hurto. Ah, que es que esto lo está necesitando por un embargo un banco porque el señor no pagó. Bueno, se le entrega al banco y el banco se lo llevará para su patio. Pero ¿por qué nosotros en el distrito tenemos que pagar los patios de los bancos, de organizaciones e incluso la autoridad, en este caso la policía o la fiscalía? Cada quien tendrá que poner de eso. Nos evitamos un problema, le solucionamos el problema a los ciudadanos y vamos a facilitarle ese proceso. Además, insisto, ha sido un fiasco y ha sido nefasto para la administración este contrato. Imagínese, Manolito, que en el 2028, cuando termine el contrato, si no hay prórroga del contrato, que es lo que está buscando el operador, pues sencillamente nos van a entregar unos vehículos en unos patios que no son del distrito, porque este contrato, y fue mi denuncia, no es un contrato de concesión que nos van a

0: entregar a los 10 años unas oficinas y unos patios. No, nos entregan un problema y no se ha hecho nada. Así que yo ya le presenté a la administración, hablé con el alcalde y le dije, tenemos que avanzar en tecnología, eso está inventado y lo podemos solucionar. Patio en casa a partir del 2028.
1: Y eso, doctor, ¿qué pasa con los patios? Los patios, es que para explicar mejor, los patios no son del distrito, sino concesionados por el distrito.
0: No, no, es que los patios son privados, los patios están arrendados, es que ese fue el negociado que hizo el secretario Bucarejo. Si yo tengo un contrato por 10 años, lo lógico es que sea una concesión, entonces yo adquiero los patios y a los 10 años se los devuelvo al distrito. Le digo, distrito, en estos 10 años de servicio, aquí le devuelvo mi contrato y yo adquirí 5 patios y ahí les devuelvo sus patios. El contratista se va a ir en el 2028 y no deja ni la base de datos, Madrid, no deja una oficina, no un patio, porque no fue una construcción.
1: Doctor Emel, en este caso es solo infracciones de tránsito, es decir, los que se verán involucrados en accidentes y todo eso, la policía de tránsito dispondrá de llevarlos.
0: Claro, claro, es sencilla, porque es que el de ese momento, pues obviamente va a ser autoridad del vehículo en el sentido del duple, pues obviamente el propietario del vehículo.
1: Claro, pues doctor...
0: Sí, Manolito.
1: Doctor Emel, ¿qué dice la administración? Usted dice que ya habló con el alcalde. ¿Podría tener futuro este proyecto?
0: Tiene futuro porque es la tecnología y tiene futuro porque y dónde más tener vehículos, sabiendo que usted se puede llevar su vehículo para su casa un tiempo y en ese término usted llegará a su casa, apagará su vehículo, no lo va a poder mover porque la administración se da cuenta que movió el vehículo y tiene una sanción superior. Soluciona su problema, habilitado el vehículo, salió nuevamente a circular, evitamos el tema de la grúa, que esa plata no le llega al distrito, y evitamos el problema del patio, que esa plata tampoco le está llegando al distrito, le está llegando a un privado que está gozando de la platica de los bogotanos.
1: Yo pensé que eso le llevaba algo al distrito, nada, ni un peso.
0: El 17%, Manuelito, pero el 17%, con ese 17% tiene que hacer supervisión, tiene que hacer interventoría y tiene que pagar nuevos estudios, no le queda nada.
1: Doctor Emel, muy amable por estar aquí en La Movida.
2: La Secretaría de Planeación ha beneficiado por lo menos 82 mil personas que pueden licenciar sus lotes y sus viviendas durante los próximos días, después de darle prácticamente un estatus de legalidad por parte de la Secretaría de Planeación de la ciudad. Estas personas tienen que ser las que han legalizado sus predios antes de el 2021. La doctora Dayana Higuera, subdirectora de Mejoramiento Integral de la Secretaría de Planeación, explica en qué consiste.
3: Saldamos una deuda histórica en Bogotá de más de 30 años, en barrios antiguos legalizados que por norma del Acuerdo 6 de 1990 quedaban afectados por diferentes estructuras de la ciudad, sean estas rondas hidráulicas, zampas en su momento, vías arteriales, conducción de líneas de alta tensión. ¿Esto qué quiere decir? Que estas familias, estos hogares, estos lotes estaban, si bien en un proceso de legalización, no se encontraban incorporados urbanísticamente, por tanto no podían licenciar sus casas, ni generar un reconocimiento, ni hacer procesos para la regularización de los servicios públicos. Hoy por hoy, estas familias ya pueden licenciar, se encuentran dentro de los barrios legalizados, pueden ir por una licencia de construcción, un acto de reconocimiento, y pueden hacer parte, digamos, del diferente desarrollo de la ciudad, de sus barrios, de sus comunidades, en términos también de espacio público y también equipamientos.
4: Si tiene una denuncia o algo que contarnos, escríbanos a lamovidademanuelsalazar@gmail.com.
2: Inició el proceso para que cualquier ciudadano, a través de fotografías que tome con su propio celular, denuncie a los mal parqueados o a los que incumplan normas de tránsito. Así lo explica el concejal Juan David Quintero, autor de este proyecto de acuerdo que está en primer debate y pasa a plenaria.
5: Acaba de aprobarse en primer debate el proyecto que va a poner fin al mal parqueo en Bogotá. Solo falta la ratificación en segundo debate. Este proyecto de acuerdo va a permitir que cualquier ciudadano, con el poder de la cámara de su celular, pueda denunciar infracciones de tránsito como los mal parqueados, las motos que se suben en los andenes o que invaden las ciclorrutas, incluyendo las motos eléctricas, para que lo denuncien ante la Secretaría de Movilidad y la Secretaría de Movilidad imponga las respectivas multas. Esto se enmarca en la circular que sacó el Ministerio de Transporte del 2024 y creó la plataforma Record. Es decir, el camino ya existe, pero este proyecto de acuerdo le da las herramientas a la Secretaría de Movilidad para que haga su capacidad administrativa más robusta, garantizando que la denuncia ciudadana sea una multa efectiva. Hay que recordar que el 54% de los trancones en Bogotá los generan los mal parqueados. Se han impuesto más de 50.000 comparendos por mal parqueados y realmente, con el poder de los ciudadanos a través de sus celulares, vamos a garantizar que esta sea una ciudad donde queramos vivir.
2: ¿Cómo es el programa en Cundinamarca, mi querido Freddy, para buscar que los jóvenes siembren futuro? ¿De qué se trata ese programa que fue lanzado en Vianí, departamento de Cundinamarca?
6: Pues así es, Manuel. Más información sobre el departamento en Cundinamarca, que esta vez el epicentro es el municipio de Vianí, porque fue el escenario del encuentro de jóvenes cafeteros, sembrando identidad, cosechando futuro. Una jornada que reunió a más de 150 jóvenes rurales y cerca de 200 asistentes en torno al emprendimiento, la innovación y el relevo generacional cafetero en Cundinamarca. El encuentro contó con la participación de jóvenes provenientes de municipios como Vianí, Quipile, Guayabal de Siquima, Vituima, San Juan de Río Seco, La Vega y Vergara, así como representantes del Comité de Cafeteros de Cundinamarca, administración municipales y diferentes dependencias de la gobernación. Durante la jornada se desarrollaron espacios participativos, ejercicios de colaborativos y metodológicos de construcción colectiva orientadas a fortalecer los proyectos de vida de jóvenes rurales y consolidar el arraigo al campo desde la caficultura. Pues bien, una iniciativa que fue liderada también por Marcos Barreto, secretario del Agrocampesinado de Cundinamarca, quien nos entregó detalles de todo lo que ha sido esta labor en el departamento.
7: Estamos finalizando la actividad en el municipio de Vianí, donde nos reunimos junto con cerca de 150 jóvenes, 200 personas en total, con la participación de la administración municipal, la alcaldesa Tatiana, la alcaldesa del municipio de San Juan, la alcaldesa Erika, con el Comité de Cafeteros de Cundinamarca, la Secretaría de Educación, Ciencia, Tecnología e Innovación, y los más importantes de esta jornada, los jóvenes de los municipios de Vergara, La Vega, Quipile, Vianí, Chaguaní, San Juan y algunos de Vituima. A todos agradecerles por la jornada. Surgieron aquí varios temas que nos comprometimos a apoyar por parte de los jóvenes y por parte de la gobernación y las secretarías y el comité de cafetero y las alcaldías. A todos muchísimas gracias.
8: Aquí tenemos una cadena de valor. Tenemos a Marquitos apoyando todo el tema agrícola, todo el tema productivo. Tenemos el tema de formación con la doctora Jenny. Y con ciencia y tecnología tenemos todo lo que tiene que ver con sofisticación, con apoyo al emprendimiento, con generación de nuevas ideas, pero aparte de eso, queremos tener 120 nuevas empresas de café. De hecho, mil gracias por estar acá con nosotros. Estamos muy felices de trabajar aquí en la gobernación y especialmente hoy aquí en Vianí, fortaleciendo esta industria cafetera.
2: Estaremos muy pendientes de la decisión que ha tomado la Fiscalía General de la Nación en virtud del el Tratado Bolivariano de Extradición desde 1911 existe con Venezuela, para pedir a tres personas que estarían involucradas en la muerte y posterior desaparición de Yulixa Tolosa luego de la práctica de un procedimiento estético realizado en el sur de Bogotá. Los señalados ya están ubicados en Maracay, en el estado de Aragua y Portuguesa, allá en Venezuela, en atención a una notificación de la Interpol. A ustedes muchas gracias. Nos vemos mañana.

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15: Queridos amigos, es importante dentro de este programa de la A a la Z, hablemos de familia. Cuidar el hogar, cuidar la casa, cuidar la familia. Me quedo sumamente preocupado cuando uno va acercándose a muchas líneas de sacerdotes, hasta de obispos, que van relajándose en el tema de la sana doctrina. Y uno va leyendo la situación de la iglesia en el mundo y encontramos, por ejemplo, en Alemania, con el sínodo de Alemania, cómo quieren hacer a un lado la tradición moral, la sana moral, los sanos principios, lo que debe regular la vida, la persona, la familia, la sociedad. Y en razón de unas minorías, querer presentar un nuevo estereotipo de familia, lo más grave, un nuevo estereotipo de iglesia, donde los principios que han acompañado a la iglesia ya no son importantes, o donde aquello que era crucial y fundamental en el orden y en el desarrollo de la persona, la familia y la sociedad, pareciera ya ponerse en entredicho, y uno dice, nos perdimos, nos estamos perdiendo. Yo comienzo simplemente diciéndoles algo que es importante. Nosotros no tenemos que moralizar el mundo, es que el mundo no hay que moralizarlo. Lo que hay que hacer es evangelizarlo. Y el evangelio le corresponde a Dios, se desprende de Dios. Como todas las sagradas escrituras escritas por hombres, todas las sagradas escrituras están inspiradas por Dios. Eso significa que yo estoy es al servicio de las sagradas escrituras, que es parte normativa de mi fe, y no las sagradas escrituras, para ser manipuladas por el hombre, estará al servicio del capricho de una persona de turno. ¿Cómo voy a cambiar las sagradas escrituras de tajo? ¿O cómo voy a tomar las sagradas escrituras para llevarlas a decir lo que no tienen que decir, o a justificar lo que yo quiero justificar, o a moldearlas para aquello que yo quiero simplemente llevar a cabo? Entonces empiezo a tener ya un Dios a mi medida, comienzo a tener una religión a mi amaño, comienzo a manejar las cosas siempre al capricho y quiero justificarlo todo a mi manera. Y en ese orden de ideas, ciertamente me equivoco. Es que hacer parte de una religión cristiana no es fácil. Y defender la doctrina de una religión cristiana, qué complejo. Y estamos en un momento de la historia donde aquel que intenta servir a la humanidad y anunciar el sano evangelio encuentra todos los tropiezos habidos y por haber. Si uno como sacerdote o como obispo quiere pasar tranquilo por el mundo, complazca a los periodistas. Si usted quiere vivir tranquilo sin tener confrontaciones o señalamientos, empiece a hablar lo que el mundo quiere escuchar. Y en ese orden de ideas empezamos nosotros a darnos cuenta que vamos tergiversando las cosas y vamos perdiendo el horizonte y vamos perdiendo la favorabilidad de lo que significa evangelizar el mundo. Repito, y lo voy a decir 3 veces. Nosotros no tenemos que moralizar el mundo, hay que evangelizarlo. Nosotros no tenemos que moralizar el mundo, hay que evangelizarlo. Nosotros no tenemos que moralizar el mundo, hay que evangelizarlo. Y cuando uno sigue el evangelio, uno no se pierde. Pero el evangelio nos lleva a obedecer a Dios y no a los hombres. Entonces, en ese marco, lo que nosotros tenemos que hacer es algo muy simple. Lo que nosotros tenemos que hacer es pedirle a Dios que nos dé el camino para ir orientando nuestra existencia y siempre haciendo las cosas bien. Y si lo hacemos bien, entonces ahí hacemos o marcamos diferencia. Y si lo hacemos como a Dios le agrada, lo nuestro va a tener sentido. Y lo nuestro va a tener camino. Y lo nuestro va a poder darnos pautas. Y lo nuestro va a empezar a mostrarnos que ciertamente las cosas para vivir y para hacer deben a nosotros darnos tres líneas. La primera, repito, cuando yo me muevo por el Evangelio, voy por buen camino. La segunda, yo no me puedo ir por las minorías que pretenden cambiar principios, normas y valores. Me puedo ir por el sentido común, cuidando mi familia. Y lo tercero, cuando yo entiendo dentro de este contexto de la vida que Dios a mí me bendice y me da la oportunidad de ser feliz, esa felicidad que yo he alcanzado, yo puedo preocuparme por llevársela también a los míos. Y cuando yo me procuro que los míos sean felices, yo estoy teniendo una tarea: que todo lo que ellos vivan, lo vivan bien, que todo lo que ellos hagan, lo hagan con sentido, y que puedan llegar lejos en ese camino de orden y de estabilidad como bien corresponde. Entonces no te enredes la pita en cosas que no valen la pena. Comenzá por decirle a la vida: quiero hacer algo distinto para que esto funcione. Vamos a tomar el Evangelio de Lucas, capítulo 10, versículos del 29 y siguientes. Lucas 10, 29 y siguientes. Él, queriendo justificarse, preguntó a Jesús: ¿y quién es mi prójimo? Jesús le contestó: un hombre bajaba de Jerusalén a Jericó. Tropezó con unos asaltantes que lo desnudaron, lo hirieron y se fueron dejándolo medio muerto. Coincidió que bajaba por aquel camino un sacerdote y al verlo pasó de largo. Lo mismo un levita llegó al lugar, lo vio y pasó de largo. Un samaritano que iba de camino llegó a donde estaba, lo vio y se compadeció. Le echó aceite y vino en las heridas y se las vendó. Después, montándolo en su cabalgadura, lo condujo a una posada y lo cuidó. Al día siguiente sacó 2 monedas y se las dio al dueño de la posada y le encargó: cuida de él, y lo que gastes de más te lo pagaré a la vuelta. ¿Quién de los tres te parece que se portó como prójimo del que cayó en manos de los asaltantes? Contestó: el que lo trajo con misericordia. Y Jesús le dijo: ve y haz tú lo mismo. Amigos, definitivamente estamos surgidos de samaritanos. Estamos surgidos de aquellas personas que procuren el bien y no el mal. Estamos surgidos de aquellas personas que se esmeren por llevar el orden y el buen equilibrio a las cosas, y no por aquellos que se desestabilicen, y aquellos que desdibujen, y aquellos que opaquen. ¿Cómo se nos está complicando el vivir en sociedad? ¿Y cómo se nos está complicando cuando uno tiene el interés del bien en su corazón? ¿Y cómo se nos está complicando la armonía y el respeto por el otro? Estamos trabajando situaciones que ciertamente nos van llevando por senderos que nos atiborran de problemas y nos van llevando siempre por caminos de agobios, de miedos. No, esto hay que llevarlo distinto. Esto hay que enfocarlo distinto. A mí me encantaría, y se los confieso, que cada uno volviera como a la sensatez y volviéramos a recobrar la familia. En la familia, la armonía es fundamental. Pero en muchas oportunidades, el equilibrio o el control de la realidad se salen de las manos y se empieza a generar una etapa de tensión, de amargura o de poca convivencia. Un caso concreto lo vemos en algunas oportunidades, cuando en medio de una familia se encuentra un enfermo incapaz de valerse por sus propios medios. Aquí todo depende de la caridad y la capacidad de convivencia de todos los miembros que componen el hogar. Aquí lo importante está en pensar que el enfermo no es un intruso, sino un miembro importante de la familia, que en un momento concreto de la vida necesita de la ayuda de los demás. La armonía en un hogar me pide estar atento a que hay enfermedades físicas, y muchas, pero también hay enfermedades emocionales que van haciendo alusión a mis sentimientos, a mi manera de comunicarme, a eso que yo tengo en lo profundo de mi corazón, aquello que puede ser hasta imperceptible a los ojos. Y hay personas que por fuera uno los ve bien, pero por dentro llevan su viacrucis. La creciente, la tempestad, la llevan por dentro. Y en ese plano y en ese orden, deberíamos de ser más cautos, más cuidadosos y entender que como familia debemos darnos la mano para que las cosas no se nos vayan de más a menos. Como es de rico entrar en ese plano de saber que necesitamos darle como soltura y orden a las cosas de la familia y del hogar. Y en ese plano, yo te lo digo de corazón, si empezamos nosotros a cuidar la familia, a lejos que podemos llegar. Y si vos empezás a ponerle cuidado a tu casa, para que aquello que de pronto se está desdibujando, uno lo pueda corregir y yo corregirlo a tiempo, ¡uy, qué maravilla! Eso sería solo espectacular. Vea, familia, usted puede cambiar muchas cosas. Y se lo digo, usted puede cambiar muchas cosas. Pero para bien. Ponga su sentido común, ponga el orden de la casa, ponga el buen equilibrio y usted obviamente va a empezar a darse cuenta que dentro de este campo usted puede tranquilamente decir, hombre, esto necesita dos cosas. Necesita estar al frente del cañón, necesita bendiciones y necesita darle toques de alegría al aquí y a la hora. Si usted no lo hace, apague y vámonos. Entonces, dentro de ese punto, hay gente que vive maluco porque quiere. Y en ese orden llegan esos plog que uno dice, por Dios, después de todo esto que sigue, de aquí, apague y vámonos. Y eso es muy agradable cuando una persona le pone ritmo y le pone a todo esto como el swing, porque es que es ahí donde las cosas funcionan. Nosotros no hemos sido educados para ayudarle a los que nos necesitan o para darle asistencia amorosa, cualificada y eficaz a las personas que están a nuestro alrededor. Llámese hijo, hija, aliviado, enfermo, a todos los tenemos que ayudar. Cuando estemos ante una persona que nos necesita, debemos ser portadores de una solidaridad humana revestida de un testimonio de amor, ese amor inspirado en Dios, como el buen samaritano. Como es de bueno ayudarle a quien nos necesita. Ahí no estábamos hablando de alguien enfermo, sino herido. Y de la noche a la mañana podemos tener a alguien que nos necesite. Y cuando yo le doy la mano al otro, cuando yo no me cambio de acera, cuando yo no cierro los ojos, cuando yo no soy indiferente, empiezo a ser lo suficientemente capaz para poner en práctica la acción, el diálogo, la presencia y la experiencia. Yo tengo que poner lo bueno que Dios me ha dado en función de los demás. Y si en ese plano yo empiezo a darme cuenta que hay gente que está urgida de una mano amiga y yo puedo ser esa mano amiga, yo le digo de todo corazón, ayúdele, ayúdele. Y empiece simplemente a mostrarle a los demás que usted puede llegar lejos y juntos podemos llegar lejos dándonos la mano. Pero no nos destruyamos, no nos destruyamos quitando lo bueno de la sociedad simplemente por complacer a unos pocos. Cuando yo pongo en práctica la acción, el diálogo, la presencia y la experiencia, puedo ayudarle a los demás con solidez y con alegría. Y por eso, cuando estemos ante un enfermo, no debemos hablarle de su enfermedad o manifestar indicios de lástima, o lo que es peor, expresar un cierto repudio o asco. Es muy importante ubicarnos en la situación del otro, en la situación del enfermo, y saber que quizás está haciendo mucho esfuerzo en su interior para hacer a un lado la soberbia, el orgullo, la independencia y hasta el pudor, y no ser una carga pesada para los demás. Por eso, si vivo en contacto con algún enfermo, bien vale la pena preguntarle lo siguiente: ¿qué puedo hacer por ti? ¿Qué necesitas de mí? ¿Qué necesito comunicarle a él? ¿Qué puedo hacer por él? ¿Qué puedo aprender de él? Hay unos enfermos que a uno lo edifican. Hay unos enfermos que le muestran aquí a uno en la tierra lo que es el cielo. Hay enfermos que a uno con su vida le muestran quién es Dios. Yo puedo encontrar la respuesta a esta pregunta que me llevará a vivir la situación como una escuela en el servicio, en la fraternidad y en el amor. Aunque no podamos curar al enfermo, debemos ayudarlo compartiendo su situación. Pero no es llorando con el que llora. No es lamentándome con el que se lamenta. Muchas veces me toca sacar valor donde no lo tenga y secarme las lágrimas para que no me las vea. Siempre dándole un referente y sirviéndole como un estímulo y como un punto. Y cuando haya que llorar con él, pues lloramos. Y cuando haya que reír con él, reímos. Pero cuando yo tenga que ser fuerte, así lo que yo quiera sacar de mi rostro son lágrimas. Me tocó ser fuerte. Cada uno tiene que jugar con el momento. Y tengo que entender el punto de vista. Yo tengo que responder a sus necesidades. Debo esforzarme por darle esa paz psicológica, esas ganas de vivir, esa fuerza interior, ese coraje, esa fuerza moral, esa fe, esa esperanza, esa alegría. Aunque su cuerpo se esté desquebrajando con el correr de los días. En otras palabras, no gastemos el tiempo hablándole del dolor, pues su situación interna le está describiendo de una manera pausada y dolorosa su propia realidad limitada. Realidad que nosotros debemos hacer más humana con nuestro cariño y con nuestra comprensión. Y perdóneme, se lo digo de corazón. No busque ante la enfermedad la eutanasia para que no se arrepienta el resto de su vida. Para mí la eutanasia a un enfermo es una decisión profundamente equivocada. Cuando damos desde nosotros, estamos viviendo en el amor. Y cuando mi presencia es amorosa, estamos dando vida y estamos dando luz. Que Dios me los bendiga en el Padre, el Hijo y el Espíritu Santo. Amén.
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29: Pronóstico del tiempo para ti hoy. Lluvia de bendiciones. Precipitación persistente a ser santo cada día. Probabilidad e intensidad a la oración. Viento y calor del Espíritu Santo al máximo. Temperatura en ascenso en tu corazón por tu hermano. Y recuerda, si vas a salir, cúbrete con la sangre de Jesús y bendice a tu prójimo.
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Él les dijo: echad la red a la derecha de la barca y hallaréis. Entonces le echaron y ya no la podían sacar por la gran cantidad de peces. Juan 20.

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1: Muy buenas tardes, queridos oyentes de la emisora Minuto de Dios en Colombia y en el exterior. Buenas tardes, Tania.
2: Buenas tardes, mi señora Nelly. Bienvenida otra vez aquí a la mejor emisora de Bogotá y Colombia, la 107.9 FM. Usted sabe que para mí es un placer recibirla y servirla a través de mi bonito y maravilloso trabajo. Así que bienvenida siempre, hoy, mañana y siempre.
1: Gracias, Tania. Usted, qué alegría, qué manera de ser tan bonita. Conserve ese corazón, siga así, para cuando tenga mi edad, siga siendo alegre, y porque eso anima los corazones. Amén. Eso trae mucha paz, esperanza, fe, y todo el mundo alegre, eso sí.
2: Es el fuego del espíritu. Así es.
1: Eso es el espíritu de Dios, muy bien. Ahora yo los invito que adoremos y alabemos a nuestro Dios, y estamos preparándonos. Ya faltan 5 días, faltan 4 días, porque hoy es miércoles, sería jueves, viernes, sábado y domingo, 4 días y medio para la gran celebración del Pentecostés. Pero me imagino que todos los que vinimos al el lunes, a la Plaza de Banderas, estamos llenos del Espíritu Santo. Por eso es que Tania está llena del Espíritu Santo. Y yo estoy llena del Espíritu Santo. Y así vamos a adorar a Dios. Así lo vamos a adorar. Así estaba yo abajo ante el Santísimo. Estaba sola y el Señor me regaló que colocaba en mi corazón que cantara para Él, para el Espíritu. Así que una vez termine esta oración, vamos a escuchar una adoración al Espíritu. Vamos todos a cantarle, porque Él se está moviendo y Él quiere hacer cosas grandes en nosotros. Tengamos esa fe, esa certeza y esa seguridad que Él se mueve en cada uno, que Él se mueve en el alma y en el cuerpo, donde quiera que estamos, Él está ahí. Y ahora Él nos acompaña a adorar a nuestro Padre, como está en Apocalipsis capítulo 4. Ahí dice la adoración en el cielo, pero me encanta parte del versículo 8 y el versículo 10 y 11. Y dice: y ni de día ni de noche dejaban de decir: santo, santo, santo es el Señor, Dios Todopoderoso, el que era y es y ha de venir. Cada vez que esos seres vivientes dan gloria y honor y gracias al que está sentado en el trono, al que vive por todos los siglos, los 24 ancianos se arrodillan ante Él y lo adoran. Y arrojando sus coronas delante del trono, dicen: tú eres digno, Señor y Dios nuestro, de recibir la gloria, el honor y el poder. Porque tú has creado todas las cosas. Por tu voluntad existen y han sido creadas. Señor, en esta tarde, reconocemos, lo creemos y lo estamos viviendo. Esa presencia real tuya en nuestras vidas, en nuestro entorno, donde quiera que nos encontramos, tú te haces presente. Tú estás ahí porque tú eres santo, santo, santo. Porque tú eres nuestro Dios todopoderoso. Porque tú eres omnipotente, omnisciente y omnipresente. Donde quiera que hay un oyente de la emisora Minuto de Dios, tú estás obrando, obrando en esos corazones, obrando en esas almas, obrando en esos cuerpos. Hoy está que llena los estudios, llena este edificio desde el primer piso hasta el tercer piso. Llena todas las oficinas y aquí está la presencia de Dios. Está dentro de nosotros, Él habita dentro de nosotros. Y Él sopla en cada uno de nosotros. Y hoy le decimos a nuestro Dios que eres digno de recibir toda la adoración, el honor, el poder, la gloria y la gratitud. Por Él es que estamos hoy adorándolo. Por Él es que estamos hoy agradeciéndole. Es Él mismo en nosotros. Es Él, el poderoso, el gran Yo Soy, el que se movía hace millones de años sobre las aguas. Hoy se mueve en todos los hogares de los oyentes de la emisora Minuto de Dios. Hoy se mueve en nuestros corazones. Hoy es un día muy especial para adorarlo, para bendecirlo, para honrarlo, para agradecerle. Hoy es un día donde podemos sentir esa presencia. Está tan cerca de nosotros. Está tan cerca que podemos sentir esa presencia, Señor. Y por eso te adoramos con todo nuestro ser y te alabamos. Y no nos cansamos, Señor, de sentir y de vivir esos momentos de comunión profunda contigo. Eres todo para cada uno de nosotros, Señor. ¿Qué nos puede faltar? Nada. Todo lo tenemos, Señor. Todo lo tenemos. Cuando tú estás, todo lo tenemos, Señor. Nada nos falta. Y sopla, Señor. Sopla, Señor, en cada hogar, en cada vida, en cada corazón, en cada mente. Sopla, Señor. Sopla, Espíritu Santo. Sopla.
0: Cada vez que veo mi vida, Señor, me doy cuenta de mi fragilidad.

estás sobrando, estás sanando a los enfermos, estás liberando y salvando. Tú lo haces todo, Señor. No nos damos cuenta en qué momento, al cabo de horas o de días, constatamos que no tenemos nada, porque tú soplas de una manera infinitamente poderosa, misericordiosa, y a todos nos llena de amor, de ternura y de dulzura, para seguir viviendo y disfrutando de esa vida tan hermosa que tú nos regalas, al lado de nuestros seres queridos, de nuestras amistades. Sopla, Espíritu Santo, el resto del programa. Sabemos, Señor, que tú no te quedas quieto, que siempre estás en movimiento, estás haciendo cosas grandes que inclusive desconocemos, ni siquiera hemos imaginado ni pensado, pero tú lo haces porque hemos pedido y porque tú sabes lo que necesitamos. Sana todas las heridas, libera todos los cautivos y trae tantas bendiciones. Y hoy, Señor, quiero compartir con los oyentes y Tania una partecita del libro Ungidos con Poder del Espíritu Santo. Estamos en la semana previa a esa gran celebración. Y en ese libro el Padre Javier trae un tema maravilloso, la unción, poder del Espíritu Santo. Y dice, los que lo tienen, que lo pueden abrir en la página 77. Cuando dejas sobrar más a Dios en tu vida, ganas la batalla contra la carne. Y en esa lucha estamos todos los días viviendo. Esto es una batalla contra la carne. Por eso tenemos que invitar al Espíritu Santo que sople en nuestras vidas, que se mueva en nuestros corazones, en nuestra mente, en todo nuestro ser, para que obre de manera que nos sorprenda y de manera abundante, y así podamos ganar la batalla a la carne. Alejarnos del pecado, rendirnos a Dios y que la unción del Espíritu Santo nos fortalezca. Si la unción del Espíritu Santo hoy ha descendido en cada oyente y en nosotras, vamos a vencer las tentaciones, vamos a vencer el mal, vamos a vencer todo pecado, nos vamos a alejar. No va a haber tiempo para pecar y para ofender a Dios, ni para lastimar al prójimo. No. El tiempo va a ser para Él, para dejarlo obrar, para sentir ese fuego dentro de nosotros, para verlo en cada persona, para ver a Dios en nuestro entorno. La unción del Espíritu Santo es el poder que Dios te da para ser testigo de Él. Eso dice aquí el Padre Javier, y esto es una verdad eterna. Esta unción que acompañó a Jesús en su misión, acompaña ahora a sus enviados. Y recordemos todos, todo el que esté escuchando la emisora es un enviado de Dios a la tierra. No fue enviado solamente para lo que está haciendo de manera secular o de manera ya espiritual trabajando en el reino. No, le falta más. A todos nos falta más. Necesitamos pedir esa unción todos los días. Más adelante dice en la página 81, debe movernos a pedir la unción del Espíritu Santo cada día.

0: a buscar y desear estar siempre impulsados por el Espíritu Santo, no por la carne, no por nuestra voluntad. No, debemos ser impulsados por el Espíritu Santo, por la unción de Él y hacer la voluntad del Padre. Todos hemos venido a la tierra y los que ya somos creyentes tenemos una misión. Esta unción que acompañó a Jesús en su misión acompaña ahora a sus enviados. Cada uno de ustedes es enviado. Cada una de nosotras, Tania no está aquí porque un día quiso venir. Dios la trajo con un propósito eterno. Dios me trajo a mí con un propósito eterno. Por eso estoy sentada en este lugar. No porque yo quise, no porque el Padre Javier quiso, no porque las directivas de la emisora de la Corporación Minuto de Dios lo hayan querido. No, ha sido Dios mismo el que lo ha decidido. Y ahí donde ustedes están, recuerden que son enviados de Dios a la tierra. Y que deben pedir esa presencia. Que deben dejar a Dios obrar más. ¿A cuántos Dios los está preparando? Ustedes desconocen lo que Dios está haciendo en ustedes. Si ustedes realmente conocieran mi testimonio. A mí me profetizaron muchas cosas. Transcurrieron 10 años para empezar a ver lo que Dios quería hacer a través de mí. Así que no se desanimen. Dios los está formando. Dios los está preparando. Esta unción que acompañó a Jesús en su misión acompaña ahora a sus enviados. Aquellos que son discípulos misioneros del Señor. Sin la unción del Espíritu Santo sería imposible cumplir esa tarea del Señor. Dios necesita ungirnos con su Espíritu. Dejarlo a Él obrar. Y no corramos, porque de pronto nos caemos. Nos tropezamos. Caminemos despacio, obedeciendo, muriendo a la carne, dejándolo a Él obrar. Es la única manera. Esta batalla contra la carne se vence estando llenos del Espíritu Santo. Y en otra parte, ahí en la página 76, pueden leer y dice, la auténtica vida cristiana es una vida en el Espíritu, opuesta al ceder a la carne y al vivir bajo la esclavitud del pecado. Por eso todo aquel creyente espiritual es diferente al creyente carnal. Eso se ve a leguas, eso se nota, uno no necesita ni siquiera hablar, basta mirarlo para saber que es un creyente carnal. Y lo que el Señor nos pide y este libro nos enseña, ungidos con poder del Espíritu Santo, es creyentes espirituales, guiados, dirigidos, orientados y que puedan vivir en el Espíritu. Esa es mi tarea diaria. Yo quiero que cada uno de ustedes también propongan en su corazón, no importan las humillaciones, no importan las persecuciones, no importan toda la crítica y lo juzgan a uno y lo condenan, pero uno se va quedando callado porque el Señor va trabajando. Y al final de los días va mostrando que realmente vamos por el camino verdadero y no nos vamos a equivocar. Gracias, Señor. Gracias por lo que has hecho en esta media hora. Vamos a la pausa, luego regresamos a orar.
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1: Invito a todos los oyentes para que a partir de este momento, unidos en un mismo espíritu y llenos del Espíritu Santo como lo estamos, oremos. Y vamos a orar con esa fe que Él nos regala, con esa misericordia, amor y gracia, para que nuestro Padre que está en el cielo, en el trono, nos conceda esas peticiones que hasta hoy no han llegado. No las hemos visto materializadas, pero Él lo quiere hacer. Y Jesús, cuando le enseñaba a los discípulos en el Evangelio de Lucas, capítulo 11, quedó escrito: así que yo les digo, pidan y Dios les dará. Busquen y encontrarán. Llamen a la puerta y se les abrirá. Porque el que pide, recibe. Y el que busca, encuentra. Y al que llama a la puerta, se le abre. Señor, obedeciendo al Maestro, obedeciendo al Salvador del mundo, a nuestro Señor Jesucristo, queremos pedirte, Padre, en esta tarde, suplicarte, Dios, por todos aquellos que están enfermos, con enfermedades graves, enfermedades huérfanas, enfermedades que ya la ciencia ha dicho que no tienen cura. Los medicamentos no obran, pero Señor, Tú eres el médico de médicos y Tú sabes las causas y Tú puedes hacer esos milagros que la ciencia no logra. Por eso te suplicamos, Señor, por cada persona que está sufriendo de cáncer. En esta hora, por Amanda Rodríguez Sánchez, para que Tú le retires ese cáncer, para que desinflames el hígado, para que Tú le des salud también a su hijo Daniel Antiva. Te pedimos, Dios, por la recuperación plena de Luis Eduardo Díaz, de María Hilda Ochoa Buitrago, de Amparo Telles, de Blanca Cárdenas, Señor, y de todos aquellos que padezcan esa misma enfermedad en su sistema nervioso, en sus tendones, en sus huesos, en sus rodillas. ¿Cuántos enfermos estaban el lunes en esa reunión de Pentecostés? Señor, si hay alguien de los que asistieron y no fue sanado, que hoy el poder sanador del Espíritu de Dios lo sane. El mismo que resucitó a Jesús de la tumba, hoy sane a esas personas. Hoy las libere de lo que estén siendo esclavos. Hoy saque de ellos toda presencia de la oscuridad y de las tinieblas. Que los descubra, Señor. Tú sacas a la luz lo que está oculto. Señor, no dejes que ellos continúen siendo esclavos y viviendo tormentos, sufriendo. Señor, que cese esos ataques de la oscuridad y de las tinieblas. Que esas personas puedan ser libres, verdaderamente libres, por el poder del Espíritu Santo, por el poder de la sangre derramada en la cruz del Calvario y por el poder de la palabra de Dios. Señor, que Tú le des salud a Alba Ortiz de Castillo, que conviertas a Lina Tatiana Castaño, que tú bendigas a Luz Marina Cárdenas allá en Nimaima, que la liberes de toda tristeza, de toda depresión, que la llenes con tu Santo Espíritu, lo mismo que a Clara, su hermana, que sean personas radiantes de alegría y de gozo y de paz, de fe y esperanza, por la presencia del Espíritu Santo, que desciendan ellas y sean mujeres nuevas, personas llenas de gozo, de alegría, donde quiera que se encuentren. También te pedimos, Señor, de manera especial, por todos los médicos, enfermeras, pacientes, vigilantes, familiares y acompañantes en las diferentes urgencias de los hospitales, de las clínicas, de cada ciudad, de cada país en esta tierra, Señor. Son los lugares donde hay más dolor y donde se necesita más recurso humano para atender debidamente. Señor, que esos sitios a partir de este momento sean lavados con la sangre de Jesús. Que todas las sillas, los pisos, las ventanas, las paredes, los celulares, computadores, consultorios, sean lavados con la sangre de Jesús. Que la sangre de Jesús bañe a los médicos y a las enfermeras, limpie sus mentes, sus corazones, sus ojos, sus oídos, su boca. Que la sangre de Jesús libere esos sitios de toda enfermedad, de todo espíritu de muerte, de toda confusión, de todo engaño, de las tinieblas. Que la verdad la puedan detectar los médicos, los especialistas, esas máquinas que hacen los exámenes que ordenan los médicos, también sean lavadas y selladas con la sangre de Jesús. Que todos los medicamentos sean también sellados con la sangre de Jesús. Todos los pisos, las edificaciones, Señor, sean cubiertos con la sangre de Jesús, con ese poder infinito, para que no haya espacio para el mal, para la enfermedad, y que se acorten los tiempos cuando estén atendiendo a esos pacientes que llegan urgidos de una atención y pasan horas y horas y no hay médicos suficientes para atender. Por eso, Señor, te suplicamos para que tú despejes la mente de los directivos, de todo aquel que trabaja en los niveles altos de la salud, para que se den cuenta, sean sensibles ante el dolor de los ciudadanos, Señor. Porque no todos pueden pagar medicina prepagada, no todos van a lugares especiales. Por eso, Señor, te pedimos misericordia para la mayoría del pueblo, la mayoría de los enfermos. Y Señor, que no se siga destruyendo el Sistema Nacional de Salud, sino al contrario, que sea bendecido por ti, porque si tú lo bendices, llegarán personas idóneas, misericordiosas, compasivas, capacitadas y dispuestas a servir más y más, porque no es un trabajo fácil. Todos reconocemos la labor de los médicos, de las enfermeras, lo difícil que es. Señor, ellos necesitan de ese apoyo, que haya amplitud, más nombramientos de médicos, más nombramiento de enfermeras, de personal en esos lugares para atender a todo aquel que llega necesitando de esa atención. Señor, también te queremos pedir en esta hora por todos aquellos que se encuentran recuperándose, que han salido de cirugías, que están en procesos de quimios, de diálisis, que tienen esas bolsas, que colostomía, bueno, no sé los términos, pero Señor, tú lo sabes, para que, si es tu voluntad, Dios, tú les des esa salud plena que ellos tenían antes. Que tú les regales nuevos intestinos, nuevas vejigas, nuevos sistemas urinarios. Que tú les regales, Señor, nuevo corazón, nuevos pulmones. Que tú les des nuevos huesos. Que tú fortalezcas todo aquel que ha sido sometido a cirugía, Señor. Que no le queden dolores ni secuelas de esa cirugía, sino al contrario, que el cuerpo asimile lo que les han puesto y no sientan ningún dolor, Señor. Jesús, tu misericordia es inagotable. Y a todos los puede alcanzar y bendecir. Y si hay alguien que necesita de esa misericordia, es aquel que está enfermo y padece de dolores, y no hay medicamentos para ello, Señor. Que tú mismo, Señor, los visites, que tú mismo retires esos tormentos de sus cuerpos. Y puedan disfrutar de esa vida que tú les has regalado hasta el final de sus días. En paz, con alegría, con esperanza y con gozo, Señor. Hoy también te pedimos, Señor, por cada familia de los oyentes de la emisora Minuto de Dios. Tú conoces en esas crisis que viven las familias en esta época, de toda índole, Señor. Te suplicamos, Dios, que cambies los corazones, esos corazones duros de piedra, esos corazones egoístas, esos corazones orgullosos, soberbios, altivos, esos corazones que no se doblegan ante Dios, que no miran el dolor de sus familiares, que solamente se dedican a crecer y a crecer y a crecer económicamente o espiritualmente o físicamente, pero de manera individual. Se olvidan que a su alrededor hay familia que necesita de ese apoyo. Hay familia que necesita que los visiten, que los ayuden, familia que necesitan una llamada para preguntar cómo se encuentra. Por eso, Señor, en esta hora te suplicamos que tú cambies los corazones que son de piedra por corazones misericordiosos, por corazones compasivos, por corazones dóciles a tus enseñanzas. Que esos papás, esas mamás, esas personas de éxito, Señor, sean espirituales, verdaderamente espirituales. Porque si se dejan guiar del Espíritu Santo, serán los mejores hermanos, los mejores hijos, los mejores papás, los mejores abuelos, los mejores tíos, los mejores amigos. Porque tú estarás siempre obrando, estarás siempre recordando. ¿Qué debemos hacer? ¿Cómo lo debemos hacer? ¿Qué debemos olvidar? ¿Qué no debemos tener en el corazón y arrastrar con nosotros ese pasado lleno de dolor, lleno de rabia, lleno de rencor, Eso hay que olvidarlo, lo que ya sucedió, sucedió. Ya lo de esta mañana ya nunca volverá. Debemos es estar llenos del Espíritu Santo para dejarlo a Él, para dejarlo que Él obre. Y como le enseña el Padre Javier en ese libro maravilloso, ungidos con poder del Espíritu Santo, que cada vez que dejamos obrar a Dios en nuestras vidas, suceden cosas maravillosas. Vemos el resultado de Él. Sentimos esa fe y esa esperanza. Sentimos esa libertad. Y no nos afecta nada. No nos afectan las críticas. No nos afectan los ataques de las tinieblas ni de la oscuridad. Porque Él se hace como una muralla de fuego alrededor de cada uno de nosotros. Eso es una promesa que encontramos en Zacarías, capítulo 2, versículo 5, que el mismo Señor se hace una muralla de fuego alrededor de un hijo de Dios. Y si Él es esa muralla de fuego, ¿quién me puede atacar? Nadie. Tengamos esa fe, tengamos esa seguridad, creamos que el Espíritu de Dios Padre que resucitó a Jesús habita dentro de nosotros. Y si Él habita dentro de nosotros, ¿qué ataque de las tinieblas nos puede doblegar? ¿Qué enfermedad, qué ansiedad, qué tristeza, qué depresión? No. Eso sale de nosotros y nos llenamos de fe, de esperanza, de amor, de gracia, de paz. Porque el Espíritu de Dios habita dentro de nosotros. Estamos celebrando la última semana ya para llegar al Pentecostés. Pero que Él encuentre corazones vacíos de rencor. Corazones vacíos de mentira, corazones vacíos de pecado, de engaño, corazones vacíos de carne, corazones vacíos de todo aquello que nos separa de Dios. Dejemos ese cuento que no podemos, pues claro, nosotros en la carne no lo podemos hacer, pero si lo invitamos a Él, y si dejamos al Espíritu de Dios que obre, Él va a hacer el milagro. Él nos va a llenar de unción, de poder. Él nos va a llenar de gracia, de misericordia. Él nos va a cambiar los pensamientos, las palabras. Él va a arrancar la envidia. Él va a arrancar el egoísmo. Él va a arrancar el orgullo y la soberbia que nos acompaña día tras día. Que hoy sea un día muy especial. Lo dejamos a Él, lo invitamos. Y cuando vayamos a la Eucaristía, vamos a estar llenos del Espíritu Santo para recibir el cuerpo y la sangre y continuar en esa comunión con Él, para no dejar espacio para todos los espíritus del mal que están acechando, que están rodeándonos. Pero creamos que el Espíritu Santo está en nosotros y que Él vence la enfermedad, que Él sana al enfermo, que Él libera al cautivo, que Él salva al incrédulo, Él cambia corazones. Si Él no nos cambia, ¿quién nos puede cambiar? Si Él no me regala a mí un nuevo espíritu, ¿quién me lo regala? Si Él no me da un nuevo corazón, ¿quién me lo va a dar? Si yo no le permito a Él que lo haga, Él no lo va a hacer. Yo debo rendirme al Espíritu Santo, rendirme a Jesús, rendirme al Padre para que Él obre milagros en mí, obre milagros en mis hijos, en mis nietas, obre milagros en mi nuera, en toda mi familia de sangre, en toda la familia Minuto de Dios, en todas mis amistades, en todas las personas por las que yo oro y me piden oración. Él lo hace si nosotros lo creemos. Hoy, Señor, te pedimos por las finanzas de todos los oyentes, de todos sus familiares, por los empleos de todo aquel que no tiene y que anhela recibir esa bendición. Hoy te pedimos, Señor, con toda nuestra alma, por esas bendiciones laborales. Hoy te pedimos, Señor, para que tú bendigas los emprendimientos. ¿Cuántos emprendimientos están empezando y van a empezar? Pero si están bendecidos por ti, llegarán a tener éxito, llegarán a generar empleos, ingresos, y todos serán bendecidos y seremos bendecidos. Hoy te pedimos, Señor, que bendigas abundantemente a los empresarios, a todos aquellos que generan empleo, para que ellos puedan seguir siendo bendición para la sociedad colombiana o cualquier país donde nos estén escuchando, que ellos sean bendecidos abundantemente. Hoy bendecimos a todos los profesores, rectores, docentes, todo, en todos los niveles, primaria, bachillerato y universidad. Señor, que tú les abras el entendimiento y les recuerdes la misión para la cual fueron enviados, que es otra profesión después de la medicina más importante, porque por ellos pasan muchos alumnos, hijos de Dios, a quienes tienen que formar, y un día darán cuenta de lo que hicieron bien o de lo que hicieron regular o de lo que hicieron mal. Señor, que no sea tarde, que ellos hoy entiendan la misión tan noble, tan grande, tan bella que Dios les ha puesto aquí en la tierra y la puedan cumplir y le agraden a Dios y sean bendición para las futuras generaciones y para las futuras sociedades de cada país. Te damos gracias, Señor, por todo lo que estás haciendo, por lo que seguirás haciendo en este resto de semana de preparación para el Pentecostés. Amén.
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5: 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En la emisora Minuto de Dios son las 2 de la tarde.
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2 de la tarde con 1 minuto. ¿Cómo está mi gente bonita? Para los que no me conocen, me presento. Mi nombre es Evelyn Pérez y los acompaño en las tardes musicales de la emisora Minuto de Dios. Les cuento que tenemos solo media hora de música, porque ahorita vamos con nuestra novena de preparación a Pentecostés. Esta novena es ahorita a las 2:30, como les comento, es preparación a Pentecostés de la mano de Carisma Verde y del padre Diego Jaramillo, el cual estaba de cumpleaños ayer. Los dejo con esta canción del grupo que ustedes ya lo conocen y lo queremos tanto, Carisma Verde, Ven Hermano. Y seguimos con una canción de Fuerza de Dios, Se Llena la Tierra. Agradecerles por estar siempre sintonizando la 107.9 FM. Emisora Minuto de Dios.

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1: Sandra, ha sido una bendición grande cantarle al Señor, ¿verdad?
2: Ha sido un regalo maravilloso. Y Él nos ha dicho en su palabra.

El Espíritu de Dios de Carisma Verde. Con esta canción terminamos pues nuestro pequeño bloque musical. Recuerden que vamos con una novena de preparación a Pentecostés, acompañado de Carisma Verde y del Padre Diego Jaramillo. Yo los sigo acompañando, mi nombre es Evelyn Pérez y están sintonizando la 107.9 FM, emisora Minuto de Dios.

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Leemos en el libro de los Hechos Apostólicos que después de la ascensión de Jesús a los cielos, la Virgen María y los discípulos del Señor se congregaron en Jerusalén, en el aposento alto, y allí permanecieron durante 9 días, en una jornada intensa de oración, de súplica, de ruego. Pedían que sobre ellos viniera el Espíritu Santo. Y la respuesta fue Pentecostés. A imitación de ellos, también nosotros vamos a hacer una novena de oración. Ojalá pudiéramos permanecer los 9 días orando. Y si no nos es posible, al menos con una pequeña reflexión diaria, vamos a dedicar nuestra atención a pensar en el Espíritu de Dios y a clamarle que venga a nosotros, a suplicarle al Padre del Cielo que por los méritos de Jesucristo nos regale el Espíritu Santo.

estamos suplicándole al Espíritu Santo que venga sobre cada uno de nosotros. En esta novena de oración estamos pidiendo al Espíritu de Dios que venga sobre toda la Iglesia, que viva en nosotros y en la Iglesia Católica como en un templo, como en una morada. Estamos preparándonos para recibir ese huésped del alma. Y decíamos en la novena de ayer en la reflexión que cuando el Espíritu Santo llega, el apóstol que lo recibe comienza a hablar de Jesucristo. Comienza a dar testimonio. Ya Jesús lo había dicho, serán mis testigos. Y el hombre que se llena del Espíritu Santo necesariamente comienza a pensar en Jesús, a amar a Jesús, a creer en Jesús, a hablar de Jesucristo Señor. Algunos piensan que hay como una especie de competencia entre el Espíritu Santo y Jesucristo, que si uno habla del Espíritu Santo puede olvidarse de Jesús, o que si uno hablara mucho de Jesús podría olvidarse al Espíritu de Dios. De ninguna manera eso es posible. El primer evangelizador, el primer panegirista de Jesús, el primero que canta las alabanzas del Señor Jesús es el Espíritu Santo. El Espíritu Santo no sabe llevar sino a Jesús y por medio de Jesús conducir hacia el Padre. Y Jesucristo, Señor, el gran regalo que tiene para todos nosotros es precisamente su Espíritu. El que se llena del Espíritu de Jesús necesariamente ama al Padre y ama a su prójimo. De manera que no hay ninguna competencia, no hay ningún antagonismo entre Jesucristo y el Espíritu Santo, sino que por el contrario, ambos se exigen mutuamente. El que tiene a Jesús recibe el Espíritu Santo. El que recibe el Espíritu Santo conoce necesariamente a Jesús. Leemos en San Pablo, en la carta a los Corintios, que nadie puede decir Jesús es el Señor si no es por la fuerza, por la gracia, por el regalo, por el don del Espíritu Santo. Leemos en la primera carta de San Juan que en eso se conoce que un espíritu es de Dios. Si proclama que el Verbo vino en carne, eso es una gracia y una luz del Espíritu Santo. Es que uno no puede ser de Jesús si no tiene su Espíritu. Lo dice San Pablo en la carta a los Romanos. El que no tiene el Espíritu de Cristo no le pertenece. Por eso, en estos días de novena de Espíritu Santo, vamos a suplicarle al Espíritu de Dios que nos enseñe a conocer a Jesús, que nos dé la posibilidad de creer en Él, que cuando nosotros veamos, como lo hacemos en diciembre, al niño del pesebre, podamos hacer un acto de fe y decir, este niño, así desvalido, así pequeñito, es el Hijo de Dios hecho hombre. Y esa es una gracia del Espíritu Santo, esa es una confesión de fe. Y cuando veamos al crucificado destrozado en el madero de la cruz, cuando veamos su cuerpo sangrante, cuando veamos su corona de espinas y las heridas distribuidas a lo largo y ancho de todo su cuerpo, digamos, este crucificado, este hombre hecho como una piltrafa humana, este es el Hijo de Dios. Y yo creo en Él y confieso que es mi Dios y mi Señor. Poder hacer esa confesión de fe es una luz y es una gracia, es un regalo del Espíritu Santo. Por eso en estos días de la novena, pidámosle al Espíritu Santo que nos permita conocer y creer en Jesucristo y pidámosle al Señor Jesús que nos llene de la gracia de su Espíritu.

0: el avivamiento espiritual, que el poder del Padre, que el poder de Jesucristo, que el poder del Espíritu Santo se derrame sobre todos nosotros.
1: ¡Y vamos lá!

0: Envía, Señor, tu Espíritu.
1: Y renueva la faz de la tierra.
0: Oremos. Oh Dios, cuyo Hijo recibió en el río Jordán la unción del Espíritu Santo, danos también a nosotros la gracia de ese paráclito, para que podamos ser testigos de tu amor, predicando la buena nueva a los pobres, la libertad a los cautivos y la llegada de tu reino de justicia, de amor y de paz.

derrame sobre todos nosotros.

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3: 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En la emisora Minuto de Dios son las...
4: En la emisora Minuto de Dios son las 3 y 2 minutos.
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0: Pentecostés, día de fiesta, día de la iglesia, un tiempo de alegría y de esperanza, donde el Señor envía su Espíritu Santo para renovar la iglesia permanentemente. La iglesia que nació justamente el día de Pentecostés. La iglesia está en estos días en oración y súplica, en la espera, en la venida del Espíritu Santo. Vamos a tener este especial de una hora, de 3 a 4, en este contexto, ambiente de tiempo de Pentecostés, hablando de la vocación, del llamado, especialmente con un grupo de jóvenes candidatos al ministerio sacerdotal en el Minuto de Dios, como eudistas del Minuto de Dios. Vamos a conocer sus nombres, vamos a conocer sus historias, vamos a conocer sus testimonios y vamos a conocer su experiencia, ciertamente, de Dios, de Jesucristo, del Espíritu Santo en sus vidas. Así que, bienvenidos. Soy el padre Javier Rivero, sacerdote eudista del Minuto de Dios, servidor de todos ustedes, y estoy acompañado entonces por un grupo de jóvenes candidatos al ministerio sacerdotal en la provincia eudista del Minuto de Dios. Esta provincia tiene una casa de formación que se llama La Misión, cuyo rector es el padre Helio Hernández. A él desde acá le damos un saludo muy especial, al superior y rector de la casa de formación, y tiene pues unos grupos de formación, un primer grupo que es el grupo de introductorio para la información de nuestros oyentes. Es como la etapa inicial, es como la iniciación en este camino de la formación, y en este grupo de introductorio pues hay 10 jóvenes candidatos. Hoy están aquí 9 de ellos y con ellos vamos a ir compartiendo de su vocación. Entonces los saludo, les doy la bienvenida. Vamos a empezar aquí por la derecha y luego la izquierda. Y vamos compartiendo todos, que cada uno pues se presente, nos cuente su nombre y quién es cada uno de ustedes.
1: Padre, buenas tardes a todas las personas que están conectadas en los 107.9 FM. Sí. Yo soy Andrés Garzón, vengo de la diócesis de Soacha, de la parroquia San Juan Eudes. ¿Qué te cuento? Bueno, un joven, 28 años de edad, comunicador social, ¿cierto? Uh-huh. Y bueno, poco, esto nace desde muy niño y poco a poco como que... pues se va escuchando al Señor y bueno, aquí estamos resumidamente.
0: ¿Dónde estudiaste comunicación social?
1: En la CUM.
0: En la CUM. ¿Y cómo te nace a ti como comunicador social el deseo de ser sacerdote eudista del Minuto de Dios?
1: Pues imagínate que en este tema de comunicaciones trabajaba con una emisora allá en el municipio de Soacha, y por algún lapso terminó trabajando con Reinas y Modelos. Empiezo a viajar, que el reinado, que no sé qué, de pueblo, sí, en pueblo, por todo Cundinamarca.
0: ¿Llegaste al banquete del millón? ¿Dónde están las reinas de Colombia o cómo fue la conexión?
1: Imagínate que no fui esa noche, pero sí mandé candidatas, sí mandé representantes, sí, al banquete del millón en la universidad, allí en Soacha.
0: Sí.
1: Pero bueno, y un día llego así de trasnochar, de evento, y me encuentro con un amigo con el que yo cantaba en otra parroquia. ¿Qué vas a hacer? No, nada. ¿Qué hay para hacer? Le digo. Me dice, no, vamos y me acompañas. ¿A dónde? Me dice, no me preguntes, vamos y me acompañas. Bueno, vamos. Y terminé la parroquia un jueves, me acuerdo, sí, tanto, acompañándolo a cantar una Eucaristía y de paso era Hora Santa.
0: ¿En la Chucuita?
1: En la Chucuita.
0: Muy bien. ¿Y ahí fue una Hora Santa?
1: Sí, señor. Y ahí fue cuando como que el Señor prácticamente me agarró de nuevo, porque ya había intentado hacer dos procesos, ¿no? Y en algún momento de la vida yo le decía al Señor, no, ya no quiero, ya no quiero. Y bueno, pasa el tiempo, no sé qué, retomo, llego a la Chucuita y ahí es donde el Señor, después de que yo le decía, ya no quiero, el Señor es donde me cogí, básicamente me agarra y me dice, ey, espérate, porque no es cuando tú querías.
0: Bueno, esa es una parte ya de tu testimonio vocacional, Andrés, del Señor que te llama, bienvenido, sigamos entonces.
2: Bueno, buenas tardes para todos. Muchas gracias, padre, por la invitación.
0: Sí.
2: Bueno, yo soy Andrés Ayala, tengo 33 años. Muy contento de estar acá, de poder compartir este espacio con ustedes.
0: Muy bien, ¿y de dónde te nace a ti la vocación sacerdotal?
2: Bueno, padre, todo fue un proceso. Yo realmente no era que lo buscara, sí, sino que el Señor poco a poco pues fue como introduciéndose en mi corazón. Pero arranca con una enfermedad que yo tuve hace un par de años atrás. Me enfermé de los pulmones. Entonces esa enfermedad hizo que pues dejara un momento la vida activa que de cierta manera estaba acostumbrado y entrara más en reflexión, en introspección. Un año donde me tuve que recuperar. Y en ese año pues recibí la visita de una amiga que me invitó a la iglesia. Y bueno, terminé yendo a la iglesia y me empecé a enamorar poco a poco de lo que enseñaban en la iglesia, los grupos juveniles. Luego participé de las vigilias y poco a poco en todo lo que la iglesia pues nos iba dejando o nos iba enseñando, pues poco a poco el corazón de uno se iba como enamorando más de Dios, hasta que llegó un momento en mi vida en que me cuestioné el sacerdocio y bueno, aquí estoy.
0: Ok, y la conexión eudista y con el minuto de Dios, ¿cómo fue?
2: Ok, padre, bueno, hace un par de años atrás asistí a la comunidad de escuela de alabanza, la que queda sobre la 80.
0: Sí, se me olvidó sí. El nombre. En el Justicia y Alabanza.
2: Salón de Justicia y Alabanza. Sí. Entonces, ¿por qué conocí allí? Porque pues justamente la amistad que me había invitado cuando me estaba recuperando de la enfermedad, pues me invitó a Salón de Justicia y Alabanza, entonces fue mi primer contacto con los eudistas. Y por medio de esta comunidad, interiormente ese fuego se fue creciendo.
0: Bueno, excelente, bueno, el Señor tiene sus caminos. Mira que estás hablando de una experiencia muy humana, la enfermedad. Muchos santos se labraron en la enfermedad. Ahí, cuando uno se reconoce frágil, débil, limitado, y ahí aparece el don de Dios. Bueno, sigamos por aquí también contigo ahora.
3: Buenas tardes, padre. Buenas tardes, queridos oyentes. Bueno, mi nombre es Iván Cari Ramos, 27 años, natural de Perú.
0: ¿Iván qué?
3: Cari Ramos.
0: Así es el apellido.
3: Así es el apellido.
0: Cari Ramos.
3: Sí, Cari Ramos.
0: Sí, ok.
3: Bueno, vengo de Perú, sí, específicamente de la ciudad de Arequipa. Y bueno, mi experiencia en relación con los eudistas viene debido a que allí en mi parroquia pues están los padres eudistas que están allí de la provincia del Minuto de Dios. Y bueno, yo sirvo como servidor, como catequista allí y voy viendo el carisma eudista y cómo es que San Juan Eudes mira y tiene un encuentro personal con Dios a través del corazón de Jesús y del corazón de María. A mí me encanta predicar desde esa tónica los jóvenes y bueno, pertenezco pertenecí al Comité Internacional de Juventud Misionera Eudista.
0: Oh, claro.
3: Donde tuve un acompañamiento más de cerca con los asociados y bueno, actualmente estoy como 2 años de asociado y bueno, esa experiencia me llevó a estar aquí en el Minuto de Dios, específicamente en Bogotá. Llegando aquí pues yo de curioso en relación cómo será el seminario de la misión. Posteriormente a ello pues yo siempre tenía al ser catequista tenía esa curiosidad del sacerdocio y poco a poco pues año tras año el Señor me ha ido seduciendo poco a poco de mi concepción hasta donde he llegado ahora y pues decido tener ese salto de fe en salirme de mi ciudad, de mi cultura.
0: ¿Cuántos años tienes?
3: 27 años.
0: 27. ¿Y tienes a tu familia, a tus papás, hermanos?
3: Sí, los tengo todos allá. Tengo 3 hermanos. Tengo a mi padre, a mi madre. Soy licenciado en química. Trabajaba allá como docente en la universidad. Sí. Y desarrollaba una maestría. Pues entonces ahí decido cambiar un poco de aires. Sí. Para conocer más al Señor. Porque ese es el celo que tengo ahí en el corazón del conocerlo, del profundizarlo y sé que aquí lo voy a lograr. Y estoy en ese discernimiento del sacerdocio.
0: Grandioso, Iván. ¿Y qué es lo que más te llama la atención de ser sacerdote?
3: El servicio y sobre todo la falta de amor que pues existe ahí en el mundo y a las personas que no conocen este amor tan grande que pues uno puede llegar a contagiar.

0: Nace bajo la Renovación Católica Carismática en una comunidad acá de Colombia llamada la Asociación María Santificadora. Conozco a los padres eudistas debido a que soy egresado de uno de los colegios de acá, el Minuto de Dios, el Ateneo Juan Eudes.
1: Ok.
0: Y pues desde muy pequeño también he estado muy conectado al Minuto de Dios, ¿no? Entonces, pues mi vocación ha sido parte acá en el Minuto de Dios y en parte en la Asociación María Santificadora.
1: Y esa experiencia de la comunidad María Santificadora, de la renovación carismática, ¿qué ha significado para ti en tu vida?
0: ¿Qué ha significado? Es una cosa muy bella, ¿verdad, padre? La renovación es esa llama que llena el corazón, que te inflama el corazón. Dentro de la asociación puedes llegar a ser aspirante, donde puede ejercer, como dice Rafael García Herreros, que nadie se quede sin servir, ¿verdad? Cosa que en el colegio Ateneo Juan Eudes también nos enseñaban, que nadie se quede sin servir. Y ahí fue cuando, en una oración, durante varios años de discernimiento, llega en un momento ese deseo de querer servir de una manera distinta, no como laico, sino querer dar ese paso, dar ese sí al sacerdocio. Y en ese discernimiento, uno de los pilares fundamentales para mí fue estar cerca de la renovación católica. Y pues, conociendo acá a los padres eudistas, conociendo el Minuto de Dios, que es quizás la provincia más carismática, pues decido hacer el proceso acá.
1: Bueno, ¿y cómo te has sentido aquí ya en el Minuto de Dios?
0: No, es una experiencia increíble, es una experiencia única, enriquecedora, con muchos retos por delante, pero siempre uno busca edificar a las personas y edificarse a uno mismo.
1: Bueno, gracias Jesús Day por compartirnos hoy parte de tu vida, tu historia. Continuemos con otro candidato.
2: Buenas sí, tardes, sí. Estimados oyentes, padre. Sí. Mi nombre es Manuel Santiago Zapata Ruiz. Sí. Tengo 21 años de edad, vengo de Nicaragua, especialmente la ciudad de Dolores, Carazo. Pues mi experiencia en toda la vida eclesiástica, pues la verdad es que ha sido muy enriquecedora, de muchos retos, de muchos altos y de muchos bajos. Como decía, soy originario de Dolores, Carazo. Allá hay presencia eudista, están dos sacerdotes muy queridos, el padre Neyves Laquid y el padre Germán Prieto.
1: A quienes los oyentes más antiguos de la emisora los reconocen y los aprecian mucho. Tal vez las nuevas audiencias no los conozcan porque ya llevan más de 20 años, sí, creo, sí, allá en Nicaragua. Pero en los comienzos aquí estaban haciendo programas, sí, sí, y evangelizando. Sí. Padre Neyib Eslaquid, padre Germán Prieto, muy queridos, muy apreciados también acá, sí, en Minuto de Dios.
2: Entonces allá pues en Nicaragua hay una comunidad local llamada Padre García Herreros. Yo desde muy niño viví pues esta espiritualidad eudista. Ciertamente dentro, como lo es la renovación carismática católica, yo conocí y me acerqué más a los padres en un retiro que tuvimos en un colegio donde yo estudiaba. Y ahí pues la verdad es que fue muy enriquecedor desde muy pequeño. Más o menos tenía unos 8 años cuando llegué a un retiro al Centro de Espiritualidad Budista Betania. Y ahí pues me encontré con uno de los padres. Y pues yo le decía al Señor: Señor, si es tu voluntad, haz tu obra. Pues ahí después fui creciendo, fui madurando, tanto pues espiritual como en la vocación. Yo surge todo esto en vista a la renovación carismática. Yo miraba los sacerdotes que eran bien animados y todo. Pero una palabra y una frase que a mí me marcó mi vida fue la que dice el padre García Herreros: amar al Señor tu Dios y al prójimo. Eso me marcó en mi vida porque la verdad siempre me ha gustado tanto inclinarme como lo es la renovación carismática y las ayudas sociales. Después que salí de 11, entré al seminario mayor arquidiocesano La Purísima en Nicaragua. Yo tuve esa intención de entrar desde como a los 17 años que salí de secundaria, pero me decían los padres: no, es que estás muy pequeño, dice, no te podemos mandar a Colombia porque estás muy pequeño.
1: Pero ya tú querías eso, ya lo sentías.
2: Yo ya lo sentía, yo sí. Ahora lo sentía.

0: de mi ser. Entonces el Espíritu Santo también es protagonista en esta historia, y la Virgen María. Entonces crecí, hice 4 años de seminario diocesano, después pues poniéndolo todo en manos del Espíritu Santo, orando, pues decidí tomar la decisión de venir acá al Minuto de Dios. Viví con los padres 6 meses en Nicaragua.
1: Sí.
0: Tuve la oportunidad de compartir la comunidad, que es algo que es muy importante dentro de la espiritualidad budista. Y así nace todo esto. También recuerdo mucho, mucho a mi abuelita, que en paz descanse, que ella me instruyó en el camino del Señor, de la renovación carismática católica, y de todas las personas que recuerdo, también otro sacerdote que de feliz memoria, y tantas personas que te hacen crecer en la vocación, crecer, madurar, pero sobre todo, y lo más importante, amar a Dios, amar a la iglesia y amar a los sacerdotes.
1: Bueno, gracias, padre. Gracias, Manuel, a ti por compartirnos este testimonio también de tu vida. Mira, de Nicaragua, y también tú me decías de Perú. ¿Hay otro hermano entre ustedes de otro país diferente? ¿O ellos son como los dos internacionales?
0: Sí.
1: Bueno, bendito Dios. ¿Y nacionales entonces qué ciudades tenemos o regiones?
2: Cundinamarca.
3: De aquí Bogotá, padre.
1: Bogotá.
3: Rolo.
1: Esto es región centro aquí, andina. Estos son rolos. Y en el resto sí hay de otras partes.
3: Sí.
1: ¿De qué partes hay? Ahorita que nos cuenten. ¿Pero de dónde hay?
3: Boyacá.
4: Caldas.
1: Caquetá.
2: La costa también.
1: Y Caldas. Oiga, les pregunto esto. Ustedes viniendo de lugares tan diferentes y llegan acá y se encuentran para hacer comunidad, para hacer vida comunitaria, vivir en una casa y compartir pues la oración, los alimentos, pero la vida comunitaria, ¿cómo es esa vida comunitaria con personalidades, con culturas, con edades también diferentes?
2: Padre, como usted lo acaba de decir, yo siento que a veces es uno de los ¿cómo llamarlo?
3: Reto.
2: Como los retos más grandes que tiene esto, ¿no? Este caminar. Porque como usted lo acaba de decir, tú vienes de una familia en la cual tú te construyes, ¿verdad?
3: Sí.
2: Y básicamente que de golpe, llamémoslo así, te encuentras con gente que traen otras costumbres. Entonces, no sé, un ejemplo, como que tus cuadernos vienen acá, ¿cierto? Entonces el otro va y los deja ahí, pero porque los cuadernos allá sí van acá. Entonces,
1: claro.
2: Es poco a poco empezar a ir construyendo todo esto, y también fortaleciendo, y siento que eso se fortalece a través de esos mismos encuentros, ¿no? De por qué lo dejas ahí si viene acá.
1: Claro, que bueno, es que somos seres comunitarios, somos seres sociales, y por ejemplo en la vocación sacerdotal pues se vive en comunidad, pero pensemos que también en la vocación matrimonial de la familia pues también es una convivencia, y también el esposo le dice a la esposa o viceversa, ¿por qué dejaste esto aquí? ¿Por qué dejaste lo otro? Allá también pasa lo mismo, así que es un tema muy, muy humano, ¿no? De aprender a convivir con otros.
2: Así es. Además que esto es básicamente una relación, ¿no? Una relación con el Señor.
1: Claro. Y aquí, y una relación de hermanos. ¿Qué más dicen ustedes de esa convivencia? ¿Cómo se ha dado eso? ¿Muy, muy difícil o qué? Bueno, o alegre, más bien.
5: Bueno, personalmente para mí es algo muy constructivo, curioso y...
1: Sí.
5: Sobre todo en el sentido de las palabras que tienen acá.
1: Ah, bueno, también porque, el cambio de cultura.
5: Claro, ahí sí. con mi hermano Santiago, pues ahí vamos aprendiendo las palabras.
1: Entre ustedes se apoyan y dicen, ve, ¿qué querrán decir estos colombianos con esto?
2: Yo me acuerdo que cuando recién llegaron, uno salía con ellos a la tienda, ¿cuánto vale? 5,000, y es lo primero que le decía uno, ¿y eso en dólares cuánto es?
1: Claro.
0: O incluso también, a mí me pareció bastante curioso, nosotros pues como dinámica de la casa llevamos pues la cena, después nosotros llegamos, la calentamos y toda la cosa. Entonces una vez me dijeron, mire, dice, hay que llevar la coca de la comida.
1: Ay, tú dijiste Colombia, el país.
0: Sí, aparte de eso dije,
5: Perú también pensaba eso.
0: Quiera Dios, dije, ¿dónde hay una
1: ¿cómo
0: coca?
1: Será.
0: Pero a veces también digo, Bueno, es
1: y,
0: parte.
1: Y la coca era una vasija.
0: Y la coca era una pana, le decimos en Nicaragua. Yo.
1: Santiago, ¿cómo yo le dicen en Nicaragua?
0: Pana.
1: Pana. ¿Sí? No, y aquí pana es otra cosa. Porque aquí pana le dice uno.
3: Es un amigo.
1: Un amigo, este es mi pana.
0: Y una vez pregunté, ¿a dónde está mi lampazo? ¿Y qué es eso? Dice.
1: Claro.
0: Pues el lampazo es el trapeador, que le dicen aquí, como él dice, trapeador. Bro.
1: Ni idea, claro.
0: Mis chinelas, dice. ¿Qué es eso? Mis chinelas.
1: Y tú pero también, sí. Palabras raras algunas
5: pues sí,
1: aquí.
5: Sí, las mismas. Pues a mí me causaba curiosidad cuando iba a comprar con un hermano y decían, me regala esto, me regala lo otro.
1: Ah, eso diciendo, es muy colombiano.
5: Todo esto es gratis, dije. Entonces, ah, no sepa.
1: Tú pensabas que era gratis.
5: Sí. Y, bueno,
1: y la rebaja, si ¿sí han escuchado la rebajita, ¿en cuánto me lo deja?
3: La ñapa. Ah,
5: sí, también, o la ñapa. La ñapa también. ¿También? Que son palabras muy curiosas que pues también me ha tocado.
1: Muy colombiano, sí. Bueno, y todo eso es parte de la vocación, ¿no? De reconocer al hermano y de reconocer la cultura, el pensamiento, la forma del otro y hacer comunidad, porque la propuesta de Dios es una propuesta de comunidad. Es una propuesta de hermanos, de iglesia y de pueblo de Dios. Esta mañana lo hablábamos en el programa donde el Señor nos llama a todos. A
0: ahorita,
1: todos.
0: Padre, que habla de comunidad, se me viene a la mente algo muy importante.
1: Sí.
0: Pues, tal vez como Iván, aquí somos extranjeros y a veces no solo nosotros, sino la mayoría tiende a tener como ese afecto a la familia, pues, estar ahí con tu mamá, con tu papá, con tu hermano, etcétera, etcétera. Y la comunidad te ayuda a ir sanando y a ir también despojándote de todo eso, pues, que en algún momento era tuyo, pero ya hoy ya te has entregado por completo y la comunidad te ayuda, por lo menos una vez, recuerdo los primeros días yo me sentía
1: solo,
0: triste, solo y pues bueno, dije yo, ya me acerqué a los hermanos, ya vinieron, me hicieron una arepa y bueno, cosa que a mí no me gusta comer mucho, casi no me gusta la comida colombiana, no mentira, si me, si me miraran
1: me parece
0: los,
1: que sí te
0: los
1: gusta
0: oyentes,
1: bastante.
0: Si me miraran los oyentes se reirían.
1: Yo creo que sí te gusta harto.
0: Entonces, todo eso va creando una comunidad,
1: sí.
0: Creando una amistad, pero sobre todo un vínculo de que si crecimos juntos en la vocación, que eso llegue a feliz término. Eso me ha ayudado mucho en lo personal, en el sentido de ser que me siento pues un poquito solo. Y están los hermanos ahí apoyándonos unos con otros.
1: Bueno, pues gracias, Manuel, por compartirnos esa parte de tu testimonio. Hoy estamos hablando de vocaciones aquí pues al sacerdocio eudista, pero a los oyentes yo los invito a pensar, ¿y cuál es tu vocación? ¿Y cuál es tu llamado? ¿Y cuáles son tus retos? ¿Y tú cómo estás viviendo esa comunidad que propone Jesús, no sé, en tu familia, o con tus amigos, o en tu trabajo, o en la iglesia, o en la parroquia? ¿Cómo son las relaciones con los otros? Muy bien, vamos a un pequeño corte comercial, ya regresamos con este especial hoy hablando de vocaciones.

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0: 3:31 minutos de la tarde. Estamos en Minuto de Dios Radio hoy con un especial compartiendo con jóvenes que se han sentido llamados por el Señor a la vocación de ser sacerdotes en el ministerio sacerdotal, particularmente acá en el Minuto de Dios. Pero como hemos venido compartiendo, es conocer historias de vida, nombres, edades, aprendizajes, culturas diferentes, experiencias diversas, pero un mismo Dios que se va revelando en el corazón y en la vida de cada uno de ellos, y que eso nos ayuda a pensar, sobre todo ahora en la iglesia, en la vocación que todos tenemos, porque todos tenemos una vocación. Atrás va quedando esa idea de que la vocación era la de las monjitas y la de los curas. No, es que en la iglesia todos somos vocacionados, todos somos llamados, y claro, el presbítero o la religiosa o el religioso tiene un ministerio particular, por supuesto que sí, pero no es que el religioso o la religiosa es el único que tiene vocación y el resto no tiene vocación. No, todos tenemos vocación. Aquí yo veo a Evelyn en los controles, que la saludo. Evelyn, feliz tarde. Y yo digo, bueno, es que Evelyn, ella que estudia comunicación, que está ayudándonos acá en la emisora, pues tú también, ella también tiene vocación, tiene una vocación y la está viviendo con alegría desde su vida cotidiana. Y ahorita vamos a hablar de esa vida cotidiana, porque muchas veces pensamos que como hay vocaciones como que, yo no sé si es como que lo metieran a la persona en una cápsula alejado de la realidad, cuando realmente es todo lo contrario. La vocación es más bien adentrarnos en la realidad y estar muy compenetrados con la realidad, pero una realidad iluminada desde la luz del Evangelio. Como les había dicho, este es un grupo de 9 jóvenes hoy aquí presentes, y por eso algunos se han hecho aquí a un ladito para darle paso a 3 hermanos más, 4 hermanos más que todavía no se han presentado, pero que ahora les damos la oportunidad también de que se presenten. Entonces arranco aquí por la derecha de nuevo contigo. ¿Cómo te llamas y cuéntanos de ti?
1: Padre, bueno, buenas tardes. A los oyentes, buenas tardes. Mi nombre es Edwin Patiño, soy del municipio de Pesca, Boyacá. Bueno, padre, mi vocación nace allí desde mi parroquia, prestando el servicio como sacristán. Decido hacer la pastoral vocacional, sí, en Tunja, porque pues bueno, la parroquia pertenece a Tunja, y ingreso al seminario mayor de Tunja. Aquí en Tunja hago 3 años, que es la filosofía, pero por pues cuestiones de familia y pues económicos, tomé la decisión de hacer un alto en el camino. Uh-huh. Donde pues esto me llevó 2 años a estar por fuera nuevamente del seminario. En estos 2 años los aprovecho y estudio la enfermería. Soy uh-huh. auxiliar de enfermería.
0: Ah, muy bien.
1: Pero nuevamente siento...
0: ¿Cuántos años tienes?
1: 29 años, padre.
0: Ya.
1: A punto de los 30.
0: Sí, ya casi.
1: Ya casi, ya en unos días.
0: Ya sube al tercer piso.
1: Ya, sí. Y siempre he estado en esa colaboración en parroquias, donde estuve en el Puente de Boyacá colaborando. Y uh-huh. allí en Semana Santa el año pasado estuvieron los hermanos de la Casa de Formación, donde pues me invitan como a ese... a venir a conocer la comunidad como
0: tal.
1: Y
0: ya tenemos otro hermano también de Pesca, Boyacá, que me imagino que influyó también en tu camino, creo, no sé.
1: Bueno, ya son 3 de Pesca.
0: ¿Tres? ¿Ya son 3? Dios mío, sí, ¿cómo así? ¿Quiénes son?
1: Bueno, está el padre Luis Isidro, que ya es ordenado, sí, que está sí. en Arequipa, si no estoy mal.
0: Luis Isidro, así
1: Luis
0: es.
1: Luis Isidro, y otros 2 en formación, que es Carlos Lemus y... Alejandro, no me acuerdo el apellido.
0: Bueno, ya, sí. Ok.
1: Albarracín,
0: sí, bueno.
1: Sí. Entonces ya, 3.
0: Ya son 3 de Pesca.
1: 3 de Pesca, yeah. Sí, señor.
0: Fantástico.
1: Y me invitan a venir a vivir esa experiencia aquí a la Casa de Formación, donde pues hago proceso vocacional y aquí nos encontramos.
0: Bueno, pues bienvenido. Gracias por contarnos esta experiencia, Edwin. ¿Y qué te llama la atención del Minuto de Dios, de esta experiencia aquí con los eudistas?
1: Primero, la forma de vivir, la forma sí. de vivir en comunidad, uh-huh. ¿sí? Su carisma también, el carismático, ¿sí? Que pues no lo vivía tanto en Tunja, ¿sí? Sí. En Tunja ya es un poco más como, ¿cómo le diría? Más plana todo.
0: Sí.
1: Y entonces aquí ya viene a vivirse un poquito más lo carismático.
0: Qué bueno, esa apertura a lo carismático. Muy bien, continuemos entonces también contigo.
2: Bien, buenas tardes, padre, buenas tardes, oyentes.
0: Sí.
2: Mi nombre es Brian Andrés Genes Díaz. Soy de un corregimiento que se llama Nariño, en el municipio de Lorica, en Córdoba. Uh-huh. Desde allá vengo, tengo 23 años de edad y bueno, este año he querido darme la oportunidad de estar por acá también conociendo el proceso con ustedes los geodistas, el proceso por acá con la Casa de Formación, La Misión, acá con el Minuto de Dios.
0: Claro, bastante joven, tú 23 años, de Lorica entonces, ese ambiente costeño.
2: Exactamente, de allá soy.
0: ¿Qué es lo que más valoras de tu cultura?
2: Pues los platos típicos.
0: Por ejemplo,
2: ¿qué le diría yo? Allá se come mucho el bocachico, lo que es la gallina criolla. El sancocho, ese tipo de cosas así que lo marcan a uno bastante.
0: Sí,
2: la manera en la que la gente se relaciona, en la manera en que la gente se saluda, todo eso es como que algo muy particular de la costa que nos hace ser distintos, sí. Nos hace
0: ¿Y cómo ser te ha parecido la comida aquí del interior y el ambiente con la gente acá? Y se ríe, ¿ah? ¿Qué significa esa risa?
2: No quiere decir nada, solo que ciertamente la comida acá es un poco distinta a lo que uno por común tiene en la costa. Sí. Yo vengo acostumbrado a comer unos platos típicos de allá, de donde yo soy, de la región a la que pertenezco, y llego acá a Bogotá y a comer changua, a comer cosas así, a comer caldos. Eso es algo nuevo para mí, que no digo que es que no me guste.
0: Con
2: es que
0: sinceridad, ¿te gusta la changua o no?
2: No me gusta.
0: No te gusta.
2: No me gusta.
0: Bueno,
3: se pierde una delicia.
0: Una delicia para los cachacos, es una delicia, pero sabemos que para mucha gente es un plato raro. No tan apetecido para muchos. Mire, Evelyn hace caras allá. Evelyn tampoco le gusta la changua. Así que no hay problema, lo entendemos.
2: Pero es que no me ha ido tan mal. Yo me la como, pues.
0: Sí, igual te la tomas.
2: Bueno. Pues no hay de otra.
0: Eso está bien, Brian. Chévere.
2: Pues, ¿qué les cuento? Con respecto a mi vocación, yo vengo de un seminario. Yo vengo de un seminario, estuve 5 años en el Seminario Provincial San Carlos Borromeo de la ciudad de Cartagena. Allá cursé los años de filosofía y un año de teología. El año pasado, pues, por una decisión, se puso en pausa mi proceso, suspendí mi proceso. Y bueno, duré todo ese tiempo con mi familia, pues ya tenía tanto tiempo de estar, de no pasar pues con ellos. Me quedé con ellos allí compartiendo, con mi papá, con mi mamá, mis hermanos, en general todos. Y en la medida en que iba pasando el tiempo, pues es una persona muy cercana a mí, es un sacerdote de hecho, me consiguió el contacto del padre Germán.
0: Germán Gándara, que es nuestro actual superior provincial.
2: Exactamente, yo sin necesidad alguna o no tenía la voluntad como que de seguir nuevamente buscando para ingresar al proceso. Pues hablé con él, estuvimos hablando, siempre estuvo atento, me estuvo conversando, me estuvo llamando, preguntándome y motivándome para hacer proceso por acá con los eudistas en el Minuto de Dios. Pues oportunidad que yo en cierto modo al comienzo como que no fui tan, me mostré al margen de ella, ¿sí?
0: Sí.
2: Luego al pasar de tiempo como que ya yo me estaba dando cuenta que pues estaba pasando todo el año y yo no había hecho más nada sino como que estar con mis papás y ya, que valoro ese tiempo. Entonces le respondo al padre Germán y le digo pues que sí, que quería tomar la oportunidad de hacer proceso por acá con ustedes. Él me consigue contacto con el padre que estaba en ese momento en la comisión vocacional. Uh-huh. Empiezo a hacer proceso, estuve acá en la convivencia vocacional a finales de noviembre, principios de diciembre. Viví toda esa experiencia y pues al final pasé. Al final, sí, fui admitido y acá estoy viviendo.
0: No sabemos cómo, pero pasaste.
2: Exactamente, bueno. Yo tampoco lo sé.
0: Entonces, esa es la gracia de Dios.
2: Estoy acá
0: Dios.
2: Como que abierto a la experiencia desde esta comunidad, conociéndola, dejándome conocer y pues dejando que Dios también siga actuando en mi vida.
0: Bueno, Brian, pues bienvenido. Gracias por estar aquí también. Continuemos por acá.
3: Padre, buenas tardes. Sí. Buenas tardes para todos los oyentes. Mi nombre es Carlos Andrés Macías Valderrama. Tengo 27 años. Oriundo de un municipio del Caquetá, San José del Fragua. Bueno, ¿y qué le puedo contar? Estuve en la casa. Su merced fue mi formador en el año que me retiré precisamente.
0: Claro, sí, lo recuerdo.
3: Y bueno, yo inicié proceso vocacional en Florencia inicialmente, cuando recién salí del colegio a los 16 años. Estuve vinculado a Florencia, a la arquidiócesis, 2 años en el seminario. Luego me retiré y conocí los seudistas y llegué acá a Bogotá. Estuve desde el 2017 aquí en la congregación hasta el inicio del 2020. Y bueno, me retiré. Inicialmente iba a estudiar, pero llegó pandemia y frustró todos los planes que tenía en su momento. Y bueno, ya por gracia de Dios logré iniciar la carrera. En agosto de este año, pues en el nombre de Jesús ya me graduó de psicólogo.
0: O sea, este tiempo lo estuviste aprovechando estudiando psicología.
3: Correcto. Trabajé, estudié y pues nada, en medio de lo que se quería hacer, el Señor seguía inquietando y aquí estamos nuevamente.
0: Te seguía llamando el Señor, seguía sintiendo esa vocación.
3: Correcto, toda mi vida estaba bien, laboralmente estaba muy bien, económicamente estaba muy bien, académicamente, o sea, todo estaba bien, pero...
0: El corazón estaba latiendo.
3: En otro lado.
0: En otro lado, mira, qué lindo eso de la vocación, que trasciende y va más allá de las cosas materiales. Gracias, Carlos, por compartirnos esto y nos queda el último de este grupo para conocerlo también.
4: Bueno, muy buenas tardes, padre. Muy buenas tardes para toda la querida audiencia de la 107.9.
0: Sí.
4: Mi nombre es Manuel Felipe Hoyo Rojas. Soy de Samaná Caldas. Tengo 23 años. Desde muy pequeño pues había tenido la inquietud del sacerdocio. Crecí en una familia bastante cristiana, bastante de estar en la misa, colaborando con las actividades parroquiales, y eso pues desde pequeño fue calando en mi corazón. Uh-huh. Desde que tenía más o menos como 8 años, mi mamá un día pasando emisoras se encontró con la emisora del Minuto de Dios, y gracias precisamente a la emisora del Minuto de Dios pues yo conocí de la comunidad de los padres seudistas. Pues debo recalcar que me parecía interesante lo que escuchaba en la emisora porque se notaba como un ambiente muy encendido, por así decirlo.
0: Sí.
4: Entonces yo hacía como la comparación con lo que veía normalmente en mi parroquia y decía, es como muy diferente, ¿cierto? Yo decía, qué chévere, unos sacerdotes así como con ese ímpetu, con esas ganas, con esa manera de llegarle a la gente que no era como tan común, pues frente a lo que yo veía normalmente en mi parroquia.
0: Claro.
4: Pues fui creciendo, hubo un momento de mi vida en el que me alejé un poco de Dios, pero pues un proceso de una enfermedad me acercó nuevamente a Dios. Luego de eso me vinculé con una comunidad, la comunidad de Lazos de Amor Mariano. Ahí estuve un tiempo con ellos, participando en sus actividades, hice el retiro espiritual con ellos. Y pues ya el año pasado estaba ahí metido en redes sociales, en Facebook, cuando me apareció pues una publicidad de la Casa de Formación La Misión, una publicidad vocacional. Y yo dije, qué chévere, los padrecitos esos que predican tan bueno, de la emisora que escuchaba mi mamá desde que yo era pequeño. Sí. Y entonces les escribí, inicié pues el proceso de discernimiento vocacional, de acompañamiento a distancia, virtual, y pues por gracia de Dios aquí estamos.
0: Pues bienvenido también, Manuel, 23 años. Bueno, todos ustedes jóvenes, ¿cómo es la vida de ustedes? ¿Es una vida normal o no? Porque pues son jóvenes, el mundo está ahí delante de todos y a veces, como digo, nos hacemos imágenes de que entrar en la vocación es como que salirse del mundo. Ahora Jesús dijo, ustedes están en el mundo, no son del mundo, no le pertenecen al mundo, pero están en el mundo. ¿Cómo es esa vida cotidiana? Yo no sé, por ejemplo, el deporte, ¿qué otras cosas hacen o comparten en este camino vocacional?
5: Pues bueno, hablando del deporte, padre, pues Es algo muy interesante porque la gente piensa que la vocación hacia la vida sacerdotal te separa de todo, de la familia, en mi caso el deporte. Y me he dado cuenta con algunos hermanos que son dominicos, contigo también pudimos participar en la Copa Católica. Y me acuerdo mucho que muchas veces mis hermanos dominicos salían del convento y llegaban a veces corriendo con el hábito para cambiarse para jugar. Y les tocaba salir y cambiarse nuevamente, ponerse su hábito y vaya nuevamente al convento. Sí. Pero la vocación te va permitiendo ese compartir, ese disfrutar. Sí. Como tú bien lo indicas, estamos en el mundo. Eso no quiere decir que nos vamos a olvidar de las cosas. Hay que saber manejar y llevar las cosas. Digamos, en mi caso, con el deporte, jugando un domingo, ¿verdad? Sí. No madrugar un domingo, que a veces es para descansar. A mí me gustaba ir un domingo, 7 de la mañana a un partido, ir hasta la 205.
0: Estuvimos compartiendo en la cancha aquí con claro, Jesús David.
5: Con mi capitán.
0: Ah, sí, claro, ahí, en la Copa Católica.
5: Sí. Sí, es muy interesante porque no solo fuimos nosotros dos, como te decía, dominicos, habían otros padres, ¿verdad? Y es una manera también de llegar a evangelizar.
0: Y sí, yo ahí lo que quisiera resaltar es como el sentido integral de la vocación, de que es con el espíritu, pero es con el alma, es con el cuerpo, es toda la persona la que es llamada con todas sus dimensiones, no solamente un aspecto, sino todos los aspectos. Entonces se ora, pero también se estudia, pero también se puede hacer deporte. Me imagino que también descansan, aunque ustedes dicen, no, eso no nos queda tiempo para descansar, pero me imagino que también. Y yo creo que es eso, entender que la vocación es en la vida y que la vocación es integral, que la vocación integra todas las áreas, todas las dimensiones de nuestra vida. En ese proceso formativo que están ustedes apenas comenzando, porque empezaron este semestre, ¿no? ¿Cierto? Empezaron en febrero.
5: No, yo desde el año pasado.
0: Bueno, sí, tú estás desde el año pasado, pero la mayoría sí empezaron ahora. ¿Qué resaltan de ese proceso? ¿En qué áreas o en qué dimensiones se están ustedes formando? Cualquiera que nos cuente.
1: Bueno, pues nosotros nos formamos, si no estoy mal, me corrigen mis compañeros, sí, hermanos. Creo que son desde cuatro dimensiones.
0: Cuatro dimensiones.
1: Sí, la espiritual, uh-huh, comunitaria.
0: Comunitaria.
1: Pastoral, no sé
0: pastoral
1: si...
0: Pastoral es otra, sí, claro que sí.
1: Y me ayuda, y la intelectual.
0: Y la intelectual.
1: Sí. Uh-huh. Además de ello, pues nosotros tenemos, digamos, no tanto un horario establecido, ¿sí?
0: Sí.
1: Pero tenemos que cumplir con ciertas... ¿cómo se podría...?
0: ¿Compromisos?
1: Compromisos,
0: tareas.
1: Sí, tareas.
0: ¿Cómo es un día en la vida de un candidato al ministerio sacerdotal, especialmente iniciando? Porque ustedes están empezando, están en una etapa introductoria. ¿Cómo es un día? ¿A qué hora se levantan? ¿Qué hacen en la mañana?
3: Bueno, regularmente el día inicia más o menos sobre las 5 de la mañana, sí, porque a las 6 debemos estar en la capilla para la oración de la mañana, ya sea laudes o la Eucaristía.
0: Uh-huh. ¿Qué es laudes? Porque para muchos no sabrán qué es laudes.
3: Laudes es la oración que tiene la iglesia a nivel universal a través de los salmos.
0: ¿De la mañana?
3: De la mañana.
0: Porque en la noche tiene otro nombre, ¿cómo es?
3: En la noche son completas.
0: Ah, bueno, tarde en la noche completas y antes.
3: Vísperas.
0: Las vísperas. Entonces están las laudes, la oración de la mañana, que son las alabanzas de la mañana, vísperas las de la tarde y completas ya para el descanso nocturno.
3: Correcto, entonces estamos saliendo de la oración más o menos sobre las 6:40, 6:50 de la mañana, luego pasamos al comedor a desayunar y a partir de ahí pues ya cada quien sale a sus compromisos en la universidad, ya sea estudiar filosofía o ciencias bíblicas.
0: Sí.
3: Hasta el mediodía más o menos.
0: ¿Almuerzan juntos?
3: Sí, pero dependiendo las horas, porque pues claro, cada quien maneja su horario de clase.
0: Claro.
3: A veces coincidimos en el comedor. El almuerzo es de 12 a 2 de la tarde y en la tarde pues estamos dispuestos a cualquier formación complementaria, ya sea en alguna competencia propiamente el minuto de Dios, espiritualidad,
0: claro,
3: y ya.
0: En la tarde hay oración otra vez.
3: En la tarde tenemos oración a las 6:15, ya sea vísperas o Eucaristía.
0: Sí.
3: Luego la cena. Sí. Todos juntos, la cena comunitaria, y luego de la cena hay un pequeño espacio de estudio hasta las 9:30, por lo menos cada coinonía es autónoma, pero nosotros a las 9:30 tenemos la oración de completas, y ya pues cada quien administra el tiempo a descansar o a terminar de estudiar.
0: Bueno, es una jornada pues ya bien organizada, donde hay tiempo para todo entonces, para orar, para estudiar, para alimentarse, para descansar, para estudiar, para leer, sobre todo en esta parte hay que estudiar mucho, ¿no?
1: Sí, señor. Hay que leer. Un poquito. Bastante, eso sí.
0: ¿Cierto? Bastante lectura. Bueno, les cuento que son las 3:53 de la tarde. Nos quedan 2 minutos para concluir. Hoy hemos hecho como un especial para hablar de la vocación. Miren que el Señor sigue llamando a jóvenes como estos que tenemos hoy aquí a dejarlo todo y a seguir a Jesucristo con el deseo de poder llegar a ejercer el ministerio sacerdotal, ser como pastores en la comunidad, porque esa es una de las formas en que se puede vivir la vocación. Pero como estoy diciendo, es una de las formas, pero hay muchas formas de vivir la vocación, diversas formas, y cada uno tenemos que ver cuál es la vocación de cada uno y por eso hacer un discernimiento. Yo a los oyentes les propongo pensar en la alegría de su vocación, pensar en que usted también está llamado, también está llamada, pensar que su convivencia, no sé con quién vivas, es también parte de tu vocación y de tu vida comunitaria, si es con tu familia, si es con amigos, o simplemente tu convivencia pues social en, no sé, en el trabajo o en una parroquia. Siempre la relación con los otros es muy importante y es una dimensión tocada por Dios. Entonces, bueno, pensemos hoy en eso, que eso nos llene de alegría, saber que estamos llamados por el Señor, que hay una vocación y una misión. Después tendremos que hablar de misión, ciertamente, de cuál es el servicio que prestamos y que ustedes ya están prestando. Así, ronda rápida, muy breve cada uno, mensaje final a los oyentes, algo que usted diga, mira, hoy yo le quiero dejar a los oyentes este mensaje, yo le quiero decir, yo no sé, Dios te ama, otro dirá, yo no sé qué otra cosa, pero un mensajito final, dinos.
1: Bueno, ser feliz.
0: Ser felices, muy bien.
2: Que aprendan a ver a Dios en cada una de las circunstancias que viven en su vida.
0: Ver a Dios en todas las circunstancias.
3: La de Edwin, sean felices que Dios los ama con locura.
0: Eso, muy bien.
5: El Señor es fiel en lo poco.
0: Muy bien, el Señor es fiel en lo poco.
4: Bueno, yo les diría que siempre traten y hagan lo posible por glorificar a Dios en todo lo que hagan y que la vocación es todo lo que realicen. No importa si usted es el que carga bultos en Corabastos, si usted de pronto es el gerente de un banco, pero en su labor siempre glorifique a Dios, dele el primer lugar.
0: Oiga, qué grandes mensajes, vean, un minuto, eso sí fue el minuto de Dios. ¿Ah? Tremendos mensajes en menos de un minuto. Gracias, muchachos, a ustedes, a los que ya nos han estado acompañando, al padre Elio como rector y superior de la Casa de Formación, al padre Giovanni Colorado, que también los está acompañando, y también al padre Jorge Vaquero, un saludo para ellos, sacerdotes eudistas que los están acompañando. Oremos por estos padres, oremos por estos jóvenes, oremos por estos llamados, no solamente aquí, sino en toda la iglesia, en toda la iglesia. Y seguramente a través de este programa Dios esté llamando a alguien, y en poco tiempo tendremos a alguien diciendo, yo no sé, un día yo sintonicé la emisora por casualidad y estaban hablando de la vocación y ese día me sentí llamado, ese día me enamoré de Jesucristo. Bueno, pues es que Dios tiene sus formas y Dios te está llamando también a ti, y sabes que acá en el Minuto de Dios y en los eudistas habrá siempre una posibilidad para servir al Señor, para dejarlo todo como ustedes ya estaban compartiendo y dedicarle lo que nos quede de vida al servicio del Maestro, como fue una de las frases de San Juan Eudes, el fundador de los eudistas. Muy bien, soy el padre Javier Riveros, sacerdote eudista del Minuto de Dios, servidor de todos ustedes, también con Evelyn en la parte técnica. A todos gracias, quedamos aquí pues juntos para la gloria de Jesucristo. Dios los bendiga.

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estar, así como un niño dormido, bajo tu manto, María. Quiero que me cuides, así como cuidabas de tu hijo Jesús.

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Señor, porque sé que es difícil caminar junto a ti, porque sé que hay cosas difíciles en mi vida, porque sé que me he cansado y sé que el camino se va a hacer difícil y muchas veces me voy a volver a cansar. Porque sé que he pasado por momentos de oscuridad y no encuentro tu mano, sé que te necesito. Quiero pedir que digas tan solo una palabra, que me digas una palabra, Dios, que hables una vez más, para creer, para seguir, para encontrar caminos, porque sé que estás vivo y que me puedes sostener hoy una vez más. Ven, Señor, y háblame, permanece en mí, permanece en mi vida hoy, porque estoy seguro que solo en tu amor puedo ser feliz.

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1: Quizás nosotros a veces no nos sentimos felices. Y Él ya nos ha liberado. Nosotros no hemos venido a este mundo a sufrir. Ya uno sufrió por nosotros. Y Jesús se alegra por eso. Padre, te alabo y te bendigo. Porque la buena noticia para los sencillos ha llegado.

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por este momento maravilloso en tu presencia. Gracias, Señor, porque tu presencia es todo para nosotros. No hay nada, Señor, que anhelemos más que tu presencia. No hay nada que deseemos más que tu gloria, Señor. Estar cerca de ti, habitar en tu presencia, Dios. Tú eres todo para nosotros. Tu gloria, Señor, es

0: gloria a ti, Señor.
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21: 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En la emisora Minuto de Dios son las...
22: En la emisora Minuto de Dios son las 5 de la tarde. 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
1: Los invito a que recemos el rosario. Los misterios que vamos a considerar hoy son los gloriosos. En el nombre del Padre, del Hijo y del Espíritu Santo. Amén. Podemos hacer un acto de contrición pidiéndole al Señor perdón de nuestras culpas. Señor mío Jesucristo, Dios y hombre verdadero, Creador, Padre y Redentor mío, por ser quien eres y porque te amo sobre todas las cosas, me pesa de todo corazón haberte ofendido. Propongo firmemente nunca más pecar, apartarme de todas las ocasiones de ofenderte, confesarme y cumplir la penitencia que me sea impuesta. Ofrezco, Señor, mi vida, obras y trabajos en satisfacción de todos mis pecados. Y así como te lo suplico, así confío en tu bondad y misericordia infinitas, que los perdonarás por los méritos de tu preciosa sangre, pasión y muerte, y me darás gracia para enmendarme y perseverar en tu santo amor y servicio hasta el fin de mi vida. Amén.
2: Primer misterio glorioso: la resurrección de Jesucristo de entre los muertos. Al atardecer de aquel día, el primero de la semana, se presentó Jesús y les dijo: «La paz con vosotros». Dicho esto, les mostró las manos y el costado. Los discípulos se alegraron de ver al Señor. Juan 20:19-20.
1: María, queremos alegrarnos contigo. Tu Hijo ha vencido la muerte y reina para siempre. Él lo había prometido y lo cumplió, porque es testigo fiel y veraz. Porque Él es el Amén, en quien se cumplen todas las promesas de Dios a los hombres. Él está vivo, no es un fantasma. Existe para comunicarnos la paz, la presencia de su Espíritu entre nosotros, el perdón de los pecados, para enviarnos a predicar en su nombre y a formar discípulos, para confiar sus corderos y sus ovejas al apóstol que lo ama, para demostrar que será feliz quien crea, aunque no haya visto con los ojos del cuerpo, sino con la fe que ilumina la vida interior. Padre nuestro que estás en el cielo, santificado sea tu nombre. Venga a nosotros tu reino. Hágase tu voluntad en la tierra como en el cielo.
3: Danos hoy nuestro pan de cada día. Perdona nuestras ofensas, como también nosotros perdonamos a los que nos ofenden. No nos dejes caer en la tentación y líbranos del mal. Amén.
1: Dios te salve María, llena eres de gracia. El Señor es contigo. Bendita tú eres entre todas las mujeres y bendito es el fruto de tu vientre, Jesús.
3: Santa María, Madre de Dios, ruega por nosotros pecadores, ahora y en la hora de nuestra muerte. Amén.
1: Dios te salve María, llena eres de gracia, el Señor es contigo. Bendita tú eres entre todas las mujeres, y bendito es el fruto de tu vientre, Jesús.
3: Santa María, Madre de Dios, ruega por nosotros pecadores, ahora y en la hora de nuestra muerte. Amén.
1: Dios te salve María, llena eres de gracia, el Señor es contigo. Bendita tú eres entre todas las mujeres, y bendito es el fruto de tu vientre, Jesús.
3: Santa María, Madre de Dios, ruega por nosotros pecadores, ahora y en la hora de nuestra muerte. Amén.
1: Dios te salve María, llena eres de gracia, el Señor es contigo. Bendita tú eres entre todas las mujeres, y bendito es el fruto de tu vientre, Jesús.
3: Santa María, Madre de Dios, ruega por nosotros pecadores, ahora y en la hora de nuestra muerte. Amén.
1: Dios te salve María, llena eres de gracia, el Señor es contigo. Bendita tú eres entre todas las mujeres, y bendito es el fruto de tu vientre, Jesús.
3: Santa María, Madre de Dios, ruega por nosotros pecadores, ahora y en la hora de nuestra muerte. Amén.
1: Dios te salve María, llena eres de gracia, el Señor es contigo. Bendita tú eres entre todas las mujeres, y bendito es el fruto de tu vientre, Jesús.
3: Santa María, Madre de Dios, ruega por nosotros pecadores, ahora y en la hora de nuestra muerte. Amén.
1: Dios te salve María, llena eres de gracia, el Señor es contigo, bendita tú eres entre todas las mujeres, y bendito es el fruto de tu vientre, Jesús.
3: Santa María, Madre de Dios, ruega por nosotros pecadores, ahora y en la hora de nuestra muerte. Amén.
1: Dios te salve María, llena eres de gracia, el Señor es contigo, bendita tú eres entre todas las mujeres, y bendito es el fruto de tu vientre, Jesús.
3: Santa María, Madre de Dios, ruega por nosotros pecadores, ahora y en la hora de nuestra muerte. Amén.
1: Dios te salve María, llena eres de gracia, el Señor es contigo, bendita tú eres entre todas las mujeres, y bendito es el fruto de tu vientre, Jesús.
3: Santa María, Madre de Dios, ruega por nosotros pecadores, ahora y en la hora de nuestra muerte. Amén.
1: Dios te salve María, llena eres de gracia, el Señor es contigo, bendita tú eres entre todas las mujeres, y bendito es el fruto de tu vientre, Jesús.
3: Santa María, Madre de Dios, ruega por nosotros pecadores, ahora y en la hora de nuestra muerte. Amén.
1: Gloria al Padre, y al Hijo, y al Espíritu Santo.
3: Como era en el principio, ahora y siempre, y por los siglos de los siglos. Amén.
2: Segundo misterio glorioso, la ascensión de Jesucristo al cielo. Jesús, alzando las manos, los bendijo, y sucedió que mientras los bendecía, se separó de ellos y fue llevado al cielo. Lucas 24:50.
1: María, queremos gozar con la exaltación de tu Hijo al cielo, a la derecha del Padre. Es una fiesta gozosa que nos causa profundo regocijo. Una fiesta gloriosa que manifiesta el poder de Dios. Es una fiesta admirable que nos llena de estupor y nos hace prorrumpir en alabanzas. Pensamos en Jesús victorioso, que asciende entre aclamaciones y es reconocido como Cristo y Señor, ante quien toda rodilla se dobla, mientras toda lengua reconoce su señorío universal. Él es nuestra cabeza, a la que nos sentimos unidos y con la que debemos vivir para siempre. A Él lo esperamos cuando venga glorioso sobre las nubes. Y mientras llega, queremos trabajar en el mundo, construir la civilización del amor y extender por doquiera las fronteras de su reino.
3: Padre nuestro que estás en el cielo, santificado sea tu nombre. Venga a nosotros tu reino. Hágase tu voluntad en la tierra como en el cielo.
1: Danos hoy nuestro pan de cada día. Perdona nuestras ofensas, como también nosotros perdonamos a los que nos ofenden. No nos dejes caer en tentación y líbranos del mal. Amén.
3: Dios te salve María, llena eres de gracia, el Señor es contigo. Bendita tú eres entre todas las mujeres y bendito es el fruto de tu vientre, Jesús.
1: Santa María, Madre de Dios, ruega por nosotros pecadores, ahora y en la hora de nuestra muerte. Amén.
3: Dios te salve María, llena eres de gracia, el Señor es contigo, bendita tú eres entre todas las mujeres, y bendito es el fruto de tu vientre, Jesús.
1: Santa María, Madre de Dios, ruega por nosotros, pecadores, ahora y en la hora de nuestra muerte. Amén.
3: Dios te salve María, llena eres de gracia, el Señor es contigo, bendita tú eres entre todas las mujeres, y bendito es el fruto de tu vientre, Jesús.
1: Santa María, Madre de Dios, ruega por nosotros, pecadores, ahora y en la hora de nuestra muerte. Amén.
3: Dios te salve María, llena eres de gracia, el Señor es contigo, bendita tú eres entre todas las mujeres, y bendito es el fruto de tu vientre, Jesús.
1: Santa María, Madre de Dios, ruega por nosotros, pecadores, ahora y en la hora de nuestra muerte. Amén.
3: Dios te salve María, llena eres de gracia, el Señor es contigo, bendita tú eres entre todas las mujeres, y bendito es el fruto de tu vientre, Jesús.
1: Santa María, Madre de Dios, ruega por nosotros, pecadores, ahora y en la hora de nuestra muerte. Amén.
3: Dios te salve María, llena eres de gracia, el Señor es contigo, bendita tú eres entre todas las mujeres, y bendito es el fruto de tu vientre, Jesús.
1: Santa María, Madre de Dios, Ruega por nosotros, pecadores, ahora y en la hora de nuestra muerte. Amén.
3: Dios te salve María, llena eres de gracia, el Señor es contigo, bendita tú eres entre todas las mujeres, y bendito es el fruto de tu vientre, Jesús.
1: Santa María, Madre de Dios, ruega por nosotros, pecadores, ahora y en la hora de nuestra muerte. Amén.
3: Dios te salve María, llena eres de gracia, el Señor es contigo, bendita tú eres entre todas las mujeres, y bendito es el fruto de tu vientre, Jesús.
1: Santa María, Madre de Dios, ruega por nosotros, pecadores, ahora y en la hora de nuestra muerte. Amén.
3: Dios te salve María, llena eres de gracia, el Señor es contigo, bendita tú eres entre todas las mujeres, y bendito es el fruto de tu vientre, Jesús.
1: Santa María, Madre de Dios, ruega por nosotros, pecadores, ahora y en la hora de nuestra muerte. Amén.
3: Dios te salve María, llena eres de gracia, el Señor es contigo, bendita tú eres entre todas las mujeres, y bendito es el fruto de tu vientre, Jesús.
1: Santa María, Madre de Dios, ruega por nosotros, pecadores, ahora y en la hora de nuestra muerte. Amén.
3: Gloria al Padre, y al Hijo, y al Espíritu Santo.
1: Como era en el principio, ahora y siempre, por los siglos de los siglos. Amén.
2: Tercer misterio glorioso, la venida del Espíritu Santo sobre los apóstoles en Pentecostés. Vino del cielo un ruido como el de una ráfaga de viento impetuoso, que llenó la casa donde se encontraban, y quedaron todos llenos del Espíritu Santo. Hechos 2:4.
1: María, tú estabas con los 120 discípulos, núcleo de la iglesia primera, e implorabas la presencia del Espíritu Santo. Tú eras conocedora, experimentada de cómo actúa ese Espíritu de Dios. Él te había hecho la madre de Jesús. Él había guiado tu alabanza en casa de Isabel. Él había hecho profetizar al anciano que te recibió en el templo cuando fuiste a presentar a Jesús. Él te recordaba lo que decía Jesús y te ayudaba a conservarlo en tu corazón. Él es el vino que necesita tu pueblo y que Él mismo da cuando tú intercedes. Ahora, María, queremos suplicarte, consigas para nosotros y para la iglesia un Pentecostés permanente. Que el Espíritu venga y nos bautice, nos cubra con su sombra, nos llene de poder, nos unja con su óleo bendito, se derrame en nosotros como si fuera un diluvio que nos posibilite comportarnos como hijos del Padre y anunciar la resurrección del Señor y convertirnos en servidores de la iglesia. Padre nuestro que estás en el cielo, santificado sea tu nombre. Venga a nosotros tu reino. Hágase tu voluntad en la tierra como en el cielo.
3: Danos hoy nuestro pan de cada día. Perdona nuestras ofensas, como también nosotros perdonamos a los que nos ofenden. No nos dejes caer en la tentación y líbranos del mal. Amén.
1: Dios te salve María, llena eres de gracia. El Señor es contigo. Bendita tú eres entre todas las mujeres, y bendito es el fruto de tu vientre, Jesús.
3: Santa María, Madre de Dios, ruega por nosotros pecadores, ahora y en la hora de nuestra muerte. Amén.
1: Dios te salve María, llena eres de gracia, el Señor es contigo. Bendita tú eres entre todas las mujeres, y bendito es el fruto de tu vientre, Jesús.
3: Santa María, Madre de Dios, ruega por nosotros pecadores, ahora y en la hora de nuestra muerte. Amén.
1: Dios te salve María, llena eres de gracia, el Señor es contigo. Bendita tú eres entre todas las mujeres, y bendito es el fruto de tu vientre, Jesús.
3: Santa María,

0: llena eres de gracia. El Señor es contigo. Bendita tú eres entre todas las mujeres, y bendito es el fruto de tu vientre, Jesús.
1: Santa María, Madre de Dios, ruega por nosotros pecadores, ahora y en la hora de nuestra muerte. Amén.
0: Dios te salve María, llena eres de gracia, el Señor es contigo. Bendita tú eres entre todas las mujeres, y bendito es el fruto de tu vientre, Jesús.
1: Santa María, Madre de Dios, ruega por nosotros pecadores, ahora y en la hora de nuestra muerte. Amén.
0: Dios te salve María, llena eres de gracia, el Señor es contigo. Bendita tú eres entre todas las mujeres, y bendito es el fruto de tu vientre, Jesús.
1: Santa María, Madre de Dios, ruega por nosotros pecadores, ahora y en la hora de nuestra muerte. Amén.
0: Dios te salve María, llena eres de gracia, el Señor es contigo. Bendita tú eres entre todas las mujeres, y bendito es el fruto de tu vientre, Jesús.
1: Santa María, Madre de Dios, ruega por nosotros pecadores, ahora y en la hora de nuestra muerte. Amén.
0: Dios te salve María, llena eres de gracia, el Señor es contigo. Bendita tú eres entre todas las mujeres, y bendito es el fruto de tu vientre, Jesús.
1: Santa María, Madre de Dios, ruega por nosotros pecadores, ahora y en la hora de nuestra muerte. Amén.
0: Dios te salve María, llena eres de gracia, el Señor es contigo. Bendita tú eres entre todas las mujeres, y bendito es el fruto de tu vientre, Jesús.
1: Santa María, Madre de Dios, ruega por nosotros pecadores, ahora y en la hora de nuestra muerte. Amén.
0: Gloria al Padre, y al Hijo, y al Espíritu Santo.
1: Como era en el principio, ahora y siempre, y por los siglos de los siglos. Amén.
2: Cuarto misterio glorioso, la asunción de la Virgen María al cielo. Es necesario que este ser corruptible se revista de incorruptibilidad y que este ser mortal se revista de inmortalidad. Primera de Corintios 15:53.
0: En este momento, Virgen María, queremos alegrarnos contigo porque esta es tu Pascua. Nosotros creemos que tú estás para siempre con tu Hijo en la gloria. No sabemos si moriste o si fuiste llevada al cielo sin morir, pero sí creemos que Jesús te honró como un hijo puede honrar a la mujer que le dio la existencia en el mundo. Tu Pascua, Virgen María, es un eco de la que vivió Jesús. Es un don del Espíritu, que es Señor y dador de vida. Esa Pascua tuya es un nuevo signo, si necesitáramos todavía uno más, de nuestro tránsito definitivo hacia la gloria. Un día estaremos contigo en la gloria. Será un momento de alegría inmensa contemplar tu rostro y aclamarte bienaventurada por siempre.
1: Padre nuestro que estás en el cielo, santificado sea tu nombre. Venga a nosotros tu reino. Hágase tu voluntad en la tierra como en el cielo.
0: Danos hoy nuestro pan de cada día. Perdona nuestras ofensas, como también nosotros perdonamos a los que nos ofenden. No nos dejes caer en tentación y líbranos del mal. Amén.
1: Dios te salve María, llena eres de gracia, el Señor es contigo. Bendita tú eres entre todas las mujeres y bendito es el fruto de tu vientre, Jesús.
0: Santa María, Madre de Dios, ruega por nosotros pecadores, ahora y en la hora de nuestra muerte. Amén.
1: Dios te salve María, llena eres de gracia, el Señor es contigo. Bendita tú eres entre todas las mujeres, y bendito es el fruto de tu vientre, Jesús.
0: Santa María, Madre de Dios, ruega por nosotros, pecadores, ahora y en la hora de nuestra muerte. Amén.
1: Dios te salve María, llena eres de gracia, el Señor es contigo. Bendita tú eres entre todas las mujeres, y bendito es el fruto de tu vientre, Jesús.
0: Santa María, Madre de Dios, ruega por nosotros, pecadores, ahora y en la hora de nuestra muerte. Amén.
1: Dios te salve María, llena eres de gracia, el Señor es contigo. Bendita tú eres entre todas las mujeres, y bendito es el fruto de tu vientre, Jesús.
0: Santa María, Madre de Dios, ruega por nosotros, pecadores, ahora y en la hora de nuestra muerte. Amén.
1: Dios te salve María, llena eres de gracia, el Señor es contigo. Bendita tú eres

0: entre todas las mujeres, y bendito es el fruto de tu vientre, Jesús.
1: Santa María, Madre de Dios, ruega por nosotros, pecadores, ahora y en la hora de nuestra muerte. Amén.
0: Dios te salve María, llena eres de gracia, el Señor es contigo, bendita tú eres entre todas las mujeres, y bendito es el fruto de tu vientre, Jesús.
1: Santa María, Madre de Dios, ruega por nosotros, pecadores, ahora y en la hora de nuestra muerte. Amén.
0: Dios te salve María, llena eres de gracia, el Señor es contigo, bendita tú eres entre todas las mujeres, y bendito es el fruto de tu vientre, Jesús.
1: Santa María, Madre de Dios, ruega por nosotros, pecadores, ahora y en la hora de nuestra muerte. Amén.
0: Dios te salve María, llena eres de gracia, el Señor es contigo, bendita tú eres entre todas las mujeres, y bendito es el fruto de tu vientre, Jesús.
1: Santa María, Madre de Dios, ruega por nosotros, pecadores, ahora y en la hora de nuestra muerte. Amén.
0: Dios te salve María, llena eres de gracia, el Señor es contigo, bendita tú eres entre todas las mujeres, y bendito es el fruto de tu vientre, Jesús.
1: Santa María, Madre de Dios, ruega por nosotros, pecadores, ahora y en la hora de nuestra muerte. Amén.
0: Dios te salve María, llena eres de gracia, el Señor es contigo, bendita tú eres entre todas las mujeres, y bendito es el fruto de tu vientre, Jesús.
1: Santa María, Madre de Dios, ruega por nosotros, pecadores, ahora y en la hora de nuestra muerte. Amén.
0: Gloria al Padre, y al Hijo, y al Espíritu Santo.
1: Como era en el principio, ahora y siempre, por los siglos de los siglos. Amén.
2: Quinto misterio glorioso, la coronación de María como reina y señora de todo lo creado. Una gran señal apareció en el cielo, una mujer vestida de sol, con la luna bajo sus pies y una corona de 12 estrellas sobre su cabeza. Apocalipsis 12:1.
3: Virgen María, te celebramos como la mujer coronada de estrellas y vestida de sol, como la triunfadora de la serpiente, como la imagen de la Iglesia, en quien se cumplen en plenitud las promesas hechas por Dios. María, te contemplamos bendecida por Dios. Tú, la auxiliadora, el perpetuo socorro, la misericordiosa, la reina, la señora, la virgen. Todos los títulos que te damos son pálidos cuando quieren expresar tu gracia y tu poder. Recíbelos como humildes alabanzas en tu honor. Pero sobre todo, recibe el título de la ternura, del cariño filial y del amor. El título que te lleva nuestros besos y nuestras lágrimas. Tú eres nuestra madre y tu corazón es el mar del amor hermoso en que un día esperamos naufragar. Padre nuestro que estás en el cielo, santificado sea tu nombre. Venga a nosotros tu reino. Hágase tu voluntad en la tierra como en el cielo.
0: Danos hoy nuestro pan de cada día. Perdona nuestras ofensas, como también nosotros perdonamos a los que nos ofenden. No nos dejes caer en la tentación y líbranos del mal. Amén.
3: Dios te salve María, llena eres de gracia. El Señor es contigo. Bendita tú eres entre todas las mujeres y bendito es el fruto de tu vientre, Jesús.
0: Santa María, Madre de Dios, ruega por nosotros pecadores, ahora y en la hora de nuestra muerte. Amén.
3: Dios te salve María, llena eres de gracia, el Señor es contigo. Bendita tú eres entre todas las mujeres, y bendito es el fruto de tu vientre, Jesús.
0: Santa María, Madre de Dios, ruega por nosotros pecadores, ahora y en la hora de nuestra muerte. Amén.
3: Dios te salve María, llena eres de gracia, el Señor es contigo. Bendita tú eres entre todas las mujeres, y bendito es el fruto de tu vientre, Jesús.
0: Santa María, Madre de Dios, ruega por nosotros pecadores, ahora y en la hora de nuestra muerte. Amén.
3: Dios te salve María, llena eres de gracia, el Señor es contigo. Bendita tú eres entre todas las mujeres, y bendito es el fruto de tu vientre, Jesús.
0: Santa María, Madre de Dios, ruega por nosotros pecadores, ahora y en la hora de nuestra muerte. Amén.
3: Dios te salve María, llena eres de gracia, el Señor es contigo. Bendita tú eres entre todas las mujeres, y bendito es el fruto de tu vientre, Jesús.
0: Santa María, Madre de Dios, ruega por nosotros pecadores, ahora y en la hora de nuestra muerte. Amén.
3: Dios te salve María, llena eres de gracia, el Señor es contigo. Bendita tú eres entre todas las mujeres, y bendito es el fruto de tu vientre, Jesús.
0: Santa María, Madre de Dios, ruega por nosotros pecadores, ahora y en la hora de nuestra muerte. Amén.
3: Dios te salve María, llena eres de gracia, el Señor es contigo. Bendita tú eres entre todas las mujeres, y bendito es el fruto de tu vientre, Jesús.
0: Santa María, Madre de Dios, ruega por nosotros pecadores, ahora y en la hora de nuestra muerte. Amén.
3: Dios te salve María, llena eres de gracia, el Señor es contigo. Bendita tú eres entre todas las mujeres, y bendito es el fruto de tu vientre, Jesús.
0: Santa María, Madre de Dios, ruega por nosotros pecadores, ahora y en la hora de nuestra muerte. Amén.
3: Dios te salve María, llena eres de gracia, el Señor es contigo. Bendita tú eres entre todas las mujeres, y bendito es el fruto de tu vientre, Jesús.
0: Santa María, Madre de Dios, ruega por nosotros pecadores, ahora y en la hora de nuestra muerte. Amén.
3: Dios te salve María, llena eres de gracia, el Señor es contigo. Bendita tú eres entre todas las mujeres, y bendito es el fruto de tu vientre, Jesús.
0: Santa María, Madre de Dios, ruega por nosotros pecadores, ahora y en la hora de nuestra muerte. Amén.
3: Gloria al Padre, y al Hijo, y al Espíritu Santo.
0: Como era en el principio, ahora y siempre, y por los siglos de los siglos. Amén.
3: Señor,
0: ten piedad de nosotros.
3: Cristo,
0: ten piedad de nosotros.
3: Señor,
0: ten piedad de nosotros.
3: Cristo,
0: óyenos.
3: Cristo,
0: escúchanos.
3: Dios Padre Celestial,
0: ten piedad de nosotros.
3: Dios Hijo Redentor del mundo,
0: ten piedad de nosotros.
3: Dios Espíritu Santo,
0: ten piedad de nosotros.
3: Santa Trinidad, un solo Dios,
0: ten piedad de nosotros.
3: Santa María,
0: ruega por nosotros.
3: Santa Madre de Dios,
0: ruega por nosotros.
3: Santa Virgen de las Vírgenes,
0: ruega por nosotros.
3: Madre de Cristo,
0: ruega por nosotros.
3: Madre de la Iglesia,
0: ruega por nosotros.
3: Madre de la Divina Gracia,
0: ruega por nosotros.
3: Madre Purísima,
0: ruega por nosotros.
3: Madre Castísima,
0: ruega por nosotros.
3: Madre y Virgen,
0: ruega por nosotros.
3: Madre sin mancha,
0: ruega por nosotros.
3: Madre Inmaculada,
0: ruega por nosotros.
3: Madre Amable,
0: ruega por nosotros.
3: Madre Admirable,
0: ruega por nosotros.
3: Madre del Buen Consejo,
0: ruega por nosotros.
3: Madre del Creador,
0: ruega por nosotros.
3: Madre del Salvador,
0: ruega por nosotros.
3: Virgen Prudentísima,
0: ruega por nosotros.
3: Virgen Venerada,
0: ruega por nosotros.
3: Virgen Laudable,
0: ruega por nosotros.
3: Virgen Poderosa,
0: ruega por nosotros.
3: Virgen Clemente,
0: ruega por nosotros.
3: Virgen Fiel,
0: ruega por nosotros.
3: Espejo de Justicia,
0: ruega por nosotros.
3: Sede de Sabiduría,
0: ruega por nosotros.
3: Causa de nuestra alegría,
0: ruega por nosotros.
3: Vaso Espiritual,
0: ruega por nosotros.
3: Vaso Honorable,
0: ruega por nosotros.
3: Vaso Insigne de Devoción,
0: ruega por nosotros.
3: Rosa Mística,
0: ruega por nosotros.
3: Torre de David,
0: ruega por nosotros.
3: Torre de Marfil,
0: ruega por nosotros.
3: Casa de Oro,
0: ruega por nosotros.
3: Arca de la Alianza,
0: ruega por nosotros.
3: Puerta del Cielo,
0: ruega por nosotros.
3: Estrella de la Mañana,
0: ruega por nosotros.
3: Salud de los Enfermos,
0: ruega por nosotros.
3: Refugio de los Pecadores,
0: ruega por nosotros.
3: Consuelo de los Afligidos,
0: ruega por nosotros.
3: Auxilio de los Cristianos,
0: ruega por nosotros.
3: Reina de los Ángeles,
0: ruega por nosotros.
3: Reina de los Patriarcas,
0: ruega por nosotros.
3: Reina de los Profetas,
0: ruega por nosotros.
3: Reina de los Apóstoles,
0: ruega por nosotros.
3: Reina de los Mártires,
0: ruega por nosotros.
3: Reina de los Confesores,
0: ruega por nosotros.
3: Reina de las Vírgenes,
0: ruega por nosotros.
3: Reina de todos los santos,
0: ruega por nosotros.
3: Reina concebida sin pecado original,
0: ruega por nosotros.
3: Reina llevada al cielo,
0: ruega por nosotros.
3: Reina del Santísimo Rosario,
0: ruega por nosotros.
3: Reina de la paz,
0: ruega por nosotros.
3: Cordero de Dios, que quitas el pecado del mundo,
0: perdónanos, Señor.
3: Cordero de Dios, que quitas el pecado del mundo,
0: escúchanos, Señor.
3: Cordero de Dios, que quitas el pecado del mundo,
0: ten piedad de nosotros.
3: En el nombre del Padre, y del Hijo, y del Espíritu.

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0: Alégrate, reina del cielo. Aleluya. Porque aquel a quien mereciste llevar, aleluya, resucitó como lo había dicho. Aleluya. Ruega por nosotros a Dios. Aleluya. Alégrate y gózate, Virgen María. Aleluya. Porque verdaderamente el Señor resucitó. Aleluya. Oremos. Oh Dios, que por la resurrección de tu Hijo, nuestro Señor Jesucristo, te dignaste alegrar al mundo, concédenos, te pedimos, que por la intercesión de la Virgen María, su Madre, alcancemos los gozos de la vida eterna, por el mismo Jesucristo, nuestro Señor. Amén.
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0: Saludamos a todos los hermanos que siguen esta transmisión a través de todas las emisoras Minuto de Dios, en Bogotá 107.9 FM, en Medellín 1230 M, Cartagena 89.5 FM y Barranquilla 1370 AM. Una alegría también llegar a las personas que están a través de nuestras redes sociales, Facebook, Radio Minuto de Dios Bogotá, Facebook, emisora Minuto de Dios Barranquilla y canal de YouTube, Minuto de Dios TV. Celebremos esta Eucaristía por el eterno descanso de Mariela Isabel Jiménez de Arrieta, Margarita Escorcia Mesa, Elena Barrios Bovea, Luis Eduardo Ortega, por la salud de Kelly Josefina Mendoza Marín, Samuel Yepes, a quien le practicarán una cirugía, Cristian Lawrence Flores, Marina Donado de Ortega, Carlos Vuelvas Espinosa, Andrés Ricardo Coronado, Lorena Zambrano, Padre Bernardo Vergara y Gloria Estela Montoya. En el nombre del Padre, del Hijo, del Espíritu Santo. Amén.
1: Amén.
0: La gracia de nuestro Señor Jesucristo, el amor del Padre y la comunión en el Espíritu Santo estén con cada uno de ustedes.
1: Y con tu espíritu.
0: Hermanos y hermanas, para celebrar adecuadamente estos sagrados misterios, reconozcamos nuestros pecados. De una manera especial, reconozcamos que todavía no somos dóciles a la acción del Espíritu y que a veces hacemos resistencia a su acción, a su obrar, a su guía entre nosotros. De una manera especial, pedimos perdón porque el pecado contra el Espíritu Santo, el único del que habla Jesús, que es no dejarse llevar a la persona de Jesús, a veces somos víctimas de él. Por eso pedimos perdón, Señor, en este día, en este miércoles que acabamos de celebrar en la iglesia la Ascensión y nos preparamos para esa fiesta extraordinaria de Pentecostés. Piedad, Señor.

0: Oremos, Dios misericordioso, concede propicio a tu iglesia que congregada por el Espíritu Santo se dedique a tu servicio de todo corazón y viva la concordia por la pureza de intención. Por nuestro Señor Jesucristo, tu Hijo, que vive y reina contigo en la unidad del Espíritu Santo, y es Dios por los siglos de los siglos.
1: Amén.
0: Escuchemos la palabra del Señor.
1: Del libro de los Hechos de los Apóstoles. En aquellos días dijo Pablo a los presbíteros de la iglesia de Éfeso: tengan cuidado de ustedes y de todo el rebaño sobre el que el Espíritu Santo los ha puesto como guardianes para pastorear la iglesia de Dios, que él se adquirió con la sangre de su propio hijo. Yo sé que cuando los deje, se meterán entre ustedes lobos feroces, que no tendrán piedad del rebaño. Incluso de entre ustedes mismos surgirán algunos que hablarán cosas perversas para arrastrar a los discípulos en pos de sí. Por eso estén alerta. Acuérdense que durante 3 años, de día y de noche, no he cesado de aconsejar con lágrimas en los ojos a cada uno en particular. Ahora los encomiendo a Dios y a la palabra de su gracia, que tiene poder para construirlos y hacerlos partícipes de la herencia con todos los santificados. De ninguno he codiciado dinero, oro ni ropa. Bien saben que estas manos han bastado para cubrir mis necesidades y las de los que están conmigo. Siempre les he enseñado que es trabajando como se debe socorrer a los necesitados, recordando las palabras del Señor Jesús que dijo: hay más dicha en dar que en recibir. Cuando terminó de hablar, se puso de rodillas y oró con todos ellos. Entonces todos comenzaron a llorar y echándose al cuello de Pablo lo besaban. Lo que más pena les daba de lo que había dicho era que no volverían a ver su rostro. Y lo acompañaron hasta la nave. Palabra de Dios.
2: Te alabamos, Señor.
3: Reyes de la tierra, canten a Dios.
2: Reyes de la tierra, canten a Dios.
3: Oh Dios, despliega tu poder, oh Dios, que actúa en favor nuestro. A tu templo de Jerusalén traigan los reyes su tributo. Reyes de la tierra, canten a Dios. Toquen para el Señor, toquen para Dios, que avanza por los cielos antiquísimos, que lanzan su voz poderosa. Reconozcan el poder de Dios.
2: Reyes de la tierra, canten a Dios.
3: Sobre Israel resplandece su majestad y su poder sobre las nubes. Dios sea bendito.
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0: El Señor esté con ustedes.
1: Y con tu espíritu.
0: Proclamación de la buena noticia de nuestro Señor Jesucristo según San Juan.
1: Gloria a ti, Señor.
0: En aquel tiempo, levantando los ojos al cielo, oró Jesús diciendo: Padre, guárdalos en tu nombre, a los que me has dado, para que sean uno como nosotros. Cuando estaba con ellos, yo guardaba en tu nombre a los que me diste, y los custodiaba, y ninguno se perdió, sino el hijo de la perdición, para que se cumpliera la escritura. Ahora voy a ti, y digo esto en el mundo, para que tengan en sí mismos mi alegría cumplida. Yo les he dado tu palabra, y el mundo los ha odiado porque no son del mundo, como tampoco yo soy del mundo. No ruego que los retires del mundo, sino que los guardes del maligno. No son del mundo, como tampoco yo soy del mundo. Santifícalos en la verdad. Tu palabra es verdad. Como tú me enviaste al mundo, así yo los envío también al mundo. Y por ellos me santifico a mí mismo, para que también ellos sean santificados en la verdad. Palabra del Señor.
1: Gloria a ti, Señor Jesús.
0: Tenga la bondad de sentarse. Amigos, estamos entre la fiesta de la Ascensión y Pentecostés. Este domingo próximo, creo que es 24, será la celebración de Pentecostés. Y hablamos mucho en la iglesia que necesitamos un nuevo Pentecostés. Ya los apóstoles.

Rápidamente, amigos de las emisoras, Minuto de Dios de Bogotá, Medellín, Barranquilla, Cartagena, Facebook, Padre John Mario, Facebook Radio Minuto de Dios, donde ustedes pueden ver la transmisión. Una frasecita de los obispos latinoamericanos reunidos en Aparecida, Brasil, hace añitos. Hace como 15 años, no recuerdo, todavía ninguno de nosotros había nacido, ¿cierto? Entonces, pues ustedes no se van a acordar. Pero los obispos cuando se reunieron allí dijeron, esperamos, anhelamos, deseamos un nuevo Pentecostés. ¿Y qué significa esperar un nuevo Pentecostés? Dice lo siguiente, que nos libre de la fatiga, la desilusión, la acomodación al ambiente, una venida del Espíritu que renueve nuestra alegría y nuestra esperanza. Esto está en el documento de Aparecida, en el numeral 300. 62. Esperamos un nuevo Pentecostés que nos libre de la fatiga. Las fatigas de la vida, que llaman algunos existenciales, y la fatiga del trabajo, del esfuerzo, de la evangelización. A veces uno dice si vale la pena tanto esfuerzo, y el Espíritu Santo nos libra de la fatiga. O sea que como que le da a uno siempre fuerzas nuevas. Yo lo sentí en ese evento que tuvimos, tanto en Cartagena como en Barranquilla, en los que yo participé, y sé que así fue en Bogotá, como que uno recupera fuerzas. Pero también un nuevo Pentecostés que nos libre de la desilusión, de la desesperanza. Uno va diciendo, se va desilusionando de la gente, de los líderes, de los obispos, de los sacerdotes, de los laicos. Uno se va desilusionando. Y un nuevo Pentecostés nos devuelve la ilusión, la esperanza en un mundo nuevo. Y entonces los obispos reunidos en Aparecida nos dicen, esperamos un nuevo Pentecostés que nos libre de la desilusión. Y yo no sé si a veces ustedes, a veces yo, uno dice, se desilusiona, hasta de uno mismo, hasta de uno mismo. Y a veces uno dice, ah, tanto que he recibido y todavía soy tan incoherente, me falta. Esperamos un nuevo Pentecostés que nos libre de la acomodación al ambiente, de dejarnos llevar de la mundanidad, de dejarnos llevar, de no hacer un poquito de resistencia al ambiente, un ambiente que favorece la maldad, que favorece el individualismo. Necesitamos un nuevo Pentecostés que nos libre de la acomodación al ambiente. Uno ve los discípulos y realmente eran resistentes. Hay que hacer a veces resistencia al ambiente. Y dicen también los obispos reunidos en ese documento de Aparecida, en el numeral 362, una venida del Espíritu. Necesitamos un nuevo Pentecostés, una nueva venida del Espíritu. Cuando uno inclusive lee el libro de los Hechos Apostólicos, se da cuenta que no hubo un solo Pentecostés, hubo como cuatro, como cinco, algunos de ellos acompañados de temblor de tierra. Momentos donde

de la comunidad hasta hablaban lenguas. Había como una exaltación, una superabundancia de carismas, de manifestaciones maravillosas. Y entonces dice, una venida del Espíritu. Anhelamos una venida del Espíritu. Amigos, amigas que están aquí acompañándome en la Casa de Oración Tierra Nueva del Centro Carismático Minuto de Dios Regional Caribe. Y los que nos siguen a través de nuestras redes sociales o nuestras emisoras. Anhelemos una venida del Espíritu. Digamos constantemente, ven Espíritu Santo. Digamos constantemente en nuestra vida, ven Espíritu, ven Espíritu. Esas seis o siete cosas que nos enseñó el Padre Pedro Justo Berrío en esa magnífica predicación del lunes festivo en la preparación de Pentecostés en nuestra arquidiócesis de Barranquilla, esa predicación magistral que yo creo que deberíamos volver mucho sobre ella, volverla a escuchar. Eso quedó en el Facebook de la emisora, en el Facebook de Padre John Mario. Volver a escuchar esa prédica tan bonita, tan sencilla, pero tan sabia. Anhelamos una venida del Espíritu, volver a decir nuevamente, ven Espíritu, ven Espíritu. Una venida del Espíritu que renueve nuestra alegría, que renueve la alegría. Uno con el paso de los años se va volviendo un poquito tosco, se va volviendo un poquito agrio. El Espíritu renueva nuestra alegría, renueva la alegría. Una alegría que no es pasajera, porque la alegría que nos ofrece el mundo, que no es malo necesariamente, pero son alegrías pasajeras. Pero la alegría de Dios es una alegría que perdura, perdura, que se mantiene. Necesitamos una nueva venida del Espíritu que renueve nuestra alegría. Les hablé en las intenciones de oración del padre Bernardo Vergara, un sacerdote autista que quiero, admiro y que ha tenido en estos días un episodio de cáncer y de tumor. Pero las veces que he hablado con él, porque es un tratamiento fuerte el que está recibiendo nuestro querido Bernardo. En medio de todo eso, una alegría, una alegría. Una venida del Espíritu que renueve nuestra alegría y nuestra esperanza. ¿Y qué es la esperanza? La esperanza es la certeza de que puede haber un futuro mejor. Esa es la esperanza. Que a pesar, por eso ustedes y yo seguimos luchando y trabajando y no nos echamos ahí a morirnos. La esperanza es aquel fruto del Espíritu que nos dice, métele, métele, métele, Dios está trabajando. Esperamos un nuevo Pentecostés que nos libre de la fatiga, la desilusión, la acomodación al ambiente, una venida del Espíritu que renueve nuestra alegría y nuestra esperanza. Documento de Aparecida de los obispos latinoamericanos reunidos en Brasil con la presencia del Papa Benedicto XVI, numeral 362. Esperamos un nuevo Pentecostés. Ahí sencillito donde estás, ahí donde te encuentras. Simplemente digámosle al Señor,
ustedes y yo, deseamos, anhelamos un nuevo Pentecostés, Señor, que nos saque, nos libre de la fatiga, la desilusión, la acomodación al ambiente. Necesitamos un nuevo Pentecostés, una nueva venida del Espíritu que renueve nuestra alegría y nuestra esperanza. Yo necesito, Señor, en mi vida un nuevo Pentecostés. Creo que nuestras diócesis siempre necesitarán un nuevo Pentecostés. Creo que nuestras comunidades parroquiales, nuestros grupos de oración, nuestra bendita renovación carismática siempre necesitará un nuevo Pentecostés. Concédenos, oh Dios, esa gracia de un nuevo envío de tu Espíritu que nos libre de la tristeza, de la angustia y que renueve en nosotros la alegría y la esperanza. Regálanos, Señor, un nuevo Pentecostés, continuo, permanente, sin temores a la acción maravillosa del Espíritu.

0: Oremos, hermanos y hermanas, para que este sacrificio mío y de ustedes, unido al sacrificio de Cristo, sea agradable a Dios Padre Todopoderoso.
1: El Señor reciba de tus manos este sacrificio para alabanza y gloria de su nombre, para nuestro bien y el de toda su santa iglesia.
0: Acepta, Señor, el sacrificio que tú mismo nos mandaste ofrecer, y por estos sagrados misterios que celebramos en cumplimiento de nuestro servicio, dígnate llevar a cabo en nosotros la santificación que proviene de tu redención. Por Jesucristo nuestro Señor.
1: Amén.
0: El Señor esté con ustedes.
1: Y con tu espíritu.
0: Levantemos el corazón.
1: Lo tenemos levantado hacia el Señor.
0: Demos gracias al Señor nuestro Dios.
1: Es justo y necesario.
0: En verdad, es justo y necesario que todas las criaturas en el cielo y en la tierra se unan en tu alabanza, Dios Todopoderoso y Eterno, por Jesucristo, tu Hijo, Señor del universo, el cual, habiendo entrado una vez para siempre en el santuario del cielo, ahora intercede por nosotros como mediador que asegura la perenne efusión del Espíritu. Pastor y obispo de nuestras almas, nos invita a la plegaria unánime, a ejemplo de María y los apóstoles, en la espera de un nuevo Pentecostés. Por este misterio de santificación y de amor, unidos a los ángeles y a los santos, cantamos sin cesar el himno de tu gloria.

0: Santo eres en verdad, Señor, fuente de toda santidad. Por eso te pedimos que santifiques estos dones con la efusión de tu Espíritu, de manera que se conviertan para nosotros en el cuerpo y la sangre de Jesucristo nuestro Señor, el cual, cuando iba a ser entregado a su pasión, voluntariamente aceptada, tomó pan, dándote gracias, lo partió y lo dio a sus discípulos diciendo: tomen y coman todos de él, porque esto es mi cuerpo que será entregado por ustedes. Señor mío y Dios mío. Del mismo modo, acabada la cena, tomó el cáliz y, dándote gracias de nuevo, lo pasó a sus discípulos diciendo: tomen y beban todos de él, porque este es el cáliz de mi sangre, sangre de la alianza nueva y eterna, que será derramada por ustedes y por muchos para el perdón de los pecados. Hagan esto en conmemoración mía. Señor mío y Dios mío. Este es el sacramento de nuestra fe.
1: Anunciamos tu muerte, proclamamos tu resurrección. Ven, Señor Jesús.
0: Así pues, Padre, al celebrar ahora el memorial de la muerte y resurrección de tu Hijo, te ofrecemos el pan de vida y el cáliz de salvación, y te damos gracias porque nos hace dignos de servirte en tu presencia. Te pedimos humildemente que el Espíritu Santo congregue en la unidad a cuantos participamos del cuerpo y la sangre de Cristo. Acuérdate, Señor, de tu Iglesia extendida por toda la tierra, y con el Papa León, con nuestro obispo Pablo Emiro, su obispo auxiliar Edgar, y todos los pastores que cuidan de tu pueblo, llévala a su perfección por la caridad. Acuérdate también de nuestros hermanos que durmieron en la esperanza de la resurrección. Margarita Escorcia Mesa, Mariela Isabel Jiménez de Arrieta, Elena Barrio Bovea, Luis Eduardo Ortega, y de todos los que han muerto en tu misericordia, admítelos a contemplar la luz de tu rostro. Ten misericordia de todos nosotros, y así con María, la Virgen Madre de Dios, los apóstoles y cuantos vivieron en tu amistad a través de los tiempos, merezcamos por tu Hijo Jesucristo compartir la vida eterna y cantar tus alabanzas. Por Cristo, con Él y en Él, a ti Dios Padre omnipotente, en la unidad del Espíritu Santo, todo honor y toda gloria por los siglos de los siglos.
1: Amén.
0: Fieles a la recomendación del Salvador y siguiendo su divina enseñanza, nos atrevemos a decir: Padre nuestro que estás en el cielo, santificado sea tu nombre. Venga a nosotros tu reino. Hágase tu voluntad en la tierra como en el cielo. Danos hoy nuestro pan de cada día. Perdona nuestras ofensas, como también nosotros perdonamos a los que nos ofenden. No nos dejes caer en la tentación y líbranos del mal. Líbranos, Señor, de todos los males y concédenos la paz en nuestros días, para que, ayudados por tu misericordia, vivamos siempre libres de pecado y protegidos de toda perturbación, mientras esperamos la venida gloriosa de nuestro Dios y Salvador Jesucristo.
2: Tuyo es el reino, tuyo es el poder y la gloria por siempre, Señor.
0: Señor Jesucristo, que dijiste a tus apóstoles: mi paz les dejo, mi paz les doy. No tengas en cuenta nuestros pecados, sino la fe de tu iglesia. Y conforme a tu palabra, concédele la paz y la unidad. Tú que vives y reinas por los siglos de los siglos.
2: Amén.
0: Hermanos, hermanas, que la paz del Señor esté siempre con ustedes.
2: Y con tu espíritu.
0: En el nombre del Señor, démonos un saludo de paz.

Aquí está Jesucristo, el Cordero de Dios que quita el pecado del mundo. Dichosos los invitados a esta cena. Señor, no soy digno de que entres en mi casa, pero una palabra tuya bastará para sanarme. El cuerpo y la sangre de Cristo nos guarden para la vida eterna. Comunión espiritual. No puedo recibirte, Señor, por las distancias, pero sé que de este altar donde se celebra la Eucaristía brotan para mí innumerables bendiciones. Creo en ti, Señor.

anhelamos un nuevo Pentecostés que nos libre de la fatiga, la desilusión, el estancamiento al ambiente, una nueva venida del Espíritu que renueve nuestra alegría y nuestra esperanza. Anhelamos, Señor, un nuevo Pentecostés en las familias de Colombia, de nuestra iglesia colombiana y universal, en la obra del minuto de Dios. Anhelamos un nuevo Pentecostés, una nueva efusión perenne, continua, permanente de tu Espíritu. Anhelamos esa fuerza renovadora de tu Espíritu. En mi vida necesito esa frescura del Espíritu, esa alegría del Espíritu, esa fuerza del Espíritu. Necesitamos, Señor, un nuevo Pentecostés. Te lo suplicamos, te lo rogamos, te lo clamamos. Espíritu Santo, ven.

0: Bueno, ya en Barranquilla, Cartagena y Bogotá hemos vivido nuestra preparación a Pentecostés. Ahora lo tendrán el próximo domingo 24 a partir de las 8 de la mañana los hermanos de la emisora Minuto de Dios de Medellín, 1230M, en el Coliseo del Colegio INEM José Félix de Restrepo, ahí en la Avenida Las Vegas. Así que invito a todas las personas de Medellín que todavía, pues esto será el próximo domingo 24 de mayo, celebración de Pentecostés con la comunidad. Y quisiera decirles un aviso que es para todas las emisoras y para todos los hermanos de las redes sociales. Usted quiere tener un librito que le ayude a profundizar en la persona del Espíritu Santo. Adquieren la librería Minuto de Dios de Bogotá, de Medellín, de Barranquilla y Cartagena, el libro de Monseñor Raniero Cantalamessa. Simplemente diga, yo quiero el libro que recomendó el padre John Mario sobre Raniero sobre el Espíritu Santo de Raniero Cantalamessa. Él es sacerdote, ahora es obispo, muy animador de la renovación carismática a nivel mundial, italiano, pero ese libro es precioso. ¿Cómo se va a acordar del apellido? Canta la mesa. Canta la mesa. El padre que canta la mesa. Sí, ese es su apellido. Canta la mesa. ¿Cómo lo va a pedir? El padre recomendó el libro de un obispo que canta la mesa. Canta la mesa. Es bonito ese libro, se lo recomiendo. Téngalo ahí para que profundice en la persona del Espíritu Santo. El libro del padre Raniero. Raniero no se va a acordar, pero sí se va a acordar del padre. Canta la mesa, canta la mesa. Oremos. Que la participación en este divino sacramento aumente tu gracia en nosotros, Señor, nos purifique con su poder y nos disponga a recibir tus dones cada vez mejor. Por Jesucristo nuestro Señor.
1: Amén.
0: El Señor esté con ustedes.
1: Con tu espíritu.
0: La bendición de Dios Todopoderoso, Padre, Hijo y Espíritu Santo, descienda sobre nosotros. Vamos a cantarle a María.

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Preparémonos a la venida del Espíritu Santo el próximo domingo. Recuerdo histórico de lo que sucedió en Jerusalén hace 20 siglos, cuando se sintió un fuerte